0: Buenas noches, queridos amigos, para quienes nos escuchan por la radio y también nos ven por el Facebook. Estamos nuevamente con ustedes, comenzando nuestro mes de septiembre, el mes de la primavera, aunque ahora tenemos sol y tenemos calorcito en lo que es el invierno. Pero siempre la primavera, el mes de septiembre, el mes de la familia, nos alegra y nos invita también a poner temas que puedan ayudarlos a ustedes a conversar con sus parejas y con los hijos y su familia, ¿no? Siempre nuestra intención es llevarles a ustedes temas de la vida diaria, de la rutina en la que nosotros estamos cada día inmersos en nuestro país. Y entonces, hoy día tenemos un tema muy bonito. ¿Cómo afectan o influyen nuestros gestos, nuestro lenguaje no verbal en la comunicación con nuestros esposos, también con nuestros hijos? ¿Y por qué no ampliarlo un poco a las cuestiones de trabajo, ¿no? A veces eso ya desanima a la otra persona. Y para ello, bueno, tenemos como siempre a Helen y a Raúl. Buenas noches, ¿cómo están? Y nuestros invitados, Mari y Eduardo Alegre. ¿Qué te parece, de Raúl, nuestro tema hoy día?
1: A mí me parece el tema muy interesante. ¿Sabes por qué, Ana Mari? Porque mucha gente cree que solamente hablamos con la palabra, cuando decimos algo. Pero nosotros hablamos todo el día con nuestro cuerpo. Hablamos cuando hacemos una mueca, cuando hacemos un gesto, cuando volteamos el cuerpo. Hablamos de todas las formas posibles. Sí. Y ¿sabes qué pasa? Y algunos de los amigos que nos están viendo y escuchando a través de las ondas de Radio María o viendo por el fanpage, me van a dar la razón. Hay muchas personas que son que se percatan de cada cosa. O sea, Helen me hizo así. A mí me duele porque siento que no me está comprendiendo. O por ahí me hizo así. ¡Hala! No, yo ya estoy fastidiadísimo. Y así como muchas personas, como yo, muchas personas deben estar diciendo, sí, pues, mi pareja, el hombre o la mujer, es así, es decir, muchos gestos. A veces no lo hacen con ese propósito, ¿no? Que se ve tan feo de que te hagan así. Pero bueno, igual, la gente se pone muy resentida y digamos, el cuerpo habla. Habla mucho, ¿no es cierto, Jalecita? Yo soy muy tranquilo con mi lenguaje corporal, ¿no?
2: Oh, sí, muy tranquilo. Sí, para bien o para mal, el cuerpo habla, como tú bien lo dices, y a veces las miradas son fulminantes, como antes las mamás, ¿no? Las mamás no dan una mirada y uno no decía absolutamente nada. Y eso lo llevamos a la relación.
1: Exacto.
2: No, entonces, y a veces nuestros esposos no entienden esas miradas o esas comunicaciones y pueden traer problemas, ¿no? Exacto. Entonces, o unos tips que tenemos también.
1: ¿Cómo
2: ¿no?
1: era tu mamá, Helen? ¿Qué te acuerdas de ella?
2: Esa mirada.
1: De algún gesto, alguna mirada. Por ejemplo, Rudy, en otro ratito, Rudy, que está en cabina ahora, nos va a decir así: tres o dos, nos va a decir, ¿no? Y ese es un lenguaje no verbal conocido. Faltan 2 minutos para entrar al corte. Pero acuérdate, a ver, ¿te recuerdas algo de tu
2: No, mi mamá simplemente era un giro de cabeza para mirarme y fruncía el ceño, y yo ya sabía que... No entendía muy bien lo que me quería decir, pero lo único que sabía era que tenía que callarme, ¿no? Okay. Entonces, no, por sí, eso que sí, cuando, sí cuando nos casamos yo te hacía y tú no me entendías.
1: Y Ana María, ¿tú te acuerdas de algún gesto, no sé si tu familia o que llegaste también a tener con Raulito?
0: No, yo te voy a contar de mi papá.
1: A ver.
0: Mi papá, cuando se enojaba y amenazaba, decía: cuidado, pórtense bien, porque si no, salta y cacha mi ojo. Dice que en quechua, salta y cacha es darse la vuelta. Yeah. Entonces, yo me imaginaba que mi papá se le iba a dar la vuelta el ojo y lo iba a ver blanco. Entonces, nos portábamos súper bien. Nunca salta y cacha el ojo. Pero, ¿sabes qué? nos tenía raya mi papá. No era necesario gritar ni nada, solamente decía, pórtense bien porque ahorita salta y cacha mi ojo. ¡Uy, ya!
1: Ah,
0: el
1: bueno.
0: Miedo.
1: Ya. No, en mi mira caso, en mi caso mi mamá era así, bueno, hijo único, vivía yo con mi mamá. Y mi mamá me tenía muy... parece que le habían recomendado, ¿no? O sea, tienes que tener... No lo engrías, tienes que tenerlo... Y de verdad, yo cuando me paraba pues pataperreando en la calle hasta tarde con mis amigos, jugando pelota a los 9, 8, 10 años, y a veces me demoraba más, yo veía que mi mamá salía del edificio donde vivíamos, salía a la vereda y me miraba así y me hacía así. Así me hacía. El partido terminaba inmediatamente. Yo sabía que tenía que regresar porque tenía un minuto para regresar, si no lo iba a ver verde. Entonces, bueno, el lenguaje es así. Y para hablar de este tema, de este lenguaje, y ya bien, a lo mejor nos comenten también una anécdota de cómo eran en su familia y luego nos comentan cómo es en su relación el lenguaje no verbal, porque no solamente son señas, sino también son gestos. Está Eduardo y Mari. Bueno, alegre. Mari, ¿cuál es tu apellido, por favor?
3: Jordán.
1: Mari Jordán. Un aplauso para ella. ¡Ah! Eduardo, ¿cómo era tu familia? Cuéntanos.
4: Los papás están sorteados.
1: Exacto.
3: Sí,
1: ¿no?
3: Totalmente.
4: Sí. Mi papá nunca gritó, nunca nos levantó la mano, pero tú hacías algo incorrecto y te miraba, nada más con su mirada te fulminaba.
1: Ya te decía todo.
4: Estaba comiendo y si veía que estoy comiendo mucho, me miraba. Y yo estaba así y paraba de comer.
1: O sea, estaba jalando mucho del plato para todos. Claro.
4: O si le un comportamiento que él veía que no era el adecuado, miraba nada más. Y con la mirada me paralizaba.
1: Pero ¿cómo nos van instruyendo, no? ¿Cómo nos van adiestrando, entre comillas? Porque a la primera tú no entiendes. O sea, la primera vez que te miró tú dijiste, me estarán mirando. Pero luego pasa el tiempo... Y vamos entendiendo de qué se trataba, ¿no?
4: Sí.
1: Claro, claro que sí.
4: Y claro, y eso al final creó una barrera con él porque no tenía mucho diálogo, porque tenía miedo cómo me iba a mirar, pues, ¿no?
1: Pasa de claro. Mari, ¿en tu caso cómo era?
3: Yo con mi papá, y hasta ahora, ¿eh? O sea, hasta ahora yo lo quiero, lo amo, lo adoro a mi papi, pero mi papá es de esos que si tú no estás de acuerdo con lo que él dice, levanta la voz, se da media vuelta y se va, y te deja... parada literal, a él no le interesa, o sea, así él tenga razón o no, él siempre quiere tener la razón, entonces él
1: ya entendemos.
3: Se da la vuelta y se va y te deja con la palabra en la boca,
1: se va,
3: no empieza a requintar y juacatapum, se va.
1: Ya con eso tú sabes que la cosa está está grave, pero ya grave. Hasta ahora, o sea, ¿qué edad tiene?
3: Mi papi tiene 83. Mira. Pero hasta ahora, me ha pasado hace poquito. Sí, así es.
1: Pero bueno, ok, y ahora, Anita, vamos a, yendo ya un poco a la relación de pareja. Esto es, al principio todo es lindo, ¿no, Ana?
0: Claro, y así te tuerzan la cara, ¡ay no, qué lindo!
1: Como tuerce el cuello, qué lindo.
0: Claro, qué lindo, pero después ya vas
1: cambiando, ¿no?
0: Y te vas dando cuenta, ¿no?, que hay ciertas actitudes que se reflejan en sus gestos, en sus modos, y que a veces te molestan, ¿no?
1: Pero cuando estás enamorado o cuando estás en la etapa de enamoramiento, no. Tú dices, ay, ¿qué importa?, ¿no? Ya va a cambiar, ¿no?
0: Claro. No le das importancia, creo que ni te fijas.
1: No, yo pero, sí me fijaba en algunas cosas de Helen, pero es eso, o sea, y por ahí los que nos escuchan puedan coincidir. Tú dices, no, ya, pues yo la amo, ¿no? No pasa nada. No pasó nada. Pero el peso que cobra después con el tiempo, sí, esas cosas, es bravo.
0: Sí.
1: ¿Cómo eran ustedes enamorados?
4: Te cuento una chiquita.
1: A ver.
4: Yo la cortejaba.
1: ¡Hala! Ese decirlo 16.
0: Muy fino, muy fino.
1: Ese decirlo 16, ¿ah?
3: Bien antigua.
1: Ibas con tu carruaje ya.
4: Sí. Después de que ella me correció muchos días, yo le caigo. Y, ¿no?
1: Le caigo, y ya, dice, ya está más actualizado.
4: Y me dice, lo voy a pensar. En ese lo voy a pensar, me fui de viaje con mi papá y mi hermano a Colombia, y mi papá era una persona que, enamorada, estás muy joven, que no sé qué, ¿no? Tenía 17, 18 años.
1: Uh-huh.
4: Entonces me costó pasé por una vitrina, estábamos en Colombia, vi un muñequito.
3: Un peluche.
4: Me costó porque tenía que tragarme mi vergüenza, tenía que mi papá que me iba a mirar.
1: ¿Qué te costó?
4: ¿Cómo? O sea, ir y decirle, este es para mi próxima enamorada. Eso, yo dije, ¿cómo me va a mirar mi papá acá? Lo compré. Okay. Llegué a Lima, ¿no? Lo primero que hago es voy a la casa de Mario, entonces sale, todavía no amorcito porque no me había contestado, entonces le digo, te he traído un peluchito, un muñequito.

0: me encantó.
1: Es más, hubo una palabra, una frase,
2: pero con
1: su
3: tono verbal,
0: su cara era. Y como dice Ana María, en ese momento no le das la importancia, ¿no?
1: Exacto.
0: Dije, bueno, pues ya será, esta vez me ha contestado así, ¿no?
1: Claro, claro. Y yo me imagino que en la cabeza de Mari era, ¿dónde pongo estas cosas? Se va a llenar de polvo.
3: Tal cual.
1: ¿Verdad?
3: Tal cual. Y yo decía, o sea, esto lo voy a poner en mi cuarto, no hay forma. O sea, eso era lo que yo pensaba, o sea, es horroroso. Y para ponerlo en mi cuarto, no, o sea.
1: Pregunta. ¿Era, o sea, era porque era feo o porque no te gustan los peluches? ¿Qué cosa era? ¿Te acuerdas?
0: No era prácticamente un peluche, sino era.
3: Era algo típico de Colombia. No me acuerdo si una llamita. Claro, no
0: como
3: me acuerdo.
0: Por decir una llamita, esta es del Cusco.
1: Ya.
0: No me acuerdo qué era, pero era algo típico así. No era peluche, sino un muñeco de
3: claro. Entonces, yo decía. Encima que apesta. Encima que apesta, no me gusta y no lo quiero poner en mi cuarto. Entonces, ¿cómo se lo digo? No, nunca se lo dije, ¿no?
1: Claro.
0: Pero lo tenía en un rincón bien escondido.
1: Detrás del parlante.
0: Sí.
1: Ah, mira. Eso, o sea, estas son cosas que van apareciendo desde la relación. Pero ya ves, dos nos está diciendo este. Pero bueno, estas cosas cuando uno además está enamorado se pasan, no son muy muy importantes y es más, o sea, pensamos que va a cambiar y no siempre es así, ¿no?
2: No. Raúl tenía, cuando digamos habíamos tenido algún disgusto, él se iba a la sala y se sentaba en el sillón y apoyaba sus manos ahí y esperaba que yo me acerque y le diga, ¿qué te pasa? Pero como yo era orgullosa, lo miraba y me iba para el otro lado. Entonces no se arreglaba nada hasta que uno de los dos se cansaba. Ya sea, generalmente me cansaba yo porque Raúl tenía más resistencia y se quedaba ahí sentado, pero no leía nada, con sus brazos así apretando el sillón, así. ¿Ya? Entonces ya cuando yo me cansaba le decía, ¿quieres conversar? Ya pues, ya. Como diciendo, ya es hora, ¿no? Pero él no empezaba la conversación. Y eso sí, disgustaba un montón. A mí me amargaba. Sí, pero siempre cedía.
4: Okay. Vamos a ir a la pausa. Pero lejos de las bromas y de lo que es, anécdotas que nos traen nuestros amigos en sus inicios románticos, ¿cómo estos gestos, esto no verbal, afectan la relación e inclusive puede llegar a la separación? Porque pueden ser tan fuertes y si no se conversan, pues pueden estropear lo saludable que debería ser una relación. Entonces vamos a la pausa y regresamos en Renovando Nuestro Matrimonio.
1: Ya volvemos.

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0: Bueno, nuevamente con nuestro tema de cómo influyen los gestos, los modales, la expresión no verbal en nuestra relación. Habíamos repasado que cuando éramos chicos, habían actitudes de nuestros papás que nos frenaban. Cuando éramos enamorados, tratábamos de sobrellevar los malos gestos y las caras largas. Pero cuando nos casamos, ¿cómo era? A ver, cuéntanos, Mari, ¿cómo era en el caso de ustedes dos esos gestos, esas caras, ese no verbal?
1: Bueno, a mí el no verbal sí se me nota en una, o sea... Y Chino me decía, oye, pero a veces él me contaba algo y yo le iba poniendo caras o alguien me regalaba algo y no me gustaba y ponía mi cara y me decía, pero disimula. Entonces él decía, pero ¿por qué voy a disimular si yo no soy hipócrita? No, o sea, no podía disimular, ¿no? Entonces, eso sí, pues nos ha traído un montón de problemas porque Chino sí me decía que no puede ser así. Pones malas caras a la gente que va a pensar, y eso, ¿no? Eso sí, y al final acababa Chino molestándose, pues no, por mis caras.
2: Sí, sí, sí. Realmente, o sea, todo este tema, ¿no? De las caras que uno pone, y el tema de mi papá, para regresar ahí y relacionarlo con nuestro matrimonio, me marcó porque, Cuando teníamos una discusión o estábamos en una reunión y por decir estaba tomándome un vino, Mari desde la esquina me miraba, no me decía nada, pero me miraba, ¿no? Y su cara nomás ya me decía, pucha, deja de tomar, o estás tomando mucho, o estás comiendo mucho. En mi mente ya era mi papá, estás comiendo mucho, estás haciendo esto. Entonces,
3: sí, sí, Chino, da... Eduardo,
1: no,
3: contamos.
1: No, Chino. Chino.
2: No, no hay problema.
3: Gracias, Chino. En realidad, a veces estas cosas van apareciendo no solo porque, digamos, queremos que aparezcan, sino porque ya hemos sido formados de esa manera. Correcto. Ahora, pero el daño es complicado, porque una cosa, digamos, tú la puedes interpretar como la mirada de tu esposa es un ¿no? Pero para ti... Claro. Te lleva hasta tu papá.
1: Claro.
3: O sea, y te lleva a una situación no muy alegre o no muy, no muy de. No es un ya vamos o ya estoy cansado, claro, ya deja de tomar, sino una cosa que te están imponiendo algo,
2: claro.
3: ¿No?
2: O inclusive estoy conversando con nuestros hijos y si dije algo que a Mari no le pareció, entonces venía la mirada inquisidora, ¿no? Y eso ya nos traía el conflicto a nosotros.
3: ¿Qué sentías? O sea. ¿Qué venía? O sea, aparte de lo que nos ha contado tu papá, ¿qué?
2: Me sentía observado, juzgado. Presionado, juzgado. Inclusive cuando le cuento algo y le digo, Mari, te voy contando algo y ella va poniendo sus caras y ya me siento juzgado otra vez. No dice nada, pero solo las caras me dicen todo. Entonces ya es lo que yo voy suponiendo que va pasando en su cabeza y a mí me hacen sentir juzgado.
3: Has dicho una palabra bien importante. Lo que tú vas suponiendo, claro. Es una cosa terrible la suposición. ¿Cómo es en tu caso? El Chino no es que sea un santo, o sea, tiene sus gestos, tiene su forma,
1: sí,
3: o si es más tranquilo.
1: Es mucho más tranquilo, o sea, su no verbal sí lo domino un montón porque en verdad no es por alabarlo, pero sí, o sea, lo único que él sí hace, y ya está bastante controlado, es cuando habla y quiere algo, o a mí, o a los chicos, o está medio fastidiado, nos señala. Entonces...
3: ¿Cómo que sí? No
1: entiendo. O sea, nos apunta con el dedo, ¿no? O sea, algo como que no le parece y no sé qué, entonces nos empieza a señalar. Entonces nosotros le decimos, baja el dedo para seguir conversando. ¿No? Entonces baja el dedo y sigue, otra vez, baja el dedo porque si no... O sea, y así lo tenemos, ¿no? Pero no, o sea, él es bien diplomático, él no pone muchas caras.
3: ¿Y tú eres consciente de lo que, de tu no verbal y lo que le afecta a tu esposo?
1: Por supuesto, totalmente consciente. Ahora soy totalmente consciente.
3: ¿Cómo
1: trabajo.
3: ¿Cómo era antes? O sea, digamos, botabas tu no verbal a diestra y siniestra y mayormente...
1: Y me importaba cuatro pepinos.
3: Claro.
1: O sea, y nos molestábamos y nos podíamos quedar 2 días sin hablarnos y el que retomaba la conversación era Chino siempre. Siempre. O sea, era rarísima vez que yo dé mi brazo a torcer y que él me acerque y le diga, amorcito, perdón, nunca.
3: ¿Por qué? ¿Por qué a veces pasa eso? ¿Por qué cuando a veces una persona tiene la razón, o sea, mejor, yo estoy discutiendo contigo, me molesto, y espero que tú te acerques y me digas, sí, Raúl, yo soy la que me equivoqué, o yo soy la que hice las cosas mal? ¿Por qué a veces las personas esperan a que el otro que no hizo nada sea el que siempre tenga que estar arreglando? ¿Tú cómo lo ves eso?
4: Es lo que un poco compartía Ana Mari de su experiencia con Raúl cuando se sentaba en el sofá esperando que Ana Mari se acerque e inicie la conversación. Es el orgullo, ¿no? Y también el hecho de decir, bueno, yo tengo la razón, y estoy esperando. Ambos de por su lado dicen, yo tengo la razón y espero que el otro venga, ¿no? Pero sí, alguien tiene que dar el primer paso, porque si no, pueden pasar horas y días, que es lo que también normalmente ocurre. Y hay matrimonios que llegan y dicen, nos hemos separado por determinada situación y uno les parece tonta esa situación, ¿por qué te separas por eso? Pero es un cúmulo de cosas que han pasado antes y no lo han sabido conversar. Y este no verbal que no se llegaba a comunicar ustedes en su momento, ¿agrandó la crisis conyugal que ustedes llegaban a tener? ¿Como qué, por ejemplo? Ese dedo acusador que Chino hacía, y en el caso de ti, preciosa.
1: Sí, o sea, a mí el orgullo podía más que yo. O sea, el orgullo era algo que estaba por encima, o sea. Y eso, pues, fue yo creo que agravando un poco la situación, ¿no?
2: Claro. Y yo sí, yo con mi dedo acusador, lo mantenía porque según yo tenía la razón, ¿no? Claro. Entonces siempre quería tener la razón, y en esos momentos que me decía, pero háblame, pero baja el dedo. Entonces el dedo se ponía más fuerte todavía ahí, ¿no? Además, no, ¿por qué esto y por qué el otro, no?
3: Sí, pasa muchas veces, Ana Mari, que el daño no verbal, el daño, porque es un daño psicológico.
1: Claro.
3: Es más fuerte que a veces que el daño verbal. O sea, tú puedes decirle, estoy cansado de ti, pero ya se lo dijiste y tienes claro qué está pasando. Pero tu no verbal, tu rechazo, tu cara de fastidio, de incomodidad, tu dejar estar hablando, dejar a la persona hablando, tu rictus de incomodidad, de fastidio, genera desprecio. O sea, sientes desprecio, sientes incomodidad, sientes dolor, y a veces definitivamente es mucho más dañino que decir las cosas como son, ¿no?
0: Claro, y además también está en que te tienes que dar cuenta de qué quiere decirte la otra persona con algún gesto, ¿no? Por ejemplo, yo soy bien despistada. Me acuerdo de una oportunidad que yo estaba en la cocina, Raúl llegó de la oficina y se para en la puerta de la cocina, ya con sus brazos en la cintura así. Y yo seguía haciendo las cosas, y de repente dice, ¿ya puedo hablar? ¿Qué le pasa? Claro. ¿Qué le pasa? Entonces, ¿ya? Y me acuerdo que estaba una de mis hijas ahí, le dice, sí, papi, ¿quieres hablar? Hace 5 minutos que estoy acá, que les quiero hablar, pero no había dicho nada, se había puesto así, ¿no? Y era todavía para darnos una buena noticia y todo, me acuerdo. Y entonces, cuando yo le dije, pero hubieses entrado y decías cómo están y hablabas, es que tú no te das cuenta. Y toda la vida yo decía, ¿de qué me tengo que dar cuenta? Lo voy a mirar bien.
3: Es como cuando, por ejemplo, sí, tú ves a tu pareja que está contrariado y le preguntas, ¿qué tienes?
1: Pasa. Nada.
3: Nada. O sea, parece broma, y a los amigos que nos están escuchando y viendo, les invitamos a contarnos un poco cómo es en su relación. Digo, parece broma, pero te crea inseguridad, te crea dudas. O sea, no es sano ese no verbal, no es sano y hace mucho daño a la pareja. Yo, por ejemplo, a veces cuando hemos estado molestos con Helen, digo, Helen está totalmente abstraída, le digo, Helen, ¿qué tienes? Y me dice, así me ha pasado. Y dice, nada. Bueno, ya con el trabajo que hemos hecho en REMA, ya no hay un nada. Y también entiendo que cuando está así le doy su tiempo. Claro. Porque a veces las personas necesitan tiempo.
0: Un tiempo.
3: Y también pasa el contrario, ¿no? Que como no ha habido diálogo y no ha habido, dime qué quieres que haga cuando estés así. Uh-huh. Porque yo puedo estar, Helen, ¿qué tienes? Uh-huh. Amor, ¿qué pasa? ¿Tienes algo? Te echo ala. O sea, mil cosas.
0: Y peor.
3: En nuestra cabeza, claro, ¿no? Entonces ya el diálogo ayuda a que entendamos esa situación, ¿no uh-huh. es así?
4: Así es. Y en el caso de los mensajes, a veces el tono también varía completamente, ¿no?
3: Uh-huh. Sí.
4: Entonces ahí también hay un gesto, una comunicación que dice, pero te estoy escuchando, ¿no? Pero no lo estás escuchando. Ya te he dicho que sí, ¿no? Entonces, en el caso de ustedes, ¿han habido situaciones así en la relación? Ya hablando en la comunicación entre ustedes dos, esas miradas o los silencios, ¿no? La comunicación también o los gestos del silencio prolongados.
1: Sí.
4: También habla mucho.
1: Sí, yo soy mucho de silencios, ¿no? Si estoy molesta, Chino me pregunta, así como Raúl te pregunta, ¿qué tienes? Y yo, nada. Y me puedo pasar todo un día así y recién al día siguiente le digo, oye, esto y el otro, ¿no? Pero, o sea, ahora ya lo digo, pero es un trabajo desde REMA para adelante, ¿no? Uh-huh. Entonces, Chino se ponía tenso, ¿no? O sea, claro. ¿Qué te he hecho? ¿Qué te he dicho que no te ha gustado? Pero en realidad no era nada de él, porque yo podía estar molesta con alguno de los chicos, pero me molestaba con el mundo, pues, ¿no?
2: Claro. Mari se molestaba cuando se molestaba, antes de Rémanos, cuando se molestaba, se molestaba con el mundo, y yo llegaba a la casa y ella con su cara, y me has hecho acordar, o sea, Mari, ¿qué tienes?
1: Nada.
2: No tengo nada. Entonces ahí entra en mi cabeza desde que me levanté a repasar mi día,
3: claro.
2: A ver qué hice mal.
3: ¿Qué situación tan incómoda de inseguridad, de
2: claro,
3: verdad.
2: Entonces eso nos llevaba a toda una discusión porque yo era de los que, ¿pero qué tienes? ¿Pero qué tienes? ¿Qué te pasa? No, uh-huh. Dímelo. Y no, como dice, no lo decía, pues, ¿no?
4: Así es. Vamos a ir a un corte y aquí en las redes nos dejan una pregunta, ¿no? Neptalino dice, ¿cómo podemos mejorar nuestro no verbal para no herir al otro? Porque a veces también ese no verbal, la persona no se da cuenta, ¿no? Porque lo traemos de tanto entrenamiento cuando ha sido nuestra vida en con nuestra familia de sangre, que lo traemos a la relación y no nos damos cuenta que estamos hiriendo. Entonces, en el caso de ustedes, entiendo que esta comunicación no verbal reforzó este conflicto que había y también entiendo que llegaron a este retiro para que les puedan ayudar. Sí. Pero, ¿cómo podemos hacer nuestros amigos para que nos puedan decir, para que esto no pueda herir? Yo sé que es la comunicación, pero también es un trabajo constante, ¿no? Okay.
3: Mira, vamos a guardar esa pregunta para comenzar. Sí. Hay varios comentarios de personas que nos están viendo, que entiendo las conocen, también los conocen sí. ustedes. Vamos a regresar en un minutito, en menos 30 segundos, con el último bloque en Renovando Nuestro Matrimonio. Ya volvemos.

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0: Ya, Raúl.
1: Regresamos en Renovando Nuestro Matrimonio. Hoy día estamos hablando de un tema muy interesante, el lenguaje no verbal. ¿Qué tanto afecta a nuestra relación? Y tenemos invitado hoy a Mari y Eduardo Alegre. Ah, perdón. Eduardo Alegre y a Mari Jordán.
2: Obvio.
1: Ok. Acá tenemos varias consultas, preguntas y saludos de amigos que nos están escuchando. Por ejemplo, Sophie Cart nos dice, excelente programa. Linda Reyes nos dice, buenas noches. Inés Tejada, ¿la conocen? Qué lindo, dicen. Desde los 17 años. ¿A qué se refiere con desde los 17 años? Están juntos, ¿no es cierto? Claro. Rosario Camasca desde Estados Unidos nos saluda. Dice, hermosos. Katy Pino, lo máximo. Estela Soto, saludos y cuatro corazoncitos. Neptalí Peña, que ya le vamos a hacer de nuevo la pregunta que nos ha hecho. Elba Vélez Moro, linda pareja. Rosario también nos dice, está bien, está feliz con el tema. También Paul Torres, Katy Pino, dice, me identifico con Mari. ¿De qué parte se identifica?
2: Del no verbal.
1: Estela Soto dice, bueno, también nos hace una consulta que la vamos a hacer después y ya. A ver, vamos primero con la pregunta que nos regaló Neptalí. Dice, ¿cómo podemos mejorar nuestro no verbal para no herir a nuestra pareja? Cuéntenos, ¿quién quiere comenzar?
3: Bueno, a ver, nosotros vivimos el programa de Rema, ¿no? Y eso nos ayudó mucho en nuestra relación, en la pareja. Y ahí me enseñaron también, bueno, nos enseñaron a hablar en sentimientos y poder expresar todo lo que sentíamos. Entonces yo pude por fin expresarle a Mari todo lo que sentía cuando ella me ponía sus caras, todo su tema no verbal, ¿no? Entonces ya fue diferente, ya no la criticaba, ya no llegamos a un conflicto, sino más bien le expresaba mi sentimiento, cómo me sentía para que ella pueda acogerme, ¿no?
2: Claro, y yo me hice consciente, o sea, y yo al escuchar a Chino, o sea, ya en Rema, ya me hice consciente con mi no verbal cómo lo puedo hacer sentir, ¿no? Entonces, si cómo voy a hacer sentir así a la persona que amo, ¿no? Entonces, eso hace que yo vaya, pues, corrigiendo y tratando. Igual, a veces se sale el no verbal, pero uno ya es consciente, ¿no?, del daño que le puede hacer a la persona que más ama, ¿no?
1: Claro, ya tomas conciencia del daño que puede hacer tu no verbal.
2: Exacto.
1: Ana María, ¿es fácil cambiar este no verbal?
4: Es difícil porque generalmente ese no verbal lo has tenido toda tu vida. Entonces, sí, cuando llegamos a Renovación Matrimonial, aparte de todas las herramientas que nos dan y que nos ayudan a mejorar nuestra relación y a comunicarnos y tomar decisiones, también en el no verbal,
1: así es,
4: lo hacemos consciente, como dice Mari, y entonces hay que empezar a ejercitar, ¿no?
1: Perfecto. Mira,
4: una forma de ejercitar ponte en el espejo y haz caras, pues. Y entonces ahí te empiezas a dar cuenta qué cara es cuando no me gusta algo, ¿no? Entonces tú solo ves qué fea me veo cuando hago esto, y qué linda me veo cuando sonrío. Entonces poco a poco a mí eso me sirvió muchísimo porque yo también soy puro gesto.
5: Ana Mari, ¿cómo conciliar esto? Porque tú bien dices que nos han enseñado o hemos aprendido tantos años,
4: sí,
5: ¿no?, de esta comunicación y no queremos herir, pero se nos sale, ¿no? Entonces,
4: se puede salir.
5: Ahí, ¿cómo hacer? O sea, ¿cómo de repente llegar a una comunicación en la que le diga a Raúl, mira, cuando me pongo así, trata de acercarte y de decírmelo de buena manera, no juzgándome porque...
4: Claro, o finalmente, mira...
5: Porque me puede llegar a ofender,
4: claro,
5: también,
4: sí,
5: ¿no?
4: No me gusta tal y cual cosa tuya. Por favor, esfuérzate. Entonces, claro, si nos amamos, nos esforzamos, ¿no? Ahora, que en un momento de ira nos puede salir al diablo, yo hago mi cara, no importa, pero ya en Rema tenemos ese de después dialogarlo y decirle, oye, disculpa, porque la ira de ese momento hizo que yo me desborde en gestos, etcétera, ¿no?
1: Sí. Por ejemplo, exacto, ahora que están hablando, que estamos hablando mucho de este tema, me han escrito, pero no por el WhatsApp de eso, sino por un amigo, Javier Valdivia, me dice entiendo, he estudiado mucho ese tema, me dice, hay miradas de desprecio o frialdad, por ejemplo. gestos de desdén, visquear los ojos, o sea, como visquear como que estás visco y que te miras a otro lado, ¿no?
4: Sí, miras hacia arriba.
1: Mirar de arriba a abajo, o sea, creo que barrer, ¿no? O sostener miradas fijas. Sí. Dice, hay otras que se llaman de invasión o amenaza del espacio personal, acercarse físicamente de manera agresiva, o sea... Claro. Supongo que más que nada entre hombres o un hombre puede que también puede ser
4: cuando están pechando los chicos.
1: Exacto, acorralar a la pareja. Luego hay otro lenguaje corporal de rechazo activo, dar la espalda explícitamente mientras la otra persona está hablando, más o menos lo que contaba, cruzar los brazos y mirar hacia, está cruzado, ahora mira para otro lado. Ahí está, ese gesto también,
2: claro.
1: ¿No?
2: O sea, desprecio, como desprecio.
1: Y gesticulación exasperada, suspirar ruidosamente, chasquear la lengua, aplaudir de forma irónica,
2: claro.
1: Llevarse las manos a la cabeza para comunicar que la pareja es insoportable o incapaz, ¿no? Bueno, y nos ha puesto muchos más ejemplos que son bien interesantes también para ir analizando. Sí, aunque lo que yo quería también decir aquí, por ejemplo, decía Estela Soto, nos dice, ahora cuando estoy molesta le digo al... Halcone.
4: Así le dice.
2: Su esposo.
1: Ah, ya. Yo pensé que era sobrino de Condorito. Le digo halcone. Ya los chicos, ¿por qué estoy fastidiada? Así el ambiente no se tensa. Buena recomendación. Y Sofi nos dice, los escucho. Sofi Carr nos dice, les escucho y me doy cuenta de cuánto dolor y problemas nos hubiésemos ahorrado si nos hubieran enseñado la importancia del lenguaje no verbal. Y eso es algo que transmitimos, lamentablemente, a nuestros hijos, ¿no? También nos escribe a mi Luna TL. Dice, gracias, hermanos, sobre el tema que tratan. Es muy dañino si no se comunica, tanto el silencio o la indiferencia de ambos dañan la relación. Es importante manifestarlo y tener la confianza de expresar lo que uno siente. Bendiciones, ¿no? Y Cintia Vázquez le manda también saludos. Saludos a Chino y Mari. Entonces, ¿lograron ustedes este no verbal que tenían cada uno, digamos, no lo han, o nos cuentan, no lo han superado totalmente y lo han sabido manejar o... ¿Cómo llegan ahora acá? ¿Por qué tenemos la suerte de tenerlos acá y el no verbal no los ha destruido y separado?
3: No, gracias a Dios, como te digo, llegamos al programa de REMA y ahora lo más importante es reconocer nuestro no verbal cada uno, o sea, conocernos nosotros, ¿no? Uh-huh. Y esto nos lleva al diálogo y ahora video acusador, que a veces se me va, apenas me miran el dedo nomás lo bajo ahí mismo.
1: ¿Tú cómo hiciste, Ana? Perdón, Mari, bueno. Sobre todo que entiendo y lo han manifestado, de los dos tú eres el que tienes el no verbal más fuerte, ¿no?
2: Sí, por supuesto.
1: ¿Cómo has logrado?
2: O sea, como te dije, ¿no? Primero hacerme consciente de esas cosas, ¿no? Del daño que yo puedo hacer. Uh-huh. Y en verdad que es un trabajo de todos los días, ¿ah? Porque yo me reconozco, pues, ¿no? O sea, lo fregada que soy.
1: Y lo que dices es bueno, porque entonces, no te niegas.
2: No me niego. Ajá. Y Chino sabe, yo le digo, amorcito, o sea, yo sé que soy fregada, yo sé que así soy, pues, ¿no? Pero sí lo trabajo y me doy cuenta y ahora venzo mi orgullo, le pido disculpas, ¿no? Para que la relación no se vea afectada, pues, ¿no?
1: Exacto, porque la relación... Hay que cuidarla.
2: Exacto.
1: Tenemos que cuidarla. A veces creemos que no decir nada o el no verbal nos va, no pasa nada, no, ¿qué va a fastidiarlo? ¿Por qué lo va a fastidiar? Encima nos molestamos. Claro. ¿Por qué lo va a fastidiar o la va a fastidiar a ella? Entonces, el trabajo de ser, primero, creo que arranca, como bien has dicho, Mari, de ser conscientes. Seamos conscientes, amigos, los que nos están viendo y escuchando, que tenemos un no verbal, todas las parejas tenemos un no verbal. Anita ha recomendado, mirémonos al espejo, ¿no? Seamos conscientes de lo que hacemos cuando conversamos con nuestros hijos, con nuestra pareja, con nuestros amigos, y eso nos va a ayudar mucho a entender que hay cosas que tenemos que todavía arreglar, mejorar, no solamente por el bien de las parejas o de las personas con las que compartimos, sino por nuestro bien. A lo mejor... Nuestro no verbal aleja a las personas, ¿no? Quita la confianza o resta la confianza en la pareja, en que nuestros hijos nos comenten algo del colegio. Tanto decimos, pero mi hijo no me dice nada, pero mi hija no me habla. Claro, ¿cómo te va a hablar si a la primera que te está hablando te pones, o sea, por dar un ejemplo, sigues cocinando o te pones a ver televisión o le dices ya un ratito? O sea, no hay forma. Nosotros mismos somos los que debemos ser responsables en cuanto a esto. Ahora, Anita, Ana Mari, el no verbal, ¿es diferente entre los hijos y la pareja, tú crees? ¿O ya es siempre similar?
4: No, yo creo que es diferente, porque entre papás e hijos hay cierto nivel de autoridad,
1: ¿no? Ok.
4: Es diferente. Pero yo quería referirme que ahora hay un instrumento, un ¿cuál? Aparatito, que hace que el no verbal incómodo esté a la orden del día. Llega tu hijo y tú estás agarrado de ahí. Sí, dime, papá, fíjate que en el colegio me pidieron tal y tal cosa. Al día siguiente no llevé. ¿Por qué? Porque tú estuviste metido en el celular. Y el pobre niño se presenta en el colegio al día siguiente sin lo que tenía que llevar porque ni le escuchaste.
1: Así es.
4: Y pasa lo mismo con los chicos. Cuando tú quieres hablar a los chicos y los chicos están, sí, papá, ya, papá, ya voy, papá. Espérate, papá, y siguen con el teléfono, ¿no? Uh-huh. Entonces, yo creo que una forma de evitar ese no verbal que ahora es el pan de cada día y que tú lo ves en todo sitio. Tú vas a un restaurante y hay una pareja frente a frente y cada uno está con su celular. Sí.
2: Es verdad.
4: Es muy común, ¿no?
2: Es muy común.
1: Y a veces son cuatro, son cinco, seis en la mesa y los seis están con.
4: Sí.
1: O a veces me ha pasado cuando comemos en la oficina, que somos 8, 7. Y seis están, yo los estoy mirando a todos que están con el celular. Sí. ¿Y qué haces?
4: Sí.
1: Te agarras el celular y se pone.
4: Entonces dice, bueno, yo también voy a ver a mí.
2: No.
1: Mírenme. ¿Qué haces? ¿Qué haces en ese caso?
2: O sea, nos pasa a nosotros, somos cinco que almorzamos en la oficina. Y cuando nos damos cuenta, yo me doy cuenta y hay tres o dos con el celular. Le digo, oigan, chicos, parecen inocentes, les digo.
1: Exacto.
2: Te dejen el celular.
1: Exacto.
2: Estamos almorzando.
4: O mira, en vez de repente tú ves a uno que se ríe y al poco rato se ríe el otro. Pero sí. ¿Por qué no le cuenta el chiste? Se lo manda por WhatsApp.
2: Exacto.
4: Entonces, ya. Entonces, sí.
5: Pero así también, Chino y Mari, para que también nos compartan, así como hay comunicación no verbal que maltrata la relación, pero también habrán algunos gestos que son cómplices, ¿no? Esas miradas que también ayudan, ¿no?
2: Sí,
5: para llegar a eso también, pues, han pasado por la comunicación, como decían ustedes, en sentimientos de cómo les afectaba esa comunicación no verbal. Ajá. Para que puedan llegar a esas miraditas, ¿no?
1: Me has hecho acordar una, y mientras están pensando ellos otra, cuando a veces, Helen, estamos aburridos en una reunión, o no aburridos, la reunión a lo mejor está bonita, pero ya estamos cansados.
5: Tenemos nuestro gesto,
1: ¿no? Porque a veces estamos lejos, y yo le hago así, ¿no? Yo me hago así. Al principio Helen no me entendía, ¿ya? Pero me acercaba y pero ya hemos quedado en que cuando yo hago así, ya estamos. Sí. No, pero a mí me gusta la fiesta. No, pues. Estamos quedando en nuestro no verbal como un ejemplo. ¿Ustedes se acuerdan de algo que han pactado alguna vez? Se han dicho, oye, cuando hagamos esto, o yo diga, o haga tal gesto.
3: Tenemos un no verbal para cuando conversamos con nuestros hijos,
4: claro.
3: ¿No? Que antes, como te digo, si yo decía algo no apropiado, Mario me ponía las caras, todo, entonces eso nos causaba el conflicto. Ahora no, ahora tenemos, estamos conversando y si hay algo que incomoda y nos agarramos.
2: O viceversa, ¿no?
3: Claro,
2: o sea, si él dice o yo digo, ¿no?
3: Simplemente seguimos hablando, pero le agarro la mano o la pierna y le doy un apretoncito, ¿no?
2: Sí.
3: Entonces, para que se sepa que se controle, por decir así, o cambie el speech. O ella me lo hace a mí, ¿no?
2: Sí.
3: Entonces eso ya lo tenemos ahí.
2: Sí, eso lo tenemos mucho tiempo y nos ha funcionado. Sí.
1: Exacto. Y eso es lo que invitamos también a nuestros amigos, ¿no? En América, que nos están viendo y escuchando, a crear esas, o a primero a reconocer que muchas veces tenemos un no verbal que es muy fuerte, y luego, una vez reconocido, digamos, ¿qué hacemos, no? Una vez reconocido, crear, ¿cómo sería esto? Códigos, claves con nuestra pareja. Para entender que hay algo que está mal, que está fallando y podemos evitar que siga trascendiendo, ¿no?
4: Claro, claro.
1: Pero bueno, Helen, se nos está acabando el programa y creo que hay todavía
5: hay
1: una noticia muy 4 minutos, qué bueno.
4: Mira, tenemos todavía.
1: Rudy, pero bueno, vamos con esto.
0: Sí, ya para después ya cerramos. Es la gran rifa.
1: ¿Qué es la gran rifa?
0: Hay una rifa que está organizando Radio María.
1: Ok.
0: Hay un pasaje doble.
1: ¿A dónde?
0: A Colombia.
1: Colombia.
0: Ah,
1: caramba.
0: A Colombia.
1: ¿A qué parte de Colombia, Jenny?
0: No dice acá en el
1: flyer. Rudy, ¿sabes a qué parte de Colombia nos van a mandar si ganamos el premio? ¿María, estás escuchando?
4: Sí.
1: No, tampoco, o sea, pero yo sé dónde es. Es peregrinación al santuario del Divino Niño. Ah, y otro santuario.
6: Como Chiquinquirá.
1: Es un pasaje doble. O sea,
6: Chiquinquirá.
1: Radio María está pensando en la familia.
6: Montserrat.
4: Montserrat.
6: La Catedral de Sal.
4: Montserrat, la Catedral de Sal, Chiquinquirá.
6: O si no, lo puede cambiar en efectivo.
0: O sea, el pasaje, el alojamiento.
1: Todo incluido.
4: Sí, pero si no puedes viajar por alguna razón, lo puedes cambiar por efectivo. Por 10,000 soles.
1: Sí,
6: wow. Así. O tienes todo un año para decidir.
0: Pero también hay
4: y hay otros premios, sí.
1: ¿No? Consuelo, ¿cuáles son los premios Consuelo?
0: Segundo es una moto lineal.
1: Wow, bien.
0: Te quedas tu delivery.
1: Hay un televisor.
0: 43 pulgadas.
1: Kits de electrodomésticos.
0: Para hacer ahora, juguito.
1: ¿Cuánto necesito invertir para ganarme un pasaje doble con todo pagado al santuario del Divino?
4: Ya, imagínate. Y para dos personas.
0: ¿Eh? ¿Eh? Todo pagado, todo.
1: No sé, pues, 50 soles.
0: No, 10 soles. Así, 10 soles.
1: Mentira. 10 soles.
0: Al WhatsApp.
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0: Ay,
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1: 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Ah, perfecto. O llamando al 2048-700, que es la línea fija de la radio.
4: De Radio María.
1: Ojo, el sorteo es el 30 de septiembre, pero eso no quiere decir que hasta el 30 se pueden comprar las entradas, ¿no? Porque hay un tema que tratar con...
4: ¿Hasta qué día?
1: ¿Una semana antes?
6: Sí.
1: Ok, una semana
4: hasta
1: antes.
4: Hasta el 26.
1: No. Perfecto. Sí. Más o menos.
4: Más o menos, sí.
1: Pero bueno, ya.
0: Además de apoyar a Radio María, ¿no?
4: Sí, es lo más importante,
1: o sea,
4: ¿no?
1: Podemos apoyar, claro. Y de paso ganar algo. ¿No? Y si no ganamos, ya estamos apoyando a la radio.
4: Ya estás ganando porque estás apoyando a la radio para que se pueda difundir en otros sitios. Para que salga nuestro programa, renovando nuestro matrimonio en más lugares.
1: Si no nos ven, el 3 de septiembre. Bien, chicos. Muchas gracias, Mari. Muchas gracias, Chino. De verdad, ha sido muy valiosa su participación. Gracias por su testimonio. Ana Mari, gracias por estar nuevamente acá. Ana Mari, agradecemos a Ana Mari su presencia porque ella ha sido intervenida, ha tenido un tema.
4: Pero ya está. Ya estoy acá, nuevamente activa.
1: Despacito, pero ha llegado. Eso es lo importante. Gracias, Helen. Sí. Y nada, vamos a seguir adelante. ¿Nos estamos viendo cuándo, Ana Mari?
4: El 28 de septiembre.
0: Tenemos unos invitados también de lujo.
1: Y esperamos tener la suerte de tener nuevamente a Rudy en los controles.
4: Gracias, Rudy.
1: Y nos vemos. Gracias a todos los que han escrito, a todos los que han dado su mensaje. Les agradecemos muchísimo. Y hasta una nueva versión de Renovando Nuestro Matrimonio.
4: Y no se olviden comprar la rifa, que siempre hay una oportunidad.
0: Chao.
2: Chao, gracias.

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¿Cómo están, queridos amigos? Muy buenas noches y bienvenidos a su programa Una Manera de Vivir. Como cada lunes nos encontramos nuevamente para poder compartir acerca de nosotros, de ustedes, ¿no? Y sobre todo, dar realce a nuestro crecimiento personal. Es por esa razón que hoy el tema que nos toca compartir con ustedes es la convivencia. Pero hablar de la convivencia, a veces uno dice, pero ¿cómo podemos convivir de repente con alguien que no nos cae bien? ¿O cómo podemos compartir espacios con quienes de repente estamos peleados? Pero precisamente la convivencia se trata de ir aprendiendo juntos, ¿no? De cómo soy yo, cómo eres tú, y de cómo estamos en el hogar. Pero no solamente convivimos en el hogar o convivimos en un ambiente de repente de pareja, de repente de padres, no. También hay convivencia que en este caso existe en los centros laborales, en el centro de estudios. Pero hablar de convivencia también podríamos hablar del bien vivir, ¿no? Del bien vivir con los demás. Pero también es importante tener en cuenta que para eso, pues, como siempre lo digo, ¿no? Y en cada uno de los programas, primero hay que conocernos a nosotros mismos, quiénes somos, cómo estamos, qué necesitamos, qué queremos, pero sobre todo, en qué hemos avanzado. Entonces, antes de iniciar el programa del día de hoy, mandar saludos a todos nuestros hermanos sacerdotes que nos colaboran en la Santa Misa de todos los días, de las 7 de la mañana, al Padre Pedro Cáceda, al Padre José Mego, ¿no? Al Padre Dilberto Bernal también, todos nuestros amigos de Cajamarca, ¿no? También al Padre Fidel, ¿no? De Ayacucho, al Padre también, al Padre Chong de Chincha, ¿no? Así que, nada, a todos nuestros sacerdotes amigos, muchas gracias por estar allí, por ayudarnos, por compartir con nosotros ese momento tan importante que es la Santa Misa, ¿no? Y sobre todo llevar una palabra de aliento, un mensaje de esperanza para todos nuestros hermanos a nivel nacional. Así que nada, muchas gracias. 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Así que esa rifa de la esperanza tan bonita, que realmente se los pido, sigamos haciendo que tengamos esperanza aquí en Radio María para seguir difundiendo este evangelio, para seguir difundiendo ese camino de amor, de solidaridad con todos nuestros hermanos a nivel nacional, ¿no? Ustedes saben que poco a poco hemos ido visitando al voluntariado de cada una de las regiones, de cada una de las ciudades en donde se encuentra Radio María, y realmente es conmovedor, es alentador sobre todo tener a tanta gente que sigue Radio María, y sobre todo porque ha recibido una luz de esperanza a través de esta frecuencia de Radio María, de esta emisora de Radio María, que finalmente es esa entrega, ese compartir. Así que nada, sigamos ayudando, sigamos apoyando a la radio, a nuestra casa, tu casa, cuando tú quieras. 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
en provincia, ¿no? Y particularmente con la diócesis de Chiclayo. Así que, nada, la gente va a estar muy contenta de recibirlos, pero para poder hacer la cobertura necesitamos también tu ayuda, ¿no? 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Muy bien, entonces, ahora sí, hablando del tema del día de hoy, la convivencia, ¿no? Ese hecho de vivir junto a otra persona y de entender cómo también es. Pero para poder entender, comprender y ver cómo es la otra persona en todas sus dimensiones, dentro del contexto en el cual nos toca compartir nuestra historia personal, tenemos que conocernos a nosotros mismos. ¿Qué nos gusta? ¿Qué no nos gusta? Pero sobre todo, una buena convivencia tiene que tener algo importante. Ese algo importante serán las reglas de convivencia. Todo en la vida tiene reglas, tiene una dirección por la cual tenemos que ir. Cuando no hay reglas, evidentemente muchas cosas se van a salir de control, se van a desbordar y eso no tiene que pasar. No tenemos que dejar que las cosas se desborden o que lleguen a un punto tal en el que yo no soporto al otro ni el otro me soporta a mí. Porque en realidad esa palabra suena tan fuerte, ¿no? Que decir no te soporto, ¿no? Es decir, no te quiero ver, no te puedo nada, ¿no? Entonces, no te necesito aquí, imagínense, ¿no? ¿Cómo podríamos decirle a alguien no te soporta, nuestro hermano, ¿no? A alguien que quiere estar con nosotros. Pero también para que no pase eso, tienes que seguir y tienes que poner las reglas claras. O sea, si vas a estar con tu familia, entonces hay reglas que evidentemente hay que seguir, porque a veces nosotros podemos abrir nuestra casa para la familia, para los hermanos, incluso para nuestros padres, ¿no? Para nuestros familiares, pero también, o nuestros amigos, pero también en ciertos momentos hay cosas que de repente, no sé, agarran lo que no es suyo, toman decisiones que no les corresponden y eso nos molesta, nos enoja. O por ejemplo, tú tienes una forma de comer, de alimentarte, ¿no? Una alimentación que para ti es la mejor, de repente eres vegetariano, vegano, no te gusta mucha carne, pollo, grasa, no tomas gaseosa, entonces
tienen que haber las reglas para que, por ejemplo, la otra persona no abuse de repente cocinando grasa, gastándote tus insumos, ¿no? Sin pedirte permiso o despreciando incluso lo que tú le das. Porque a veces en la convivencia uno entiende que esa confianza que uno le da o la apertura que uno le da al otro, evidentemente es como tienes carta abierta para hacer lo que quieras, en su mente, claro, ¿no? Pero nosotros no hemos dicho eso en ningún momento. Si yo te abro las puertas de mi casa, entonces...

afectar la casa. Yo no puedo mover, cambiar, romper, no reponer, no comer lo que me ponen en la mesa, porque yo he vivido muchas situaciones en las que evidentemente no es que yo te voy a servir pollo todos los días, o carne, o pescado, o lo que a ti te gusta. Yo voy a también de repente preparar cosas muy sencillas, pero a veces hay personas que están alojadas en nuestra casa y no quieren comer, desprecian o están allí manoseando la comida y es un plato de comida que luego se bota. Entonces, imagínense, ¿no? Se llega a tal extremo de vivir mal con la otra persona o con los demás dentro de un ambiente, y eso es lo que les estoy hablando, de un ambiente familiar, ¿no? Entonces, que resulta insoportable, ¿no? Que resulta insoportable cuando te dicen, mira, a mí sérveme poquito. Eso no me gusta, eso no como, eso no es para mí. No, que yo no como aceituna, que yo no como frijoles, que ensalada a mí no me pongas, que otra vez trigo. Entonces, imagínense, ¿no? O no, yo tomo gaseosa, a mí no me des hierbas. Encima te exigen a ti, o te como que te insinúan que tú le deberías de dar lo que a él o a ella le gusta, ¿no? Entonces, imagínate eso, que resulta a veces difícil. Por eso, para una buena convivencia, evidentemente lo que tienen que haber es reglas. Reglas que también tú tienes que cumplir cuando las pones, ¿no? De repente por ahí conversar mutuamente, a llegar a acuerdos, pero esos acuerdos tienen que respetarse. Cuando hay acuerdos, evidentemente hay que elegir varios factores, varios puntos que nos deben de llevar a nosotros a la reflexión y al pensar. Pero para poder saber cuáles son esos puntos, no te muevas. Vamos a ir una brevísima pausa y vamos a continuar con el programa para decirte a ti cuál es ese tip, esa pauta que debes de seguir. Así como nosotros en la radio que seguimos la pauta, tú también tienes que seguir una pauta para realmente saber cómo convivir y vivir bien. Ya regresamos.

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de saberlo. Entonces, al saberlo, al entenderlo, tú vas a poder poner las reglas claras y vas a saber hasta dónde tú puedes llegar, decir cuáles son tus límites también con las conductas de las demás personas. Porque en realidad, cuando nosotros vivimos en convivencia con los demás, lo que nos disgusta, molesta o nos gusta y lo preferimos, es en realidad la conducta de la otra persona, ¿no? Nos sentimos bien cuando la otra persona es comprensiva, es amable, es cariñosa, nos ayuda, nos apoya, nos alienta, ¿no? Y nos sentimos pésimos o mal o molestos cuando la otra persona no ayuda, como comúnmente lo que nosotros decimos, ¿no? Son unos frescos, ¿no? Criollamente decimos a veces, este es un fresco, este es una fresca, ¿no? Encima que está en mi casa, ni ayuda, ni colabora, ni contribuye, ¿no? Entonces, la convivencia se trata evidentemente de poder aliviar las cargas de la otra persona. Cuando yo sé cómo aliviar las cargas de la otra persona, entonces eso ayuda a la buena convivencia. Yo no puedo cargarle todo. Encima que estoy en su casa, en casa ajena, ¿no? No lavo mi plato, no sirvo la mesa, no quiero cocinar, de repente no sabes cocinar, está bien, pero de repente puedes tú poner la mesa, lavar los servicios, limpiar la casa, mantener la armonía y organizar las cosas. Pero ¿qué sucede cuando la otra persona no entiende? No hay forma. Y no solamente estoy hablando en el hogar, porque en el trabajo también nosotros convivimos. Pasamos la mayor parte del tiempo en nuestro centro laboral o en la parroquia. La convivencia en la parroquia también a veces es bien complicada y bien crítica, ¿no? No todo es color de rosa. Cada uno quiere imponer sus ideas o hacerlo a su manera. Por eso yo he aprendido, ¿no? Cuando a mí me piden sugerencia de una ayuda sobre algo, yo no digo automáticamente, haz esto. O yo te digo que tienes que ser así. No, yo sugiero. Si toman la iniciativa de seguirlo, excelente, bien. Pero si no, yo les dejo su libertad. Si se equivocan, ya aprenderán. Así como también lo hago yo, ¿no? A veces yo pido un consejo, a veces yo busco una sugerencia. Pero después me dicen, bueno, tú tienes que tomar la decisión. Y así es. Entonces yo tomo la decisión. Si me equivoco, el único que asume las consecuencias soy yo. Entonces, de la misma manera, yo dejo que los. Yo sugiero. Hace unos días también fue así. ¿No? Me pidieron un consejo, ¿no? ¿Y cómo haríamos esto, Richard? ¿Y qué te parece si tú nos apoyas con esto? Ya listo. Yo te busco el proveedor. Yo te busco la persona que te puede dar ese beneficio. Y a ver qué pasa, ¿no? Le busco a la persona, ¿no? Pero ese alguien estaba siempre ahí, este amigo estaba siempre con sus preguntas. ¿Y por qué esto? ¿Y por qué lo otro? ¿Y por qué no así? ¿Y por qué no asá? Y yo era un cuestionamiento como que yo le estuviera obligando a algo, ¿no? Ya entonces en un momento yo respiré y creo que también todos debemos hacer lo mismo. Para no dejarte llevar por el fastidio, tú tienes que respirar, porque a veces eso también, antes de contestar, como para decir, ya cállate, no me preguntes nada, entonces mejor respiramos, ¿no? Respiramos y no nos dejamos llevar por la molestia. Y entonces yo solo le indiqué, hermano, le dije así, hermanito, lo que yo te he propuesto es una sugerencia. Si tú tienes otras alternativas, es lo mejor, ¿no? Seguramente es lo mejor. Yo solamente te he sugerido esta propuesta. Es una propuesta. La puedes tomar como no. Pero si te ayuda, si no te ayuda o tú sientes que no te ayuda, está bien, ¿no? Es algo que solo te corresponde a ti. Listo. Igual tomó esa decisión que él sintió, creyó que era la mejor. Después las cosas no fueron tan bien, entonces ya yo no podía hacer más, ¿no? Ya no podía hacer más, pero paciencia, la siguiente ya habrá una mejor oportunidad, ya tomará de repente por ahí sus previsiones, pero se dan cuenta, es así. Yo ya no tuve que asumir ninguna consecuencia, ¿no? Sino él.
él porque él tomó la decisión. Y está bien, porque eso lo ayuda a crecer. Y a mí también me ayuda a crecer porque puedo soltar, ¿no? Antes me era difícil, antes era como que tenían que hacer como lo que yo decía, me imponía mucho, ¿no? Y eso también es incorrecto, o sea, no puedes ayudar a alguien imponiéndote, ¿no? Imponiéndote es imposible. Entonces era como, mejor no. Entonces, se dan cuenta, pero hay reglas, ¿no? Entonces la convivencia en una comunidad, la convivencia en la parroquia, la convivencia en el centro de labores. En el centro de labores también estamos la mayoría del tiempo. Y allí, por ejemplo, tenemos muchos roces porque cada uno viene de una formación completamente distinta, completamente diferente. Cada uno lo han criado, lo han formado de una manera completamente distinta, cada uno de nosotros. Algunos serán más callados, otros serán más extrovertidos, otros de repente son más impetuosos, otros se sienten como que están en su casa y toman las cosas que no son de ellos, toman las cosas que no les corresponden o deciden por ti como si estuvieran en su casa. Y no entienden que es un centro de labores donde uno tiene que consultar con el compañero de trabajo. Si le mueves algún material, alguna herramienta, o te sientas en su sitio, o le quitas o le arrebatas, o simplemente decides por él en sus cosas de su trabajo, es una invasión. Entonces, la convivencia a veces en el centro de labores es difícil, porque vienen con las costumbres de su casa. A mí no me digas esto, a mí no me digas lo demás, a mí no me gusta tal cosa, ¿por qué dejaron la taza acá? ¿Por qué el café? ¿Por qué el agua? Esas cosas no se hacen, ¿por qué no firmaste acá? ¿Por qué no entregaste esto? ¿No? Entonces, ¿o por qué no haces esto? Yo te recomiendo que mejor lo saques acá, la fotocopia allá, que subas esto, que claves acá, que subas allá, que barras acá, que muevas la silla para acá. Entonces, porque vienen de sus casas con una formación que de repente ni siquiera es la mejor ni la correcta. A veces también nos han engreído tanto que nuestros mismos caprichos los llevamos al centro de trabajo. Entonces pensamos que gritando, imponiéndonos, no respetando, somos los mejores trabajadores, ¿no? Por eso a veces hay gente que tiene jefaturas, ¿no? Gerencias en las empresas y piensan que como son los que gritan más, son los que más los respetan. En realidad no están respetando absolutamente nada. Es el temor que surge para que no los botes de su trabajo. Pero no es correcto tampoco, porque ¿cómo vamos a resistir? ¿Cómo vamos a vivir que tú te impongas y quieras hacer lo que quieras o tu capricho a costa de la persona? Puede ser el trabajador, puede ser tu colaborador, pero no te impongas para que haga tu capricho, porque también esa persona tiene su espacio, su libertad, su familia, sus cosas, por más que le guste un trabajo, tiene y necesita un espacio. ¿Bien? No es que a él le gusta, no, es que ella lo hace bien, está bien. Todos nos gusta nuestro trabajo, nuestro espacio, hacemos bien las cosas, pero necesitamos un respiro, ¿no? Un respiro para poder seguir avanzando. Si no, evidentemente vamos a hacer nosotros también un caos y ahí vuelve a venir que la convivencia se va a hacer terrible porque yo a cada momento me voy a querer vengar. Como tú que eres mi jefe, mi jefa, mi gerente, mi gerenta, mi supervisor, mi supervisora, me haces esto, me haces quedarme, me haces trabajar hasta domingo, entonces yo me voy a vengar. Voy a hacer todo lo posible para que la cosa fracase. Y créanme que yo lo he visto y lo hacen fracasar. No se miden, ¿no? No se miden. Y después dicen, no, es que era mal trabajador. No, es que tú lo hiciste mal trabajador. Tú lo hiciste mal colaborador, ¿no? Lo presionaste tanto que lo apretaste hasta exprimirlo, hasta sacarle todo lo positivo que te podía dar. Y nunca lo escuchaste, nunca lo entendiste. Todo eran críticas, todo eran quejas, ¿no? ¿Y dónde estaba tu parte humana?
Por eso, también ahí para esto, para los jefes de recursos humanos, tener en cuenta a quién ponen, ¿no? A quién evalúan para los cargos, para lo que son jefaturas. Saber que el que más grita no es el mejor jefe. Saber que el que se impone con sus caprichos no es la mejor persona. Entender, ¿no? La convivencia también se logra cuando nosotros encontramos gente que nos apoya, gente que nos escucha, gente que es comprensiva. Es cierto, en los trabajos, y volvemos a decir, hay reglas, ¿no? Si te saltas esas reglas, evidentemente va a haber una consecuencia. En el centro de estudios es lo mismo, ¿no? Si tu profesor, tu profesora, tiene una forma de educar, de trabajar, y tú haces bulla, gritas, no te interesa, ¿no? Es como hoy día en el colegio, también, ¿no? Una chica gritaba, conversaba, y no hacía caso de lo que yo le decía. Entonces yo la invité a salir, ¿no? ¿Por qué? Porque esa conducta de ella empezó a alterar a todos los demás. Entonces yo digo, si te sientes tan intranquila, te invito a salir del aula. Con tranquilidad, yo no me molesto, pero sí tienes que tener paciencia también con los demás y conmigo, porque eso es lo que toca trabajar. Se fue, aventó la puerta y salió. Al rato regresó, y como en el colegio enseñamos lengua de señas, entonces dijo, aquí hago la mía, ¿no? Y claro, ya no hablaba con la voz, pero hablaba en lenguaje de señas, y yo estudié el lenguaje de señas, y hablaba en su lenguaje de señas con el otro compañero, y yo, oye, tú, sigues interrumpiendo la clase, y me dice en su elocuente respuesta, me dice, pero no estoy haciendo bulla. Sí, pero sigues hablando, porque yo estoy entendiendo lo que tú estás diciendo. Entonces ya se cruza de brazos y se queda en silencio, ¿no? Entonces se dan cuenta, rompe la convivencia, pero siempre tiene que haber alguien que le equilibre. Vamos a ir a una brevísima pausa y cuando regresemos vamos a compartir contigo tus llamadas y tus mensajes para que nos cuentes un poquito cómo es la convivencia en tu casa, cómo es la convivencia en tu trabajo, en tu centro de estudios, en tu comunidad, en tu parroquia, ¿no? De repente, también tú eres un elemento que estás reconociendo que haces imposible la convivencia o que a lo mejor ayudas a equilibrar la convivencia. Nunca será fácil, pero sí es posible. Ya regresamos.

¿Cómo están, queridos amigos? Muy buenas noches a quienes recién se acaban de unir al programa del día de hoy, especialmente a Radio María, por supuesto, ¿no? Entonces, hoy día estamos trabajando el tema la convivencia. ¿Cómo nosotros podemos realmente convivir con otras personas? ¿Y qué sería lo mejor para nosotros, ¿no? Para poder hacerlo. Entonces, lo que decíamos en el bloque anterior es que para una buena convivencia, sea en el hogar, sea con la pareja, sea de repente en el trabajo o en el centro de estudios, pues principalmente, número uno, tienes que conocerte a ti mismo, lo que te gusta y no te gusta, lo que prefieres y no prefieres en tus espacios, ¿no? Porque todos tenemos un espacio personal. ¿Qué prefieres en tu espacio personal? Tú debes

Queridos amigos de Radio María, estamos escuchando el programa Una Manera de Vivir con nuestro amigo conductor Richard Valencia, quien está tocando el tema La Convivencia. Así que hemos iniciado nuestro tercer bloque del programa, que es el tiempo que usted nos puede compartir sus testimonios, sus preguntas. Así que los invitamos a participar. Pueden llamarnos al 2048-720 o escribir al 914-05-1111.

0: ¿Cómo están, queridos amigos? Ya estamos en el último bloque del programa. Como siempre, el tiempo se pasa pero volando, pero contento igual, contento de compartir con ustedes estos momentos. Así que nada, escríbenos un mensajito al 914-05-1111, 914-05-1111, y escríbenos sobre el tema del día de hoy, o también, si quieres participar en el programa en vivo, llámanos al 01-2048-720. 01-2048-720, para que puedas también dar tu opinión. ¿Cómo estás conviviendo tú en este momento? ¿Eres un elemento de bienestar para la convivencia? Reconoce también un poquito, ¿no? Pero si no es así, entonces también, ¿qué ayudaría? ¿No? ¿Qué ayudaría para que la convivencia en tu casa, en tu centro de trabajo, en tu centro de estudios, en tu parroquia, en tu comunidad, ¿qué ayudaría para que la convivencia sea mejor? Algo importante que también queremos compartir esta noche va a ser relacionada también a una cita del Evangelio. Bien, a una cita del Evangelio muy bonita, porque estamos en el mes de la Biblia, ¿no? Mes de septiembre es el mes de la Biblia, así que con alegría, coge tu Biblia, ¿no? Revísala, responde, ¿no? ¿Qué hay? ¿Qué hay para poder compartir, para poder aprender de la Santa Biblia? Así que nada, este mes ora mucho, ¿no? Siempre yo en los talleres que dicto, en los programas, tienes que llevar tu Biblia, tu cuaderno, tu lapicero, porque siempre hay algo importante que nosotros podemos encontrar, un mensaje, porque el Señor nos habla, es su palabra, ¿no? Es su palabra. Así que nada, ese mensaje es para ti. Vamos a leerlo en un ratito, pero también quería decirte algo, un fe de ratas, no de las ratas, ¿ah? Es un fe de erratas, es decir, una corrección. 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A las 8 de la mañana es el noticiero. 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Así que nada, tenemos una llamada. Aló, buenas noches.
1: Hola, buenas noches.
0: Hola, ¿con quién tengo el gusto?
1: No me conoces, ¿no?
0: A ver, no te reconozco. A ver, dime.
1: Estoy llamando de Chepén.
0: ¡Ah! ¡Chepén! ¡Perla! Me han soplado, Perlita, me han soplado.
1: Ya veo que eres desmemoriado, pues.
0: Sí, tú ya me conoces, ya. Soy desmemoriado, ya. Desde el 2 de marzo que me conoces, que estoy en la radio, y ya sabes cómo soy. Perlita.
1: Qué bueno escucharte, amigo. Sí,
0: gracias.
1: ¿Sabes? Estabas hablando del tema de la convivencia.
0: Ajá. Y ahí toqué carne.
1: Así, porque no tanto como carne, dolor y herida, no. Es para mí una cosa muy buena así en mi vida.
0: Qué lindo. Compártenos eso. Bueno, porque la gente necesita también cosas esperanzadoras, ¿no?
1: Ya.
0: A ver.
1: Pero bueno, es un poco larga, pero te voy a resumir. Yo soy misionera, y entonces hice mi trabajo misionera en el campo, pero antes tuve que hacer convivencia.
0: Ajá.
1: Y luego en el trabajo de misionera también. Y es muy bonito cuando uno hace la convivencia, porque sabes que lo primero o lo que prima en todo es la ¿cómo diría? la veracidad, el respeto, ¿no?
0: Así es.
1: Entonces, eso me ayudó, además de que hay muchas formas de cortesía que de repente no las manejábamos, ¿no? Uh-huh. Y esto es un aporte grande. Mira, cuántas cosas yo, por ejemplo, aprendí que donde iba a otro lugar, yo no iba a estar, lo que tú que dijiste, moviendo cosas, disponiendo, ¿no?
0: Rascándote la oreja, ¿no? Ahí por toda la casa.
1: No, pues en eso nosotros todo lo compartíamos. Y así que eso aprendí. Pero lo curioso es que al terminar mi vida de convivencia como misionera, cuando yo me tuve que incorporar a mi familia, cuidar a mi mamá, ya tuve pues estar más cercano a la familia y resulta que yo era una desconocida casi para ellos.
0: Estabas totalmente. Llegaste educadita.
1: No, ¿para qué te voy a decir? Mi padre y era muy estricto en la educación. Ajá. Muy muchos valores nos infundieron. Entre ellos también la fe, ¿no? Y entonces, aparte que mi padre fue formado en la fe como adventista. Y entonces, eso para mí me... Sin embargo, yo algo logré de eso de mi papá, porque él me dijo que Dios era su padre.
0: ¡Qué lindo!
1: Y eso se me grabó en la cabeza. Y me dije, yo tenía como 6 años. Entonces, tú eres mi hermano. Y me dijo que sí. Y así, mira, entonces yo he venido, a pesar de todo, yo digo que mis hermanos han tenido buena educación, todos, mi padre era estricto, como te digo, pero también muy cariñoso. Y entonces cuando yo vengo a mi casa, hay cosas que ellos no les extrañaba. Por ejemplo, yo no metía la mano ni en la cartera, ni en una cosa de ellos. Uh-huh. O decían, sácalo, no, sácalo tú, le decía yo. Y así, entonces, alguna vez mi hermana me dijo, pero ¿por qué no lo haces si tienes yo te estoy confiando? Y así, bueno, esto me ha costado muchos años y te digo que yo no he perdido esa formación y sigo siendo muy respetuosa en la casa, ahora comparto con mi hermano y no tenemos el carácter igual, pero... lo quiero mucho y estoy, digamos, por mi formación misionera, también he aprendido que él es mi pastoral familiar, digamos, ¿no? Que uh-huh. Es ahí donde yo hago mi pastoral. Eso es lo que te digo, porque realmente animo a mucha gente, si quiere poner más énfasis y más cuidado en su propia convivencia, ¿no? Como tú decías, en la casa tenemos que respetar, ¿no? Yo sí he sido mucho de dar consejos. Ahí también me han chocado.
0: A veces te habrán hecho caso, otras veces no tanto.
1: Sí, de veras. Algunos como que me han sacado de su lista. Pero bueno, yo paso por alto. Ay,
0: lo pasas a la fe.
1: Sí,
0: así dice un amigo sacerdote, cuando las cosas no van como que tan bien, dice, lo paso a la fe, dice.
1: Claro, y bueno, sí, a ver, a veces paso por eso, y también yo cometo errores, ¿no? Y hoy, pues, si algo se pierde, yo digo, bueno, más se ha perdido en la guerra.
0: Ahí está el Firulais irrumpiendo la convivencia.
1: ¿Ya ves?
0: Cosas que pasan en vivo.
1: Es un perro muy engreído.
0: Ese Firulais, se pasa el Firulais. Tú dile, bueno. Pues estoy en Radio María. Silencio, dile.
1: Hasta ahí no le enseñaba. Otros cosas sin saber, no
0: por lo menos sabe dar la pata, dice, dar la pata.
1: Fíjate que no le he enseñado yo, porque el que me educa, que vive con él, es mi hermano. Pero yo todavía estoy queriendo que aprenda a dar la mano. Porque no, no, tampoco no me he entretenido mucho con los perritos. A veces sí los respeto, los quiero, pero no, yo no he trabajado con ellos.
0: Claro, mira, incluso... Incluso, no vayas a cortar todavía, ya. Incluso nosotros también con las mismas mascotas, ¿no? La convivencia con los gatos, con los perros, ¿no? Uh-huh. También tienen que tener sus reglas. A veces los permitimos que duerman en la cama, que hagan sus necesidades por toda la casa. Ahora con toda esta liberación de humanizar a las mascotas, que más bien los estamos haciendo sufrir, porque imagínate que le pones zapato al perro, le das una comida que no, que en realidad no los está alimentando, los enferma, ¿no?
1: Dicen que las croquetas no son buenas, ¿no?
0: Es un montón de cosas que nosotros se tanto humanizar. Ahora escucho mucho a unos amigos que dicen: mi perro tiene cáncer. Mi perrita, mi gatita tiene un tumor, que le vamos a operar el tumor, y yo veo a los pobres perritos realmente con los zapatos en la calle, les ponen zapatos y no pueden ni siquiera pisar bien. El otro día vi un perrito, veía un perrito que le habían puesto sus zapatos, ¿no? Y se le abrían las piernas al pobre perrito porque ya no puede asentar bien. Entonces no le deja sujetar la pata. Porque esas almohadillas que ellos tienen en las patas están diseñadas para resistir el calor, para resistir el frío, para resistir las asperezas. Pero nosotros ya ves, hasta con los mismos animales, con las mismas mascotas... Sí,
1: sí. No, que hay gente que cree que son sus hijos.
0: Eso, y rompemos la convivencia, ¿no? Rompemos esa convivencia. Sí. Entonces
1: Yo te cuento que... Bueno, mi hermano no vivió acá 30 años en mi país. Ajá. Y vino.
0: Yeah.
1: Y ya está separado de su mujer todos los tiempos. Y bueno, como estuvo en Venezuela, vino terrible, ¿verdad? La situación se vino. Uh-huh. Y como mi casa era más adecuada, vino. Y así, bueno, eso me ha costado convivir con él.
0: Horrores.
1: Pero me ha servido de base, como te digo, pues que valoro mucho la convivencia. Mi hermano ni me miraba, pasaba de frente.
0: Wow.
1: Y después se trajo un perro.
0: Y sin decirte.
1: No, él sabía que yo no lo quería. Y es que yo no podía en ese momento comprometerme. Como yo tenía estos trabajos de la fe, de mi pastoral, yo no quería comprometerme. Pero él R con R, al final tuvo su perrito. Con el tiempo se fue. Ahora ya se ha adecuado a mí y me quiere. Pero me tuve que ir al psicólogo.
0: Imagínate.
1: El psicólogo me enseñó que... Me preguntó primero si yo no quería los animales, que si le pegaba. No, le digo, yo no, yo no lo sé, tengo que ir. Siempre nos quedamos perros.
0: Claro, eso ahí viene lo que yo les decía hace un momento, ¿no? Lo que yo compartía cuando les decía, hay que poner las reglas claras, pero también hay que saber respetar esas reglas. Pueden ser nuestra familia, pero también hay que saber respetar. Y mira, yo te voy a leer algo importante, ¿no? Algo importante porque decía hace un momento que era el mes de la Biblia, ¿verdad? Entonces, a veces malentendemos el Evangelio o lo que el Señor nos dice, ¿no? Entonces, aquí dice algo importante, ¿no? El que los reciba a ustedes, me recibe a mí, según Mateo capítulo 18, versículo 5. También se repite en Marcos capítulo 9, versículo 41. Y en Lucas capítulo 10, versículo 16, ¿no? Y dice en Mateo 18, 5. El que los recibe a ustedes, me recibe a mí. Y quien me recibe, recibe al que me envió. Quien recibe a un profeta por ser profeta, recibirá recompensa de profeta. Quien recibe a un justo por ser justo, recibirá recompensa de justo. Y quien dé a beber un vaso de agua fresca a uno de estos pequeños, porque es discípulo mío, les aseguro que que no se quedará sin recompensa, ¿no? Entonces, algo que sí tenemos que entender, Perlita, y para todos nuestros hermanos oyentes, ¿no? Algo que sí tenemos que entender, que si bien es cierto, nosotros somos solidarios, somos respetuosos, creemos firmemente en que la presencia del hermano es la presencia del Señor en ellos, ¿no? Porque los respetamos, pero también debemos entender que hay límites para todos, para uno mismo, para la otra persona, y que la convivencia en realidad tiene que surgir de eso, ¿no? De ese respeto, de ese respeto hacia los demás, de ese respeto.
1: Respeto guarda el respeto.
0: Así es, de ese hecho de llevar bien, como decimos criollamente, la fiesta en paz, ¿no? Así que para llevar la fiesta en paz, es decir, para poder convivir y vivir bien, nosotros tenemos que también ser fraternos. Y la fraternidad, que es la misma que nos enseñaba Francisco de Asís, San Francisco, ¿no? Empieza por quererte a ti mismo, y la regla principal, la regla de oro, ¿no? La regla de oro. Para todos, no hagas a otro lo que no quieres que hagan contigo. Así que con eso, Perlita, nos vamos a despedir esta noche, porque el tiempo es así, cruel, ¿no? Es cruel. Pero nada, yo te agradezco muchísimo que te hayas comunicado, que te hayas quedado ahí conmigo como una co-conductora. Tú eres la co-conductora de esta noche. Ha sido de la co-conductora.
1: Así que ya quiero aprovechar de decirte algo.
0: Dime rapidito, antes que nos saquen del aire.
1: No he podido enviar lo recaudado por la rifa hoy.
0: Ay, Dios mío, ya ves.
1: Hoy quería mandarlo, pero una persona me dijo que venía a mi casa a adquirir uno.
0: Ya.
1: He perdido todo el día. Y por eso no le
0: he... Es que para los que nos están escuchando en este momento, hasta que nos corten, ¿no? Es que Perla es voluntaria de la radio, de Radio María, y Perlita nos está ayudando en la rifa de la esperanza como muchos voluntarios a nivel nacional. Entonces Perlita, como todos los voluntarios que están en provincia, tienen que ya enviar sus talonarios. ¿Por qué? Porque tenemos que empezar a cotejar los talonarios para ya presentarlos en orden al ministerio, ¿no? Así que porque esa es la regla, la ley, ¿no? Así que tenemos que respetar esa norma. Por eso que Perlita se preocupa y dice, quería vender ese uno, pero no lo pude vender.
1: Pero yo lo voy a mandar por Yape.
0: Está bien. Entonces, nada, agradecido Perlita por ese cariño, por ayudarnos en esta distribución de la rifa de la esperanza, y a todos los voluntarios también que se han unido. Yo sé que ha sido difícil para muchos, pero lo han hecho con mucho cariño, con mucho amor, con mucho desprendimiento. Se han movido por aquí, por allá, para por lo menos tener esa recaudación y seguir adelante con el mantenimiento de la radio, con el sostenimiento de las frecuencias, y también con todo lo que nosotros vamos haciendo para que ustedes puedan recibir la mejor señal de Radio María.
1: Ay, ustedes están haciendo cosas muy buenas. Ya espero conversar contigo acerca de otras cosas.
0: Así es, ya está. Entonces ya me tocará visitar La Libertad. Ya me tocará visitar a Ichepén. Gracias, Perlita. Gracias por este momento. Un fuerte abrazo y un fuerte abrazo para todos ustedes. Gracias por estar allí. Gracias por acompañar a Radio María, por escucharnos. Ya saben que los queremos mucho. Que tengan un bonito descanso, que esta semana sea una semana de muchas bendiciones y que el Señor bendiga sus hogares siempre y a lograr una bonita convivencia. Cuídense mucho. Nos encontramos el día de mañana. Chao, chao.

Queridos amigos, agradecemos a Richard Valencia, quien nos ha presentado el tema de la convivencia en el programa Una Manera de Vivir. Ya darán que los invito a escuchar el siguiente programa de las 9 de la noche con el doctor Sergio Tapia, que en el programa La Doctrina Social de la Iglesia. Ahora les dejo con la canción de Gesec, Somos del Señor.

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Muy buenas noches, queridos amigos de Radio María Perú. Hoy, como todos los lunes a las 9 de la noche en Radio María Perú, tenemos el programa de Doctrina Social de la Iglesia. Es decir, la enseñanza moral en materia social, en materia de las relaciones que unos tienen con otros. Hay una moral individual que es la búsqueda del bien y evitar el mal en la relación con Dios para afincarla y no perderla y así salvarse eternamente. Y hay otra que es la relación social que se da en este mundo. La relación social es la necesidad de que el ser humano tiene de vivir con otros seres humanos. Nacemos en una familia, nos desarrollamos en una sociedad, en diversas sociedades, en sociedad familiar, la sociedad educacional, las sociedades que hacemos asociaciones recreativas, culturales, la educación se expresa también en grupos, en sociedades, ¿no? El aula, el colegio, la universidad, la escuela técnica. Y el trabajo también es una comunidad social. O sea, siempre que estamos en relación con otras personas, es una relación social. Una relación social se hace de dos a más personas. Por eso el matrimonio también es una sociedad de dos. Esta doctrina social de la Iglesia tiene muchas partes. Y la parte que vamos a ver en esta edición del programa es el valor y la utilidad que tiene la doctrina social católica, la doctrina social nuestra, la doctrina social de la Iglesia, la doctrina social cristiana. Primero, cuando decimos nosotros valor, nos estamos refiriendo al grado de utilidad que tiene la doctrina social de la Iglesia para satisfacer la necesidad que apunta a satisfacer la doctrina social de la Iglesia. ¿Qué necesidad apunta a satisfacer la doctrina social de la Iglesia? Establecer correctamente claros cuáles son los principios que edifican un orden social como Dios quiere. Uno, al conocer los principios, entonces los aplicará con su ingenio al tiempo y al lugar donde vive. Será muy diferente que en este lugar que se llama Lima o que se llama el Perú, edifiquemos una sociedad en el siglo XXI, en nuestros días, o la edificamos hace 100 años, al inicio del siglo XX, o hace 400 años, al inicio del siglo XVI, o hace más de 500 años, cuando todavía no había llegado el aporte hispánico y cristiano a estas tierras. Evidentemente el hombre ha tenido, todos los seres humanos han tenido en su tiempo, el afán, el interés, la predisposición de ordenar su vida con los demás. Y lo ha hecho con los recursos que tiene. Nosotros contamos con un apoyo maravilloso, que es la doctrina de la Iglesia, donde está sintetizado todo como debe ser el orden social. Y esto lo encontramos en uno de los documentos que se llaman las encíclicas, que son los documentos típicos donde la Iglesia nos enseña la doctrina social. Porque son documentos en que exponen la doctrina completa o suficiente sobre ciertos temas que cada encíclica adopta, toma. Hay encíclicas sobre la política, hay encíclicas sobre el trabajo, hay encíclicas sobre la educación, hay encíclicas sobre la crisis moral. Entonces, cada una va tomando un tema y lo abarca, lo estudia completamente. Por eso se llama encíclica. Lo mismo que cuando usamos la palabra
enciclopedia, que es la reunión de toda la información sobre un determinado tema. Enciclopedia histórica, enciclopedia de física, enciclopedia de matemáticas, enciclopedia de biología. Todo lo que se sabe sobre ese tema en ese momento. Es una enciclopedia. La carta encíclica tiene la misma raíz. La encíclica es un documento, normalmente largo, donde se analiza un tema muy completamente. Son suficiente atención y análisis. Entonces, las encíclicas constituyen los documentos más formales y extensos del magisterio ordinario. No son los únicos. Por ejemplo, a veces encontramos en que el Papa puede hacer una enseñanza social, no solo en una encíclica, sino también en un discurso. Pablo VI iba normalmente muchas veces a Naciones Unidas a dar discursos. Los papas desde hace muchos años, desde Pablo VI, el 1 de enero, que es el Día Mundial de la Paz, da un mensaje por la paz, el pontífice, que se distribuye en todas las embajadas y gobiernos del mundo. Y así, hay varios recursos con que el Papa. Por ejemplo, nuestro Papa actual, León XIV, ha hecho ya una encíclica sobre la persona y las tecnologías, en especial la inteligencia artificial. Y después de emitir su encíclica, fue de viaje a España. Y en el viaje a España, el primer discurso oficial que dio fue ante el Congreso, ante el Parlamento español. El discurso es notablemente interesante, porque primero se presenta quién es, dice, quién les va a hablar, primer párrafo. Les va a hablar, vengo como obispo de Roma y pastor de la Iglesia Católica. La misión confiada como sucesor de Pedro y como principio y fundamento de unidad de todos los obispos y de los fieles. Por lo tanto, se coloca en diálogo con los pueblos y con los estados, en esa condición, pastor de la Iglesia Católica. Su propósito, su concepción de España, va desarrollando su discurso. La persona humana es el centro de atención. Nada se puede hacer sin tener una idea clara de la persona humana, le dice el Papa. ¿Cómo vamos a edificar, hacer leyes en el Congreso? ¿Cómo vamos a edificar una nación si no tenemos un concepto claro y respetuoso de lo que es la persona humana? Y en

que la persona humana tiene una dignidad, tiene un valor, tiene una importancia que la voluntad de la mayoría también debe custodiar y debe respetar y no debe vulnerar. O sea, la mayoría no decide lo que le da la gana, sino debe respetar a la persona humana. Y más un poquito más adelante vuelve a insistir en esta idea el Papa. Dice, toda sociedad auténticamente justa se edifica sobre el reconocimiento de la dignidad inviolable de la persona humana. Tal dignidad precede al Estado y no puede quedar subordinada a consensos sociales mudables o al vaivén de las mayorías de cada momento. La democracia tiene que respetar también, por más que sea un régimen enteramente libre y la asamblea constituyente pueda decidir lo que se quiera, tiene que respetar que es la persona humana. Cosa que hemos estado en un peligro latente en estas elecciones, porque hay grupos extremistas, comunistas, que siempre plantean, vota por mí porque haremos una asamblea constituyente. Pero ya teníamos de esos mismos grupos un avance de qué es lo que querían hacer algunos, como por ejemplo cambiar de religión. ¿Cómo puede cambiarse? ¿Dónde está la libertad? ¿Dónde está el respeto a la persona? Que venga o el amigo de un candidato a decir, yo, si salimos ganadores, cambio la religión. Borro la religión católica y pongo otra. Pero así las religiones se cambian por decreto. La fe necesita un gobernante para que la autorice. Yo creo que estaban muy equivocados esto que, gracias a Dios, han perdido. Luego el Papa, por eso el valor de la enseñanza social, le dice a los congresistas españoles, a las autoridades políticas de España, la crisis que se vive hoy. Es muy interesante. Dice, el mundo atraviesa una profunda crisis espiritual y cultural que se manifiesta en múltiples formas de violencia, polarización y desconfianza recíproca. En este contexto, la paz se presenta como una aspiración política, como una verdadera exigencia moral. Reclama una palabra pública que se respete a quien piense distinto. Instituciones puestas al servicio del encuentro y una memoria histórica que busque la verdad y la reconciliación y una vida social capaz de sostener la amistad cívica y el respeto mutuo en medio de la discrepancia. Esta es la crisis de hoy y los medios de solución. También el tema de la libertad. La libertad que desde un punto de vista jurídico es muy distinto de un punto de vista moral. Ser libre no significa únicamente estar libre de coacciones o disponer de muchas posibilidades de elección, libertad jurídica. Significa poder reconocer el bien y adherirse a él responsablemente, libertad moral. Y luego les va a decir el Papa una recomendación a estos parlamentarios. Legislar con moralidad. Le dice, les invito a alzar la mirada. La altura de miras consiste en mirar con más hondura aquello que está en juego en cada decisión pública. Por eso, junto a las respuestas técnicas y las reformas legales, hace falta también una renovación moral. Acá estamos, pues, entonces, hablando de la eficacia del mensaje. Si el valor del mensaje de la doctrina social de la Iglesia consiste en el grado de utilidad para satisfacer una necesidad,

conocer y hacer el bien. La eficacia es la capacidad de lograr el efecto que se desea o espera. Y ven cómo ustedes, el Papa, da un día una encíclica social muy importante sobre el problema del mundo y va al Congreso de España a los pocos días y habla de lo mismo y con mucha solvencia, con mucha... Y precisamente va a mencionar lo que dice en su encíclica. Va a decir, la inteligencia artificial y las nuevas tecnologías no son neutrales porque toman el rostro de quien las concibe, las financia, las regula y las utiliza. Por eso es que hay decisiones que tienen que pasar por una mirada previa a servir a la persona humana en la dignidad del trabajo, en la solidaridad, en la política social y en el bien común. Esa es la visión que el Papa da de doctrina de enseñanza social de la Iglesia y que nosotros recogemos en este programa al decir qué vale el valor y cuál es la eficacia de esta doctrina social de la Iglesia. Bueno, pasamos a la segunda parte del programa. Luego de unos segundos, volvemos a vernos.

A partir del Papa León XIII, y hoy día estamos en los tiempos de León XIV, 120 años de diferencia. León XIII gobernó la Iglesia entre finales del siglo XIX e inicios del siglo XX. El Papa León XIV, que eligió el nombre precisamente inspirándose en el rol que hizo León XIII en esa época, entre dos siglos pasados. El Papa León XIV gobierna la Iglesia en el primer cuarto de siglo, al final del primer cuarto de siglo del siglo XXI. Entonces, son 120 años que diferencian el gobierno de ambos papas. Pero a partir de León XIII, o sea, a partir de él, hasta hoy día, 120 años, todos los papas que han arribado al gobierno de la Iglesia han elaborado un cuerpo doctrinal que no tiene equivalencia en la historia. Y en ese cuerpo doctrinal, la doctrina social de la Iglesia, se contienen los principios rectores de todo el orden social auténticamente humano, tanto en lo económico, en lo social, en lo político y en lo cultural. Son principios esenciales que de manera como una estructura arquitectónica deben configurar todo el orden de las relaciones humanas en la sociedad. Tal formulación doctrinal en el campo social no obedece a una intromisión de la Iglesia en una esfera ajena a su misión, como ha sostenido el laicismo. Ella no establece normas de carácter puramente táctico, casi diríamos técnico. No le compete. Le compete, en cambio, juzgar si las bases de un orden social existente están de acuerdo con el orden inmutable de Dios Creador que ha promulgado. Eso lo dice el Papa en el discurso justamente al Parlamento Español. Dice que mi presencia quiere ser un gesto de cercanía y una palabra desde el servicio a la persona humana. La Iglesia camina con la humanidad, comparte, escucha los interrogantes de cada época y se deja interpelar. Por eso, cuando se dirige a la vida pública, lo hace respetando la misión propia de las instituciones y la legítima responsabilidad de gobernar. Reconoce la autonomía de las realidades terrenas y la distinción entre la comunidad iglesia y la comunidad política. Desde esa conciencia aporta a la iglesia una reflexión nacida del deseo de servir al bien común y de recordar aquello que hace verdaderamente humana la convivencia. Perfectamente coherente el Papa actual y la línea doctrinal desde León XIII. Nos recordaba el Papa Pío XII, de feliz memoria, en un radiomensaje del 25 de septiembre de 1949, hace ya 76 años, casi 77. La ley natural es el fundamento sobre el cual reposa la doctrina social de la Iglesia. Es precisamente su concepción cristiana del mundo lo que ha inspirado y sostenido a la Iglesia en la edificación de esta doctrina sobre dicho fundamento. Cuando combate por conquistar o defender su propia libertad, lo hace por la verdadera libertad, por los derechos primordiales del hombre. A sus ojos, dice Pío XII, esos derechos esenciales son tan inviolables que contra ellos ninguna razón de Estado, ningún pretexto de bien común pueden prevalecer. Esa es la doctrina social de la Iglesia. Un cuerpo doctrinal que da principios muy claros y sobre esos principios claros juzga el pontífice
juzga la Iglesia, cómo van nuestras sociedades y nuestros gobiernos. Entonces, la Iglesia interviene en el campo social en la medida que el campo social está vinculado al orden moral. La Iglesia no entra al campo social para hacer política rivalizando con los partidos políticos. Ese es el error, lamentablemente, de algunos obispos que ha habido en la historia. Creen que la Iglesia debe meterse en política. Y eso es un error. La Iglesia tiene otro fin. No es meterse en política, pero sí puede exhortar a corregir un mal en la sociedad. Un mal social puede ser, por ejemplo, una sociedad que se inclina mucho al aborto. La Iglesia puede decir no al aborto. Pero la Iglesia no da soluciones técnicas. No puede la Iglesia mostrarse entusiasmada por un plan izquierdista, como lamentablemente a veces vemos. Pío XII dice, tampoco debe estimarse qué es lo propuesto en las encíclicas, no exige de suyo el asentimiento, por no ejercer en ellos los papas el poder supremo de su magisterio. A lo que se enseña por el ministerio ordinario también se aplica la palabra, quien a vosotros escucha, a mí me escucha. Eso es lo que dice Jesús con respecto a sus apóstoles, el Papa y sus obispos. Y casi siempre lo que está expuesto en las encíclicas pertenece a la doctrina católica. Si los papas formulan expresamente en sus actos un juicio sobre materia hasta entonces controvertida, todo el mundo comprende que esa materia en el pensamiento y voluntad de los papas ya no puede estar en adelante considerada como una cuestión libre de pensar entre teólogos. El Papa va definiendo las cosas. Dice el Vaticano II sobre el valor de la enseñanza de doctrina social de la Iglesia. Los documentos del magisterio ordinario obligan en conciencia a todos los fieles. Este obsequio religioso de la voluntad y del entendimiento de modo particular, ha de ser prestado al magisterio auténtico del romano pontífice, aun cuando no hable ex cátedra, de tal manera que se reconozca con reverencia su magisterio supremo y con sinceridad se presente adhesión al parecer expresado en él, según se manifiesta por mente y voluntad, que se colige principalmente ya sea por la índole de los documentos, ya sea por la frecuente proposición de la misma doctrina, ya sea por la forma de decirlo. Eso lo dice el famoso documento Lumen Gentium del Concilio Vaticano II. Ese es el valor de la enseñanza social de la Iglesia. Es decir, eso es el grado de utilidad para satisfacer una necesidad. Conocer cómo organizo mi sociedad conforme a lo que Dios quiere y tener los instrumentos doctrinales para eso. Ya, si ya tengo la idea bien clara de lo que debe ser la sociedad y la voy edificando, ese es un trabajo que debe estar guiado por la prudencia. La prudencia es la virtud de quien hace cosas. Las hace prudentemente. Bueno, acá pasamos a la tercera parte del programa, después de unos segundos de pausa.

Estamos en el programa de Radio María de los lunes a las 9 de la noche, Doctrina Social de la Iglesia, es decir, la enseñanza moral que la Iglesia nos da para nuestras relaciones con los demás. La enseñanza moral, la moral, es el estudio de lo que es el bien y el análisis de lo que es el mal. Las dos cosas se estudian en la moral, qué es el bien, qué es el mal, con dos fines prácticos. La moral es una ciencia práctica, no es una ciencia especulativa. ¿Cuáles son los fines prácticos de los estudios morales? Comprender, hacer comprender, estudiar qué es el bien para hacerlo, para realizarlo, para concretarlo. Y saber qué es el mal para evitarlo. Por eso la doctrina social de la Iglesia es la enseñanza moral sobre el bien y sobre el mal que ocurren en las sociedades. En este tema de lunes estamos tratando valor y eficacia de la doctrina social católica. El valor es el grado de utilidad para satisfacer una necesidad. La doctrina social de la Iglesia quiere enseñar cuál es el grado de el valor que tiene, cuál es el grado de utilidad, de aptitud para satisfacer esa necesidad de conocer los principios sociales, muy eficaz, muy de mucho valor. Porque la formulación doctrinal en el campo social no obedece a una suerte de intromisión de la Iglesia en una esfera ajena a su misión. Así lo sostuvo el laicismo. Ella no establece normas de carácter puramente práctico, técnico. Eso no le compete a la Iglesia. Le compete, sí, juzgar si las bases de un orden social están de acuerdo con el orden inmutable que Dios Creador y Redentor ha promulgado por medio del derecho natural y la revelación. En consecuencia, la Iglesia interviene en el campo social en la medida misma en que éste se vincula al orden moral. La Iglesia no hace sociología, no hace política, no hace economía. Lo que recuerda es los principios morales de la sociedad, de la política y de la economía. Ese es su campo, el campo de la moral. Y esos temas están vinculados tanto a lo jurídico, a lo político, como al orden moral. En la medida en que una sociedad se edifica en el respeto a la persona humana y a sus derechos, favorece el cumplimiento del sentido cristiano de la vida. En caso contrario, al desconocer los derechos del hombre y de su dignidad propia, dificulta esta sociedad o esta autoridad o este Estado la vigencia de los valores religiosos y en consecuencia comprometerá la salvación de las almas, la salvación eterna. Bien, los maristas siempre cuentan una anécdota de su fundador, del padre Champagnat. Champagnat nació justo en los años de la Revolución Francesa, 1789. O sea, faltaban 11 años para que terminara el siglo XVIII. Estamos hablando que Champagnat nace más o menos en esos años de la Revolución y ya como sacerdote, estamos hablando de 1820, por ahí, ya de sacerdote designado a una parroquia, un joven sacerdote designado a una parroquia de campo, le llaman que había un muchacho enfermo y que podía morirse. Champagnat va a llevarle los viáticos y primero lo interroga, habla con él. Y el chico no sabía nada de nada. Nadie le había hablado nunca de Dios,
de la religión ni de nada. Bueno, él lo acompañó hasta que murió y se quedó muy impresionado, mal impresionado. ¿Cómo podía haber en Francia, en el siglo XIX, chicos que podían morir, gente que podía morir sin saber nada de la religión, o un país pagano? Y ahí entonces nace la idea de fundar a los hermanos maristas para que, siendo laicos, no sacerdotes, pero viviendo en vida religiosa, fueran maestros de escuela, fundaran colegios y tuviesen la voluntad apostólica de formar católicamente a la juventud. Y esa es la obra de los hermanos maristas, que tienen aquí en el Perú diversos colegios, en Lima, en el Callao, en Lima varios, en diferentes distritos, y también estaban antes en Tacna, antes en Cajamarca, todavía ahora conservan, creo, un colegio en Sullana y otro en Huacho. Pasa que la disminución de las vocaciones, Jesús dijo, la mies es mucha y los operarios pocos. Y decía él, recen para que vengan operarios. Bueno, la verdad es que los operarios en la iglesia peruana han disminuido muchos. Hay una crisis de vocación muy seria. No tenemos tanta presencia de la iglesia católica porque nos faltan operarios. Cosa que debemos preocuparnos, hacer algo, y si no sabemos qué hacer, rezar, para que alguien que sepa lo haga. En esta parte tercera del programa se pueden recibir llamadas y textos de WhatsApp, como ustedes quieran, al teléfono de la radio. La eficacia es la capacidad de lograr el efecto que se quiere. Hay una dificultad muy corriente al leer los textos de las encíclicas, y es creer que estos son libros, literatura, que deberían leer los obispos y los sacerdotes, pero no un laico. Y eso es una confusión. Eso le resta eficacia a la doctrina social de la Iglesia. Entonces, contribuyamos a la eficacia de la doctrina social de la Iglesia y no a oponernos a su eficacia. Significa que empecemos a estudiar, a leer, a preocuparnos por aprender la doctrina social de la Iglesia. La confusión suele basarse en una creencia gratuita de que hay dificultad de interpretar correctamente los documentos pontificios, o bien porque hay interpretaciones divergentes y por lo tanto peligrosas. Y todo esto hace que haya mensajes de abstenerse de leer doctrina social de la Iglesia, abstenerse de aprender doctrina social de la Iglesia. Hay muchos que sugieren, sostienen, soplan, mejor es no meterse en este terreno. Pero Pío XII señaló que la doctrina es clara en todas sus partes y afirmó el carácter obligatorio que tiene esta doctrina para todos los católicos, el 29 de abril de 1945. De todas maneras, debemos recordar lo siguiente. La doctrina social de la Iglesia se dirige primero a los obispos, pero son los laicos los que directamente están llamados a aplicar la doctrina social de la Iglesia en la sociedad en la que forman parte.
Entonces, ¿cuál es la, por qué se dirigen las encíclicas a los obispos? Porque ella es la jerarquía. Obispo, papas, obispo, párroco, laico. Esa es la jerarquía simple de la Iglesia Católica. Se dirige a los obispos y también a todos los fieles, las encíclicas, como una carta abierta. ¿A quién se dirige? A los obispos, sí, pero también a todos los laicos. Y a veces ni siquiera solo a los laicos de la Iglesia Católica, se dirige a todo el mundo, aunque no sean convertidos a la Iglesia aún. Los obispos tienen una obligación cuando reciben la doctrina social de la Iglesia, y es la obligación de enseñar. Pero ellos, los obispos, no enseñan cualquier cosa. Su dedicación es a enseñar la verdad cristiana a los fieles, sin retaseos ni falsos compromisos. Los laicos están directamente llamados a aplicar ese cuerpo doctrinal de principios a la sociedad en la que forman parte. Hay que tener cuidado cuando uno lee Doctrina Social de la Iglesia de saber qué texto lee, qué tal es la traducción. Hoy día hay muchos recursos positivos, buenos, que ya han superado problemas anteriores. Antes salía un texto en latín y lo dejaban para la libre traducción. Pero sabemos bien que hasta en las profesionales de la traducción hay matices y problemas en la traducción, que podían cambiar el sentido originario. Por ejemplo, en la encíclica de Juan XXIII, Mater Dei Magister, el Papa usó un término, un neologismo, un término nuevo, socialización. La socialización para el Papa era el aumento, el incremento de las relaciones sociales. El incremento de las relaciones sociales es la socialización. ¿Está bien? Pero muchas traductores interpretaron el documento de socialización, dicho en latín, como socialismo. Entonces, el mensaje era totalmente contrario y distinto. Era, mirad cómo se infunde por la Iglesia Católica estas doctrinas. No, pues es que había un error. Un error de interpretación. Hay que tener mucho cuidado. Entonces, pero hoy día, si uno abre la página del Vaticano, va a encontrar con mucha facilidad la encíclica que quiera leer. Y puede bajarla, el texto de la encíclica, el texto de tal discurso del Papa o de tal declaración, desde la web del Vaticano. Y además ya ofrece el Vaticano traducciones oficiales de latín a varios idiomas, entre ellos el español. Entonces, evidentemente, la eficacia, la capacidad de lograr el efecto que se desea, es bastante notable en la Iglesia. Normalmente vamos a ver que las encíclicas, que son el documento papal más pulcro y meditado, requiere cierto estudio y no el contentar con una somera lectura. Mientras más lo leemos, mejor lo aprendemos. Cada documento, en orden a la eficacia, a la capacidad de lograr el efecto,
Cada documento emana de una preocupación del Papa que lo escribe. Frente a situaciones o problemas concretos, más o menos generales. Por ejemplo, un discurso de Pablo VI en las Naciones Unidas. Se dirigen a cierto auditorio, cada encíclica papal, en determinadas circunstancias, o como fue el discurso del Papa ante el Parlamento Español. Mediante el análisis de tales elementos, uno puede comprender mejor la intención pontificia y medir el grado de universalidad o generalidad de la doctrina expuesta, según que se refiera a un contexto muy particular o a problemas humanos esenciales. Todo acto del magisterio encierra una enseñanza. Por eso la doctrina social de la Iglesia es enseñanza. Es un conjunto de principios doctrinales. El enunciado de estos principios reviste de suyo un carácter universal o válido para la totalidad o la mayoría de los casos. Esto es el planteamiento del valor y la eficacia de los documentos de la doctrina social de la Iglesia. Su valor es que la doctrina social de la Iglesia busca satisfacer el hambre de información, el hambre intelectual de los católicos, para poder correctamente realizar una acción apostólica de servicio. Eficacia de la doctrina social de la Iglesia es la capacidad de lograr el efecto que se desea. ¿Cuál es el efecto que desea la Iglesia al formular la doctrina social de la Iglesia? Que el laico de hoy esté más instruido sobre cómo vivir y relacionarse en una sociedad como las de hoy día. Y eso evidentemente es una gran tarea que se nos propone, una gran tarea hecha por personas sabias y responsables. Muy bien, llegamos al final por nuestra parte del programa Doctrina Social de la Iglesia. Muy buenas noches y hasta el próximo lunes. Muchas gracias. Buenas noches.

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Hoy, 14 de septiembre, recordamos la vida de Santa Notburga. Santa Notburga nació en el año de 1265 en Rottenberg, Austria. Ella fue una cocinera en la familia del conde Henry de Rottenburg y acostumbraba a dar comida a los pobres. Pero Otilia, su ama, le ordenó que alimentara a los cerdos con cualquier sobre de alimento que quedara. La santa, por lo tanto, llegó a resguardar algo de su propio alimento, especialmente los días viernes, para darlo a los más pobres.

Un día, su amo la encontró y le ordenó que le mostrara lo que estaba llevando. Ella obedeció, pero en lugar del alimento, lo que él vio fueron tajadas y el vino se había convertido en vinagre. A partir de esto, Otilia la despidió, pero la ama cayó enferma casi inmediatamente de esto. Debido a ello, Notburga permaneció como enfermera a su lado, preparándola para la muerte. Notburga entró luego al servicio de un campesino en el pueblo de Eben, a condición de que ella pudiera ir a la iglesia en las tardes o noches, especialmente los domingos y días festivos. Una tarde, su amo le requirió que continuara trabajando en el campo. Lanzando su voz en el aire, ella dijo: «Dejemos que mi hoz sea quien decida entre usted o yo». Y se dice que la hoz se quedó suspendida en el aire. Mientras tanto, el conde Henry de Rotenburg estaba llegando a tener muchas cosas desafortunadas desde que se despidió a Notburga. En vista de esto, el conde volvió a tener a la santa y las cosas mejoraron en la casa.

Notburga falleció el 16 de septiembre del año 1313 en Busch in Tirol, en Austria. Antes de morir, ella le pidió a su amo que colocara su cuerpo en un vagón, que debía ser tirado por dos bueyes, y que se le enterrara en el lugar donde los bueyes se detuvieran. Los bueyes condujeron el vagón hasta la capilla de San Rupero, cerca de Eben, donde ella fue enterrada. Murió en paz. Sus restos son muy venerados en la región y descansan en la capilla de Eben. En el año de 1862, el Papa Pío IX confirmó su culto local como patrona de los pobres, campesinos y siervos asalariados. A ella generalmente se la representa con una mazorca de maíz o flores y una hoz en su mano. A veces también se le representa con una hoz suspendida en el aire. Santa Notburga, ruega por nosotros.

10 de la noche en punto, queridos hermanos. A esta hora vamos a unirnos en oración con el rezo del Santo Rosario Continental. Nos unimos junto a nuestras Radio María Hermanas en el continente en este lunes 14 de septiembre. Contemplamos los misterios gozosos.

0: Sean todos bienvenidos a este Santo Rosario Continental a través de Radio María Colombia. Nueva jornada, nueva semana en este 14 de septiembre, ya mitad de mes, el año 2026. Gracias por escucharnos, por acompañarnos, gracias por su fidelidad, por su afecto, el afecto de todos nuestros queridos oyentes. Bien, aquí en control, quienes habla, William Becerra, desde la ciudad de Bogotá, en el sector de Cedritos, aquí en la capital de la República. Y entonces nos disponemos para orar por nuestros enfermos, sobre todo las personas que son prisioneras, no porque estén necesariamente en una cárcel, y saludamos a todos los que están allí en las diferentes instituciones penitenciarias, sino porque también son prisioneros de alguna adicción. Ya saludamos a los grupos de Alcohólicos Anónimos, de las familias de los alcohólicos, los grupos de Al-Anon, de Alatín, para los más chicos. Les saludamos y deseamos que el Señor, el Espíritu Santo, le regale mucha fortaleza, mucha fe, mucha sabiduría para seguir, para continuar. William Becerra, aquí quien les habla. Damos inicio entonces a la recitación del Santo Rosario Continental, iniciando semana en este lunes, que deseamos pues esta semana sea muy, muy positiva para todos y cada uno. Por la señal de la Santa Cruz de nuestros enemigos, líbranos, Señor Dios nuestro, en el nombre del Padre, y del Hijo, y del Espíritu Santo. Amén. Jesús, mi Señor y Redentor, yo me arrepiento de todos los pecados que he cometido hasta hoy, y me pesa de todo corazón porque con ellos he ofendido a un Dios tan bueno. Propongo firmemente no volver a pecar, y confío que por tu infinita misericordia me has de conceder el perdón de mis culpas y me has de llevar a la vida eterna. Amén. Los misterios que contemplamos los días lunes y sábado, los misterios de gozo o gozosos. En el primer misterio de gozo, observamos la anunciación del ángel Gabriel y la encarnación de nuestro Señor Jesucristo. Iniciamos entonces con María Donelia y Marina de la Cruz.
1: Padre nuestro que estás en el cielo, santificado sea tu nombre. Venga a nosotros tu reino. Hágase tu voluntad en la tierra como en el cielo.
2: Danos hoy nuestro pan de cada día. Perdona nuestras ofensas, como también nosotros perdonamos a los que nos ofenden. No nos dejes caer en tentación. Líbranos de todo mal. Amén.
1: Dios te salve María, llena eres de gracia. El Señor es contigo. Bendita eres entre todas las mujeres. Bendito es el fruto de tu vientre, Jesús.
2: Santa María, Madre de Dios, ruega por nosotros pecadores, ahora y en la hora de nuestra muerte. Amén.
1: Dios te salve María, llena eres de gracia, el Señor es contigo. Bendita eres entre todas las mujeres y bendito es el fruto de tu vientre, Jesús.
2: Santa María, Madre de Dios, ruega por nosotros pecadores, ahora y en la hora de nuestra muerte. Amén.
1: Dios te salve María, llena eres de gracia, el Señor es contigo. Bendita eres entre todas las mujeres. Bendito es el fruto de tu vientre, Jesús.
2: Santa María, Madre de Dios, ruega por nosotros pecadores, ahora y en la hora de nuestra muerte. Amén.
1: Dios te salve María, llena eres de gracia, el Señor es contigo. Bendita eres entre todas las mujeres. Bendito es el fruto de tu vientre, Jesús.
2: Santa María, Madre de Dios, ruega por nosotros pecadores, ahora y en la hora de nuestra muerte. Amén.
1: Dios te salve María, llena eres de gracias. El Señor es contigo. Bendita eres entre todas las mujeres. Bendito es el fruto de tu vientre, Jesús.
2: Santa María, Madre de Dios, ruega por nosotros pecadores, ahora y en la hora de nuestra muerte. Amén.
1: Dios te salve María, llena eres de gracias. El Señor es contigo. Bendita eres entre todas las mujeres. Bendito es el fruto de tu vientre, Jesús.
2: Santa María, Madre de Dios, ruega por nosotros pecadores, ahora y en la hora de nuestra muerte. Amén.
1: Dios te salve María, llena eres de gracia, el Señor es contigo. Bendita eres entre todas las mujeres. Bendito es el fruto de tu vientre, Jesús.
2: Santa María, Madre de Dios, ruega por nosotros pecadores, ahora y en la hora de nuestra muerte. Amén.
1: Dios te salve María, llena eres de gracia, el Señor es contigo. Bendita eres entre todas las mujeres. Bendito es el fruto de tu vientre, Jesús.
2: Santa María, Madre de Dios, ruega por nosotros pecadores, ahora y en la hora de nuestra muerte. Amén.
1: Dios te salve María, llena eres de gracias, el Señor es contigo, bendita eres entre todas las mujeres, bendito es el fruto de tu vientre, Jesús.
2: Santa María, Madre de Dios, ruega por nosotros pecadores, ahora y en la hora de nuestra muerte. Amén.
1: Dios te salve María, llena eres de gracia, el Señor es contigo, bendita eres entre todas las mujeres, y bendito es el fruto de tu vientre, Jesús.
2: Santa María, Madre de Dios, ruega por nosotros pecadores, ahora y en la hora de nuestra muerte. Amén.
1: Gloria al Padre, al Hijo y al Espíritu Santo.
2: Como era en el principio, ahora y siempre, por los siglos de los siglos. Amén.
1: Oh mi buen Jesús, perdona nuestros pecados, líbranos del fuego del infierno, lleva a todas las almas al cielo y socorre especialmente a las más necesitadas de vuestra infinita misericordia. Amén. Oh María concebida sin pecado,
2: ruega por nosotros.

0: Segundo misterio, la visita de María Santísima a su prima Santa Isabel, Miriam y Tania.
1: Padre nuestro que estás en el cielo, santificado sea tu nombre, venga a nosotros tu reino, hágase tu voluntad en la tierra como en el cielo.
2: Danos hoy nuestro pan de cada día, perdona nuestras ofensas, como también nosotros perdonamos a los que nos ofenden. No nos dejes caer en la tentación, líbranos, Señor, de todo mal. Amén.
1: Dios te salve María, llena eres de gracia, el Señor es contigo. Bendita tú eres entre todas las mujeres y bendito es el fruto de tu vientre, Jesús.
2: Santa María, Madre de Dios, ruega por nosotros pecadores, ahora y en la hora de nuestra muerte. Amén.
1: Dios te salve María, llena eres de gracia, el Señor es contigo. Bendita tú eres entre todas las mujeres y bendito es el fruto de tu vientre, Jesús.
2: Santa María, Madre de Dios, ruega por nosotros pecadores, ahora y en la hora de nuestra muerte. Amén.
1: Dios te salve María, llena eres de gracia, el Señor es contigo. Bendita tú eres entre todas las mujeres y bendito es el fruto de tu vientre, Jesús.
2: Santa María, Madre de Dios, ruega por nosotros pecadores, ahora y en la hora de nuestra muerte. Amén.
1: Dios te salve María, llena eres de gracia, el Señor es contigo. Bendita tú eres entre todas las mujeres y bendito es el fruto de tu vientre, Jesús.
2: Santa María, Madre de Dios, ruega por nosotros pecadores, ahora y en la hora de nuestra muerte. Amén.
1: Dios te salve María, llena eres de gracia, el Señor es contigo. Bendita tú eres entre todas las mujeres y bendito es el fruto de tu vientre, Jesús.
2: Santa María, Madre de Dios, ruega por nosotros pecadores, ahora y en la hora de nuestra muerte. Amén.
1: Dios te salve María, llena eres de gracia, el Señor es contigo. Bendita tú eres entre todas las mujeres y bendito es el fruto de tu vientre, Jesús.
2: Santa María, Madre de Dios, ruega por nosotros pecadores, ahora y en la hora de nuestra muerte. Amén.
1: Dios te salve María, llena eres de gracia, el Señor es contigo. Bendita tú eres entre todas las mujeres y bendito es el fruto de tu vientre, Jesús.
2: Santa María, Madre de Dios, ruega por nosotros pecadores, ahora y en la hora de nuestra muerte. Amén.
1: Dios te salve María, llena eres de gracia, el Señor es contigo. Bendita tú eres entre todas las mujeres y bendito es el fruto de tu vientre, Jesús.
2: Santa María, Madre de Dios, ruega por nosotros pecadores, ahora y en la hora de nuestra muerte. Amén.
1: Dios te salve María, llena eres de gracia, el Señor es contigo. Bendita tú eres entre todas las mujeres y bendito es el fruto de tu vientre, Jesús.
2: Santa María, Madre de Dios, ruega por nosotros pecadores, ahora y en la hora de nuestra muerte. Amén.
1: Dios te salve María, llena eres de gracia, el Señor es contigo. Bendita tú eres entre todas las mujeres y bendito es el fruto de tu vientre, Jesús.
2: Santa María, Madre de Dios, ruega por nosotros pecadores, ahora y en la hora de nuestra muerte. Amén.
1: Gloria al Padre, y al Hijo, y al Espíritu Santo.
2: Como era en el principio, es ahora y siempre, por los siglos de los siglos. Amén.
1: María, Madre de Gracia, Madre de Misericordia.
2: En la vida y en la muerte, ampáranos, Gran Señora.
1: Oh Jesús mío, perdona nuestros pecados, líbranos del fuego del infierno. Lleva al cielo a todas las almas, especialmente a las más necesitadas de tu divina misericordia. Amén. María, Reina de la Paz,
2: ruega por nosotros.

0: Tercer misterio de gozo, el nacimiento de Jesús en el portal de Belén. María Danielia y Marina de la Cruz.
1: Padre nuestro que estás en el cielo, santificado sea tu nombre. Venga a nosotros tu reino. Hágase tu voluntad en la tierra como en el cielo.
2: Danos hoy nuestro pan de cada día. Perdona nuestras ofensas, como también nosotros perdonamos a los que nos ofenden. No nos dejes caer en tentación. Líbranos de todo mal. Amén.
1: Dios te salve María, llena eres de gracias, el Señor es contigo. Bendita eres entre todas las mujeres y bendito es el fruto de tu vientre, Jesús.
2: Santa María, Madre de Dios, ruega por nosotros pecadores, ahora y en la hora de nuestra muerte. Amén.
1: Dios te salve María, llena eres de gracias, el Señor es contigo. Bendita eres entre todas las mujeres y bendito es el fruto de tu vientre, Jesús.
2: Santa María, Madre de Dios, ruega por nosotros pecadores, ahora y en la hora de nuestra muerte. Amén.
1: Dios te salve María, llena eres de gracias, el Señor es contigo. Bendita eres entre todas las mujeres, bendito es el fruto de tu vientre, Jesús.
2: Santa María, Madre de Dios, ruega por nosotros pecadores, ahora y en la hora

0: gracias, el Señor es contigo. Bendita eres entre todas las mujeres. Bendito es el fruto de tu vientre, Jesús.
1: Santa María, Madre de Dios, ruega por nosotros, pecadores, ahora y en la hora de nuestra muerte. Amén.
0: Dios te salve, María, llena eres de gracias, el Señor es contigo. Bendita eres entre todas las mujeres. Bendito es el fruto de tu vientre, Jesús.
1: Santa María, Madre de Dios, ruega por nosotros, pecadores, ahora y en la hora de nuestra muerte. Amén.
0: Dios te salve, María, llena eres de gracias, el Señor es contigo. Bendita eres entre todas las mujeres. Bendito es el fruto de tu vientre, Jesús.
1: Santa María, Madre de Dios, ruega por nosotros, pecadores, ahora y en la hora de nuestra muerte. Amén.
0: Dios te salve, María, llena eres de gracias, el Señor es contigo. Bendita eres entre todas las mujeres. Bendito es el fruto de tu vientre, Jesús.
1: Santa María, Madre de Dios, ruega por nosotros, pecadores, ahora y en la hora de nuestra muerte. Amén.
0: Bendito es el fruto de tu vientre, Jesús.
1: Santa María, Madre de Dios, ruega por nosotros pecadores, ahora y en la hora de nuestra muerte. Amén.
0: Dios te salve María, llena eres de gracias, el Señor es contigo. Bendita eres entre todas las mujeres. Bendito es el fruto de tu vientre, Jesús.
1: Gloria, Santa María, Madre de Dios, ruega por nosotros pecadores, ahora y en la hora de nuestra muerte. Amén.
0: Gloria al Padre, al Hijo y al Espíritu Santo.
1: Como era en el principio, ahora y siempre, por los siglos de los siglos. Amén.
0: Oh mi buen Jesús, perdona nuestros pecados, líbranos del fuego del infierno, lleva a todas las almas al cielo y socorre especialmente a las más necesitadas de vuestra infinita misericordia. Amén. Oh María concebida sin pecado,
1: ruega por nosotros.

0: Cuarto misterio, la presentación de Jesús en el templo. Miriam y Tania.
1: Padre nuestro que estás en el cielo, santificado sea tu nombre, venga a nosotros tu reino, hágase tu voluntad en la tierra como en el cielo.
2: Danos hoy nuestro pan de cada día, perdona nuestras ofensas, como también nosotros perdonamos a los que nos ofenden. No nos dejes caer en la tentación, líbranos, Señor, de todo mal. Amén.
1: Dios te salve María, llena eres de gracia, el Señor es contigo. Bendita tú eres entre todas las mujeres, y bendito es el fruto de tu vientre, Jesús.
2: Santa María, Madre de Dios, ruega por nosotros pecadores, ahora y en la hora de nuestra muerte. Amén.
1: Dios te salve María, llena eres de gracia, el Señor es contigo. Bendita tú eres entre todas las mujeres, y bendito es el fruto de tu vientre, Jesús.
2: Santa María, Madre de Dios, ruega por nosotros pecadores, ahora y en la hora de nuestra muerte. Amén.
1: Dios te salve María, llena eres de gracia, el Señor es contigo. Bendita tú eres entre todas las mujeres, y bendito es el fruto de tu vientre, Jesús.
2: Santa María, Madre de Dios, ruega por nosotros pecadores, ahora y en la hora de nuestra muerte. Amén.
1: Dios te salve María, llena eres de gracia, el Señor es contigo. Bendita tú eres entre todas las mujeres, y bendito es el fruto de tu vientre, Jesús.
2: Santa María, Madre de Dios, ruega por nosotros pecadores, ahora y en la hora de nuestra muerte. Amén.

0: Dios te salve María, llena eres de gracia, el Señor es contigo. Bendita tú eres entre todas las mujeres y bendito es el fruto de tu vientre, Jesús.
1: Santa María, Madre de Dios, ruega por nosotros pecadores, ahora y en la hora de nuestra muerte. Amén.
0: Dios te salve María, llena eres de gracia, el Señor es contigo. Bendita tú eres entre todas las mujeres y bendito es el fruto de tu vientre, Jesús.
1: Santa María, Madre de Dios, ruega por nosotros pecadores, ahora y en la hora de nuestra muerte. Amén.
0: Dios te salve María, llena eres de gracia, el Señor es contigo. Bendita tú eres entre todas las mujeres y bendito es el fruto de tu vientre, Jesús.
1: Santa María, Madre de Dios, ruega por nosotros pecadores, ahora y en la hora de nuestra muerte. Amén.
0: Dios te salve María, llena eres de gracia, el Señor es contigo. Bendita tú eres entre todas las mujeres y bendito es el fruto de tu vientre, Jesús.
1: Santa María, Madre de Dios, ruega por nosotros pecadores, ahora y en la hora de nuestra muerte. Amén.
0: Dios te salve María, llena eres de gracia, el Señor es contigo. Bendita tú eres entre todas las mujeres y bendito es el fruto de tu vientre, Jesús.
1: Santa María, Madre de Dios, ruega por nosotros pecadores, ahora y en la hora de nuestra muerte. Amén.
0: Dios te salve María, llena eres de gracia, el Señor es contigo. Bendita tú eres entre todas las mujeres y bendito es el fruto de tu vientre, Jesús.
1: Santa María, Madre de Dios, ruega por nosotros pecadores, ahora y en la hora de nuestra muerte. Amén.
0: Gloria al Padre y al Hijo y al Espíritu Santo.
1: Como era en el principio, es ahora y siempre, por los siglos de los siglos. Amén.
0: María, Madre de Gracia, Madre de Misericordia.
1: En la vida y en la muerte, ampáranos, Gran Señora.
0: Oh Jesús mío, perdona nuestros pecados, líbranos del fuego del infierno, lleva al cielo a todas las almas, especialmente a las más necesitadas de tu divina misericordia. Amén. María, Reina de la Paz.
1: Ruega por nosotros y danos la paz.

0: Quinto misterio de gozo, Jesús perdido y hallado en el templo, en medio de los doctores, María Donelia y Marina.
1: Padre nuestro que estás en el cielo, santificado sea tu nombre, venga a nosotros tu reino, hágase tu voluntad en la tierra como en el cielo.
2: Danos hoy nuestro pan de cada día, perdona nuestras ofensas, como también nosotros perdonamos a los que nos ofenden. No nos dejes caer en tentación, líbranos de todo mal. Amén.
1: Dios te salve María, llena eres de gracia, el Señor es contigo. Bendita eres entre todas las mujeres, bendito es el fruto de tu vientre, Jesús.
2: Santa María, Madre de Dios, ruega por nosotros pecadores, ahora y en la hora de nuestra muerte. Amén.
1: Dios te salve María, llena eres de gracia, el Señor es contigo. Bendita eres entre todas las mujeres, bendito es el fruto de tu vientre, Jesús.
2: Santa María, Madre de Dios, ruega por nosotros pecadores, ahora y en la hora de nuestra muerte. Amén.
1: Dios te salve María, llena eres de gracia, el Señor es contigo. Bendita eres entre todas las mujeres, bendito es el fruto de tu vientre, Jesús.
2: Santa María, Madre de Dios, ruega por nosotros pecadores, ahora y en la hora de nuestra muerte. Amén.
1: Dios te salve María, llena eres de gracia. El Señor es contigo, bendita eres entre todas las mujeres. Bendito es el fruto de tu vientre, Jesús.
2: Santa María, Madre de Dios, ruega por nosotros pecadores, ahora y en la hora de nuestra muerte. Amén.
1: Dios te salve María, llena eres de gracia, el Señor es contigo. Bendita eres entre todas las mujeres. Bendito es el fruto de tu vientre, Jesús.
2: Santa María, Madre de Dios, ruega por nosotros pecadores, ahora y en la hora de nuestra muerte. Amén.
1: Dios te salve María, llena eres de gracia, el Señor es contigo. Bendita eres entre todas las mujeres. Bendito es el fruto de tu vientre, Jesús.
2: Santa María, Madre de Dios, ruega por nosotros pecadores, ahora y en la hora de nuestra muerte. Amén.
1: Dios te salve María, llena eres de gracias. El Señor es contigo, bendita eres entre todas las mujeres, bendito es el fruto de tu vientre, Jesús.
2: Santa María, Madre de Dios, ruega por nosotros pecadores, ahora y en la hora de nuestra muerte. Amén.
1: Dios te salve María, llena eres de gracias, el Señor es contigo. Bendita eres entre todas las mujeres, bendito es el fruto de tu vientre, Jesús.
2: Santa María, Madre de Dios, ruega por nosotros pecadores, ahora y en la hora de nuestra muerte. Amén.
1: Dios te salve María, llena eres de gracias, el Señor es contigo. Bendita eres entre todas las mujeres, bendito es el fruto de tu vientre, Jesús.
2: Santa María, Madre de Dios, ruega por nosotros pecadores, ahora y en la hora de nuestra muerte. Amén.
1: Dios te salve María, llena eres de gracias, el Señor es contigo. Bendita eres entre todas las mujeres, bendito es el fruto de tu vientre, Jesús.
2: Gloria Santa María, Madre de Dios, ruega por nosotros pecadores, ahora y en la hora de nuestra muerte. Amén.
1: Gloria al Padre, al Hijo y al Espíritu Santo.
2: Como era en el principio, ahora y siempre, por los siglos de los siglos. Amén.
1: Oh mi buen Jesús, perdona nuestros pecados, líbranos del fuego del infierno, lleva a todas las almas al cielo, y socorre especialmente a las más necesitadas de vuestra infinita misericordia. Amén. Oh María concebida sin pecado,
2: rogad por nosotros que recurrimos a vos.

0: Oremos por las intenciones de la Iglesia Universal, por las intenciones del Papa León y oramos por nuestros oyentes, Miriam y Tania.
1: Padre nuestro que estás en el cielo, santificado sea tu nombre, venga a nosotros tu reino, hágase tu voluntad en la tierra como en el cielo.
2: Danos hoy nuestro pan de cada día, perdona nuestras ofensas como también nosotros perdonamos a los que nos ofenden. No nos dejes caer en la tentación, líbranos, Señor, de todo mal. Amén.
1: Dios te salve María, llena eres de gracia, el Señor es contigo. Bendita tú eres entre todas las mujeres y bendito es el fruto de tu vientre, Jesús.
2: Santa María, Madre de Dios, ruega por nosotros pecadores, ahora y en la hora de nuestra muerte. Amén.
1: Dios te salve María, llena eres de gracia, el Señor es contigo. Bendita tú eres entre todas las mujeres y bendito es el fruto de tu vientre, Jesús.
2: Santa María, Madre de Dios, ruega por nosotros pecadores, ahora y en la hora de nuestra muerte. Amén.
1: Dios te salve María, llena eres de gracia, el Señor es contigo. Bendita tú eres entre todas las mujeres y bendito es el fruto de tu vientre, Jesús.
2: Santa María, Madre de Dios, ruega por nosotros pecadores, ahora y en la hora de nuestra muerte. Amén.
1: Gloria al Padre, y al Hijo, y al Espíritu Santo.
2: Como era en el principio, es ahora y siempre, por los siglos de los siglos. Amén.

0: Saludamos a nuestra señora con el himno de la Salve, María Donelia.
1: Dios te salve, reina y madre, madre de misericordia, vida, dulzura y esperanza nuestra. Dios te salve, a ti clamamos los desterrados hijos de Eva, a ti suspiramos gimiendo y llorando en este valle de lágrimas. Ya pues, señora abogada nuestra, vuelve a nosotros esos tus ojos misericordiosos, y después de este destierro muéstranos a Jesús, fruto bendito de tu vientre, oh clemente, oh piadosa, oh dulce y siempre Virgen María. Ruega por nosotros, Santa Madre de Dios, para que seamos dignos de alcanzar las promesas y gracias de nuestro Señor Jesucristo. Amén.

San Miguel Arcángel, defiéndenos en la pelea, sé nuestro amparo contra la maldad y acechanzas del demonio. Reprímele, oh Dios, como rendidamente se lo suplicamos. Y tú, príncipe de la milicia celestial, armado del poder divino, precipita al infierno a Satanás y a todos los espíritus malignos que para la perdición de las almas vagan por el mundo.

0: Letanías lauretanas, me acompaña en esta primera parte Marina. Señor, ten piedad de nosotros.
1: Señor, ten piedad de nosotros.
0: Cristo, ten piedad de nosotros.
1: Cristo, ten piedad de nosotros.
0: Señor, ten piedad de nosotros.
1: Señor, ten piedad de nosotros.
0: Cristo, óyenos.
1: Cristo, óyenos.
0: Cristo, escúchanos.
1: Cristo, escúchanos.
0: Dios Padre Celestial,
1: ten piedad de nosotros.
0: Dios Hijo Redentor del mundo,
1: ten piedad de nosotros.
0: Dios Espíritu Santo,
1: ten piedad de nosotros.
0: Santísima Trinidad, que eres un solo Dios,
1: ten piedad de nosotros.
0: Miriam, Santa María,
2: ruega por nosotros.
0: Santa Madre de Dios,
2: ruega por nosotros.
0: Santa Virgen de las Vírgenes,
2: ruega por nosotros.
0: Madre de Cristo,
2: ruega por nosotros.
0: Madre de la Iglesia,
2: ruega por nosotros.
0: Madre de la Divina Gracia,
2: ruega por nosotros.
0: Madre Purísima,
2: ruega por nosotros.
0: Madre Castísima,
2: ruega por nosotros.
0: Madre Inmaculada,
2: ruega por nosotros.
0: Madre Amable,
2: ruega por nosotros.
0: Madre Admirable,
2: ruega por nosotros.
0: Madre del Buen Consejo,
2: ruega por nosotros.
0: Madre del Creador,
2: ruega por nosotros.
0: Madre del Salvador,
2: ruega por nosotros.
0: Tania, Virgen Prudente,
3: ruega por nosotros.
0: Virgen Digna de Veneración,
3: ruega por nosotros.
0: Virgen Digna de Alabanza,
3: ruega por nosotros.
0: Virgen Poderosa,
3: ruega por nosotros.
0: Virgen Clemente,
3: ruega por nosotros.
0: Virgen Fiel,
3: ruega por nosotros.
0: Sede de la Sabiduría,
3: ruega por nosotros.
0: Causa de nuestra alegría,
3: ruega por nosotros.
0: Templo del Espíritu Santo,
3: ruega por nosotros.
0: Casa consagrada a Dios,
3: ruega por nosotros.
0: Rosa Mística,
3: ruega por nosotros.
0: Arca de la Alianza,
3: ruega por nosotros.
0: Puerta del Cielo,
3: ruega por nosotros.
0: Estrella de la Mañana,
3: ruega por nosotros.
0: Salud de los Enfermos,
3: ruega por nosotros.
0: Refugio de los Pecadores,
3: ruega por nosotros.
0: Consoladora de los Afligidos,
3: ruega por nosotros.
0: María Donelia, Auxilio de los Cristianos,
4: ruega por nosotros.
0: Reina de los Ángeles,
4: ruega por nosotros.
0: Reina de los Patriarcas,
4: ruega por nosotros.
0: Reina de los Profetas,
4: ruega por nosotros.
0: Reina de los Apóstoles,
4: ruega por nosotros.
0: Reina de los Mártires,
4: ruega por nosotros.
0: Reina de los Confesores de la Fe,
4: ruega por nosotros.
0: Reina de todos los Santos,
4: ruega por nosotros.
0: Reina elevada al cielo,
4: ruega por nosotros.
0: Reina del Santísimo Rosario,
4: ruega por nosotros.
0: Reina de la Paz y la Reconciliación,
4: ruega por nosotros.
0: Reina de la Familia,
4: ruega por nosotros.
0: Marina, Cordero de Dios, que quitas los pecados del mundo,
1: perdónanos, Señor.
0: Cordero de Dios, que quitas los pecados del mundo,
1: escúchanos, Señor.
0: Cordero de Dios, que quitas los pecados del mundo,
1: ten piedad y misericordia de nosotros, Señor.
0: Ruega por nosotros, Santa Madre de Dios,
1: para que seamos dignos de alcanzar las promesas y gracias de nuestro Señor Jesucristo. Amén.
0: Oremos. Señor, concédenos que nosotros, tus hijos, podamos gozar siempre de la salud del alma y del cuerpo, y por la intercesión de la bienaventurada siempre Virgen María, seamos liberados de las angustias de la vida presente y podamos gozar un día de la felicidad eterna. Por Jesucristo nuestro Señor. Amén. Dulce Madre, no te alejes, tu vista de nosotros no apartes. Ven con nosotros a todas partes y solos nunca nos dejes. Ya que nos amas tanto como verdadera madre, haz que nos bendiga el Padre, el Hijo y el Espíritu Santo. Amén. Bueno. Bueno, muchísimas gracias. Ojalá que nuestros oyentes hayan sido muchísimos más de las personas que hoy están presentes en esta sala virtual, a quienes agradecemos. Gracias a María Donelia, a Marina de la Cruz, a Miriam Cárate, gracias a Tania Ramírez. Y bueno, esperamos que con estos minutos de oración empecemos bien la semana. Empecemos bien la semana, más tranquilos, más sosegados, más reflexivos, que podamos aprender algo en el día a día. Pongámonos esa tarea de aprender algo nuevo en cada día de nuestras vidas, algún dato, de lo que tiene que ver en la medicina, la ciencia, el espacio, lo que tiene que ver con la naturaleza, la salud, el deporte, lo que tiene que ver con la historia de algo, la historia de la luz eléctrica, qué sé yo. Parecen tonterías, pero hay cosas que ignoramos, que, por ejemplo, que son herramientas del día a día y que tienen unos orígenes particulares y que no tenemos ni medio idea de quién las inventó, por qué nació, cuándo nació. Y entonces, pues esos daticos nos sirven, nos enriquecen como personas. Muy bien, William Becerra, aquí en Controles en Producción, les agradece, esperando que mañana esté más concurrida esta sala virtual. Y bueno, vamos a quedar en la voz de María Donelia para cerrar, para finalizar con la oración, con la bendición, este Santo Rosario Continental a través de Radio María Colombia. Aquí nos consiguen de 7 a 8 de la noche, de lunes a viernes. Gracias, María Donelia, gracias a todos, bendiciones, y pues que esta semana sea bastante, bastante positiva.
5: Gracias, William. Una feliz y santa noche para ti. Muchas bendiciones. Recibamos la bendición especial, maternal, amorosa, protectora, misericordiosa, sanadora, consoladora, intercesora y liberadora de la Santísima Virgen María, nuestra Reina de la Paz. La recibimos en el nombre del Padre, del Hijo y del Espíritu Santo. Amén. Una feliz y santa noche para todos. Muchas bendiciones. Hasta mañana.

Oración para la visita del Papa León XIV. Señor Dios, Padre de misericordia, te damos gracias por el Papa León XIV, pastor que viene a confirmar a tu pueblo en la fe y a recordarnos la alegría de Cristo resucitado. Nuestro Perú, campo donde anunció el Evangelio de tu Hijo, en medio de sus pobrezas, desafíos y esperanzas, abre su corazón a ti, el Dios de la vida, y abraza con solidaridad a los más indefensos de nuestra patria. Acogemos su anhelo de una paz desarmada y desarmante, que transfigura los conflictos, calma la violencia y supera los odios, abriendo espacios para caminar juntos como pueblo de Dios redimido. El fuego del Espíritu que despeja las tinieblas, haga de su visita un tiempo de gracia, de renovación y comunión para nuestra Iglesia y nuestra nación. Que Santa María, Madre de la Iglesia, Santo Toribio de Mogrovejo y nuestros santos peruanos acompañe esta visita apostólica para que el Perú entero se renueve en la esperanza y en la paz. Amén.

0: oración de la noche. Completas de lunes del tiempo ordinario. Dios mío, ven en mi auxilio.
1: Señor, date prisa en socorrerme.
0: Gloria al Padre, y al Hijo, y al Espíritu Santo.
1: Como era en el principio, ahora y siempre, por los siglos de los siglos. Amén. Aleluya.
0: Examen de conciencia. Hermanos, habiendo llegado al final de esta jornada que Dios nos ha concedido, reconozcamos sinceramente nuestros pecados.
1: Yo confieso ante Dios Todopoderoso y ante vosotros, hermanos, que he pecado mucho de pensamiento, palabra, obra y omisión, por mi culpa, por mi gran culpa.
0: Por eso ruego a Santa María, siempre Virgen, a los ángeles, a los santos y a vosotros, hermanos, que intercedáis por mí ante Dios nuestro Señor.
1: El Señor Todopoderoso tenga misericordia de nosotros, perdone nuestros pecados y nos lleve a la vida eterna.
0: Amén. Himno. Se inclina ya mi frente. Se inclina ya mi frente, sellado está el trabajo. Señor, pecho sea la gracia del descanso.
1: Mis ojos se retiran, la voz deja su canto, pero el amor enciende su lámpara velando.
0: Lucero que te fuiste con gran amor amado, en tu gloria dormimos y en sueños te adoramos. Amén. Salmo 85. Oración de un pobre ante las dificultades.
1: Tú, Señor, eres clemente y rico en misericordia.
0: Inclina tu oído, Señor. Escúchame, que soy un pobre desamparado. Protege mi vida, que soy un fiel tuyo. Salva a tu siervo, que confíe en ti.
1: Tú eres mi Dios, piedad de mí, Señor, que a ti te estoy llamando todo el día. Alegra el alma de tu siervo, pues levanto mi alma hacia ti.
0: Porque tú, Señor, eres bueno y clemente, rico en misericordia con los que te invocan. Señor, escucha mi oración, atiende a la voz de mi súplica.
1: En el día del peligro te llamo, y tú me escuchas. No tienes igual entre los dioses, Señor, ni hay obras como las tuyas.
0: Todos los pueblos vendrán a postrarse en tu presencia, Señor. Bendecirán tu nombre. Grande eres tú y haces maravillas. Tú eres el único Dios.
1: Enséñame, Señor, tu camino, para que siga tu verdad. Mantén mi corazón entero en el temor de tu nombre.
0: Te alabaré de todo corazón, Dios mío. Daré gloria a tu nombre por siempre, por tu grande piedad para conmigo, porque me salvaste del abismo profundo.
1: Dios mío, unos soberbios se levantan contra mí, una banda de insolentes atenta contra mi vida, sin tenerte en cuenta a ti.
0: Pero tú, Señor, Dios clemente y misericordioso, lento a la cólera, rico en piedad y leal, mírame, ten compasión de mí.
1: Da fuerza a tu siervo, salva al hijo de tu esclava. Dame una señal propicia, que la vean mis adversarios y se avergüencen. Porque tú, Señor, me ayudas y consuelas.
0: Gloria al Padre, y al Hijo, y al Espíritu Santo, como era en el principio, ahora y siempre, por los siglos de los siglos. Amén.
1: Tú, Señor, eres clemente y rico en misericordia.
0: Lectura breve. Dios nos ha puesto para obtener la salvación por nuestro Señor Jesucristo, que murió por nosotros, para que, velando o durmiendo, vivamos junto a Él. Responsorio breve. En tus manos, Señor, encomiendo mi espíritu.
1: En tus manos, Señor, encomiendo mi espíritu.
0: Tú, el Dios leal, nos librarás.
1: Te encomiendo mi espíritu.
0: Gloria al Padre, y al Hijo, y al Espíritu Santo.
1: En tus manos, Señor, encomiendo mi espíritu.
0: Cántico evangélico. Cántico de Simeón.
1: Sálvanos, Señor, despiertos, protégenos mientras dormimos, para que velemos con Cristo y descansemos en paz.
0: Ahora, Señor, según tu promesa, puedes dejar a tu siervo irse en paz.
1: Porque mis ojos han visto a tu Salvador, a quien has presentado ante todos los pueblos, luz para alumbrar a las naciones y gloria de tu pueblo Israel.
0: Gloria al Padre, y al Hijo, y al Espíritu Santo, como era en el principio, ahora y siempre, por los siglos de los siglos. Amén.
1: Sálvanos, Señor, despiertos, protégenos mientras dormimos, para que velemos con Cristo y descansemos en paz.
0: Oremos. Concede, Señor, a nuestros cuerpos fatigados el descanso necesario, y haz que la simiente del reino que con nuestro trabajo hemos sembrado hoy crezca y germine para la cosecha de la vida eterna, por Cristo nuestro Señor.
1: Amén. El Señor Todopoderoso nos conceda una noche tranquila y una santa muerte.
0: Amén. Antífona final de la Santísima Virgen. Salve, Reina de los cielos y Señora de los ángeles. Salve, raíz, salve, puerta que dio paso a nuestra luz.
1: Alégrate, Virgen gloriosa, entre todas la más bella. Salve, agraciada doncella, ruega a Cristo por nosotros.

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1: ¿Qué tal, queridos hermanos que escuchan Radio María? Yo soy el padre Alex Águila Cruz, rector del santuario Nuestra Señora del Perpetuo Socorro de San Sebastián en Piura. Pues ya tengo unos años aquí en la ciudad de Piura, y si ustedes saben, o los que han visitado nuestro santuario del Perpetuo Socorro, aquí mucho confesamos. Es uno de los santuarios del norte que damos este sacramento de la reconciliación. Y una vez me fui a... estaba confesando y llegó un señor que quería confesarse. Ya comenzamos la confesión y le digo: hermano, ¿hace qué tiempo que usted no se confiesa? Y el Señor me dice: padre, muchísimos años. ¿Y quién te ha motivado a confesar? Te vas a tener... a veces la mayoría se confiesa porque tiene un bautizo, una misa. No, me dice, padre, sino que yo estuve escuchando Radio María y me explicaron cómo yo me tenía que confesar. De tantos años, le digo: hermano, hoy es un día de gracia. Dios te habló para que te acerques a este sacramento. ¿Y por qué no te acercabas? Por vergüenza. ¿Y te dio vergüenza pecar? Y me dice: padre, de ahora en adelante voy a dar un gran cambio en ti. 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

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En esta edición, ella va a presentar el tema ¿qué es la filiación socioafectiva? 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

Buenas noches, queridos amigos y amigas de Radio María, y nuevamente con ustedes. Y hoy vamos a entrar con un tema, esta filiación socioafectiva, pero por lo pronto lo importante para poder analizar eso, necesitamos ir al comienzo, ¿no? Ir a siempre al inicio. Y cuando nos referimos a ir al inicio, es entender a la familia, ¿no? Entonces, la familia constituye esa institución para el desarrollo de la persona, ¿no? Y por ello de las relaciones que se van a dar. Y en el caso del día de hoy, estas relaciones de padres con hijos, ¿no? Que ha tenido y tiene una protección constitucional muy grande, ¿no? Dentro de estas relaciones, la filiación ocupa una posición particularmente relevante, por supuesto, porque no solamente se trata de determinar quién es el padre o quién es la madre, ¿no? Desde una perspectiva biológica, sino de establecer jurídicamente quiénes integran la relación paterno-filial y cuáles son las consecuencias que se deben de esta relación, ¿no? La filiación genera derechos, genera obligaciones recíprocos. Entre ellas podemos encontrar el derecho a la identidad, el derecho a recibir los alimentos, a la patria potestad, a la protección familiar, a los derechos sucesorios y, dependiendo de las circunstancias, el derecho a conocer los propios orígenes, ¿no? Entonces, ahí tiene que ver una parte importante. Constitucionalmente, todos debemos saber nuestra identidad, de dónde provenimos. Pero hay situaciones entre las que el niño o la niña tiene una relación con el jurídicamente padre, que es el esposo de su madre, ¿no? Y este varón le da todo el cuidado al niño, le da la seguridad, lo considera y lo trata como hijo, pero pasan los años y sigue manteniendo esta relación con que considera a su padre, y aparece el padre biológico exigiendo su derecho a estar presente con su hijo. Y aquí viene la gran pregunta. Es cierto, todo el mundo tiene derecho a saber sus orígenes, pero vamos a sacar a este niño de este entorno de protección, donde verdaderamente hay esta relación paterno-filial, versus con este padre que es biológico, que después de 14 años quiere estar presente en la vida de ese hijo. Entonces, aquí viene un poco todo lo que el juez va a tener que verificar, ¿no? Y aquí la base para todo esto es el interés superior del niño. Entonces, tú que me estás escuchando, quieres ser padre, quieres ser madre, o ya lo eres. Entonces, significa que todas nuestras relaciones tienen que estar basadas en esto. Este interés superior del niño es: yo soy padre, yo soy madre, primero es mi hijo. Y aquí alguien me va a decir: sí, pero yo soy mujer, yo necesito, quiero también desarrollarme personalmente, quiero encontrar el amor, etcétera, etcétera, etcétera. Sí, pero tienes un regalo del cielo que tú has elegido. O sea, aquí es importante nuevamente volver al famoso derecho de la libertad. Tú libremente has dicho: sí, yo voy a tener este hijo, voy a cuidarlo, voy a amarlo. Y eso trae consecuencias, trae decisiones que tienes que hacer. No significa que vas a negar que tú eres una mujer, que tú eres un varón, que necesitas ser feliz, que necesitas desarrollarte profesionalmente. Sí, es cierto. Pero él o ella es parte importante y depende de ti el desarrollo. Entonces, aquí es importante tener un poco en claro esto, ¿no? Entonces, había una concepción tradicional de la filiación donde había una marcada importancia de la diferencia entre los hijos matrimoniales y los extramatrimoniales, ¿no? Había mecanismos diferentes para determinar la paternidad, dependiendo o no de la existencia del matrimonio. O sea, eso es cierto, ¿no? Hace varios años atrás, el solicitar el reconocimiento de este hijo extramatrimonial
si es que el esposo no lo hubiera negado al niño, era prácticamente una situación que no se podía dar, ¿no? En cambio ahora vemos que hay una norma que ha cambiado, donde se dice que la mujer casada, al momento de asentar la partida de nacimiento de su hijo, puede indicar que no es de su esposo y puede permitir que lo reconozca aquel que es el padre biológico. Ok, recordemos, y aquí estamos personas que caminamos bajo la mirada de Dios, queremos caminar bajo la mirada de Dios y que cada día nuestras decisiones van unidas a ello. Significa que vamos a equivocarnos, por supuesto, hay muchas cosas que nos van a hacer equivocar, pero y aquí viene la parte importante, ¿no? O sea, no debemos llegar a este punto, ¿no? Para eso deberíamos evitar, ¿no? Que se dé la situación de un engaño dentro del matrimonio, pero las situaciones se dan. Ya está la situación. Entonces, obviamente es cierto. La verdad es lo que corresponde, ¿no? Entonces, ok, ella dice, ¿no? Que el padre no es su esposo, sino es esta persona. Que se configurará la causal de adulterio, perfecto. Pero el niño, si este padre, que es su padre biológico, por supuesto, va a estar y quiere estar presente en la vida de su hijo, esa es una parte importante y trascendental, perfecto. Pero la otra es que esta mujer que es casada debe regularizar su situación. Entonces, si ya cobró la relación matrimonial, si ya ha hecho todo lo posible porque su matrimonio se restablezca y ya no hay forma, entonces lo correcto es que regularice, ¿no? Que se pongan de acuerdo, que terminen, porque obviamente van a haber muchas consecuencias, ¿no? Entonces aquí es importante. Y nos damos cuenta que son situaciones, decisiones que tomamos en nuestra vida personal, ¿no? Yo como mujer, por ejemplo, Walter como varón, ¿no? Y todo nuestro entorno familiar, amical, tomamos decisiones que tienen trascendencia, porque lo que yo decida va a afectar a mi entorno, va a afectar a mi entorno, o sea, si mi entorno familiar, en el caso mío, mi entorno comunitario, lo va a afectar. Entonces, es importante, ¿no? Y ojo, va a afectar en tu entorno laboral, y tú vas a decir, ¿cómo? Por supuesto, va a afectar en tu entorno laboral, en tu entorno amical, ¿no? Va a afectar en todo. Entonces, importante determinar aquí esto, ¿no? Y de alguna manera, con el desarrollo de las técnicas de identificación genética, se ha introducido esta herramienta importante que es la prueba de ADN, ¿no? Que permite determinar un elevado grado de certeza científica respecto a la existencia o la inexistencia de un vínculo biológico. Y en este caso va a tener que ver mucho con la decisión que tengas que tomar tú cuando el padre de tu hijo no quiere asumirlo, ¿no? Entonces, aquí es tan importante. Yo tuve a mi hijo, perfecto, pero no quiero saber nada. Yo tengo el conflicto con el padre de él. Pero nos olvidamos que nuestro hijo no es tuyo. O sea, no es de tu propiedad, no es un objeto. Es ese niño que va a necesitar la presencia del padre. Y aquí alguien me podrá decir, sí, pero es que él como varón me falló, que no sé qué. Sí, pero no puedes quitarle la oportunidad maravillosa que de repente él, con esta relación con su hijo, puede cambiar su vida. De repente no para que retome una relación contigo, pero sí que mejore, que se vuelva responsable, que tenga una razón para cambiar, una razón para mejorar, ¿no? Entonces, aquí es tan importante esto. Entonces, establecer esto, ¿no? Entonces, porque la realidad familiar demuestra que no todos los vínculos paterno-filiales se agotan en esta dimensión genética, ¿no? Existen personas que ejercen durante años el rol del padre sin tener un vínculo biológico, como puede ser el abuelo, como puede ser el tío, como puede ser el hermano mayor, ¿no? Entonces, es importante en establecer esta historia, ¿no? Entonces, la filiación, entendiéndolo como la relación jurídica que vincula a una persona con sus progenitores. Y digo persona porque tenemos que tener en cuenta que persona es todo aquel que nació vivo,
¿Ok? Porque la filiación no la tiene todavía aquel concebido, aquel que está en el vientre de la mamá, no. Obviamente ese bebé, ese feto, ese concebido es un ser humano con todos los derechos que le corresponde para ser protegido, su vida, su seguridad, su integridad. Pero se va a convertir en persona cuando nazca vivo. ¿Ok? Entonces ahí es importante establecer esto, ¿no? Entonces, podemos distinguir que existe una filiación biológica determinada por la relación genética entre el progenitor y el hijo. Hay una filiación jurídica, aquella reconocida por el orden jurídico mediante las instituciones legales, como podría decirse la adopción. Y la filiación socioafectiva, que es la que vamos a compartir hoy día, aquella relación familiar construida a través del afecto, de la convivencia, del cuidado, de la protección y del ejercicio efectivo de las funciones

0: un niño puede tener un padre biológico, ¿no? Un padre legalmente reconocido, ¿no? Padre que además ha ejercido cotidianamente el rol parental, ¿no? Cuando las tres dimensiones recaen en la misma persona, no hay un conflicto. Entonces, por supuesto, un niño tiene un padre biológico, pero ese padre biológico no es el padre legalmente reconocido, es otro, ¿no? Y además hay otro que es el que va a ejercer cotidianamente ese rol parental. Lo ideal es que estén en una sola persona, que el niño viva con, o sea, que tenga una relación con su padre biológico, que a la vez es su padre que lo ha reconocido legalmente y con el que ejerce esa relación parental. Ese es el ideal, ¿no? Eso es a lo que todos estamos buscando. Pero cuando la realidad no se condice con esto, hay que buscar un término medio adecuado que permita que este niño, que este adolescente, se desarrolle de manera adecuada, ¿no? Entonces, aquí el problema surge cuando cada uno de ellos son personas diferentes, ¿no? Entonces, la paternidad puede ser examinada desde distintas perspectivas, ¿no es cierto? Habíamos visto esta, la paternidad biológica, ¿no? Derivada del vínculo genético. La prueba de ADN aquí constituye actualmente uno de los mecanismos científicos más importantes para determinar la existencia de este vínculo, ¿no? Y por supuesto, también habíamos comentado algo de esta paternidad jurídica, que en este caso, aquí hablamos de algo, ¿no? De hablamos una situación. Una persona puede ser considerada jurídicamente el padre. ¿Por qué? Porque existe una presunción legal. ¿Qué es la presunción? ¿Cuál es la presunción legal que aplicamos? La presunción pater is est, que es todo hijo de mujer casada se considera padre al marido. Esa es la presunción legal, ¿no? Otra que es el que efectuó voluntariamente el reconocimiento, ¿no? Entonces aquí hay un varón que ha ido y ha reconocido voluntariamente al menor, pero no es su padre biológico. Y mucho menos tiene una presunción legal, ¿no? O existe una declaración judicial, entonces la mamá hizo este proceso de filiación extramatrimonial y hay una sentencia. Por supuesto, aquí estamos hablando de que hay esta paternidad, ¿no? Importante determinar esta situación, ¿no? Entonces, y la paternidad socioafectiva que se configura cuando una persona asume de manera real, continua y significativa las funciones propias de un padre, ¿no? La dimensión socioafectiva puede manifestarse a través de la convivencia, a través de la crianza, del cuidado, de la protección, del acompañamiento escolar, ¿no? Hay muchas, muchas situaciones con las cuales se puede dar, ¿no? Entonces, vamos a nuestra primera pausa aquí en Radio María, una voz católica en tu casa, y retornamos.
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pero puede ser que no lo sea, ¿no? Entonces, sin embargo, esta presunción no necesariamente equivale a una verdad biológica absoluta, ¿no? Porque puede ser materia de prueba en contrario, ¿no? Las características de la filiación matrimonial es primero la existencia de una relación matrimonial relevante para la determinación legal, es decir, un matrimonio civil válido, que no haya ninguna observación, que no haya ninguna sentencia que lo haya declarado nulo, ni haya un divorcio, o sea, el matrimonio es válido, ¿ok? Entonces, y aquí es importante, ¿qué pasa si ese niño ha nacido dentro de un matrimonio, pero después sus padres se divorciaron? No hay ningún problema. La fecha del nacimiento del menor tiene que estar dentro del marco de la vigencia del matrimonio civil, ¿no? Otra de las características que habíamos comentado de la filiación matrimonial es la famosa presunción de paternidad, ¿no? Después, la protección de estabilidad familiar. ¿Por qué? Porque las presunciones de paternidad lo que han ido buscando es proporcionar seguridad jurídica en las relaciones familiares, ¿no? Y de alguna manera, esta seguridad jurídica también ha sido un candado para evitar que el padre biológico pueda exigir su derecho, ¿no? Entonces, ha sido por un lado bueno, pero también ha tenido situaciones negativas por los cuales han tenido que haber modificaciones a la norma, ¿no? La filiación matrimonial no es necesariamente inmutable, ¿no? Bajo determinadas circunstancias se puede cuestionar judicialmente, ¿no? Y aquí, con los conflictos reales que tenemos ahora, la determinación de la filiación debe relacionarse con el derecho fundamental de toda persona de conocer y desarrollar su identidad, ¿no? Entonces, ahí no hay ningún problema. Y ojo, y aquí me gustaría establecer, cuando hablamos siempre de estos matrimonios, estamos hablando del matrimonio civil, no estamos hablando de un matrimonio religioso, no, no, no, porque esos ya no tienen efectos jurídicos, sino el matrimonio civil, ¿no? Entonces, importante es esto. Y la otra filiación es esta filiación extramatrimonial, que se refiere tradicionalmente a la filiación de que uno de los padres no está casado con el otro, ¿no? Puede ser que estén solteros los dos, o puede ser que uno de ellos esté casado con otra persona, pero no con el padre del menor, ¿no? Entonces, y aquí esta filiación se puede demostrar a través de un reconocimiento voluntario o de un reconocimiento a través de un proceso judicial de una declaración de paternidad, a través de pruebas científicas, ¿no? Como la de ADN, ¿no? Entonces, el reconocimiento de paternidad es un acto mediante el cual una persona declara que determinado niño es su hijo. Realmente, este acto es maravilloso. O sea, ustedes imaginan, ha nacido tu hijo y obviamente puede ser que estén casados o no los padres, pero ambos van, se acercan para poder asentar a su hijo. Pero ese asentar a su hijo no solamente es que, oye, yo quiero que tenga su nombre completo, lo pido. No, sino el momento en el que tú lo firmas, este acto es verdaderamente maravilloso. Es el acto de libertad más precioso, en el cual tú como madre o tú como padre firmas y estás diciendo, proclamando al mundo que es tu hijo, que tú dices al mundo, este bebé es mi hijo, al cual yo quiero, al cual yo amo. Y el primer acto de amor, bueno, en este caso diríamos el segundo acto de amor, porque el primer acto de amor es haberlo dado al mundo, pero en este caso el segundo acto de amor es el que tú lo estás reconociendo como tal, como tu hijo, le estás dando su nombre, su apellido, pero le estás dando la relación contigo. Es un acto precioso para todos aquellos que han tenido la gracia y la bendición del don de la maternidad y de la paternidad. Lo que pasa es que estamos acostumbrados a vivir tan rápido, ¿no? O sea, es cierto, ¿no? Hoy día me levanto, tengo que hacer eso, tengo N cosas que hacer. Pero cuando nosotros nos damos un tiempo del pare, ¿no? O sea, de parar un momento y darse cuenta de estos momentos trascendentales, preciosos, que no van a volver, pero que sin embargo esa firma le abre la puerta de una vida
de amor y de responsabilidad recíproca entre padres e hijos. Porque ese niñito que recién ha nacido, que está en pañales, está 20 años, y acá 30 años será un hombre o una mujer en la cual durante toda tu vida lo vas a llevar al colegio, vas a acompañarlo en la época de la universidad. En la época de la universidad puede ser que se pongan de acuerdo y se vayan a tomar un café como papá, como mamá, a comer fuera, a compartir una vida. Es maravilloso. Y eso nace de ese primer maravilloso momento, que es no solamente de asentar la partida, sino de reconocer la paternidad, reconocer que es tu hijo, ¿no? Entonces, obviamente eso es por tu derecho de la libre elección. Pero, por supuesto, cuando hay veces uno de los padres es un poquito terco, un poquito irresponsable, entonces el otro, por el amor a su hijo, tiene que hacer que su padre tome conciencia. Entonces, lo demanda y le dice, oye, asume tu responsabilidad. O sea, y aquí viene también otra situación. Es tu derecho a elegir. O sea, es cierto que puede ser que tú tengas muchas heridas en relación de pareja, pero bendita sea esa herida que dio a luz a este bebé. Entonces, tú vas a tener tu tiempo para poder sanar, y maravilloso que debes sanar esa herida en tu relación. Pero tu hijo es lo más importante, lo más valioso. Eso no significa que tú vas a seguir herida y lastimada por ese hombre solamente por tu niño, no. Sino simplemente, ok, el papá tiene que reconocerlo y tiene que pasarle los alimentos. Si hay una relación bastante conflictiva, no hay problema. Se pone un depósito en cuenta y listo. Oye, necesitan visitar, perfecto. Pero si tú tienes un poco de miedo, dudas, tú puedes ver que lo visite la casa y de repente tú no estar presente, pero sí la abuela puede estar. O sea, son muchas formas por las cuales tú puedes permitir que la relación de tu hijo con su padre mejore sin que tú seas lastimada en el entorno, en el camino, ¿no? Entonces, aquí es tan importante. Entonces, cuando hablamos de esta paternidad socioafectiva, miren, hemos hablado de todo para entrar a nuestro tema, esa constituye una de las expresiones más relevantes de este desarrollo de filiación en el derecho de familia, porque se puede definir como la relación en la que una persona desempeña efectivamente el rol paterno respecto de un niño o de un adolescente, creando un vínculo, ojo, creando un vínculo estable de afecto, un vínculo estable. Realmente es muy importante cuando nosotros somos personas que tenemos una vida estable, ¿no? Entonces, pero cuando estamos hablando de esta estabilidad de afecto, es que este niño se sienta que verdaderamente lo mira, o sea, que están presentes. Entonces, miren cuán importante es, de repente tú no estás viviendo con tus hijos, pero los vas a visitar o los sacas. O sea, ¿cuántas veces te has sentado con uno de ellos, lo has mirado a los ojos y le has preguntado cómo le ha ido? O lo has mirado a los ojos y les dices, hijo, yo te quiero. Yo siempre pienso en ti. O sea, ¿cuántas veces? ¿No? Porque no es solamente el hecho de que, oye, vamos a sacarlo ya, vámonos al cine, le compras todo, vamos a comer, le compras todo, pero sin embargo no estás presente en eso. O sea, puede ser que lo invites al cine y le dices, hijo, solamente tengo para comprar la canchita y la gaseosa y ya no puedo más. Yo estoy convencida de que si tú estás presente, que tú lo abrazas a tu hijo o tu hijita, compartes con él después de la película, se sientan a compartir, a divertirse de la película que fue, y después te despides, lo llevas y le dices, hijo, yo me he divertido, me he sentido muy bien contigo. Esas relaciones son maravillosas, ¿no? Cada uno de nosotros tiene una historia, ¿no? De repente no todos tienen una historia muy buena con sus padres, pero tienen una historia. Entonces, es tan bonito cuando uno se acuerda, ¿no? De sus papás, de su mamá, ¿no? O sea, yo he tenido unos padres maravillosos, pero ya los últimos años yo los viví prácticamente con mi papá, y era maravilloso salir con ese caballero a tomarnos un café.
a comer un sándwich, a compartir, a hablar de política, a hablar de todo. O sea, qué maravilloso. Pues estoy hablando de la persona adulta, pero también uno se acuerda de que cuando uno era pequeñita, mi papá me cargaba en el hombro y me sacaba a pasear, ¿no? Entonces, cada uno. Entonces, obviamente todos tenemos una historia, pero lo importante es que tú en este momento estás en tu relación primera con tu hijo, con tu hija, date el tiempo. Y esto es tan importante, ¿no? Entonces, aquí este vínculo estable de afecto, este vínculo estable de cuidado, de protección, de reconocimiento. Ojo, ¿eh? Independientemente de que exista o no una correspondencia genética, y aquí vamos, esta paternidad socioafectiva, que aquí no estamos hablando necesariamente de los padres biológicos, ¿no? Sino de repente aquel que está haciendo las veces de padre, que no necesariamente es la pareja de la mamá, puede ser el hermano mayor, puede ser el tío, puede ser el abuelo, ¿no? Pero lo importante es que ese niño o esa niña se sientan estables, se sientan cuidados, se sientan protegidos, que se sientan reconocidos en ese entorno familiar, ¿no? Y aquí se fundamenta, el fundamento, no reside este fundamento de la paternidad socioafectiva en la relación de sangre, sino en la construcción cotidiana de una relación familiar. La idea aquí es central, es ser padre puede comprender una dimensión genética, una dimensión jurídica, pero también una dimensión existencial y afectiva, ¿no? De aquí no queremos decir que la paternidad biológica carece de importancia. No, no, no, no, no. Por el contrario, la verdad biológica mantiene una enorme relevancia para la identidad. Aquí lo que se plantea es la perspectiva socioafectiva, que es la identidad de una persona que puede construirse también mediante experiencias familiares concretas. ¿Ok? Entonces, nos vamos a nuestra segunda pausa y volvemos para ver cuáles son las características de esta paternidad socioafectiva.

Entonces, habíamos visto, por supuesto, esa filiación biológica, esa filiación jurídica, pero por supuesto tenemos esta filiación matrimonial, ¿no? Que es la que corresponde a los supuestos en los que el ordenamiento vincula la filiación al hijo con la existencia del matrimonio civil de los progenitores, ¿no? Una característica importante. Y a esta filiación es la que se le aplica la presunción de paternidad, ¿no? Entonces, aquí, ok, el hijo nacido dentro del matrimonio se considera que el padre es el esposo, ¿no?

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El tema de esta noche es ¿qué es la filiación socioafectiva? Último bloque de programa en estos minutos finales. También, queridos hermanos, están invitados a acompañarnos con su participación. Pueden llamarnos al 01-2048-720, 01-2048-720, o también escríbanos al 914-05-1111, 914-05-1111. Recuerden que es importante indicar su nombre y desde dónde se comunican con nosotros. Continuamos aquí en Radio María Perú.

bien, entonces, ¿cuáles son estas características de esta paternidad socioafectiva? Primero, que tiene que haber un vínculo afectivo, debe existir una relación emocional significativa entre el adulto y el niño. Esta relación no, debe ser continua, no basta que sea con un contacto ocasional. Esta relación socioafectiva generalmente se construye a través del tiempo, ¿no? Y tiene que haber ejercicios de funciones parentales. Entonces, ¿y cuáles son? Esto. La persona actúa como padre porque cuida, porque protege, porque educa, porque orienta, porque acompaña, porque está sosteniendo, porque participa en la vida cotidiana, ¿no? Y hay un reconocimiento social y familiar. En determinados casos, el entorno familiar y social reconoce a la persona como padre, ¿no? Porque resulta que va pues a las reuniones del colegio, como tutor, ¿no? Entonces hay esta relación. Hay una identificación del niño y el elemento aquí especialmente relevante consiste en determinar cómo el propio niño percibe esta relación, ¿no? La existencia prolongada de una situación de hecho en la que una persona es tratada y reconocida como padre puede verdaderamente adquirir una especial relevancia, ¿no? Y aquí importante es el interés superior del niño. Cualquier decisión debe considerar prioritariamente los derechos del bienestar del niño o del adolescente, ¿no? O sea, por ejemplo, puede ser el caso en el que por ejemplo, vamos a poner que María tiene una hija llamada Lucía. El padre biológico de Lucía nunca participó en su crianza. Cuando Lucía tenía 2 años, María inició una relación con Andrés. Andrés convivió con Lucía durante 12 años y durante ese periodo él la llevó al colegio, atendió sus necesidades médicas, participó en sus cumpleaños, la acompañó en actividades escolares, asumió gastos de alimentación, la presentó socialmente como su hija y Lucía lo identificó como su padre. Aunque Andrés no sea su padre biológico, existe una relación entre él y Lucía, paterno-filial, socioafectiva intensa, ¿no? Si años después aparece el padre biológico reclamando el reconocimiento, el problema jurídico no necesariamente se va a relucir a una prueba de ADN, ¿no? Aquí, si no, se va a tener que analizar y el juez va a tener que analizar la historia familiar, la identidad de Lucía, el vínculo socioafectivo, la estabilidad emocional, ¿no? Y el interés de Lucía, ¿no? Y aquí hay una cosa importante. Puede ser que vivan 20 años, ¿no? Con Lucía. Y después se separe Andrés de María. Pero la relación con Lucía se mantiene porque ella lo considera como si fuera su papá. Entonces, se rompió la relación con la pareja, pero con la chica se mantiene. La llama, se van a tomar algo, le pide consejos, o sea, y es una relación fuerte, ¿no? Entonces, allí es tan importante. Entonces, ¿cuál es la diferencia entre un padre biológico y el padre socioafectivo, ¿no? Aquí, el fundamento en el caso del padre biológico, ese es el vínculo genético. Y en el caso del padre socioafectivo, es el vínculo afectivo y el ejercicio de estas funciones parentales, ¿no? La prueba principal en el padre biológico, la de ADN y de otros elementos científicos, ¿no? En cambio, en lo de la paternidad socioafectiva, es la evidencia de la convivencia, del cuidado, del afecto y del reconocimiento, ¿no? Entonces, hay una necesidad de convivencia en la parte biológica, no, pero en la parte de la paternidad socioafectiva normalmente constituye un elemento relevante la convivencia. Y en la relación afectiva, en el padre biológico no necesariamente existe, pero en la paternidad socioafectiva constituye el elemento central, ¿no? La crianza no necesariamente se da en el caso de la paternidad biológica, pero en la parte socioafectiva sí existe, ¿no? Y el reconocimiento social en la paternidad biológica no necesariamente se da, pero en la paternidad socioafectiva sí puede constituir un elemento relevante,
Entonces, ahí es tan importante. Y acá viene la identidad del hijo, ¿no? En la parte del padre biológico, aporta la dimensión genética. En cambio, en la paternidad socioafectiva, puede integrar la dimensión dinámica de la identidad, ¿no? Esta dimensión dinámica es esta relación, esta convivencia, este afecto, ¿no? Esta presencia social, ¿no? Entonces, ¿y cuál es la consecuencia jurídica, ¿no? En el caso de la filiación biológica, va a depender del reconocimiento o de la determinación legal. En el caso de la paternidad socioafectiva, depende del reconocimiento que corresponde conforme al ordenamiento y a las circunstancias de lo que se pida, ¿no? Entonces, aquí es tan importante, si nosotros queremos mirar paternidad biológica, paternidad jurídica y socioafectiva, ¿no? ¿Cuál es el criterio? ¿Qué podríamos preguntar? En la identidad biológica la pregunta sería, ¿quién es el progenitor genético? En la jurídica, ¿quién es reconocido legalmente como padre? ¿No? Y en la socioafectiva es, ¿quién ha ejercido realmente el rol paterno? Miren, estas tres preguntas, lo ideal es que un solo padre tenga esas respuestas, ¿no? Pero muchas veces se dan en situaciones distintas, ¿no? El elemento principal, ¿no? En la biológica es la genética, en la jurídica es el acto, la decisión judicial o la ley, ¿no? Y en la socioafectiva es el afecto, el cuidado y esta función parental. Cuando hablamos de la prueba de ADN, por supuesto, en la parte biológica es fundamental para establecerla, ¿no? En la parte jurídica puede ser relevante, pero en la parte socioafectiva puede no coincidir con ella. O sea, puede ser que sea el padre, como puede que no, ¿no? Y la convivencia en la parte biológica no es indispensable. En la parte jurídica también no es indispensable, pero en la parte socioafectiva es frecuentemente relevante, ¿no? La convivencia, ¿no? La duración se origina con la procreación, en el caso de la biológica. En la jurídica va a depender de su determinación. Y la socioafectiva se construye con el tiempo. Por supuesto, todas las relaciones se construyen con el tiempo, ¿no? Entonces, cuando hablamos de la identidad en la parte biológica es el origen biológico, en la jurídica es la identidad jurídica y en la parte socioafectiva es esta identidad familiar y esta identidad afectiva que tiene que haber, ¿no? Entonces, ¿cuál es el conflicto típico que se da en la parte de la biológica? Es la negación de la paternidad. Y en el caso de la dimensión jurídica, es la determinación de la impugnación. Y en el caso de la socioafectiva, es la colisión entre la realidad biológica y la realidad familiar. Choca. O sea, que con quién convive, quién con quién se siente, con quién actúa como si fuera padre, versus quién es el padre biológico, ¿no? Entonces, ahí es donde surgen esos grandes conflictos que son materia de poder solucionarlos con esos, ¿no? Entonces, existen casos sobre esta paternidad biológica, socioafectiva, ¿no? Ha sido abordada en muchos países, en muchos tribunales, ¿no? Entonces es importante, ¿no? En nuestro país la discusión debe vincularse con instituciones ya reconocidas, ¿no? Como el derecho a la identidad, ¿no? Ese es, ahí viene, el derecho a la identidad, una identidad biológica o una identidad dinámica, ¿no? El interés superior del niño. Entonces ahí se tiene que ver esto, ¿qué es lo más importante para el niño? ¿Es aquel a quien considera su padre que no él es biológicamente o con el que es su padre, pero que nunca lo hizo, que nunca lo ha cuidado, pero que quiere estar presente? Entonces ahí hay sopesar, ¿le va a hacer bien al niño el sacarlo del entorno de seguridad para que esté en una relación que recién se va a construir? Entonces ahí es muy importante esto, ¿no? La protección de la familia, la posesión de Estado,
la valoración integral de las relaciones, ¿no? Aquí, importante es que no todas las sentencias que considera la afectividad constituye automáticamente un precedente que reconozca una categoría autónoma de paternidad socioafectiva, ¿no? Con idénticos efectos a una filiación, ¿no? Por ello, es importante que se tenga que ver cuáles son las sentencias que reconocen expresamente esta socioafectiva o estas sentencias que utilicen conceptos relacionados con la posesión de este estado, decisiones que protejan la identidad y el interés superior del niño, que realmente es muy importante, ¿no? Entonces, aquí es importante establecer que versus a la identidad y la filiación, que son dos aspectos importantes de los conflictos de filiación, es el derecho a la identidad. La identidad no debe entenderse únicamente como un dato registral. Comprende una dimensión relacionada con los orígenes biológicos, pero también una dimensión dinámica vinculada con relaciones familiares, historia personal, vínculos afectivos, un entorno social, ¿no? Entonces, en consecuencia, puede producirse una tensión entre la identidad genética y la identidad sociofamiliar, ¿no? Por ejemplo, un adolescente que puede tener un interés en conocer quién es su padre biológico, pero simultáneamente considerar como padre a quien lo ha criado durante toda su vida, ¿no? Y aquí una solución adecuada debe procurar no eliminar artificialmente una dimensión de la identidad para imponer la otra, ¿no? Porque, ojo, él quiere conocer quién es su padre, pero considera su padre a quien lo ha cuidado y él ha criado. Entonces, allí no es que vas a sacarle de esta identidad para dejarlo con una identidad que recién se va a construir, ¿no? Y que de repente puede ser que no sea aceptada por la otra parte. Entonces, ahí hay que determinar situaciones importantes, ¿no? Y lo otro es el interés, este principio del interés superior del niño, ¿no? Es el eje esencial para resolver todas las controversias familiares, ¿no? En los procesos de filiación, el niño no debe ser considerado como un simple objeto de disputa entre adultos. Es un sujeto de derechos. Por ello, el juez debe analizar las consecuencias que una determinada decisión pueda producir, ya sea sobre su identidad, ya sea sobre la estabilidad emocional o sobre las relaciones familiares, ¿no? Derecho a conocer sus orígenes, a mantener relaciones familiares sanas, a tener un desarrollo integral. Entonces, es importante, este principio es relevante en todos los casos de la paternidad socioafectiva, ¿no? Entonces, aquí es importante, ¿no? Por ejemplo, podemos compartir un supuesto. Ana tiene un hijo llamado Diego. Diego nace cuando Ana no estaba casada. Carlos reconoce a Diego y aparece como padre legal, ¿no? Durante 8 años, Carlos participa activamente en su crianza. Posteriormente se descubre que Carlos no es el padre biológico. El padre biológico, Roberto, solicita que se reconozca su paternidad. Diego tiene 10 años y manifiesta que Carlos es su padre. Carlos también desea continuar ejerciendo el rol paterno. Entonces, aquí existen tres verdades. La verdad biológica: Roberto es el padre genético del niño. La verdad jurídica: Carlos aparece como padre jurídicamente reconocido porque lo ha firmado, ¿no? Y aquí viene la verdad socioafectiva. Diego reconoce a Carlos como la figura paterna. El conflicto consiste en determinar cómo deben articularse estas tres dimensiones. Una respuesta estrictamente biológica, podríamos afirmar que Roberto es el padre porque el ADN así lo demuestra, ¿no es cierto? Otra respuesta estrictamente formal podría establecerse que Carlos es el padre porque figura jurídicamente como tal, porque lo ha reconocido, ¿no? Y en cuanto a la perspectiva socioafectiva, se tendría que preguntar qué relación familiar se ha construido realmente
y qué solución protege de mejor manera los derechos de Diego. Es diferente, ¿no? La situación cambia. La situación judicial debe construirse sobre el conjunto de circunstancias y no sobre un único elemento considerado de forma aislada, ¿no? Entonces, ahí es tan importante determinar, ¿no? Entonces, ¿cuáles son los principales problemas, ¿no? En cuanto a estos conflictos, ¿no? El marido cuestiona la paternidad. El problema es la presunción versus la verdad biológica. Pero los elementos relevantes, aquí es la prueba de ADN, ¿no? Y la identidad. El padre que no reconoce a su hijo. El problema es la determinación de la filiación. Y el elemento también relevante es una prueba de ADN o reconocimiento en un proceso judicial, ¿no? Entonces, el padre legal no es el padre biológico, ¿no? Como es en el caso que hemos puesto ahorita. Verdad jurídica versus biológica. Aquí se tiene que ver la identidad. Importante es la estabilidad familiar del menor. Entonces, nos damos cuenta que al momento de tomar una decisión, respondiendo esta, es donde se va a determinar cuál es lo mejor para el niño. O sea, el niño reconoce al que lo ha reconocido y el que está presente en su vida a como padre, no al padre biológico al cual desconoce. Entonces, durante esos 10 años, para el niño, su padre es el con el que se casó su mamá. Entonces, ahí es importante. Muy bien, entonces, damos por terminado nuestro programa del día de hoy. Hoy es fiesta importante. Nosotros debemos estar muy contentos porque camino a la santidad es mirar nuestro día a día y hacerlo mejor. Lo mejor recordando y recordando lo que debemos hacer, nuestros llamados a ser verdaderamente mensajeros de paz y constructores de amor en nuestras relaciones, en el ámbito general de todas nuestras relaciones. Por lo tanto, recordemos que estamos llamados al amor y el amor no es algo con un sentimiento, son decisiones que debemos tomar. Ama lo que haces, ama a quien tienes a tu costado. Y cuando te digo que amas que tienes a tu costado, puede ser a tu compañero de trabajo, porque el amor tiene variantes, pero la esencia es que tú tienes que mirar al otro como si fuera el otro Cristo. Que Dios me los bendiga y nos vemos el siguiente lunes.

Hemos presentado en Radio María una nueva edición de Vivir la Ley en Dios. Agradecemos a la doctora Emilia Tábara por acompañarnos en la conducción de nuestro programa. Este programa que escuchas aquí en Radio María, pues todos los lunes desde las 11 de la noche. Queridos hermanos, también aprovecho en compartir para ustedes nuestro avance de programación para las siguientes horas. A la medianoche estaremos uniéndonos, como siempre, en el rezo a la corona del Espíritu Santo. A la 1 de la mañana presentamos consultorio psicológico junto a la doctora Azucena Delmar, con el tema ¿cómo cambiar los pensamientos negativos en positivos? A las 2 de la mañana, luz y tinieblas junto a Padre José María Iraburu, con las oraciones de la Iglesia en aflicción, sexta parte. A las 3 de la mañana nos unimos en oración en el rezo a la coronilla de la Divina Misericordia, y a las 4 de la mañana también nos unimos en oración con el rezo del Santo Rosario contemplando los misterios dolorosos. Buen inicio de martes, queridos hermanos. Buena noche para algunos, buen descanso también para ustedes y también a los que continuarán en nuestra sintonía. Les deseamos pues una buena compañía, una buena sintonía con Radio María Perú. Buena noche, Dios los bendiga.

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Queridos hermanos de Radio María, les invito a unirnos en oración con la corona del Espíritu Santo, inspirada a Santa Elena Guerra. Pidamos de la mano de la Virgen María, esposa fiel del Espíritu Santo, que descienda sobre nosotros, nos conceda sus dones y encienda en nuestras almas el fuego de su

Santa Elena Guerra, la apóstol del Espíritu Santo de los tiempos modernos, compuso las siguientes invocaciones para pedir al Espíritu Santo la gracia de un nuevo Pentecostés que renueve la faz de la tierra. Inspirado y animado por Santa Elena Guerra, el Papa León XIII animó a los obispos y sacerdotes a difundir la devoción rezando la novena previa a Pentecostés en preparación para la fiesta. Santa Elena creía firmemente que Pentecostés continúa en la vida de la Iglesia. En todos los tiempos y lugares, solo tenemos que disponernos como los apóstoles para recibir bien al Espíritu, y Él vendrá a nosotros como vino a ellos.

0: Oh Dios, ven en mi ayuda.
1: Oh Señor, date prisa en socorrerme.
0: Gloria al Padre, y al Hijo, y al Espíritu Santo.
1: Como era en el principio, ahora y siempre, por los siglos de los siglos. Amén.
0: Primera invocación. Ven, oh Espíritu de sabiduría, despéganos de las cosas terrenas e infunde en nosotros el amor y el gusto de las cosas celestiales. Padre, en el nombre de Jesús,
1: envía tu Espíritu y renueva la faz de la tierra.
0: Padre, en el nombre de Jesús,
1: envía tu Espíritu y renueva la faz de la tierra.
0: Padre, en el nombre de Jesús,
1: envía tu Espíritu y renueva la faz de la tierra.
0: Padre, en el nombre de Jesús,
1: envía tu Espíritu y renueva la faz de la tierra.
0: Padre, en el nombre de Jesús,
1: envía tu Espíritu y renueva la faz de la tierra.
0: Padre, en el nombre de Jesús,
1: envía tu Espíritu y renueva la faz de la tierra.
0: Padre, en el nombre de Jesús,
1: envía tu Espíritu y renueva la faz de la tierra.
0: Oh María, que por obra del Espíritu Santo concebiste al Salvador,
1: ruega por nosotros.
0: Segunda invocación. Ven, oh Espíritu de entendimiento, ilumina nuestras mentes con la luz de tu verdad eterna y las riquezas de los pensamientos santos. Padre, en el nombre de Jesús,
1: envía tu Espíritu y renueva la faz de la tierra.
0: Padre, en el nombre de Jesús,
1: envía tu Espíritu y renueva la faz de la tierra.
0: Padre, en el nombre de Jesús,
1: envía tu Espíritu y renueva la faz de la tierra.
0: Padre, en el nombre de Jesús,
1: envía tu Espíritu y renueva la faz de la tierra.
0: Padre, en el nombre de Jesús,
1: envía tu Espíritu y renueva la faz de la tierra.
0: Padre, en el nombre de Jesús,
1: envía tu Espíritu y renueva la faz de la tierra.
0: Padre, en el nombre de Jesús,
1: envía tu Espíritu y renueva la faz de la tierra.
0: Oh María, que por obra del Espíritu Santo concebiste al Salvador,
1: ruega por nosotros.
0: Tercera invocación. Ven, oh Espíritu de consejo, haznos dóciles a tus inspiraciones y guíanos por el camino de la salvación. Padre, en el nombre de Jesús,
1: envía tu Espíritu y renueva la faz de la tierra.
0: Padre, en el nombre de Jesús,
1: envía tu Espíritu y renueva la faz de la tierra.
0: Padre, en el nombre de Jesús,
1: envía tu Espíritu y renueva la faz de la tierra.
0: Padre, en el nombre de Jesús,
1: envía tu Espíritu y renueva la faz de la tierra.
0: Padre, en el nombre de Jesús,
1: envía tu Espíritu y renueva la faz de la tierra.
0: Padre, en el nombre de Jesús,
1: envía tu Espíritu y renueva la faz de la tierra.
0: Padre, en el nombre de Jesús,
1: envía tu Espíritu y renueva la faz de la tierra.
0: Oh María, que por obra del Espíritu Santo concebiste al Salvador,
1: ruega por nosotros.
0: Cuarta invocación. Ven, oh Espíritu de fortaleza, y danos fuerza, constancia y victoria en la batalla contra nuestros enemigos espirituales. Padre, en el nombre de Jesús,
1: envía tu Espíritu y renueva la faz de la tierra.
0: Padre, en el nombre de Jesús,
1: envía tu Espíritu y renueva la faz de la tierra.
0: Padre, en el nombre de Jesús,
2: envía tu Espíritu y renueva la faz de la tierra.
0: Padre, en el nombre de Jesús,
2: envía tu Espíritu y renueva la faz de la tierra.
0: Padre, en el nombre de Jesús,
2: envía tu Espíritu y renueva la faz de la tierra.
0: Padre, en el nombre de Jesús,
2: envía tu Espíritu y renueva la faz de la tierra.
0: Padre, en el nombre de Jesús,
2: envía tu Espíritu y renueva la faz de la tierra.
0: Oh María, que por obra del Espíritu Santo concebiste al Salvador,
2: ruega por nosotros.

0: Quinta invocación. Ven, oh Espíritu de conocimiento, sé el maestro de nuestras almas y ayúdanos a poner en práctica tus enseñanzas. Padre, en el nombre de Jesús,
1: envía tu Espíritu y renueva la faz de la tierra.
0: Padre, en el nombre de Jesús,
1: envía tu Espíritu y renueva la faz de la tierra.
0: Padre, en el nombre de Jesús,
1: envía tu Espíritu y renueva la faz de la tierra.
0: Padre, en el nombre de Jesús,
1: envía tu Espíritu y renueva la faz de la tierra.
0: Padre, en el nombre de Jesús,
1: envía tu Espíritu y renueva la faz de la tierra.
0: Padre, en el nombre de Jesús,
1: envía tu Espíritu y renueva la faz de la tierra.
0: Padre, en el nombre de Jesús,
1: envía tu Espíritu y renueva la faz de la tierra.
0: Oh María, que por obra del Espíritu Santo concebiste al Salvador,
1: ruega por nosotros.
0: Sexta invocación. Ven, oh Espíritu de piedad, ven a vivir en nuestros corazones para poseer y santificar todos nuestros afectos. Padre, en el nombre de Jesús,
1: envía tu Espíritu y renueva la faz de la tierra.
0: Padre, en el nombre de Jesús,
1: envía tu Espíritu y renueva la faz de la tierra.
0: Padre, en el nombre de Jesús,
1: envía tu Espíritu y renueva la faz de la tierra.
0: Padre, en el nombre de Jesús,
1: envía tu Espíritu y renueva la faz de la tierra.
0: Padre, en el nombre de Jesús,
1: envía tu Espíritu y renueva la faz de la tierra.
0: Padre, en el nombre de Jesús,
1: envía tu Espíritu y renueva la faz de la tierra.
0: Padre, en el nombre de Jesús,
1: envía tu Espíritu y renueva la faz de la tierra.
0: Oh María, que por obra del Espíritu Santo concebiste al Salvador,
1: ruega por nosotros.
0: Séptima invocación. Ven, oh Espíritu del temor de Dios, reina sobre nuestras voluntades y haznos siempre dispuestos a sufrir todo mal antes que al pecado. Padre, en el nombre de Jesús,
1: envía tu Espíritu y renueva la faz de la tierra.
0: Padre, en el nombre de Jesús,
1: envía tu Espíritu y renueva la faz de la tierra.
0: Padre, en el nombre de Jesús,
1: envía tu Espíritu y renueva la faz de la tierra.
0: Padre, en el nombre de Jesús,
1: envía tu Espíritu y renueva la faz de la tierra.
0: Padre, en el nombre de Jesús,
1: envía tu Espíritu y renueva la faz de la tierra.
0: Padre, en el nombre de Jesús,
1: envía tu Espíritu y renueva la faz de la tierra.
0: Padre, en el nombre de Jesús,
1: envía tu Espíritu y renueva la faz de la tierra.
0: Oh María, que por obra del Espíritu Santo concebiste al Salvador,
1: ruega por nosotros.

0: Oh Purísima Virgen María, por tu Inmaculada Concepción fuiste constituida por el Espíritu Santo, tabernáculo escogido de la divinidad.
1: Ruega por nosotros.
0: Que el Divino Paráclito venga pronto a renovar la faz de la tierra. Dios te salve María, llena eres de gracia, el Señor es contigo. Bendita tú eres entre todas las mujeres, y bendito es el fruto de tu vientre, Jesús.
1: Santa María, Madre de Dios, ruega por nosotros pecadores, ahora y en la hora de nuestra muerte. Amén.
0: Oh Purísima Virgen María, por el misterio de la Encarnación, fuiste constituida por el Espíritu Santo, verdadera Madre de Dios.
1: Ruega por nosotros.
0: Que el Divino Paráclito venga pronto a renovar la faz de la tierra. Dios te salve María, llena eres de gracia, el Señor es contigo. Bendita tú eres entre todas las mujeres, y bendito es el fruto de tu vientre, Jesús.
1: Santa María, Madre de Dios, ruega por nosotros pecadores, ahora y en la hora de nuestra muerte. Amén.
0: Oh Purísima Virgen María, perseverante en la oración con los apóstoles en el cenáculo, fuiste abundantemente inflamada por el Espíritu Santo.
1: Ruega por nosotros.
0: Que el Divino Paráclito venga pronto a renovar la faz de la tierra. Dios te salve María, llena eres de gracia, el Señor es contigo. Bendita tú eres entre todas las mujeres, y bendito es el fruto de tu vientre, Jesús.
1: Santa María, Madre de Dios, ruega por nosotros pecadores, ahora y en la hora de nuestra muerte. Amén.
0: Oremos. Envía tu Espíritu, Señor, y transfórmanos interiormente con tus dones. Crea en nosotros un corazón nuevo, para que podamos agradarte y conformarnos a tu voluntad. Te lo pedimos por Jesucristo nuestro Señor. Amén.

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Mi encuentro diario con el Espíritu Santo. Compartamos juntos un momento para subir al cenáculo y experimentar junto a la Virgen María un nuevo Pentecostés. Son unos minutos para recibir una nueva visita del Paráclito, que quiere ser tu defensor y fuente abundante de consuelo. Es el momento de permitir que el Espíritu de Amor renueve tu vida espiritual y te colme de sabiduría y amor hacia quienes te necesitan. Queridos hermanos, reciban hoy y siempre la paz y la alegría de Jesús y de María. Hoy, 15 de septiembre, pidamos al Espíritu Santo que se note que lo tenemos. Génesis 41:38. Dijo el faraón a sus servidores: ¿Acaso se encontrará otra persona como este que tenga el Espíritu de Dios? Palabra de Dios. El faraón de Egipto vio que José era movido por el Espíritu Santo. Pensemos cómo este José del Antiguo Testamento había pasado por tantas pruebas, por tantas dificultades, traicionado por sus hermanos, golpeado, arrojado en lo profundo de un pozo, vendido como esclavo, llevado en esclavitud a Egipto, calumniado por una mujer lujuriosa con la cual él no quiso tener relaciones, fue llevado a la cárcel, pero en ningún momento él se aparta del Espíritu de Dios. Me pregunto si yo hubiese tenido que pasar la mínima parte de lo que pasó José, ¿cómo hubiera resistido? Ninguno de nosotros puede superar la mínima dificultad si no es con la ayuda de Dios, con la fuerza de su Espíritu. Y así como las pruebas nos fortalecen si nos agarramos fuerte del Espíritu Santo, también el Espíritu Santo quiere que ayudemos a otras personas que pasan por momentos de fragilidad, de debilidad, de desconsuelo. En este sentido, cuando nosotros nos llenamos del Espíritu Santo, no hay prueba que no podamos superar, no hay emoción turbulenta que no logremos calmar, no hay obstáculo que no podamos superar, pero solo con las alas del Espíritu Santo podemos elevarnos sobre esas situaciones. Por otra parte, necesitamos que se nos note que somos hombres y mujeres ungidos por el Espíritu Santo, que somos templo del Espíritu Santo. En algunas ocasiones, cuando nos han pedido en alguna ciudad, en alguna comunidad, de dar algún retiro sobre el tema de la alegría, solemos hacer una broma como diciendo: yo vengo a hablar de la alegría, pero con un tono solemne y poniendo cara de tristeza y de enojo. ¿Cómo vamos a hablar de la alegría si nuestro corazón está continuamente triste o enojado? ¿Cómo vamos a hacer que se note la presencia del Espíritu Santo en nosotros cuando nos dejamos dominar por la impaciencia, por el mal humor, por la pereza, por la dejadez? Ciertamente, somos frágiles y podemos caer en algunas de estas cosas, pero no podemos quedarnos en ella. Por eso es tan importante que cada día, ya sea a la noche y si no puedes a la noche en otro momento, examines tu pensar, tu corazón, tu sentir, tu hablar, tu actuar, tu compromiso realmente con el Espíritu Santo, con tu familia, con la iglesia, con tu comunidad. Mira cómo el faraón, un hombre que tenía muchos dioses, que no creía en Yahvé, en el único Dios, le dice a los que rodean, a sus servidores: ¿quién otro será como este hombre que tenga el Espíritu de Dios? Es decir, sin que José le predique, con su testimonio le está anunciando la presencia del Espíritu Santo que habita en él.
Y así como José supo interpretar los sueños del faraón, también nosotros sabremos interpretar las situaciones de la vida movidos por el Espíritu Santo. Recordarás que el faraón tenía pesadillas que le impedían descansar. Iba pidiendo consejo por aquí y por allá. ¿Cuántas veces ante las dificultades andamos buscando, picoteando por un lado o por el otro? Cuando en Jesús, en el Padre, en el Espíritu Santo, está la fuente viva de sabiduría, está la respuesta a todos nuestros interrogantes, a todas nuestras inquietudes. Solo José sabe interpretar lo que significaba esa visión de las siete vacas gordas y las siete vacas flacas, de las siete espigas granadas y las siete espigas raquíticas. Y cómo no solamente interpreta, sino que da la respuesta movido por el Espíritu Santo. Cuando nosotros nos unimos al Espíritu Santo y aparece una pesadilla en nuestra vida, una dificultad, podemos interpretarla porque el Espíritu Santo nos susurra el corazón, también lo que debemos hacer ante esas situaciones. Muchas dificultades de la vida se vuelven más pesadas porque las queremos solucionar solo con nuestro intelecto, con nuestra experiencia, y no nos damos cuenta que tanta soberbia nos hace daño. Debemos orar por nosotros, pero debemos orar también por todos los que tienen autoridad, poder en nuestros países. Debemos orar por nuestros obispos, debemos orar por nuestros gobernantes, para que movidos por el Espíritu Santo no solo sepan interpretar las pesadillas de quienes más están sufriendo, sino dar respuesta correcta, una respuesta duradera a los sufrimientos de su pueblo. Oremos. Espíritu Santo, ante el testimonio del patriarca José, el faraón no pudo hacer otra cosa más que reconocer y proclamar que tú habitabas en él. A pesar de que a José sus hermanos lo habían vendido, a pesar de la traición y de la cárcel que sufrió, aun siendo inocente, a pesar de las calumnias de quienes le odiaban, a pesar de tanto sufrimiento, él no renegó de ti, sino que conservó la confianza, y tu presencia y unción iban aumentando en su vida día tras día. Era tan fuerte, Espíritu Santo, tu irradiación en José, que incluso un hombre pagano como el faraón tuvo que reconocer que en ese joven había una sabiduría que procedía de ti. Hoy te pedimos la gracia de asemejarnos a este santo patriarca, para que de día en día aumente tu luz en nosotros, que esta luz no disminuya por las distracciones, por la pereza, por los apegos, por todo aquello que puede apagar esta luz. Que tu armadura de luz transforme los diversos ambientes y personas que, a semejanza del palacio del faraón y de su pueblo, tienen necesidad de tu presencia. Amén. Querido hermano, antes de darte la bendición, te invito a que compartas si has tenido alguna experiencia donde alguien te ha llamado la atención de manera positiva sobre tu sonrisa, tu amabilidad, tu gesto de preguntar cómo se encuentra el otro, si se ha notado en ti la presencia del Espíritu Santo. El Señor está contigo. Recibe esta bendición que Dios quiere darte abundantemente, el que es Padre, Hijo y Espíritu Santo. Amén. Hasta mañana, si Dios quiere.

corazón limpio, un corazón como un niño, un corazón con amor para dar a los demás, un corazón preparado para ti y un corazón para ser moldeado por ti.

El Papa León, vicario de Cristo, nos visita. Conozcamos al sucesor de Pedro, su vida, su misión, su mensaje y todo lo que nos trae su visita al Perú.

Pedro lloró y Jesús volvió a confiar en él. La noche de la pasión fue una de las más dolorosas de la vida de Pedro. Horas antes había asegurado que estaba dispuesto a morir por Jesús, pero cuando llegó el momento de la prueba, tuvo miedo. Tres veces le preguntaron si conocía a Jesús, y tres veces respondió que no. Entonces cantó el gallo. Pedro recordó las palabras del Señor y salió fuera llorando amargamente. Parecía el final. ¿Cómo podría seguir siendo apóstol quien había negado a su maestro? Pero después de la resurrección, a orillas del lago de Tiberíades, Jesús buscó nuevamente a Pedro. No lo humilló ni lo apartó. Le preguntó tres veces: Simón, ¿me amas? Y a cada respuesta de Pedro le confió nuevamente la misión: apacienta mis ovejas. Aquí descubrimos el corazón del ministerio de Pedro. No se sostiene en la perfección humana, sino en la misericordia de Cristo. También, cada papa sabe que lleva un tesoro inmenso en la fragilidad de una persona. Por eso rezamos por él. La próxima visita del Papa León XIV al Perú debe ayudarnos a recuperar una hermosa tradición católica: amar al Papa, escuchar su enseñanza y sostenerlo con nuestra oración. Pedro cayó, lloró, fue perdonado y volvió a comenzar. Y quizá también nosotros necesitamos escuchar hoy aquella pregunta de Jesús: ¿me amas? Porque toda verdadera renovación de la Iglesia comienza allí, amando nuevamente al Señor.

Señor, sí, señora, estamos con vida, por eso que estamos con María María, ¿verdad? Estamos con salud. Quizás no la salud de que esperamos, pero dentro de nuestras quizás discapacidades o dolencias, Dios no nos da más de lo que podemos tolerar, ¿no? Soportar. Y bueno, siempre tratar de agradecer a Dios aún en los malos momentos, ¿no? En los malos circunstancias, adversidades, en fin. Siempre acordarse de darle gracias al Señor, ¿no? Y bien, hoy día vamos a aprender un poco, porque realmente este es un tema muy amplio, de cómo ir cambiando los pensamientos negativos. Pensamientos de ansiedad, pensamientos de depresión, en pensamientos más útiles, pensamientos más positivos, más constructivos. En el lunes pasado, en las llamadas pasadas, pues muchas veces me dicen, es que yo pienso este pensamiento, me parece que yo creo. En primer lugar, los pensamientos son creados por nuestra mente. ¿Y qué es nuestra mente? La palabra común que usamos, ¿no? Decimos, oye, salud mental, mente. Pero, en verdad, la mente es el cerebro, ¿no? El cerebro que usted, señor, usted, señora, usted, señorita, yo, todos, los niños, todos, tenemos ese maravilloso órgano que Dios nos ha dado, que no se compara con nada en el universo, de computadora, por muy moderna que sea, es nuestro cerebro. Y es nuestro cerebro el que fabrica, el que todos estos tipos de pensamientos que pueden ser de ansiedad, de depresión, de miedos, de angustia, como lo quieran llamar ustedes, ¿no? El pensamiento también que aquí dice, ¿no? Pensamientos de proyectos, de satisfacción, no siempre son pensamientos negativos o malos, ¿no? Entonces, pero el asunto de hoy en día, nos toca aprender un poquito y analizar, es los pensamientos que no son útiles, que son negativos, por decirlo de alguna manera, ¿no? Y que esto tuvieran este malestar que estamos teniendo en nuestra vida en general. Yo les quiero explicar que todas las personas, desde los 6 años en adelante, hasta viejitos, ¿ya? Funcionamos con pensamientos que ahorita les explico. Pensamiento, por ejemplo, no es que el pensamiento así hablado, así como estoy hablando yo, el pensamiento es en silencio. Muchos pensamientos no nos damos cuenta, ni nos enteramos de que nuestro cerebro lo está produciendo, lo está fabricando, porque el cerebro fabrica en un día, pues, infinidad de pensamientos, y el cerebro no puede darnos cuenta de todos ellos. Pero nuestros pensamientos que se transforman, por ejemplo, ¿ya? En recuerdos, usted comienza a recordar dándose cuenta o no dándose cuenta, porque a veces son conscientes y no conscientes de esos pensamientos del recuerdo, a veces de situaciones muy pasadas, ¿no? De la infancia, inclusive. Pensamientos pueden ser las creencias, ¿no? Yo creo que, por ejemplo, una señora antes me decía, yo creo que cuando entra una mosca grande, el sitio ahí se va a morir. Eso, por ejemplo, son creencias, ¿no? Viene de los, de se leen de los pueblos, ¿no? De todo el mundo. Antes de la creencia, ahora ya no tanto, que
de color negro era pues solo señal de luto. En cambio, ahora esa creencia ya prácticamente se ha despertado. No han visto cómo se vestía la niña rama y la flor de todo el mundo estaba él. Entonces, las creencias son eso, lo que nosotros suponemos, creemos y lo tenemos tan metido en nuestro cerebro. O sea, son como sellos, pero son como chips en nuestro cerebro. Y lo vemos como verdades absolutas, no hay para refutarlos. Creencia puede ser, por ejemplo, estoy dando ejemplos así de bueno, ya. Pasa una persona que ustedes conocen, puede ser un vecino, un compañero de trabajo, puede ser un compañero de estudio, un familiar, cualquier persona, pasa más o menos cerca. Y ustedes se percatan de su presencia y ustedes creen, saludan y él o ella no les saluda, ni los mira. Entonces, un pensamiento, ¿no? Negativo, vamos a decirlo así, es que, no me ha querido saludar. ¿Qué será? ¿Por qué no quiere mirarme o cualquier son pensamientos? O podrán decir, pues está molesta. O algo le está pasando. O sea, uno comienza a elaborar pensamientos aún sin que nosotros lo propongamos, solamente de interpretar una realidad que nuestro cerebro elabora pensamientos, ideas, ¿no? Creencias, suposiciones, imaginaciones. Entonces, ¿cómo, por ejemplo, en ese caso, cómo uno despide ese pensamiento negativo? Es cuando se vuelve a encontrar con la persona, cuando tiene la oportunidad de hablar con ella, es decir, que vi tal día en forma amable, por supuesto, no de reproche, y te vi que ¿sabes? Parecía pensativa o ocupada, y ahí ustedes van a corroborar, ¿no? Comprobar, de que por qué motivo no le saludó, porque a veces dicen que me creerá, no le saluda, que se habrá creído. A veces hay pensamientos así. Entonces, y uno, cuando tiene pensamientos, o sea, surge el pensamiento en el cerebro, eso hace y sucede el siguiente paso. El siguiente paso es que tenemos emociones, ¿no? Si es un problema. A mí, ¿verdad? A ver, le voy a ir haciendo pequeñas pruebas a usted, a todos los que escuchan y vean el programa. Ustedes recuerdan a un ser querido, cercano, que haya fallecido, que haya viajado, que esté lejos, ¿no? Ustedes ahorita recuerden. Esa imagen, pensamientos también son en imágenes mentales, o sea, el cerebro, me cuento que trae el cerebro, ¿ya? Entonces, uno recuerda a esa persona que ha viajado, que ha fallecido, o que se ha separado, si es un divorcio, por ejemplo. ¿Y esa imagen qué emoción le genera? ¿Le genera tristeza? ¿Le generó tristeza? ¿El señor, señora? ¿Le generó enojo? ¿Le generó un poco de angustia o incertidumbre? O sea, y los pensamientos, ¿sí? Y son creencias, imágenes, recuerdos, interpretaciones, suposiciones, los pensamientos se traducen en una emoción. Y el siguiente paso es que la emoción se traduce en una conducta. ¿Sí? Por ejemplo, la persona que recuerda a un ser querido que ya partió al cielo, ¿no? Ese es un pensamiento, el recuerdo, pero los pensamientos pueden ser, se presentan en plaza por lo siguiente caso, recuerdo de aquella persona en alguna situación, que genera el siguiente paso una emoción de pena, y el siguiente paso puede ser una conducta, estar como un poco ensimismado, pensativo, o puede ser conducta de tristeza, de llorar, o puede ser conducta de hablar, pero con palabras de nostalgia. Entonces, por eso que el ser humano, le decía hace un rato, funciona así para todos, hombres, mujeres, y generalmente se les ha
La primera cosa, ¿sí? ¿Ah? Vamos a estar juntos otra vez.

0: Bien, estamos juntos otra vez, pero ya les adelanto, así como fue el lunes pasado, las personas que gusten hacer llamadas, consultar sobre esto que estamos tocando, sobre los pensamientos o cualquier otro tema relativo pues, a la salud mental, ¿no? Lo pueden hacer mientras yo voy explicando, ¿sí? Así que bien. Mi querida, ¿podría repetir el teléfono?
1: Sí, claro que sí, doctora. Tenemos el número de cabina que es el 2048720. O si no, pueden escribir un WhatsApp al 914-0511.
0: Gracias, mi hijo, que siempre amorosa. Gracias. Entonces, vamos primero a identificar rapidito, ¿ya? Hay pensamientos negativos que son los más comunes, ¿sabes? Por ejemplo, hay uno que se llama pensamiento catastrófico, catastrófico. Que uno de una cosita que realmente no amerita hacer como una tragedia, un drama, uno lo agranda, lo magnifica, lo pone en una dimensión muy puff, ¿no? Por ejemplo, cuando vamos a viajar, las personas que tienen miedo a viajar, sea en avión, de transporte, viajar en ómnibus interprovinciales. Entonces, se comienzan a imaginar, a través de tu pensamiento, puede ser imaginación, y se comienza a decir, ¿y si algo pasa? ¿Y si hay un accidente? Y en ese accidente yo puedo morir, o puedo quedar mal y vida. ¿Y qué pasaría? ¿Y si no han hecho el mantenimiento? ¿Y si? El típico pensamiento o la típica frase de los pensamientos ansiosos es esta frase. Correcto, miren, que les acabo de decir yo. ¿Cuál es? Yo creo que ustedes lo saben, ¿no? Los easy. ¿Y si me pasa? Porque estoy segura que cuando ustedes están con nervios, asustados o con ansiedad, han dicho esta frase. ¿Y si no sé cómo hacerlo? Ay, tengo que trabajar. ¿Y si no encuentro?

0: Primero yo, un pensamiento que ustedes muy posible ni se han dado cuenta. Pues siempre. A ver, bueno, vamos a ver. Por favor.
1: Sí, nos escriben y nos dicen buenos días, doctora Susana. Me siento feliz en mi trabajo de servicio de limpieza y mis empleadores me comunican que están contentos con mi trabajo. Pero después de que tal vez tiene una emoción de mi trabajo, como la reducción de sueldo o disminuir mis días de trabajo. ¿O serán mis pensamientos negativos que me hacen pensar de ese modo?
0: El hecho concreto, frente a un hecho concreto, es a mi querida señora, le reducen el día de trabajo o le reducen el sueldo, o sea, algo que le afecte a su trabajo, ¿no? Eso es el hecho concreto. Tal cual. Pero frente a ese hecho concreto, seguro que ella o está enojada, o está preocupada, o está en incertidumbre preguntándose por qué, ¿no? Eso y es la emoción, es consecuencia del pensamiento. Y si en el caso de la emoción, que la conducta es, por ejemplo, molestarse, estar como angustiada, así como una actitud o expresión de angustiada, o de ir a reclamar, esa es la conducta. Pero previo a todo esto, ya hubo un pensamiento frente a ese hecho. Que puede ser, porque en el WhatsApp no lo dice, ¿no? Que puede ser desconsideración, qué abuso, por qué no me han preguntado, ¿no? Si yo necesito ese trabajo, por qué me descuentan. ¿No? O sea, uno le da una interpretación a un hecho concreto. ¿Eh? Ese pensamiento, esa interpretación, que a veces no nos damos cuenta, o a veces sí nos damos cuenta, ya generó una emoción. La que está escribiendo nuestra señora. Es de enojo, fastidio y preocupación. Y eso va a dar una conducta. Entonces, ¿cómo tú puedes cambiar? Porque se trata de mejorar la calidad de vida. Entonces, ese pensamiento que ellos no deberían descontarme ni restar mis días, y es un pensamiento de exigencia, ¿no? Ellos, ¿por qué han hecho que es injusto, digo, es abusivo? Uno comienza a tener ya un pensamiento jala a otros, ¿sí? Entonces, realmente uno, frente a esos hechos concretos, en este caso de la señora, ¿qué correspondería hacer en vez de uno hacerse, como se dice, una preocupación, una bola como una bola de nieve? ¿No? Va donde el empleador, si es que no lo ha sido la señora, va donde el empleador a ver, a preguntar, de una manera, por supuesto, respetuosa y educada, qué motivos para saber. Capaz sus recursos de la empresa no están lo suficiente buenos, ¿no? A saber, infórmate y plantea tu propuesta. O sea, no entres a seguir solo tus pensamientos y tus emociones. Entra a la realidad, anda, no a confrontar, sino a averiguar con exactitud. Y si algo has hecho, bueno, propón. Haz una otra propuesta. Y de ahí, ya ellos tomarán su decisión. Y finalmente, bueno, sí, pues, en el trabajo, los dueños de una empresa o de trabajo son, pues, los que toman las decisiones. ¿No? Entonces, gracias por todo, WhatsApp. Entonces, hay pensamientos catastróficos, les decía, en que uno agranda las cosas y dice, uy, me encontraron un dolor, tengo un dolor en el estómago, una gastritis, vamos a imaginar. Entonces uno dice, ¿y si es cáncer? ¿Y si tengo algo maligno? O si tienen consulta con el doctor, si pues me dice que tengo algo grave. O sea, uno comienza a magnificar, pero de manera negativa y de manera catastrófica. Y esos tipos de deducciones, de interpretaciones,

mucha ansiedad, que también puede generar depresión, o sea, un ánimo depresivo. Y eso pues hay que cambiarlo, ¿verdad? Es que, ¿cómo sería en este caso? Es algo bien común, ¿no? Pero el paciente dice, no tengo este dolor, tengo yo creo que, como un paciente, un muchacho dice, es que me late mucho el corazón y yo creo que me puede dar un ataque al corazón, un infarto y puedo caer muerto fulminado. ¿No? O sea, eran pensamientos súper catastróficos que le generaban demasiada ansiedad. Se hacía el electrocardiograma, visitaba, creo que lo visitó a tres cardiólogos que no confiaba en sus resultados. Cuando uno no confía en los médicos o en los resultados, quiere decir que está viendo pensamientos, pues, catastróficos. Y uno, pues, se genera a sí mismo esas angustias, que no puede dormir, a veces se le quita el apetito, va de un médico a otro, porque su pensamiento le está diciendo no, lo que está diciendo que estás bien o que no es nada significativo, no es cierto. Yo creo que sí es algo malo. Entonces, sin darnos cuenta, porque a veces no nos damos cuenta de nuestro pensamiento, vamos donde otro doctor para que este doctor seguro que sí sabe, me lo han recomendado, ¿no? Porque el otro creo que no, así no me ha visto, porque eso es lo que yo escucho en el paciente, ¿no? Entonces, iban de un doctor, se hacen muchas pruebas, a veces pruebas caras, que no justifican, pero se hacen una y otra vez, porque como que quisieran que salga algo, pero eso es porque sus pensamientos negativos nos están traicionando a ustedes y ustedes no se han dado cuenta. Otro pensamiento muy común, son los pensamientos en que se llama deberías. Esos pensamientos deberías, pensamientos negativos, deberías, son muy implacables, ¿sí? Entonces, dicen, bueno, a ver cómo puede ser. Mi hija mi esposo, mi pareja, me debe ayudar o dar más dinero. Justo, ¿por qué no me da? Seguro que, porque es mezquino, o sea, uno comienza a llegar a conclusiones que no se ajustan a la realidad, porque eso tienen los pensamientos negativos. Los pensamientos negativos distorsionados, por eso dicen distorsionados, no se ajustan a la realidad, ¿no? Crean una realidad paralela. Y esa realidad paralela nos genera pues toda esta confusión de emociones, de entre enojo, pena, de frustración, ¿no? Pero lo bueno es que también hay pensamientos positivos, ¿ah? Ah, pues yo sí que soy capaz, ¿no? Por ejemplo, nuestra querida señora Elena, tan amorosa siempre es, pues tiene, yo no le siento que tiene pensamientos positivos, ¿no? Y a pesar de alguna limitación que tiene, tiene pensamientos positivos que la impulsan a ir adelante con una actitud pero más optimista en la vida. Entonces también el pensamiento positivo genera una emoción positiva y una conducta positiva, ¿no? Proactiva, autoconfianza, mejora su autoestima. En cambio, en los pensamientos negativos, pues hay muchos tipos de pensamientos negativos, nos generan malestar y nos bajan pues la calidad de vida, ¿no? Entonces, otro tipo de pensamiento es el pensamiento de las culpas. Se cree que mi esposo me dejó porque seguro yo no he sido buena esposa, porque no lo he atendido, a pesar que yo, pero yo soy la culpable. Entonces, esos pensamientos tan distorsionados de culpa, ¿y qué le van a generar? Pues le van a generar un ánimo depresivo, por supuesto, ¿no? Y van a afectar mucho su autoestima, mucho la van a, como se dice comúnmente, la van a bajonear bastante. Y va a ser que es tener siempre el pensamiento de, bueno, ojalá cuando venga para la casa para ver a su
tus hijos o para algo. Yo quiero ser la esposa ideal porque no fui la esposa, yo sé, y por eso he salido o he buscado a otra persona. Entonces, antes de entrar a la siguiente pausa, quiero que se den cuenta que nuestras conductas, nuestras emociones se rigen, nos guste o no, se den cuenta o no, de pensamientos que nuestro cerebro fabrica o que lo hemos aprendido de la familia también, ¿no? Porque estamos en la por ejemplo, yo me acuerdo, tuve una paciente, una señorita de ella, ella de 42 años más o menos tenía, maestra, profesora, que bueno, vivía con su padre, ¿no? Su mamá, que para mí no tiene nada de malo, pero su pensamiento es: yo no puedo hacer nada sin el consentimiento de mi mamá. Porque era una persona adulta que trabajaba, que era muy competente en su trabajo, ¿no? Muy apreciada en su trabajo, pero no podía tomar decisiones, porque la tenía primero que tener la venia, la aprobación, el visto bueno, la luz verde de su papá. Y eso hasta para ver qué ropa se ponía. Llegan así, así posibles. Pero vamos a hacer nuestra segunda pausa, ¿ya? Y les invito a sus llamadas para que consulten lo que ustedes gusten.

0: la magnificas, la catastrofizas, pero al financiero, buscaría yo, ¿no? Buscaría ayuda profesional porque yo me imagino que esto que debe estar torturando todo tu vida estos años y te va a seguir torturando. En la medida que tú no hagas nada, que tú no busques ayuda profesional. Porque cuando uno está en un problema y se da cuenta que tiene un problema, tiene que aceptar. ¿Cuál es el tengo un problema? ¿Tengo un problema de matemáticas? ¿Tengo un problema financiero? ¿Qué es eso? Buscar la solución. Intentar buscar la solución. Pero ayuda. Eso es lo que yo te podría responder a lo que llamaba. Gracias por tu llamada. Entonces, por ejemplo, hay un pensamiento que muchas veces yo en la consulta les escuchaba a mi paciente, ¿no? Me dice, doctora, sé que soy un fracaso, soy torpe, soy inútil, no le encuentro sentido a mi vida. Yo le he escuchado eso de personas profesionales. Yo les digo así, ¿no? Así que tú eres torpe, eres un fracaso, que no sabes para qué vives, ¿no? Entonces, ese es un pensamiento obviamente distorsionado, que no se ajusta a la realidad, obviamente es un pensamiento negativo, pero que generaliza, ese es otro tipo de pensamiento negativo, que generaliza y personaliza. Por ejemplo, yo no sé hacer algo específico, no digo, mira, ay, no sé cómo se hace un PowerPoint, yo no sé cómo se cocina un arroz con pollo. Por lo tanto, llego a la conclusión distorsionada, soy un inútil. O sea, soy un inútil en esta vida para todo. Lo magnifico, lo catastrofizo y lo generalizo. Soy inútil. Ya se puso una etiqueta, se etiquetó. Por si acaso tengo un letrero en mi pecho que dice que soy inútil, soy un fracaso, soy pobre, no sirvo para nada. Entonces, todos esos son pensamientos totalmente distorsionados. A ver, pasamos a ti.
1: Sí, doctora, nos escriben, no nos ponen su nombre, pero me dicen que ya tengo miedo a ir al médico y cuando me dicen que tengo algo me preocupa demasiado. Espero que me respondan. Estoy en un tratamiento psiquiátrico por primera vez por la depresión y ansiedad. Mi hermano descubrió viendo mis pastillas y cuando hay discusión siempre me dice, estás mal de la cabeza, por eso estás en el psiquiatra.
0: Y no sé quién, o sea, tú, pero no solo de tú, sino tu hermana, ¿no? También viene bien a la consulta. Bueno, en primer lugar, tú debes saber con firmeza quién eres tú. Porque uno se etiqueta, bueno, soy esto, tu hermana ya te etiquetó, mira, tú, tan mal de la cabeza, tú eres una enferma, ¿sí? Ya te etiqueta, pero tanto, bueno. O sea, cuando uno va al psiquiatra o al psicólogo o psicóloga o a cualquier especialista, esto, uno primero está teniendo una conducta inteligente, fíjate, ¿no? Estás teniendo una conducta inteligente. ¿Por qué? Porque sabes que tienes un problema y vas en busca de ayuda. O sea, no te paralizas, no te conformas, no te malacostumbras a ese problema que tienes. Porque eres inteligente. Yo te pongo, si se trata de etiquetas, una etiqueta verdadera y útil para que eres inteligente. Porque muchas personas tienen problemas y no se atreven a pedir ayuda. Pero tú sí. Y bien, eso también demuestra que tú quieres cuidar de tu autoestima. ¿Bien? Bueno, lo que diga tu hermana, mira, ay, está de más, porque tú estás llevando un tratamiento. Porque, ¿qué decía la primera parte de su WhatsApp?
1: En la primera parte de su WhatsApp, ella dice que el médico le preocupa demasiado cuando le llama, ¿no? Y como que le da un miedo.
0: Ya, gracias, mi querido. Claro. Ir al médico es como ir, pues, no sé, a la guillotina, ¿no? Ir al médico es Pero uno para que va al médico, para que va al médico, o para que va a un especialista. Porque le quiere ver la cara, o quiere jugar para buscar la ayuda. Si tiene alguna dolencia, va a encontrar la ayuda. ¿No es cierto? Tengamos la lógica, ¿sí? Entonces, lo que pasa aquí no está mal acostumbrado a decir, me da miedo que me va a decir el doctor, por eso que a mí no me gusta ir a los doctores, no me gusta ir a los doctores ni a los hospitales porque me da miedo que me va a decir, prefiero que no me diga nada y que la enfermedad avance. Así, y hasta ese punto llega tu pánico, llega, digamos, ese pensamiento distorsionado que te paraliza, ¿no? Porque el miedo te paraliza, ¿no? Y que no quieres ir en busca de la solución. Con miedo y todo, pero estás haciendo una, teniendo una conducta proactiva en beneficio tuyo, de autocuidado. En cambio, las personas que se dejan llevar por el miedo y no van, porque no quieren escuchar ni ver ni pasar cerca de un hospital, a veces es peor, ¿no? Peor. Ahora, porque es el 7. Mi miedo es justificable. A ver. Uno aterrizar, ¿ya? Aterrizar. O sea, en la terapia uno trata de adecuar nuestros pensamientos, o sea, cambiamos a la realidad. Es decir, cuando uno va al médico, siempre es para que nos digan cosas negativas, malas, graves, ¿no? ¿Es o no? Respondemos. Porque uno, como tiene miedo de esa forma, todos tenemos un poco de temor siempre, ¿no? Pero cuando ese miedo es muy intenso es porque ya lo hemos puesto en grado máximo, catastrófico. Seguro que algo malo, es decir, seguro yo soy más que el doctor, pues yo soy más que el doctor, yo sé que me va a decir, o si no, yo sé que el doctor me va a engañar, pues me la va a guiar la cosa. Yo sé más que el doctor. Seguro es así. ¿No? ¿Cuántas veces te han dicho que estás grave y todavía sigues entre comunicándote con la radio, ¿no? Entonces, estos son nuestros tipos de pensamientos negativos que no nos ganan, ¿sí? A ver, sí, por favor, Rudy.
1: Sí, doctor, tenemos un último WhatsApp. Nos dice, muy buenos días a todos ustedes de Radio María. Quisiera compartir justamente lo que la doctora decía cuando va a un médico. Mi mamá tiene tiroides y sufre de ansiedad. Entonces, el doctor le dice que tiene de diabetes y uno de los módulos de su tiroides, al paso por eso le han llevado a hacer una biopsia y justamente ella asume que ya tiene cáncer o ya tiene diabetes. Es muy complicado hacer entender que debe ir a su control y escuchar al doctor con paciencia.
0: Sí, mi querida, así es. Hay personas que llegan a extremos, pues se ponen reacia, no quieren saber nada, porque ya ellas ya se ven con su lápida. Se ven con su lápida, esa es la verdad, ¿no? Entonces, si le dicen que tiene prediabetes, ¿y qué prediabetes? ¿Ni qué prediabetes? Tengo diabetes y bien su vida, para ellos así, ¿no? Si tengo algo no la tiro, no, ni qué. Yo tengo cáncer y ese cáncer te voy a coger. O sea, seguido, pero así, ¿no? A 1000 kilómetros por hora en su pensamiento, súper ansioso, y la paraliza y no se deja ayudar. ¿No? ¿Por qué? Tiene totalmente pensamientos distorsionados, muy fuertes, porque de base hay una ansiedad que la debe traer, pues, de muchos años, no es más teoría, ¿no? O sea, una forma de ser, de ansiedad, de su esquema mental, que lo debe tener y que solamente ahora está afectando negativamente, pues, a lo que es este, ir a sus tratamientos, porque para ella ya llegó el fin. Fíjense, ¿cómo estos tipos de pensamientos distorsionados, negativos, fuera de la realidad, nos valora la vida? siempre termina el programa, pues, la persona, la señora, la señorita que mandó el WhatsApp, pues, ¿sabes qué? Búscale, saca una cita con un especialista de la salud. Porque ahí creo que es el primer paso donde ella debe llegar. La primera consulta. Y no solamente consulta, que reciba terapia, porque para que ella ya esté teniendo este tipo de pensamiento, uff, por abajo, o sea, es como el iceberg. Ese es el puntito, ¿no? Por abajo hay tremendo iceberg que no la deja salir adelante. Espero que este programa les ayude, les se den cuenta cómo nuestras vidas funcionan en lenguaje a los pensamientos, porque nosotros tenemos cerebro, y el cerebro fabrica pensamientos de recuerdo de imágenes pasadas, anteriores, presentes, hace todos los aferrados, ¿verdad? Pero ese nudo, ese nudo, ese hoyo, hay que desarrollar. No creo que sea útil, porque si queremos tejer y ese nudo, esa lana está enredada, no podemos tejer. Si enredamos, podemos tejer y sacar algo bonito, ¿verdad? Muchas gracias, ¿sí? Que Dios nos dé sabiduría.

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En el nombre del Padre, del Hijo y del Espíritu Santo. Ya vimos cómo el Ave María se fue formando a lo largo de la Edad Media, hasta alcanzar la forma actual que conocemos. También en ese tiempo es cuando en ambientes benedictinos, cistercienses, cartujos, dominicos y otros, se fue formando poco a poco el rosario, tal como hoy lo rezamos. A partir sobre todo del siglo XIII, el rosario viene a ser hasta el día de hoy lo que podríamos llamar el oficio divino del pueblo cristiano. Antiguamente se llamaba también el Salterio de María, haciendo referencia a que las 150 Ave Marías del Rosario venían a ser algo semejante a los 150 Salmos del Salterio. Y lo mismo que al rezar el oficio divino, al terminar un salmo se reza el Gloria, también al rezar el Rosario, al final de cada decena se reza el Gloria a la Trinidad. Más común se fue haciendo el rosario de 50 Ave Marías, en el que a veces se intercalaban cláusulas en cada Ave María, y más tarde misterios que se enunciaban al comienzo de cada decena de Ave Marías. Es la forma actualmente más usual. Innumerables cofradías del rosario, sobre todo bajo la guía de los dominicos, extendieron el rosario por toda la iglesia, y hoy es, sin duda, una de las oraciones más practicadas por los fieles católicos. La oración antigua, medieval, del rosario, al paso de los siglos, ha venido a ser para innumerables cristianos, clérigos, religiosos o laicos, una de las formas principales de oración personal y de oración comunitaria. Y también son muchos los cristianos que ven en el rosario la forma principal de oración suplicante de la Iglesia en sus aflicciones. Este aspecto del rosario, en el que la intercesión de María es reclamada con filial confianza en las angustias de la Iglesia, queda ya muy especialmente señalado en 1571, con ocasión de la victoria de Lepanto. El 7 de octubre de 1571, una coalición de fuerzas navales cristianas se enfrenta en el Mediterráneo con la flota de los turcos, en una batalla decisiva, y logra la victoria. Una victoria que inmediatamente es atribuida a la intercesión de la Virgen, obtenida por el rezo del Rosario. El 7 de octubre era aquel año primer domingo de mes, el día especialmente destinado desde mucho tiempo antes a la reunión de las cofradías del Rosario, que solían rezarlo en procesiones de intercesión. Así fue como el Papa San Pío V entendió la victoria de Lepanto, y muchos otros lo entendieron lo mismo que él. En el Palacio de los Dogos, en Venecia, debajo de una representación de la batalla naval de Lepanto, el Senado veneciano decide poner esta inscripción: ni fuerzas, ni armas, ni jefes. La Señora del Rosario es la que nos ha ayudado en la victoria. Los papas siempre han apoyado con máximo empeño el rezo del Rosario a María. La conmemoración de Nuestra Señora, la Virgen del Rosario, el 7 de octubre, tiene su origen en San Pío V, a petición del dignatario español Luis de Requesens, precisamente para conmemorar en su aniversario la victoria cristiana sobre los turcos en Lepanto, y para difundir así esta devoción mariana
esta oración de la Iglesia en tiempos de aflicción. León XIII, concretamente, entre los años 1883 y 1897, es decir, en 14 años, escribió 9 exhortaciones apostólicas sobre el rezo del rosario. Unos años después, en 1917, en las apariciones de Fátima, la Madre de Cristo pidió una y otra vez a los 3 niños videntes y a todo el pueblo cristiano, así lo dijo, que continúen rezando el rosario todos los días en honor de Nuestra Señora del Rosario, para obtener la paz del mundo y el fin de la guerra, porque sólo ella lo podrá obtener. En este mismo sentido, viendo al rosario como arma principal de la Iglesia en tiempos de aflicción, se escriben tanto la exhortación apostólica de Pío XI, In graves gentibus malis, de 1937, como la encíclica de Pío XII, Ingruentium malorum, de 1951. Son documentos pontificios en los que se exhorta al rezo del rosario como un medio providencial eficacísimo para vencer, con la ayuda poderosa de la Santa Madre de Dios, todos los males presentes, todos los peligros amenazantes, los que hay en el mundo y también los que hay dentro de la misma Iglesia. Pablo VI es, sin duda, uno de los papas que más se han distinguido por su devoción al rezo del rosario. En sus 15 años de pontificado, escribió 7 encíclicas, y 2 de ellas estaban dedicadas a la oración del rosario. La encíclica Mense Maio, de 1965, y la encíclica Christi Matri, de 1966. Por otra parte, en la exhortación apostólica Marialis Cultus, de 1974, Pablo VI dedica la tercera parte al rezo del rosario, recomendándolo encarecidamente y asegurando que, después del rezo de la liturgia de las horas, el rezo del rosario es el más precioso, tanto en las familias como en las comunidades cristianas. Pablo VI, como acabo de recordar, escribe la encíclica Christi Matri en el año 1966, y así lo dice él mismo, la escribe en un momento de angustia e inseguridad. Para que se eleven oraciones a la Bienaventurada Virgen del Rosario, para implorar de Dios el bien sumo de la paz. Y este mismo sentido del Rosario como oración potentísima de la Iglesia a María en tiempos de aflicción, ese mismo sentido lo recuerda Pablo VI en los preciosos números que dedica al Rosario en su exhortación apostólica Marialis Cultus. Ya sabemos todos la muy especial devoción que el Papa Juan Pablo II tenía al rezo del rosario, en el cual afirmaba su lema pontificio Totus Tuus. Él era todo de la Virgen María y en ella ponía su confianza. En un discurso de 1997, Juan Pablo II consideraba la oración del rosario la oración popular por excelencia, que pertenece al patrimonio espiritual de todo el pueblo de Dios. Y en ese mismo discurso decía: «¿Cuántas veces a lo largo de la historia la Iglesia ha recurrido a esta oración, especialmente en los momentos de particular dificultad? El Santo Rosario ha sido instrumento privilegiado para evitar el peligro de la guerra y obtener de Dios el don de la paz. La Virgen
al aparecerse en Fátima a los tres pastorcitos, no pidió el rezo del rosario. Precisamente por la conversión de los pecadores y la paz en el mundo, ¿cómo pues podría faltar la oración por la paz al término de un siglo que ha conocido guerras terribles y que, por desgracia, sigue experimentando violencias y conflictos? Ojalá que durante estos años que nos preparan para el tercer milenio cristiano, el Rosario de María nos ayude a implorar a Dios la reconciliación y la paz de toda la humanidad. El Papa Juan Pablo II, en el año 2000, rezaba en San Pedro un rosario mundial ante la imagen de la Virgen de Fátima, acompañado de 1.500 obispos y de fieles de 150 países. En aquella ocasión, dijo el Papa, no ha habido siglo ni pueblo en el que la Virgen no haya hecho notar su presencia, llevando a los fieles, especialmente a los pequeños y a los más pobres, luz, esperanza y consuelo. Finalmente, esta devoción suya tan grande al rezo del rosario encontró su máxima expresión en la preciosa carta apostólica del año 2002, Rosarium Virginis Mariae. El santo que más devoción suscita en el pueblo cristiano en los últimos tiempos ciertamente es San Pío de Pietrelcina. Sabemos que en su vida tuvo muchos sufrimientos, ya desde aquella extraña enfermedad que tuvo de joven y que le impedía unirse a la vida de la comunidad capuchina, obligándole a permanecer en su casa familiar. Mucho también le hacían sufrir continuamente las llagas de Cristo, con las cuales estaba estigmatizado. También, como sabemos, hubo de padecer no pocas persecuciones, no sólo del mundo incrédulo, sino también dentro de la misma Iglesia. A todas esas penalidades hemos de añadir las interminables noches oscuras que hubo de pasar. Pues bien, según nos informan sus biógrafos, el rosario era siempre el arma principal del padre Pío. Llevaba siempre el rosario consigo, enrollado en la mano o en el brazo, como si fuera un escudo de defensa. Tenía rosarios en todas partes, bajo la almohada, en la mesilla de noche, en los bolsillos, donde quiera. Era el religioso del rosario. Consideraba él el rosario como su arma predilecta contra toda clase de enemigos. En cierta ocasión en que estaba enfermo, postrado en cama, notó que se le había extraviado el rosario y le dijo al padre que le asistía, «Oye, mira bien, a ver si encuentras mi arma. Tráeme enseguida el arma». El padre entendió pronto que se refería al rosario. El rezo del rosario era la oración preferida del padre Pío. Lo recitaba de continuo, misterio tras misterio. Todo el tiempo disponible lo dedicaba a rezar el rosario. En una nota que se conserva sobre sus devociones particulares, dejó escrito: diariamente recitaré no menos de 5 rosarios completos. Él mismo confesaba que era un devorador insaciable de rosarios. Unos devotos suyos le preguntaron días antes de su muerte: «Padre, ¿y qué es lo que nos podría decir ahora? ¿Qué es lo que nos recomendáis?». Y él le respondió: «Amad a la Virgen y hacedla amar. Rezad el rosario, rezadlo siempre, rezadlo cuantas veces podáis. Es verdad, sí, que Satanás impera en el mundo, pero impera porque otros le dejan imperar.
¿Es que puede acaso un espíritu dominar de por sí a nadie si no se une a las voluntades libres de los hombres? Quien mucho ora se salva de seguro. Quien ora poco está en peligro de no salvarse. Y quien no ora nada, ese está en camino de perdición. La oración del rosario es la oración que hace triunfar de todo y a todos. Ella, María, nos lo ha enseñado así, lo mismo que Jesús nos enseñó el Padre nuestro. Mozart, Misa de la Coronación.

Muy unido al rezo del rosario va el rezo del Ángelus, otra oración dirigida a la Virgen María. Fue también este rezo, como el rosario, impulsado por los papas.

graves peligros. Esta oración del Ángelus procede, lo mismo que el Ave María y el Rosario, del final de la Edad Media, y se reza en varios momentos de cada día. El toque del Ángelus por la tarde se generaliza ya desde la mitad del siglo XIII. El Ángelus de la mañana tiene una difusión algo más tardía, pero también viene a ser común en la cristiandad durante el siglo XIV. Y el Ángelus del mediodía es impulsado por Calixto III con una bula de 1456. En esta bellísima oración, evocando el misterio salvador de la Encarnación, tres veces con tres Ave Marías se pide a la Virgen que ruegue por nosotros pecadores. El ángel del Señor anunció a María: «He aquí la esclava del Señor, el Verbo se hizo carne». Palabras máximamente venerables que nos traen a nuestra devoción, a nuestra memoria, tres veces al día, el momento más grandioso del misterio de Cristo, el misterio de la Encarnación, fuente y causa de todos los otros misterios. La predicación del Evangelio, la redención de la cruz, la ascensión a los cielos, la comunicación del Espíritu Santo, todos los misterios de Cristo proceden de ese misterio fontal, el Verbo se hizo carne, que veneramos al rezar el Ángelus. Es significativo que cuando rezamos el credo, hacemos la inclinación de nuestra cabeza justamente cuando llegan las palabras: «Bajó del cielo, y por obra del Espíritu Santo se encarnó de María la Virgen, y se hizo hombre». No hacemos esa inclinación cuando evocamos la crucifixión o la resurrección de Cristo. La hacemos justamente rezando el credo cuando confesamos nuestra fe en el misterio supremo de la Encarnación del Verbo. Pues bien, cuando tres veces cada día rezamos el Ángelus, veneramos ante todo y sobre todo el misterio de la Encarnación del Verbo, en las entrañas purísimas de la Virgen María, por obra del Espíritu Santo. «Propter nos homines et propter nostram salutem descendit de cielo». León X, después de conseguir entre todos los estados cristianos una tregua que permitía preparar una cruzada contra la amenaza de los turcos, ordena en una bula de 1518 que todas las iglesias del mundo, en virtud de la santa obediencia, celebren, bajo pena de excomunión, un conjunto de misas, procesiones y oraciones, y que cada día suenen las campanas de las iglesias para convocar al rezo del Ángelus con esta intención, pidiendo a Dios la paz para la cristiandad. Ya vemos, pues, que el rezo del Ángelus, siguiendo tradiciones que estaban ya vivas hacía dos siglos, fue establecido por el Papa León X en 1518 para todas las iglesias, hasta el día de hoy.

Las antiguas oraciones litúrgicas de la Iglesia para tiempos de aflicción, en sus formas principales, se mantienen en los siglos XVI y siguientes, y muchas de ellas continúan vigentes hasta nuestros días: rogativas, letanías de los santos, misas votivas en la guerra, en las epidemias, en tiempos de sequía, pidiendo la paz, en las diversas necesidades y angustias del pueblo cristiano. Pero también surgen en los siglos XVI y siguientes nuevas prácticas suplicantes que merecen ser recordadas. Concretamente, la oración de los viernes a las 3 de la tarde. En la Catedral de Milán, en el Duomo, en 1532, se inicia la costumbre de que el pueblo, a toque de campana, se congregue todos los viernes a las 3 de la tarde para suplicar al Salvador, justamente en la hora de su muerte, por las necesidades públicas de la Iglesia y de la nación. Esta santa práctica, la oración de los viernes a las 3 de la tarde, ya desde su inicio se hizo muy popular y, según las crónicas de la época, reunía ya entonces, a comienzos del siglo XVI, en Milán, unas 5.000 personas que oraban, así dice la crónica, con la cabeza baja y los brazos abiertos, en forma de cruz. Parece ser que la iniciativa partió de los clérigos barnabitas y de las angélicas, unos grupos muy piadosos y apostólicos formados en Milán por San Antonio María Zaccaria, que muere en 1539. Pero ya dos siglos antes, en otras iglesias, hay antecedentes de esta costumbre de reunirse a orar los viernes a las 3 de la tarde. En todo caso, es ahora, en 1532, desde Milán, donde la oración del viernes a las 3 de la tarde va a tener una difusión muy amplia. El arzobispo de Milán, pocos años más tarde, San Carlos Borromeo, en el segundo concilio provincial de 1569, hace obligatoria en todas las iglesias de su jurisdicción esta práctica de la oración de los viernes a las 3 de la tarde, que habría de difundirse luego a otras provincias eclesiásticas y que terminó haciéndose una costumbre casi universal en la Iglesia. En esa costumbre piadosa admirable podemos encontrar sin duda un antecedente del rezo del rosario a la Divina Misericordia a las 3 de la tarde, difundido por Santa Faustina Kowalska en el siglo XX en la Iglesia. Una importancia todavía mayor va a tener para la Iglesia otra práctica, al mismo tiempo penitencial y eucarística, nacida también por esos años en grupos de Milán. Me refiero a la oración de las 40 horas. La devoción de las 40 horas consiste en adorar a Cristo de modo ininterrumpido, día y noche, durante 40 horas, recordando el tiempo que permaneció muerto. Esta devoción, partiendo de prácticas medievales y todavía más antiguas, llega, como digo, a su forma plena en Milán a principios del siglo XVI, cuando ese tiempo continuado de oración, 40 horas, se realiza precisamente ante la Eucaristía. Las 40 horas hallan sus raíces profundas en la antigua costumbre cristiana de guardar abstinencia y ayuno prolongado durante los últimos días de la Semana Santa, recordando así las horas en que, como dice San Agustín, el cuerpo de Cristo reposó en el sepulcro.
Muy pronto a esa costumbre se añaden otras prácticas como vigilias de oración en los siglos XII y XIII, cuando a la veneración del sepulcro de Cristo y del crucifijo se une la adoración del Santísimo Sacramento, que se expone en un altarcito especial. El fundamento de esa devoción de las 40 horas, 40 horas de adoración y de súplica continuada, tiene un origen evidente. Ya San Agustín, hacia el 400, considera, y así lo escribe en la Ciudad de Dios, que desde la muerte de Cristo hasta el amanecer de su resurrección pasaron 40 horas. Y San Agustín, después de señalar este dato y de intentar explicarlo con algunas razones teológicas, añade: quizá alguien acertará a encontrar otras razones mejores que las que yo propongo, o al menos igualmente probables. Pero nadie, por necio y menguado de alcances que sea, osará afirmar que estos números, 40 horas, carecen de misterioso significado en la Escritura. Ya desde muy antiguo, desde antes de San Agustín, la Iglesia había apreciado que Cristo había permanecido muerto precisamente 40 horas. Si nos fijamos, podemos comprobar que el viernes, a la hora de nona, a las 3 de la tarde, es cuando muere Cristo. Así lo refieren los evangelistas. Y sabemos también que 3 días después, al amanecer del domingo, es decir, hacia las 7 horas, es cuando el Señor resucita. Por tanto, Jesucristo permaneció 40 horas muerto. Y este número ciertamente ha de tener una significación propia. Ya sabemos que el número 40 en la Sagrada Escritura puede significar sin más un largo periodo de tiempo, como cuando se dice que David reinó 40 años. Se quiere decir que su reino duró muchos años, no necesariamente habrían de ser 40. También de Salomón se dice que reinó 40 años. Pero en otras ocasiones 40 señala un tiempo largo de purificación, previo a una gracia muy alta, a una gracia especial que Dios va a conceder a un hombre, va a conceder a su pueblo. Son 40, por ejemplo, los días que dura la purificación enorme del diluvio. 40 años dura para Israel la purificación de su paso por el desierto antes de entrar en la tierra prometida. 40 días y noches pasa Moisés solo en el Sinaí en oración y ayuno antes de recibir de Dios el don altísimo del Decálogo. 40 días y noches con la fuerza del alimento misterioso que le suministra un ángel camina Elías hacia el monte Horeb. 40 días y noches permanece Jesús a solas en el desierto, antes de iniciar su misión pública en medio de su pueblo Israel. Pues bien, 40 horas permanece Cristo muerto, y una vez resucitado, antes de ascender al cielo, se aparece a sus discípulos durante 40 días. Volviendo ya a la devoción de las 40 horas de adoración continua de Cristo en la Eucaristía, aquella práctica al mismo tiempo penitencial y eucarística que alcanza su forma plena en Milán a principios del siglo XVI. Los antecedentes de las 40 horas son antiquísimos, pero convendrá que conozcamos más detalladamente el desarrollo de esta preciosa devoción a comienzos del siglo XVI. Una devoción, ciertamente,
especialmente apropiada para la Iglesia en los tiempos de aflicción.

Voy a hacer breve memoria de los orígenes más exactos de la práctica de las 40 horas en su forma moderna ya más plena. En 1527 se produce el saqueo de Roma bajo las tropas del emperador Carlos V. Corren en Italia tiempos terribles, guerras extremadamente crueles, incendios, muertes, hambre. Cunde en la población el espanto y la desolación. Muchas iglesias de la región suplican la misericordia de Dios con plegarias y procesiones penitenciales. Pues bien, en 1527, un padre agustino, Antonio Bellotto, hombre de gran celo apostólico, forma en Milán una asociación seglar, una cofradía, a la que se dio el nombre de la Escuela del Santo Sepulcro, en la que hombres y mujeres se unían habitualmente para celebrar oraciones expiatorias y suplicantes. Su sede era precisamente la Basílica del Santo Sepulcro, que era y sigue siendo en Milán sumamente venerada. Aquella cofradía, además de sus reuniones acostumbradas de oración suplicante, se obliga también a celebrar la oración de las 40 horas en el triduo de la Semana Santa y también en otras tres ocasiones, en Navidad, la Asunción y Pentecostés. Por tanto, se puede afirmar que la cuna de las 40 horas en su moderna forma plena de celebración la encontramos en 1527, en la iglesia del Santo Sepulcro en Milán. Recordaré también al dominico español padre Tomás Nieto, que predicaba en Milán en el año 1529, estando Italia asolada por guerras, hambres y pestes. Como ya era habitual en la Edad Media y más antiguamente todavía, organiza procesiones penitenciales para pedir la misericordia de Dios. Cuando en esas circunstancias llegó la octava del Corpus, algunos hermanos de la Escuela del Santo Sepulcro sugieren a Fray Tomás que se celebre en varias de las iglesias de Milán la oración de las 40 horas ante el Santísimo, la oración que ellos venían practicando en su iglesia del Santo Sepulcro. El padre Tomás Nieto aprueba la idea con entusiasmo y enseguida impulsa su realización en todas las iglesias de la ciudad durante los tres últimos días de la octava del Corpus. Y su iniciativa tuvo una extraordinaria acogida popular. Pasados unos pocos años de una paz precaria, en 1537 surgen de nuevo graves revueltas en Milán, esta vez por la sucesión del duque Sforza, fallecido en 1536. En ese mismo año, el rey de Francia, con su ejército, atraviesa los Alpes y avanza hacia Milán. Más aún, en esos años, toda la cristiandad sufre la separación cismática de Inglaterra y sufre también la amenaza renovada de las invasiones turcas. Son tiempos muy dolorosos. Ante tantos males, una vez más, los hermanos de la Escuela del Santo Sepulcro de Milán proponen y consiguen que las 40 horas se celebren incesantemente, en turnos sucesivos, en todas las iglesias de Milán. Esta devoción milanesa de tal modo florece que el Papa Paulo III aprueba con entusiasmo, en un breve de 1537, las 40 horas y concede indulgencias a quienes las practiquen. Es el primer documento pontificio sobre las 40 horas,
y será reiterado siempre en documentos posteriores de otros papas. Declara el Papa Paulo III en esa bula: a petición de los ciudadanos de Milán para aplacar la ira de Dios excitada contra los cristianos por sus delitos y para desbaratar las armas y los ataques de los turcos contra los cristianos, he establecido, entre otras obras piadosas, que todos los fieles hagan oraciones y preces de día y de noche ante el sacratísimo cuerpo de Jesucristo, de modo que en todas las iglesias de la ciudad esas oraciones y preces sean elevadas por los fieles durante 40 horas continuas, en celebraciones sucesivas, hasta que se realicen estas en todas las iglesias de la ciudad. Entre los primeros promotores de las 40 horas, he de recordar también a San Antonio María Zacarías, fallecido en 1539. Él formó en Milán la Congregación de los Clérigos Regulares de San Pablo, conocidos más bien con el nombre de Barnabitas, porque tenían a su cargo la iglesia de San Bernabé. También fundó una congregación femenina, llamada de las Angélicas, y varias asociaciones para promover la santificación de los laicos. Pues bien, San Antonio María Zacarías impulsa en 1534 la celebración solemne de las 40 horas, colocando el Santísimo en un trono sobre el altar. Por eso hoy son muchos los que consideran el fundador de esta santa devoción a San Antonio María Zacarías, reconociendo en los barnabitas sus principales difusores. También quiero recordar al capuchino padre José de Ferno, fallecido en 1556. Estaba destinado en Milán por la recién nacida orden capuchina y era él un gran predicador popular que promovía con entusiasmo esta devoción de las 40 horas, oracional, penitente, eucarística. Él es, en las muchas misiones populares que dio por la región, el principal difusor de las 40 horas en muchos lugares de Italia. Y a ello colaboraron siempre sus hermanos de la Orden Capuchina, grandes predicadores de misiones populares. También la Compañía de Jesús se unió a este noble empeño de difundir las 40 horas continuas de adoración del Santísimo. Y, por ejemplo, en 1584 fundó en Venecia una Compañía de las 40 horas. Como ya he indicado, esa devoción a las 40 horas que se inicia en Milán se va difundiendo por toda Italia y enseguida pasó a Roma. Y allí, precisamente, en la cabeza de la cristiandad, es donde halló su máximo esplendor. El arraigo de esta devoción en Roma se debe principalmente a San Felipe Neri, muerto en 1595, y también, por supuesto, a sus compañeros del oratorio por él fundado. Siendo todavía joven, en 1548 San Felipe funda en Roma una cofradía que se obliga a la celebración mensual de las 40 horas. Un biógrafo de San Felipe Neri cuenta cómo el santo, todavía muy joven, cuando se celebraban las 40 horas, hacía cada hora una breve exhortación. Y después, mientras duraba la prolongada oración, Felipe normalmente no se retiraba nunca. Velaba de día y de noche, 40 horas continuas, e iba llamando a cada uno cuando le llegaba la hora asignada. Y cuando la hora concluía, avisaba a los que tenían que dejar paso a los siguientes. Con una campanilla tocaba la señal y decía: «Ánimo, hermanos, ha terminado la hora,
pero no ha terminado el tiempo de hacer el bien. Recordaré por último la figura excelsa de San Carlos Borromeo, arzobispo de Milán, que vive de 1538 a 1584. Digno sucesor de San Ambrosio, tenía el santo cardenal Borromeo una muy especial devoción por la iglesia milanesa del Santo Sepulcro, que está situada en medio de la ciudad. Allí, precisamente en aquel templo, habían nacido las 40 horas en 1527. Y San Carlos Borromeo sabía muy bien que la avalancha de males procedentes del paganismo renacentista y de la escisión protestante, netamente anti-eucarística, no podía ser vencida sino por la penitencia, la oración y la devoción a la Eucaristía. San Carlos personalmente era extremadamente orante, sabía bien que males tan graves de la Iglesia y del mundo sólo por la oración podían ser superados. Por eso nos dice uno de sus biógrafos: Borromeo oraba, recitaba su breviario siempre de rodillas sobre el suelo desnudo, la cabeza descubierta, sin ningún apoyo, pronunciando las palabras con voz clara y destacando las sílabas. Antes de celebrar la misa se preparaba largo tiempo y habitualmente se confesaba. Su devoción profunda a la Eucaristía se manifestaba especialmente en las adoraciones de las 40 horas, en la institución de cofradías del Santísimo Sacramento, como también en la exposición y procesión de 3 domingos cada mes en todas las parroquias. Personalmente pasaba muchas horas, de día o de noche, arrodillado ante el sagrario, tanto como su vida activa se lo permitía, insensible al frío o al calor. Todos estos rasgos personales del santo arzobispo de Milán nos hacen comprender bien por qué quiso Dios que fuera San Carlos Borromeo el configurador principal de las 40 horas y el que, con su inmenso prestigio, más influyó en la difusión de este culto a toda la Iglesia católica. Concretamente, en 1577, celebrado el 4º Concilio Provincial de Milán, publica San Carlos una advertencia para la oración de las 40 horas, dándoles una forma concreta y exacta. Las instrucciones publicadas por San Carlos Borromeo habían de ser, para el culto de las 40 horas, la forma fundamental de celebración que había de extenderse a toda la Iglesia católica.

Ya llevamos varias conferencias viendo cómo la Iglesia, ante graves peligros, ante aflicciones abrumadoras, ha reaccionado siempre acudiendo a la oración y a la penitencia, bien consciente de que esos males se deben a nuestros pecados y bien consciente también de que sola ella, la Iglesia, no puede superarlos si no es con la fuerza de su Señor y Salvador. Los judíos persiguen a la Iglesia en su mismo nacimiento. Vienen enseguida las persecuciones romanas, las invasiones de los bárbaros, las herejías de los siglos IV y V, las pestes de la Edad Media, el paganismo renovado del Renacimiento, la tragedia del protestantismo, las persecuciones del liberalismo, de la masonería, del comunismo, la apostasía de estos últimos tiempos. Pues bien, una vez más, aprendiendo de su propia historia, la Iglesia ha de enfrentar y superar la avalancha de los males presentes: incredulidad, aborto, divorcio, pornografía, anticoncepción, falta de vocaciones, de fuerza misionera, acudiendo al Señor, acudiendo al Salvador en oración y en penitencia. La bendición de Dios Todopoderoso, Padre, Hijo y Espíritu Santo, descienda sobre ustedes y les guarde siempre. Amén.

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Queridos hermanos de Radio María Perú, les damos la bienvenida a este momento de oración. Nos unimos en la coronilla de la Divina Misericordia, pidiendo con humildad y confianza la gracia y el perdón de nuestro Señor.

0: que esta oración en especial llegue a todos los corazones que sufren y necesitan de la misericordia infinita de Dios. Recordemos las palabras de Jesús a Santa Faustina. Por medio de esta coronilla conseguirás todo lo que pidas si lo pides con confianza. Con fe y esperanza, comenzamos este rezo confiando plenamente en su divina misericordia. En el nombre del Padre, y del Hijo, y del Espíritu Santo.
1: Amén.
0: Padre nuestro que estás en el cielo, santificado sea tu nombre. Venga a nosotros tu reino. Hágase tu voluntad en la tierra como en el cielo.
2: Danos hoy nuestro pan de cada día. Perdona nuestras ofensas, como también nosotros perdonamos a los que nos ofenden. No nos dejes caer en la tentación y líbranos del mal. Amén.
0: Dios te salve, María. Llena eres de gracia, el Señor es contigo. Bendita tú eres entre todas las mujeres, y bendito es el fruto de tu vientre, Jesús.
2: Santa María, Madre de Dios, ruega por nosotros, pecadores, ahora y en la hora de nuestra muerte. Amén.
0: Creo en Dios Padre Todopoderoso, Creador del cielo y de la tierra. Creo en Jesucristo, su único Hijo, nuestro Señor, que fue concebido por obra y gracia del Espíritu Santo. Nació de Santa María Virgen. Padeció bajo el poder de Poncio Pilato. Fue crucificado, muerto y sepultado. Descendió a los infiernos. Al tercer día resucitó de entre los muertos. Subió a los cielos y está sentado a la derecha de Dios Padre Todopoderoso. Desde allí ha de venir a juzgar a vivos y muertos. Creo en el Espíritu Santo, la Santa Iglesia Católica, la comunión de los santos, el perdón de los pecados, la resurrección de la carne y la vida eterna. Amén. Padre eterno, te ofrezco el cuerpo, la sangre, el alma y la divinidad de tu amadísimo Hijo, nuestro Señor Jesucristo, como propiciación de nuestros pecados y los del mundo entero. Por su dolorosa pasión,
2: ten misericordia de nosotros y del mundo entero.
0: Por su dolorosa pasión,
2: ten misericordia de nosotros y del mundo entero.
0: Por su dolorosa pasión,
2: ten misericordia de nosotros y del mundo entero.
0: Por su dolorosa pasión,
2: ten misericordia de nosotros y del mundo entero.
0: Por su dolorosa pasión,
2: ten misericordia de nosotros y del mundo entero.
0: Por su dolorosa pasión,
2: ten misericordia de nosotros y del mundo entero.
0: Por su dolorosa pasión,
2: ten misericordia de nosotros y del mundo entero.
0: Por su dolorosa pasión,
2: ten misericordia de nosotros y del mundo entero.
0: Por su dolorosa pasión,
2: ten misericordia de nosotros y del mundo entero.
0: Por su dolorosa pasión,
2: ten misericordia de nosotros y del mundo entero.
0: Padre eterno, te ofrezco el cuerpo, la sangre, el alma y la divinidad de tu amadísimo Hijo, nuestro Señor Jesucristo, como propiciación de nuestros pecados y los del mundo entero. Por su dolorosa pasión,
2: ten misericordia de nosotros y del mundo entero.
0: Por su dolorosa pasión,
2: ten misericordia de nosotros y del mundo entero.
0: Por su dolorosa pasión,
2: ten misericordia de nosotros y del mundo entero.
0: Por su dolorosa pasión,
2: ten misericordia de nosotros y del mundo entero.
0: Por su dolorosa pasión,
2: ten misericordia de nosotros y del mundo entero.
0: Por su dolorosa pasión,
2: ten misericordia de nosotros y del mundo entero.
0: Por su dolorosa pasión,
2: ten misericordia de nosotros y del mundo entero.
0: Por su dolorosa pasión,
2: ten misericordia de nosotros y del mundo entero.
0: Por su dolorosa pasión,
2: ten misericordia de nosotros y del mundo entero.
0: Por su dolorosa pasión,
2: ten misericordia de nosotros y del mundo entero.
0: Padre eterno, te ofrezco el cuerpo, la sangre, el alma y la divinidad de tu amadísimo Hijo, nuestro Señor Jesucristo, como propiciación de nuestros pecados y los del mundo entero. Por su dolorosa pasión,
2: ten misericordia de nosotros y del mundo entero.
0: Por su dolorosa pasión,
2: ten misericordia de nosotros y del mundo entero.
0: Por su dolorosa pasión,
2: ten misericordia de nosotros y del mundo entero.
0: Por su dolorosa pasión,
2: ten misericordia de nosotros y del mundo entero.
0: Por su dolorosa pasión,
2: ten misericordia de nosotros y del mundo entero.
0: Por su dolorosa pasión,
2: ten misericordia de nosotros y del mundo entero.
0: Por su dolorosa pasión,
2: ten misericordia de nosotros y del mundo entero.
0: Por su dolorosa pasión,
2: ten misericordia de nosotros y del mundo entero.
0: Por su dolorosa pasión,
2: ten misericordia de nosotros y del mundo entero.
0: Por su dolorosa pasión,
2: ten misericordia de nosotros y del mundo entero.

0: Padre eterno, te ofrezco el cuerpo, la sangre, el alma y la divinidad de tu amadísimo Hijo, nuestro Señor Jesucristo, como propiciación de nuestros pecados y los del mundo entero. Por su dolorosa pasión,
1: ten misericordia de nosotros y del mundo entero.
0: Por su dolorosa pasión,
1: ten misericordia de nosotros y del mundo entero.
0: Por su dolorosa pasión,
1: ten misericordia de nosotros y del mundo entero.
0: Por su dolorosa pasión,
1: ten misericordia de nosotros y del mundo entero.
0: Por su dolorosa pasión,
1: ten misericordia de nosotros y del mundo entero.
0: Por su dolorosa pasión,
1: ten misericordia de nosotros y del mundo entero.
0: Por su dolorosa pasión,
1: ten misericordia de nosotros y del mundo entero.
0: Por su dolorosa pasión,
1: ten misericordia de nosotros y del mundo entero.
0: Por su dolorosa pasión,
1: ten misericordia de nosotros y del mundo entero.
0: Por su dolorosa pasión,
1: ten misericordia de nosotros y del mundo entero.
0: Padre eterno, te ofrezco el cuerpo, la sangre, el alma y la divinidad de tu amadísimo Hijo, nuestro Señor Jesucristo, como propiciación de nuestros pecados y los del mundo entero. Por su dolorosa pasión,
1: ten misericordia de nosotros y del mundo entero.
0: Por su dolorosa pasión,
1: ten misericordia de nosotros y del mundo entero.
0: Por su dolorosa pasión,
1: ten misericordia de nosotros y del mundo entero.
0: Por su dolorosa pasión,
1: ten misericordia de nosotros y del mundo entero.
0: Por su dolorosa pasión,
1: ten misericordia de nosotros y del mundo entero.
0: Por su dolorosa pasión,
1: ten misericordia de nosotros y del mundo entero.
0: Por su dolorosa pasión,
1: ten misericordia de nosotros y del mundo entero.
0: Por su dolorosa pasión,
1: ten misericordia de nosotros y del mundo entero.
0: Por su dolorosa pasión,
1: ten misericordia de nosotros y del mundo entero.
0: Por su dolorosa pasión,
1: ten misericordia de nosotros y del mundo entero.
0: Santo Dios, Santo fuerte, Santo inmortal,
1: ten misericordia de nosotros y del mundo entero.
0: Santo Dios, Santo fuerte, Santo inmortal,
1: ten misericordia de nosotros y del mundo entero.
0: Santo Dios, Santo fuerte, Santo inmortal,
1: ten misericordia de nosotros y del mundo entero.

misericordia, Dios mío, por tu bondad, por tu inmensa compasión, borra mi culpa.

0: Novena a Nuestra Señora de las Mercedes. Primer día. Por la señal de la Santa Cruz, de nuestros enemigos, líbranos, Señor Dios nuestro. En el nombre del Padre, del Hijo y del Espíritu Santo. Amén. Señor mío Jesucristo, Dios y hombre verdadero, Creador, Padre y Redentor mío, por ser vos quien sois, bondad infinita, y porque os amo sobre todas las cosas, me pesa de todo corazón de haberos ofendido. También me pesa porque podéis castigarme con las penas del infierno. Ayudado de vuestra divina gracia, propongo firmemente nunca más pecar, confesarme y cumplir la penitencia que me fuere impuesta. Amén. Soberana Virgen María, Reina de los Ángeles, Emperatriz de los Cielos, elegida Madre de Dios, concebida en gracia, a quien rinden veneración todos los coros de los ángeles y santos del cielo. A ti me acerco para rogarte que, puesto que bajaste del cielo a la tierra, declarando que eres Madre de Merced y de las Misericordias, usa tu piedad con este humilde devoto tuyo. Y para más obligarte, Madre de pecadores, consuelo de los afligidos, socorro de todas las necesidades, me consagro una vez más a ti, como esclavo y servidor tuyo. Dirígeme, encamíname y ampárame, Señora y Madre mía, para que acierte a servirte y logre lo que está en esta novena. Pido y deseo, si es del agrado de tu precioso Hijo, Jesús, que vive y reina con Dios Padre, en unidad del Espíritu Santo, Dios, por los siglos de los siglos. Amén. Primer día. Señor, Dios omnipotente y misericordioso, que así, para librar a tu pueblo escogido de esclavitud de Egipto, hablaste a Moisés en el monte Horeb, desde una zarza que ardía sin consumirse. Asimismo, hablaste en Barcelona al patriarca San Pedro Nolasco, para que rescatase a los cautivos cristianos, siendo la mensajera tu Santísima Madre, la Virgen María, que bajó del cielo y desde el primer instante de su vida fue como una zarza milagrosa, pues jamás la tocó la llama de la culpa, ni perdió la hermosura de la gracia, ni su original pureza. Te ruego que por la intercesión de la misma Santísima Madre tuya, no se abrase mi cuerpo en las llamas de la impureza, ni se manche mi alma con el pecado de la sensualidad, para que, a imitación de esta celestial Señora, exhale mi corazón fragancias de pureza. Pídase la gracia que se desea obtener. Salutaciones. Yo te venero con todo el corazón, Virgen Santísima de la Merced, sobre todos los ángeles y santos del paraíso, como hija del Eterno Padre, y te consagro mi alma con todas sus potencias. Dios te salve María, llena eres de gracia, el Señor es contigo. Bendita tú eres entre todas las mujeres, y bendito es el fruto de tu vientre Jesús.
1: Santa María, Madre de Dios,

0: por nosotros pecadores, ahora y en la hora de nuestra muerte. Amén.
1: Yo te venero con todo el corazón, Virgen Santísima de la Merced, sobre todos los ángeles y santos del paraíso, como Madre de Dios Hijo, y te consagro mi cuerpo con todos sus sentimientos. Oh bendita Virgen María de la Merced, ¿quién podrá darte las debidas gracias y alabanzas por la solicitud de tan maternal con que siempre has atendido a todas las almas? ¿Qué alabanzas podrá tributarte el frágil mortal que no haya aprendido de ti, Madre mía? Dígnate aceptar nuestras plegarias que con todo fervor te dirigimos para agradecerte tantos y tan grandes favores que hemos recibido de tu maternal bondad. Son pobres y desproporcionadas a tus beneficios, pero no pongas tus ojos en ellos. Piensa más bien que somos tus hijos y que como tus hijos muy amantes te las dirigimos. A recibirlas, alcánzanos el perdón de nuestros pecados y redímenos del castigo por ellos tenemos merecido. Escucha propicia nuestras plegarias y haz que consigamos la dicha eterna. Recibe nuestras ofrendas, accede a nuestras súplicas, disculpa nuestras fallas, pues eres la única esperanza de los pecadores. Por tu intercesión ante tu Hijo, esperamos el perdón de nuestros pecados. Y en ti, oh Madre Celestial, tenemos toda nuestra esperanza. Virgen excelsa de la Merced, socorre a los desgraciados, fortalece a los débiles, consuela a los tristes, ruega por nuestra patria, intercede por el Papa, por los obispos, por los sacerdotes, por los presos y sus familias, que experimenten tu protección maternal todos cuantos se acerquen a ti con devoción y confianza. Está siempre dispuesta a escuchar las oraciones de los que acuden a tus plantas, de manera que vean siempre cumplidos sus deseos. Ruega sin cesar por todo el pueblo cristiano. Tú, oh Virgen dichosa, que mereciste llevar en tus entrañas purísimas al Redentor del mundo, que vive y reina por los siglos de los siglos. Amén.

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El 15 de septiembre recordamos en la Santa Iglesia Católica a Nuestra Señora la Virgen María en el misterio de su dolor. Hace poco aprendí una manera que me parece muy bella de reflexionar sobre el dolor, y es relacionar el dolor con el poder. Vamos a hacernos esta pregunta: ¿qué clase de cosas tienen poder usualmente en el corazón humano? Pues nos damos cuenta que la muerte tiene poder. Una persona amenazada de muerte, pues puede hacer cosas incluso horrendas con tal de salvar la vida. Es comprensible. Esto tenemos que entenderlo. Es algo que sucede. Frente al hecho de la muerte, una amenaza de muerte, pues nos sentimos abrumados y sentimos pues que eso tiene poder sobre nosotros. La muerte tiene poder. Luego, el libro del Cantar de los Cantares en el capítulo octavo dice que poderoso es el amor como la muerte. El amor también tiene mucho poder, porque efectivamente por amor las personas llegan incluso a sacrificar algunos de sus principios. Por amor también se sacrifican los papás, las mamás hacen grandes cosas por sus hijos porque los aman. Los enamorados pasan por muchos riesgos, por muchas vergüenzas o por muchas carencias porque les mueve el amor. El amor tiene poder. Luego podemos hablar también de la tentación. Cada uno de nosotros tiene cosas que le resultan más tentadoras. Hay gente a la que le puede tentar mucho el poder o el placer o su imagen, el prestigio, o tal vez tiene mucho poder sobre ellos el dinero. Entonces la tentación es algo que tiene poder, y muchas veces para superar pecados que solemos cometer nos vemos cortos y sentimos: esto me puede, este vicio me puede, este afán de venganza me puede, la ira me gana. En esos casos, pues podemos decir que eso tiene poder. Entonces hemos hablado de la muerte, del amor, de la tentación. Algo que también tiene muchísimo poder en muchos de nosotros es el dolor. Y por tratar de evitar el dolor, pues a veces uno se mete en graves problemas, porque está tratando de evitar el dolor. De hecho, toda esta controversia con respecto a la eutanasia, que la Iglesia la rechaza, lo mismo que el suicidio asistido, pues que es en el fondo que tiene tanto poder el dolor que la persona dice: antes que sufrir, prefiero morir. O sea que le da incluso más fuerza al dolor que a la misma muerte. A mí me impacta eso, que una persona pueda decir: realmente es tan fuerte el tema del dolor que yo prefiero morir. Eso dice mucho. Claramente esa persona le da mucho poder al dolor. Quedémonos simplemente con esa lista, que ya está un poco larga. Cosas que tienen poder en el corazón humano: la muerte, el amor, la tentación, el dolor. Pero a veces estas cosas que tienen poder, pues están en conflicto unas con otras. Por ejemplo, lo que acabo de decir de la eutanasia. Seguramente la persona no desea directamente morir, pero como le tiene mayor distancia, como le impacta mucho más el tema del dolor, entonces para evitar el dolor cae en el otro, cae en la muerte. Es decir, que cuando están en conflicto el dolor y la muerte, fácilmente sucede, o en algunas personas sucede, que la persona dice: no, si se trata de sufrir tanto, yo prefiero morir. O sea que el dolor tiene muchísimo poder. O a veces pueden estar en conflicto el dolor y una determinada tentación. Pensemos, por ejemplo, en una persona que tiene una gran tentación de dinero, y ese
por su afán de dinero, esa persona sufre mucho y tiene que pasar por humillaciones y tiene que abstenerse de muchas cosas. Y eso le cuesta y le hace sufrir. Pero la persona padece todo eso, pues porque es más fuerte la tentación. Bueno, toda esta explicación es para llegar a una conclusión muy sencilla. En María Santísima tuvo más poder el amor que el mismo dolor. Fue más poderoso el amor en ella. Más poderoso el amor que el mismo dolor. Amor con el que ella se une a Dios. Amor con el que ella se une a la misión de su Hijo Jesucristo. Amor con el que ella se ofrece por la salvación del mundo junto con su Hijo. Ese amor es el que la sostiene. Ese amor es el que hace que ella pueda permanecer firme. O sea que lo que estamos celebrando es el triunfo del amor en el corazón de María Santísima. Amor que también ha llegado a nuestras vidas. Amor que también quiere transformar nuestra existencia. Así lo conceda el Señor, a quien sea la gloria por los siglos. Amén.

0: Queridos oyentes de Radio María, nos encontramos a esta hora de la noche en un espacio de oración y meditación donde los invitamos a entrar en este encuentro con Dios que nos habla. Él se dirige a nosotros en los mensajes, en la música, incluso en el silencio. Por eso queremos compartir con usted esta reflexión sobre el estudio de los Salmos. En la voz nos acompaña el Padre Carlos Rosell, a quien agradecemos mucho, y pedimos también a Dios nuestro Señor que esta enseñanza sobre los Salmos, Él, nuestro Dios, actúe en nosotros.
1: Queridos hermanos, seguimos con el estudio de los Salmos, en nombre del Padre y del Hijo y del Espíritu Santo. Dios te salve María, llena eres de gracia, el Señor es contigo. Bendita tú eres entre todas las mujeres, y bendito es el fruto de tu vientre, Jesús. Santa María, Madre de Dios, ruega por nosotros pecadores, ahora y en la hora de nuestra muerte. Amén. Gloria al Padre y al Hijo y al Espíritu Santo, como era en el principio, y siempre, por los siglos de los siglos. Amén. En el nombre del Padre, y del Hijo, y del Espíritu Santo. Amén. Estamos estudiando los Salmos. Vamos a meditar en el Salmo número 5. Este Salmo se atribuye a David. Es un Salmo de súplica individual, donde el salmista se siente acusado injustamente y podemos identificarnos con el salmista porque seguramente en algunos momentos de nuestra vida se nos ha acusado de aquello malo que no hemos hecho. Ahora, es bueno iluminar este salmo con las palabras de Jesús con relación a las personas que nos han hecho daño, que por ejemplo nos han calumniado, han hablado mal de nosotros. Por eso siempre la Iglesia recomienda que todo el Antiguo Testamento quede iluminado desde Jesucristo, y esto también se aplica a los Salmos. Los Salmos están en el Antiguo Testamento. Jesús dice que debemos orar por las personas que nos han hecho daño. En Mateo 5, 44 47 leemos: yo les digo, amen a sus enemigos y rueguen por los que los persiguen, para que sean hijos de su Padre Celestial, que hace salir su sol sobre malos y buenos y llover sobre justos e injustos. Porque si amas a los que te aman, ¿qué recompensa vas a tener? ¿No hacen eso mismo también los publicanos? Y si no saludan más que a sus hermanos, ¿qué hacen de particular? ¿No hacen eso mismo también los gentiles? Jesús nos pide orar por las personas que nos han hecho un mal. Vamos al Salmo 5. Tú no eres un Dios que ame la maldad. Es como el hilo conductor de este Salmo. El salmista pide que Yahvé lo escuche. Está clamando ayuda y espera de Dios una respuesta. El salmista ora por la mañana. Qué importante es comenzar el día orando. Lo primero que tenemos que hacer cuando nos despertamos es ponernos en oración. Leemos en el Salmo 5, versículos 1 al 4, escucha mis palabras, Yahvé, prepara mi lamento, atiende a la voz de mi clamor, oh mi Rey y mi Dios, porque a ti te suplico, Yahvé, ya de mañana oyes mi voz, de mañana te presento mi súplica y me quedo a la espera. Como el salmista, desde la mañana debemos estar en contacto con Dios. Y qué mejor que hacer la oración muy temprano. Siempre se ha dicho que el mejor momento para orar es la mañana. Por supuesto que durante todo el día debemos estar en contacto con Dios, pero hay que reservar unos minutos para una conversación personal con Dios. Y qué mejor que sea en la mañana. El salmista sabe que Dios es justo, que ama el bien y aborrece el mal. Es verdad, Dios no acepta ningún mal. A Dios le agrada una vida santa y abomina a quien obra el mal. Esto ya lo hemos visto, por ejemplo, en el Salmo número 1. No se olviden del Salmo número 1. Hay una gran diferencia entre el justo y el impío. Dios ama a todos, que quede claro, pero Dios mira con agrado al justo. Y Dios no mira con agrado al impío. Pues no eres tú un Dios que se complace en la impiedad, no es huésped tuyo el malo. No, los arrogantes no resisten delante de tus ojos. Detestas a todos los agentes de mal, pierdes a los mentirosos. Al hombre sanguinario y fraudulento le abomina Yahvé. Salmo 5, versículo 5 al 7. Fíjense lo que dice el salmista. Al hombre sanguinario y fraudulento le abomina Yahvé. Pensemos, por ejemplo, en las personas que promueven el aborto. Pensemos en las personas que no respetan la vida del ser humano. Esas personas son miradas con desagrado por Dios. El salmista se siente amado por Dios, por eso va al templo a orar, a entrar en contacto con Yahvé, quien apela a Dios. Vive el santo temor, que no es miedo, sino respeto a Dios. Mas yo, por la abundancia de tu amor, entro en tu casa, en tu santo templo me postro, lleno de tu temor. Salmo 5, versículo 8. En tu santo templo me postro, lleno de tu temor. Qué importante es el santo temor de Dios. Hoy se ha perdido el santo temor de Dios, porque hoy se hace orgullo del pecado, porque hoy incluso algunos se burlan de Dios y de la religión. Cuando hay santo temor de Dios, se respeta a Dios y uno no se pone en ocasión de pecado. Frente a la maldad de quien le acusan falsamente, el salmista confía en que Dios hará justicia. Debemos confiar en el juicio de Dios. Hay juicio, queridos hermanos. Cuando partamos de este mundo, vamos a pasar por el juicio particular. Y cuando Jesús venga por segunda vez, se dará el juicio final. Guíame, Yahvé, en tu justicia, por causa de los que me acechan. Allana tu camino ante mí, que no hay en su boca lealtad, en su interior tan solo subversión. Sepulcro abierto es su garganta, melosa muévase su lengua. Trátalos, oh Dios, como culpables, haz que fracase en sus intrigas, arrójalos por el exceso de sus crímenes, por rebelarse contra ti. Estamos hablando de que Dios es justo, Dios hace justicia, y el salmista pide justicia y confía en el juicio de Dios. Cuando veamos tanta maldad, cuando contemplemos, como vemos ahora, a personas que hacen tanto daño, que promueven guerras, divisiones, calumnias, que maltratan la dignidad del ser humano, hay que orar por esas personas, pero también es bueno hablar del juicio de Dios, que Dios les juzga, y de Dios nadie se burla. Dios alegra y bendice la vida del justo, Dios protege al justo, es como un escudo que lo protege. Y se alegran los que a ti se acogen. Tú los proteges, en ti exultan los que aman tu nombre. pues tú bendices al justo, ya ve, como un gran escudo, tu favor te cubre. Salmo 5, versículos 12 al 13. Hermanos, les animo a que recen con el Salmo 5, que es una inyección de fe. Oremos con confianza, oremos convencidos que Dios es justo y no dejará impune la maldad. Oremos con la conciencia que Dios es como un escudo que nos protege. Que Dios Todopoderoso les bendiga en nombre del Padre, del Hijo y del Espíritu Santo.

Nuestra Madre María nos dejó el Santo Rosario para llegar por intermedio de ella a Dios. Son las 4 de la mañana.

0: Queridos hermanos, iniciemos esta mañana con la oración que le dirigimos a la Santísima Virgen María, quien intercede por nuestras necesidades. Por la señal de la Santa Cruz, de nuestros enemigos, líbranos, Señor Dios nuestro. En el nombre del Padre, del Hijo y del Espíritu Santo. Amén.
1: Hoy contemplamos los misterios dolorosos. En el primer misterio contemplamos la oración de Jesús en el huerto. Enseguida Jesús salió y fue como de costumbre al Monte de los Olivos, seguido de sus discípulos. Cuando llegaron, les dijo: «Oren, para no caer en la tentación». Después se alejó de ellos y, puesto de rodillas, oraba: «Padre, si quieres, aleja de mí este cáliz, pero que no se haga mi voluntad, sino la tuya. Padre nuestro que estás en el cielo, santificado sea tu nombre. Venga a nosotros tu reino, hágase tu voluntad en la tierra como en el cielo.
2: Danos hoy nuestro pan de cada día, perdona nuestras ofensas, como también nosotros perdonamos a los que nos ofenden. No nos dejes caer en la tentación y líbranos del mal. Amén.
1: Dios te salve María, llena eres de gracia, el Señor es contigo. Bendita tú eres entre todas las mujeres y bendito es el fruto de tu vientre, Jesús.
2: Santa María, Madre de Dios, ruega por nosotros pecadores, ahora y en la hora de nuestra muerte. Amén.
1: Dios te salve María, llena eres de gracia, el Señor es contigo. Bendita tú eres entre todas las mujeres y bendito es el fruto de tu vientre, Jesús.
2: Santa María, Madre de Dios, ruega por nosotros pecadores, ahora y en la hora de nuestra muerte. Amén.
1: Dios te salve María, llena eres de gracia, el Señor es contigo. Bendita tú eres entre todas las mujeres y bendito es el fruto de tu vientre, Jesús.
2: Santa María, Madre de Dios, ruega por nosotros pecadores, ahora y en la hora de nuestra muerte. Amén.
1: Dios te salve María, llena eres de gracia, el Señor es contigo. Bendita tú eres entre todas las mujeres y bendito es el fruto de tu vientre, Jesús.
2: Santa María, Madre de Dios, ruega por nosotros pecadores, ahora y en la hora de nuestra muerte. Amén.
1: Dios te salve María, llena eres de gracia, el Señor es contigo. Bendita tú eres entre todas las mujeres y bendito es el fruto de tu vientre, Jesús.
2: Santa María, Madre de Dios, ruega por nosotros pecadores, ahora y en la hora de nuestra muerte. Amén.
1: Dios te salve María, llena eres de gracia, el Señor es contigo. Bendita tú eres entre todas las mujeres y bendito es el fruto de tu vientre, Jesús.
2: Santa María, Madre de Dios, ruega por nosotros pecadores, ahora y en la hora de nuestra muerte. Amén.
1: Dios te salve María, llena eres de gracia, el Señor es contigo. Bendita tú eres entre todas las mujeres y bendito es el fruto de tu vientre, Jesús.
2: Santa María, Madre de Dios, ruega por nosotros pecadores, ahora y en la hora de nuestra muerte. Amén.
1: Dios te salve María, llena eres de gracia, el Señor es contigo. Bendita tú eres entre todas las mujeres y bendito es el fruto de tu vientre, Jesús.
2: Santa María, Madre de Dios, ruega por nosotros pecadores, ahora y en la hora de nuestra muerte. Amén.
1: Dios te salve María, llena eres de gracia, el Señor es contigo. Bendita tú eres entre todas las mujeres y bendito es el fruto de tu vientre, Jesús.
2: Santa María, Madre de Dios, ruega por nosotros pecadores, ahora y en la hora de nuestra muerte. Amén.
1: Dios te salve María, llena eres de gracia, el Señor es contigo. Bendita tú eres entre todas las mujeres y bendito es el fruto de tu vientre, Jesús.
2: Santa María, Madre de Dios, ruega por nosotros pecadores, ahora y en la hora de nuestra muerte. Amén.
1: Gloria al Padre, al Hijo y al Espíritu Santo.
2: Como era en el principio, ahora y siempre, por los siglos de los siglos. Amén.

0: En el segundo misterio contemplamos la flagelación de Jesús. Pilato les dijo: ya que ustedes tienen la costumbre de que pongan libertad a alguien en ocasión de la Pascua, ¿quieren que suelte al rey de los judíos? Ellos comenzaron a gritar diciendo: a él no, a Barrabás. Pilato, para contentar a la multitud, les puso en libertad a Barrabás y mandó entonces azotar a Jesús.
1: Padre nuestro que estás en el cielo, santificado sea tu nombre. Venga a nosotros tu reino y hágase tu voluntad en la tierra como en el cielo.
0: Danos hoy nuestro pan de cada día, perdona nuestras ofensas, como también nosotros perdonamos a los que nos ofenden. No nos dejes caer en la tentación y líbranos del mal. Amén.
1: Dios te salve María, llena eres de gracia, el Señor es contigo. Bendita tú eres entre todas las mujeres y bendito es el fruto de tu vientre Jesús.
0: Santa María, Madre de Dios, ruega por nosotros pecadores, ahora y en la hora de nuestra muerte. Amén.
1: Dios te salve María, llena eres de gracia, el Señor es contigo. Bendita tú eres entre todas las mujeres, y bendito es el fruto de tu vientre Jesús.
0: Santa María, Madre de Dios, ruega por nosotros pecadores, ahora y en la hora de nuestra muerte. Amén.
1: Dios te salve María, llena eres de gracia, el Señor es contigo. Bendita tú eres entre todas las mujeres, y bendito es el fruto de tu vientre, Jesús.
0: Santa María, Madre de Dios, ruega por nosotros pecadores, ahora y en la hora de nuestra muerte. Amén.
1: Dios te salve María, llena eres de gracia, el Señor es contigo. Bendita tú eres entre todas las mujeres, y bendito es el fruto de tu vientre, Jesús.
0: Santa María, Madre de Dios, ruega por nosotros pecadores, ahora y en la hora de nuestra muerte. Amén.
1: Dios te salve María, llena eres de gracia, el Señor es contigo. Bendita tú eres entre todas las mujeres, y bendito es el fruto de tu vientre Jesús.
0: Santa María, Madre de Dios, ruega por nosotros pecadores, ahora y en la hora de nuestra muerte. Amén.
1: Dios te salve María, llena eres de gracia, el Señor es contigo. Bendita tú eres entre todas las mujeres, y bendito es el fruto de tu vientre Jesús.
0: Santa María, Madre de Dios, ruega por nosotros pecadores, ahora y en la hora de nuestra muerte. Amén.
1: Dios te salve María, llena eres de gracia, el Señor es contigo. Bendita tú eres entre todas las mujeres, y bendito es el fruto de tu vientre Jesús.
0: Santa María, Madre de Dios, ruega por nosotros pecadores, ahora y en la hora de nuestra muerte. Amén.
1: Dios te salve María, llena eres de gracia, el Señor es contigo. Bendita tú eres entre todas las mujeres, y bendito es el fruto de tu vientre, Jesús.
0: Santa María, Madre de Dios, ruega por nosotros pecadores, ahora y en la hora de nuestra muerte. Amén.
1: Dios te salve María, llena eres de gracia, el Señor es contigo. Bendita tú eres entre todas las mujeres, y bendito es el fruto de tu vientre, Jesús.
0: Santa María, Madre de Dios, ruega por nosotros pecadores, ahora y en la hora de nuestra muerte. Amén.
1: Dios te salve María, llena eres de gracia, el Señor es contigo, bendita tú eres entre todas las mujeres, y bendito es el fruto de tu vientre Jesús.
0: Gloria, Santa María, Madre de Dios, ruega por nosotros pecadores, ahora y en la hora de nuestra muerte. Amén.
1: Gloria al Padre, al Hijo y al Espíritu Santo.
0: Como era en el principio, ahora y siempre, por los siglos de los siglos. Amén.

0: En el tercer misterio contemplamos la coronación de espinas. Los soldados tejieron una corona de espinas y se la pusieron sobre la cabeza. Lo revistieron con un manto rojo y acercándose le decían: «Salud, rey de los judíos», y lo abofeteaban. Jesús salió llevando la corona de espinas y el manto rojo. Padre nuestro que estás en el cielo, santificado sea tu nombre. Venga a nosotros tu reino. Hágase tu voluntad en la tierra como en el cielo.
1: Danos hoy nuestro pan de cada día. Perdona nuestras ofensas, como también nosotros perdonamos a los que nos ofenden. No nos dejes caer en la tentación y líbranos del mal. Amén.
0: Dios te salve, María, llena eres de gracia, el Señor es contigo. Bendita tú eres entre todas las mujeres y bendito es el fruto de tu vientre, Jesús.
1: Santa María, Madre de Dios, ruega por nosotros pecadores, ahora y en la hora de nuestra muerte. Amén.
0: Dios te salve María, llena eres de gracia, el Señor es contigo. Bendita tú eres entre todas las mujeres y bendito es el fruto de tu vientre Jesús.
1: Santa María, Madre de Dios, ruega por nosotros pecadores, ahora y en la hora de nuestra muerte. Amén.
0: Dios te salve María, llena eres de gracia, el Señor es contigo. Bendita tú eres entre todas las mujeres y bendito es el fruto de tu vientre Jesús.
1: Santa María, Madre de Dios, ruega por nosotros pecadores, ahora y en la hora de nuestra muerte. Amén.
0: Dios te salve María, llena eres de gracia, el Señor es contigo. Bendita tú eres entre todas las mujeres, y bendito es el fruto de tu vientre Jesús.
1: Santa María, Madre de Dios, ruega por nosotros pecadores, ahora y en la hora de nuestra muerte. Amén.
0: Dios te salve María, llena eres de gracia, el Señor es contigo. Bendita tú eres entre todas las mujeres y bendito es el fruto de tu vientre, Jesús.
1: Santa María, Madre de Dios, ruega por nosotros pecadores, ahora y en la hora de nuestra muerte. Amén.
0: Dios te salve, María, llena eres de gracia, el Señor es contigo. Bendita tú eres entre todas las mujeres y bendito es el fruto de tu vientre, Jesús.
1: Santa María, Madre de Dios, ruega por nosotros pecadores, ahora y en la hora de nuestra muerte. Amén.
0: Dios te salve María, llena eres de gracia, el Señor es contigo. Bendita tú eres entre todas las mujeres y bendito es el fruto de tu vientre Jesús.
1: Santa María, Madre de Dios, ruega por nosotros pecadores, ahora y en la hora de nuestra muerte. Amén.
0: Dios te salve María, llena eres de gracia, el Señor es contigo. Bendita tú eres entre todas las mujeres y bendito es el fruto de tu vientre Jesús.
1: Santa María, Madre de Dios, ruega por nosotros pecadores, ahora y en la hora de nuestra muerte. Amén.
0: Dios te salve María, llena eres de gracia, el Señor es contigo. Bendita tú eres entre todas las mujeres, y bendito es el fruto de tu vientre Jesús.
1: Santa María, Madre de Dios, ruega por nosotros pecadores, ahora y en la hora de nuestra muerte. Amén.
0: Dios te salve María, llena eres de gracia, el Señor es contigo. Bendita tú eres entre todas las mujeres, y bendito es el fruto de tu vientre, Jesús.
1: Santa María, Madre de Dios, ruega por nosotros pecadores, ahora y en la hora de nuestra muerte. Amén.
0: Gloria al Padre, al Hijo y al Espíritu Santo.
1: Como era en un principio, ahora y siempre, por los siglos de los siglos. Amén.

0: En el cuarto misterio contemplamos a Jesús con la cruz a cuestas, camino al Calvario. Pilato dijo a los judíos, «Aquí tienen a su rey». Ellos vociferaban, que muera, crucifícalo». Pilato les dijo, «¿Voy a crucificar a su rey?». Los sumos sacerdotes respondieron, «No tenemos otro rey que el César». Entonces Pilato se lo entregó para que lo crucifiquen y ellos se lo llevaron. Jesús, cargando sobre sí la cruz, salió de la ciudad para dirigirse al lugar llamado del Cráneo, en hebreo, Gólgota.
1: Padre nuestro que estás en el cielo, santificado sea tu nombre. Venga a nosotros tu reino y hágase tu voluntad en la tierra como en el cielo.
0: Danos hoy nuestro pan de cada día, perdona nuestras ofensas, como también nosotros perdonamos a los que nos ofenden. No nos dejes caer en la tentación y líbranos del mal. Amén.
1: Dios te salve María, llena eres de gracia, el Señor es contigo. Bendita tú eres entre todas las mujeres y bendito es el fruto de tu vientre Jesús.
0: Santa María, Madre de Dios, ruega por nosotros pecadores, ahora y en la hora de nuestra muerte. Amén.
1: Dios te salve María, llena eres de gracia, el Señor es contigo, bendita tú eres entre todas las mujeres, y bendito es el fruto de tu vientre Jesús.
0: Santa María, Madre de Dios, ruega por nosotros pecadores, ahora y en la hora de nuestra muerte. Amén.
1: Dios te salve María, llena eres de gracia, el Señor es contigo, bendita tú eres entre todas las mujeres, y bendito es el fruto de tu vientre, Jesús.
0: Santa María, Madre de Dios, ruega por nosotros pecadores, ahora y en la hora de nuestra muerte. Amén.
1: Dios te salve María, llena eres de gracia, el Señor es contigo. Bendita tú eres entre todas las mujeres, y bendito es el fruto de tu vientre, Jesús.
0: Santa María, Madre de Dios, ruega por nosotros pecadores, ahora y en la hora de nuestra muerte. Amén.
1: Dios te salve María, llena eres de gracia, el Señor es contigo. Bendita tú eres entre todas las mujeres, y bendito es el fruto de tu vientre Jesús.
0: Santa María, Madre de Dios, ruega por nosotros pecadores, ahora y en la hora de nuestra muerte. Amén.
1: Dios te salve María, llena eres de gracia, el Señor es contigo. Bendita tú eres entre todas las mujeres, y bendito es el fruto de tu vientre, Jesús.
0: Santa María, Madre de Dios, ruega por nosotros pecadores, ahora y en la hora de nuestra muerte. Amén.
1: Dios te salve María, llena eres de gracia, el Señor es contigo. Bendita tú eres entre todas las mujeres, y bendito es el fruto de tu vientre, Jesús.
0: Santa María, Madre de Dios, ruega por nosotros pecadores, ahora y en la hora de nuestra muerte. Amén.
1: Dios te salve María, llena eres de gracia, el Señor es contigo, bendita tú eres entre todas las mujeres, y bendito es el fruto de tu vientre Jesús.
0: Santa María, Madre de Dios, ruega por nosotros pecadores, ahora y en la hora de nuestra muerte. Amén.
1: Dios te salve María, llena eres de gracia, el Señor es contigo, bendita tú eres entre todas las mujeres, y bendito es el fruto de tu vientre Jesús.
0: Santa María, Madre de Dios, ruega por nosotros pecadores, ahora y en la hora de nuestra muerte. Amén.
1: Dios te salve María, llena eres de gracia, el Señor es contigo. Bendita tú eres entre todas las mujeres,

0: Jesús.
1: Gloria, Santa María, Madre de Dios, ruega por nosotros pecadores, ahora y en la hora de nuestra muerte. Amén.
0: Gloria al Padre, al Hijo y al Espíritu Santo.
1: Como era en el principio, ahora y siempre, por los siglos de los siglos. Amén. Amén.

0: En el quinto misterio contemplamos la crucifixión y muerte de nuestro Señor Jesucristo. Cuando llegaron al lugar llamado del cráneo, lo crucificaron junto con los malhechores, uno a su derecha y el otro a su izquierda. El sol se eclipsó y la oscuridad cubrió toda la tierra hasta las 3 de la tarde. El velo del templo se rasgó por el medio. Jesús con un grito exclamó, «Padre, en tus manos encomiendo mi espíritu», y diciendo esto, expiró. Padre nuestro que estás en el cielo, santificado sea tu nombre. Venga a nosotros tu reino, hágase tu voluntad en la tierra como en el cielo.
1: Danos hoy nuestro pan de cada día, perdona nuestras ofensas, como también nosotros perdonamos a los que nos ofenden. No nos dejes caer en la tentación y líbranos del mal. Amén.
0: Dios te salve María, llena eres de gracia, el Señor es contigo. Bendita tú eres entre todas las mujeres y bendito es el fruto de tu vientre Jesús.
1: Santa María, Madre de Dios, ruega por nosotros pecadores, ahora y en la hora de nuestra muerte. Amén.
0: Dios te salve María, llena eres de gracia, el Señor es contigo. Bendita tú eres entre todas las mujeres y bendito es el fruto de tu vientre Jesús.
1: Santa María, Madre de Dios, ruega por nosotros pecadores, ahora y en la hora de nuestra muerte. Amén.
0: Dios te salve María, llena eres de gracia, el Señor es contigo. Bendita tú eres entre todas las mujeres y bendito es el fruto de tu vientre Jesús.
1: Santa María, Madre de Dios, ruega por nosotros pecadores, ahora y en la hora de nuestra muerte. Amén.
0: Dios te salve María, llena eres de gracia, el Señor es contigo. Bendita tú eres entre todas las mujeres y bendito es el fruto de tu vientre Jesús.
1: Santa María, Madre de Dios, ruega por nosotros pecadores, ahora y en la hora de nuestra muerte. Amén.
0: Dios te salve María, llena eres de gracia, el Señor es contigo. Bendita tú eres entre todas las mujeres y bendito es el fruto de tu vientre Jesús.
1: Santa María, Madre de Dios, ruega por nosotros pecadores, ahora y en la hora de nuestra muerte. Amén.
0: Dios te salve María, llena eres de gracia, el Señor es contigo. Bendita tú eres entre todas las mujeres y bendito es el fruto de tu vientre Jesús.
1: Santa María, Madre de Dios, ruega por nosotros pecadores, ahora y en la hora de nuestra muerte. Amén.
0: Dios te salve María, llena eres de gracia, el Señor es contigo. Bendita tú eres entre todas las mujeres y bendito es el fruto de tu vientre Jesús.
1: Santa María, Madre de Dios, ruega por nosotros pecadores, ahora y en la hora de nuestra muerte. Amén.
0: Dios te salve María, llena eres de gracia, el Señor es contigo. Bendita tú eres entre todas las mujeres y bendito es el fruto de tu vientre Jesús.
1: Santa María, Madre de Dios, ruega por nosotros pecadores, ahora y en la hora de nuestra muerte. Amén.
0: Dios te salve María, llena eres de gracia, el Señor es contigo. Bendita tú eres entre todas las mujeres, y bendito es el fruto de tu vientre Jesús.
1: Santa María, Madre de Dios, ruega por nosotros pecadores, ahora y en la hora de nuestra muerte. Amén.
0: Dios te salve María, llena eres de gracia, el Señor es contigo. Bendita tú eres entre todas las mujeres, y bendito es el fruto de tu vientre Jesús.
1: Santa María, Madre de Dios, ruega por nosotros pecadores, ahora y en la hora de nuestra muerte. Amén.
0: Gloria al Padre, al Hijo y al Espíritu Santo.
1: Como era en un principio, ahora y siempre, por los siglos de los siglos. Amén.

0: Dios te salve, Reina y Madre de Misericordia, vida, dulzura y esperanza nuestra. Dios te salve, a ti llamamos los desterrados hijos de Eva. A ti suspiramos gimiendo y llorando en este valle de lágrimas. Ea pues, Señora abogada nuestra, vuelve a nosotros esos tus ojos misericordiosos. Y después de este destierro, muéstranos a Jesús, fruto bendito de tu vientre. Oh clemente, oh piadosa, oh dulce siempre Virgen María, ruega por nosotros, Santa Madre de Dios, para que seamos dignos de alcanzar las promesas de nuestro Señor Jesucristo. Amén.
1: Rezamos por el Papa, por la Iglesia, por las almas del purgatorio y por las vocaciones sacerdotales y religiosas. Padre nuestro que estás en el cielo, santificado sea tu nombre, venga a nosotros tu reino, hágase tu voluntad en la tierra como en el cielo.
2: Danos hoy nuestro pan de cada día, perdona nuestras ofensas, como también nosotros perdonamos a los que nos ofenden. No nos dejes caer en la tentación y líbranos del mal. Amén.
1: Dios te salve María, llena eres de gracia, el Señor es contigo, bendita tú eres entre todas las mujeres, y bendito es el fruto de tu vientre, Jesús.
2: Santa María, Madre de Dios, ruega por nosotros pecadores, ahora y en la hora de nuestra muerte. Amén.
1: Dios te salve María, llena eres de gracia, el Señor es contigo. Bendita tú eres entre todas las mujeres, y bendito es el fruto de tu vientre, Jesús.
2: Santa María, Madre de Dios, ruega por nosotros pecadores, ahora y en la hora de nuestra muerte. Amén.
1: Dios te salve María, llena eres de gracia, el Señor es contigo. Bendita tú eres entre todas las mujeres, y bendito es el fruto de tu vientre, Jesús.
2: Santa María, Madre de Dios, ruega por nosotros pecadores, ahora y en la hora de nuestra muerte. Amén.
1: Gloria al Padre, al Hijo y al Espíritu Santo.
2: Como era en

Hoy, 15 de septiembre, recordamos a los santos Nicomedes, Valeriano, Emila o Emiliano, Emilia y Jeremías, Militina, Cirino, Serapión, Leoncio, Herculano, Máximo, Teódoto, Asclepiódoto, Nicetas, Porfirio, mártires, Silvano, Epiro, Leovino, obispos, Albino, Apro, confesores, Aicardo, abad, Rolando, ermitaño, Eutropia. Y también hoy es el día de Nuestra Señora de los Dolores. Así pues, es el día de todas las que se llamen Soledad, Sol, Marisol, Angustias o Dolores. A todos los que en este día cumplen años, celebran su santo o su aniversario de bodas, de la ordenación episcopal, sacerdotal, diaconal o profesión religiosa, les deseamos que pasen un feliz día en el Señor.

La imagen de la Virgen Dolorosa, Virgen de la Soledad, y la imagen de María con su hijo muerto en su regazo, la Piedad, puede decirse que no faltan en ninguna iglesia, que es la advocación preferida de todas las madres que han dado a luz a sus hijos con dolor y han tenido que sufrir tanto por ellos, por diversos motivos y con tanta frecuencia. Decía un buen observador que la Piedad de Miguel Ángel no le había impresionado hasta que vio a una mujer con los huesos y la mochila de su hijo en su regazo, 7 meses después de perdido en la montaña. El ángel había dicho a María que era bendita entre todas las mujeres, y apenas nacido Jesús, ya la llamaba Simeón, la madre de los dolores, y le anunciaba que una espada le atravesaría el corazón. Uno de los castigos del pecado original era que la mujer alumbraría a sus hijos con dolor. Y ahora Simeón le decía que ella, que estaba libre del pecado original, no se libraría de alumbrarnos con dolor unida a la cruz de Jesús. Si él había de ser varón de dolores, ella sería la madre de los dolores. Una Madonna sin sufrimientos junto a un Cristo sufriente, dice Fulton Sheen, sería una Madonna sin amor. Cristo nos amó tanto que quiso morir para expiar nuestra culpa y quiso que su madre sufriera con él. Fue cruel Simeón con aquella jovencita madre. ¿Por qué anticipar el dolor? ¿Por qué no dejarla disfrutar del gozo del nacimiento? ¿Por qué esta crueldad innecesaria? ¿Por qué multiplicarle la tristeza anticipándola?, se pregunta Martín Descalzo. Desde que María oyó a Simeón, ya nunca levantaría las manitas del niño, sin ver en ellas una sombra de los clavos. Simeón retiró la vaina que ocultaba el futuro e hizo que la acerada hoja del dolor brillara ante los ojos de María. Cada pulsación que advirtiera en las diminutas muñecas de su hijito sería para ella como el eco de un martillazo inminente.

La alegría del nacimiento, los pastores, los magos, pasaron pronto y llegó la amargura del destierro. Tras los gozos de la niñez, vinieron las palabras misteriosas de Jesús en el templo. Junto a la amable vida de familia está la llamada Noche de Nazaret, noche que duró muchos años. Jesús sigue en el taller, María espera en la oscuridad de la fe. Por fin sale a predicar, le siguen las turbas, realiza milagros, pero quieren despeñarle en Nazaret, y los sabios y sumos sacerdotes le desprecian. Y llega la pasión. María no aparece el Domingo de Ramos, pero no falta la cita en la calle de la amargura, y menos podía faltar en el Calvario, junto a la cruz de Jesús. Ahí está la Madre de los Dolores sufriendo con su Hijo. Ahora repite el fiat que un día pronunció. Entonces le costó poco, ahora le cuesta mucho. Lo repite con un profundo dolor. Mirad si hay dolor semejante a mi dolor. Pero lo repite con firmeza, de pie. Es la reina de los mártires, la gran sacerdotisa de la humanidad. Ofrece al Hijo y se ofrece ella misma.

Jesús es colocado en los brazos de su madre. María se acordaría de Belén, pero todo había cambiado. Ahora está muerto y desfigurado. Cuando Jesús fue sepultado, la soledad de la Virgen fue todavía mayor. Nos dice Pemán: otra vez como en Belén, tu falda cuna le hace, y sobre él tu amor volvía a las angustias primeras. Señora, si tú quisieras, contigo le lloraría.

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1: Hoy es 15 de septiembre, festividad de Nuestra Señora, la Virgen de los Dolores.

se te presenta una nueva ocasión para crecer por dentro, para frenar el ritmo rápido del día a día y centrarte en lo realmente importante. Intenta callar ahora los ruidos de fuera para poder escuchar las voces de dentro. Percibe cómo Dios está ahí, esperándote, deseando comunicarse contigo, escucharte, amarte. Ábrete a su presencia y escucha la palabra que hoy tiene para ti.

0: La lectura de hoy es del Evangelio de Juan.
1: Junto a la cruz de Jesús estaban su madre, la hermana de su madre, María la de Cleofás, y María la Magdalena. Jesús, al ver a su madre y cerca al discípulo que tanto quería, dijo a su madre: «Mujer, ahí tienes a tu hijo». Luego dijo al discípulo: «Ahí tienes a tu madre». Y desde aquella hora, el discípulo la recibió en su casa.

María, ante la cruz, nos da varias lecciones. La primera es que el hágase no es una palabra que se dice un día y ahí queda. El hágase se va convirtiendo en historia y se reafirma precisamente cuando se complica la vida, cuando se ve menos, cuando toca vivir las consecuencias menos fáciles del Evangelio. Hágase.

La segunda lección de María es que al pie de la cruz se elige estar o no estar. Ahí faltan muchos: los que han huido, los que tienen miedo, los indiferentes a quienes no les importa, y otros están, pero para burlarse o crucificar al justo. Sin embargo, María está apoyando, amando, sosteniendo como puede a su hijo. ¿Y yo? ¿Sabré estar al pie de la cruz cuando llegue?

La tercera lección es que al pie de la cruz no estamos solos. Ahí están Juan y María, rotos pero cuidándose, heridos pero apoyándose, débiles pero haciéndose fuertes el uno al otro. ¿Y yo? ¿Sé ofrecer ayuda? ¿Sé pedirla?

0: Según escuchas de nuevo la lectura, continúa imaginando la escena y métete dentro de ella. Sitúate en el lugar del discípulo amado, junto a las mujeres, al pie de la cruz. Acompáñalas en su llanto y escucha las palabras de Jesús dirigidas a su madre y dirigidas a ti. Déjate interpelar por ellas y permanece ahí, junto a María, al pie de la cruz.
1: Junto a la cruz de Jesús estaban su madre, la hermana de su madre, María la de Cleofás, y María la Magdalena. Jesús, al ver a su madre y cerca al discípulo que tanto quería, dijo a su madre: «Mujer, ahí tienes a tu hijo». Luego dijo al discípulo: «Ahí tienes a tu madre». Y desde aquella hora, el discípulo la recibió en su casa.

En María tenemos una fiel intercesora ante el Padre. En este momento final, habla con ella como madre tuya que es. Desahógate con ella. Comparte tus miedos y esperanzas. Nadie mejor que una madre para escuchar a sus hijos y saber pedirle a Dios lo que realmente necesitan.

Dios te salve María, llena eres de gracia, el Señor es contigo. Bendita tú eres entre todas las mujeres, y bendito es el fruto de tu vientre Jesús. Santa María, Madre de Dios, ruega por nosotros pecadores, ahora y en la hora de nuestra muerte. Amén.

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Un cordial saludo a todos los oyentes de Radio María. Un día más, con la gracia del Señor, proseguimos el comentario del Catecismo de nuestra Madre la Iglesia. Este es el cuarto programa que dedicamos al comentario de la oración del Ave María. Estamos en el punto, en concreto, en el punto 2677. El primer programa comentamos la expresión «Dios te salve María», el segundo «Llena eres de gracia, el Señor está contigo». El tercero, bendita tú entre las mujeres y bendito el fruto de tu vientre, Jesús. En este cuarto programa comenzamos con la segunda parte del Ave María. Es la segunda parte que Santa María, Madre de Dios, ruega por nosotros pecadores ahora y en la hora de nuestra muerte. Llegaremos hasta donde podamos y lo haremos probablemente en dos programas. Sabéis que la primera parte del Ave María, la que hemos comentado en los programas anteriores, es propiamente la parte más bíblica. La primera parte está tomada prácticamente literalmente del saludo del arcángel Gabriel a la Virgen María. Dios te salve María, llena eres de gracia, el Señor está contigo. Y al mismo tiempo está tomado del saludo de Isabel, de su prima Isabel, cuando fue visitada por María. Bendita tú entre las mujeres y bendito el fruto de tu vientre. Por lo tanto, después de esa primera parte del Ave María, la segunda parte, que es más tardía, que fue, digamos, compuesta y añadida y fue unificada más tardíamente, es, digamos, no tanto ya la invocación bíblica del arcángel Gabriel y de Isabel, sino es más bien la advocación, la invocación del pueblo de Dios a María. ¿Cómo le ha invocado el pueblo de Dios a María? ¿Con qué términos lo ha hecho? Santa María, Madre de Dios, ruega por nosotros pecadores, ahora y en la hora de nuestra muerte. Amén. Es como la devoción del pueblo de Dios, el eco que en el pueblo de Dios ha suscitado la escucha de ese anuncio del ángel Gabriel a María, la escucha de esa salutación de Isabel a la Virgen María. ¿Qué eco ha tenido en el pueblo? Pues el eco es esta oración de ruego. Santa María, Madre de Dios, ruega por nosotros. Lo vamos comentando. El punto 2677 dice así: con Isabel nos maravillamos y decimos, ¿de dónde a mí que la madre de mi Señor venga a mí? Porque nos da su Hijo Jesús, María es Madre de Dios y Madre nuestra. Podemos confiarle todos nuestros cuidados y nuestras peticiones. Ora por nosotros como ella oró por sí misma. Hágase en mí según tu palabra. Confiándonos a su oración, nos abandonamos con ella en la voluntad de Dios. Hágase tu voluntad. Bueno, vamos comentando lo más detenidamente posible esta parte del Ave María y sin repetirnos con cosas que ya hayamos dicho en los programas anteriores. Santa María. Nos fijamos primeramente en la palabra santa. A veces, para querer destacarle a la Virgen del resto de los santos, se la ha llamado la Santísima Virgen María. Pero en cualquier caso, la llamemos santa, la llamemos santísima, siempre será necesario recordar que solo Dios es santo. En esa oración del Santus decimos santo, santo, santo es el Señor, solo Dios es santo. Tengamos esto bien claro. Y que Dios ha querido que las criaturas puedan participar de su santidad. Si nosotros estamos llamados a la santidad, es por un don de la misericordia de Dios. Y el problema está, la diferencia entre nuestra santidad y la santidad de María, hay una diferencia, ciertamente, ¿eh?, entre la santidad del resto de los santos a la de la Virgen María. Y la diferencia está en que en nosotros estamos llamados a participar de la santidad de Dios, pero siempre es una participación que en parte, en la que podemos decir, en parte somos pecadores y en parte sí que hemos acogido la gracia. En parte vivimos esa doble condición. Sí, Señor, somos santos en parte y en otra parte hemos rechazado su don de gracia. ¿Cómo sería? ¿Qué hubiese sido de nosotros, ¿no?, si hubiésemos respondido perfectamente al plan de Dios? Si nosotros no hubiésemos rechazado ninguna gracia de Dios, ¿qué sería de nuestra vida? ¿Cómo seríamos, no? ¿Qué grado de felicidad tendríamos
si desde el primer momento de nuestra vida no hubiésemos rechazado ninguna gracia. Pero el caso es que no estamos en esas, estamos en otras, ¿no? Estamos llamados a la santidad, pero es una santidad que se compagina, que se compagina pues con el, con haber pecado y con ser de Dios en parte, pero al mismo tiempo tener que confesar que somos del mundo y confesar nuestras incoherencias y hacer también de nuestro pecado ocasión de gracia, etcétera, etcétera, ¿no? Bien, por eso es distinta la santidad de San Agustín, es distinta la santidad de Santa Teresa de Jesús a la de Santa María, porque en ellos se compagina la doble condición de santo y pecador. De hecho, tengamos bien claro que cuando la Iglesia estudia en un proceso de canonización, estudia la vida de un santo, para hacerle santo no le exige que no haya tenido ningún pecado, porque entonces no habría ningún santo. No. Lo que se le pide es que haya tenido un increscendo en su vida, un increscendo, y que en el momento último de su vida, en el momento último, haya vivido las virtudes en grado heroico. Eso es lo que se pide como condición, para que alguien sea canonizado, sea llamado santo, que haya tenido un increscendo y que en el momento final de su vida, cuando se encuentre con Dios, pues haya vivido las virtudes en grado heroico. Pero no se le pide, no se le podría pedir que no haya pecado. Eso es imposible, porque el tipo de santidad, lo que nosotros entendemos por santidad en esta vida, en nuestra condición humana, pues es que compagina, compagina gracia y pecado. No así el caso de María. No así el caso de María. Ella es la que haritomene, decíamos el otro día, la llena de gracia, la que ha participado perfectamente en la medida en que la naturaleza humana, la criatura humana, que es limitada, que es limitada, puede participar de la santidad de Dios. Ojo, aunque la Virgen María no haya tenido ningún pecado, aunque ella haya respondido plenamente a la llamada de Dios y no haya rechazado nunca, ¿no?, el don de la gracia de Dios, eso no quiere decir que ella sea santa, santa como Dios, ¿no?, porque ella es una criatura humana, y como criatura humana que es limitada. Pero en ella no hay mancha de pecado, en ella no hay ese compaginarse como en los otros santos, ¿no?, esa doble condición de santo y pecador. Ella es llena de gracia, todo lo que podía haber sido. O sea, ella no podía haber sido más santa de lo que fue, porque tal y como Dios la hizo como criatura humana, respondió perfectamente. Esa pregunta que yo me hacía al principio, ¿no? ¿Qué sería de nuestra vida? ¿Qué sería de ti, del otro, de mí, del que está hablando ahora mismo, si hubiésemos sido santos plenamente, si no hubiésemos nunca rechazado la gracia de Dios? Bueno, pues esa hipótesis, que la vemos como una hipótesis que se nos escapó, es la de la Virgen María. Es la de ella. Ahora, es muy importante que entendamos que su santidad, en el fondo no, o sea, directamente, es un reflejo de la santidad de Dios. Ese espejo en el que se refleja la santidad de Dios. Igual que decimos que a nivel de la humanidad de Jesucristo, seguro que Jesús se parecería a María, la gente diría, fijaros cómo se parece a la madre. Mirad los rasgos de Jesús, cómo se parece a su madre. Bueno, pues digamos que en el orden de la gracia es al revés. Diríamos, fíjate María cómo se parece a Jesús en el orden de la santidad. O sea, María es lo que es Santa María por haber sido la madre de su hijo. Si en el orden de la humanidad Jesús se parecía a su madre, en el orden de la santidad María se parecía a su hijo. Esta es la primera afirmación que hacemos de entrada. Por eso se le llama Santa María. Con respecto al nombre María, aquí no me voy a extender, porque cuando comenzamos a comentar el Ave María, en el Dios te salve María, allí ya nos prodigamos en explicar qué significa el nombre de María. Recuerdo que hablamos de que hay unas etimologías muy amplias, nos quedamos especialmente con el nombre, con la etimología que dice que María puede significar señora, María puede significar luz de Yahvé, y María puede significar amada de Yahvé. Si me permitís, yo me quedo especialmente con esta etimología. El nombre María significa amada de Yahvé. Luego, aquí lo que nos importa sencillamente que entendamos que María ha sido amada muy especialmente por Dios, ¿no? Es la favorita de Dios.
Nosotros la palabra favorita le tenemos un poco de antipatía, porque como estamos en una cultura tan igualitarista, ay, ¿tú por qué tienes este favorito? ¿Y Dios por qué le ha dado a este más gracias que a este otro? Eso es injusto, ¿no? Eso es injusto. Pero bueno, aquí, pero nosotros ¿quiénes somos para decirle a Dios que tiene que medirnos por el mismo rasero a todos? Pero nosotros, ¿a dónde vamos nosotros diciéndole a Dios cómo tiene que hacer las cosas? Que Dios tiene que ser democrático. Que, mira, María es la favorita de Dios. Y Dios la ha colmado de gracias de una manera muy especial. Y ahora no vayamos nosotros pidiéndole cuentas de tal cosa, ¿no? Cada uno en esta vida recibe los talentos que recibe. Y nosotros, en vez de estar quejándonos y acomplejándonos, ¿y yo por qué tengo menos talentos que ese que está al lado mío? ¿Y el otro por qué tiene más que yo? ¿Y yo por qué? Perdemos el tiempo, en quejas envidiosas y celosas, en vez de dedicarnos a trabajar los talentos y no a enterrarlos, ¿no? Es muy típico de nosotros empezar a quejarte porque yo no sé qué, porque mira al otro, fíjate qué cualidades tiene, y yo aquí me veo como el patito feo, y yo no sé qué. Y mientras que nos quejamos, lo que hacemos es enterrar los talentos que tenemos. Esto lo digo, bueno, pues para que reivindiquemos esa expresión sin que nos acomplejemos ante ella, ¿no? Que María es la favorita del Señor, ¿eh? Hay una expresión ahí de, bueno, que además es bastante repetida en el Antiguo Testamento, ¿no? Por ejemplo, en Éxodo 33:13 dice Moisés: si he hallado gracia a tus ojos, María es la que ha hallado gracia ante los ojos de Dios. Luego nosotros invocamos el nombre de María, sabiendo que el nombre de María, decía San Antonio de Padua, es júbilo, el nombre de María es júbilo en el corazón, miel en los labios, armonía en los oídos. Y me parece una maravilla esta expresión de San Antonio de Padua, ¿eh? Fijaros que algunos mariólogos dicen que en España puede haber unas 27.000 advocaciones marianas conocidas. Unas 27.000. A María se la ha invocado con tantos nombres. Si hay tantas advocaciones a María, es por esto mismo, por lo que dice San Antonio de Padua. El nombre de María es júbilo en el corazón, miel en los labios, armonía en los oídos. María es amada de Yahvé, la favorita de Yahvé. En ella Dios ha puesto sus ojos. Y nosotros nos alegramos, porque vemos en ella un espejo de Dios, un espejo en el que se refleja la santidad de Dios. Bien, tenemos un momento de reflexión y continuaremos enseguida.

Continuamos en esta edición del Catecismo de la Iglesia Católica explicando esta parte del Ave María que dice: Santa María, Madre de Dios, ruega por nosotros. Madre de Dios, ese título que es el título central de la Mariología. En otros momentos del Catecismo hemos tenido ocasión de desplayarnos en ello y de explicarlo. De hecho, en el punto 495, allí en el Catecismo, lo explica con detalle. Pero ahora quisiéramos, en este momento, sin repetirnos con lo anteriormente que ya está afirmado, quisiéramos en este momento entender cómo el hecho de que ella sea Madre de Dios, Madre de Jesucristo, le ha asociado de una manera muy especial a ser Madre de nosotros para rogar por nosotros. Como de una cosa ha venido la otra. Entendamos que es obvio que Cristo fue quien, Él fue quien mereció el precio de nuestro rescate al entregar su vida en el sacrificio redentor. Él fue, ¿no?, el que nos redimió, el que nos rescató. Pero es un hecho que el cuerpo y la sangre que Él entregó por nuestra salvación habían sido concebidos en el seno de la Virgen María. De manera que ella queda asociada plenamente a esa redención de su Hijo. Y esa asociación de María con su Hijo continúa también en el cielo, con la distribución de las gracias de salvación y de santificación que mereció en el Calvario. Si ahí en el Monte Calvario Jesús entregó su vida, entregó su sangre por la salvación de la humanidad, pero claro, esa sangre que le entregaba por la salvación de la humanidad estaba unida a María, porque ella había dado a luz al que se entregaba por la salvación del mundo. Bueno, pues esto continúa de alguna manera en el cielo. Ella continúa la distribución de las gracias de salvación merecidas por su Hijo. Ella es distribuidora de todas las gracias. Todas las gracias de Cristo pasan por María y ella las distribuye. De Jesús decimos que es el único Salvador. Y de María decimos, fijaros bien que es una expresión súper fuerte, pero la tradición católica la ha afirmado. Jesús es el único Salvador. María no es salvadora. No, es Jesús el Salvador. Pero de María, de su madre, decimos que ella es la omnipotencia suplicante. Dios le ha concedido el poder alcanzar todas las gracias suplicando ante Dios. Por eso decimos de ella que es la omnipotencia suplicante. Es un término muy, muy aquilatado, porque vamos a ver, ¿María es omnipotente? No, omnipotente solamente es Dios, María es una criatura humana. Pero sin embargo Dios le ha permitido ser omnipotente de una forma determinada, suplicándole a Dios que es el omnipotente, teniendo puerta abierta para poder interceder, pidiendo la misericordia de Dios. Por eso cuando se dice para Dios nada imposible, es tener en cuenta esa omnipotencia suplicante que Dios le ha concedido, le ha puesto en manos de la Virgen María. Por eso de Santa María, Madre de Dios, ruega por nosotros. Claro, Dios es el omnipotente, pero a María le ha puesto en un lugar tan emblemático, tan unido a su Hijo, que su intercesión la hace omnipotente. Pío XI decía él que, puesto que en el Calvario todos los hombres fueron encomendados al amor maternal de María, ella y a tu Hijo, ella y a tu Madre, María se preocupa y ama, se está preocupando y está amando a todos aquellos que son santos, pero a todos aquellos que también están llamados a serlo y dan la espalda a la santidad, y ella sufre por ellos como su Hijo sufre por ellos. Pío XII insiste que en el fiat que pronunció la Virgen María, en el hágase que pronunció la Virgen María, la Virgen se quedó constituida ya no solamente como madre de Jesucristo. Ella consintió, dio su beneplácito a ser la madre de Cristo, sino también ella con ese fiat
se hizo madre de todos en el orden sobrenatural de la gracia. Madre de todos por obra del Espíritu Santo. Sería, ella no solamente es madre de la cabeza, sino de todo el cuerpo místico de Cristo. Es decir, somos hijos de María. Somos pecadores, sí, pero somos hijos de María. Y este es el misterio en el que ella está perfectamente

determinante el que Dios ha puesto, en el que Dios ha puesto a María. Bien, ¿cómo lo hace ella? ¿No? ¿Cómo lleva a cabo? ¿Cómo es esa oración de intercesión de María? Algo nos dice aquí este punto del catecismo. Dice, ora por nosotros como ella oró por sí misma. O sea, ¿cómo reza ella por nosotros delante de Dios? ¿Cómo lo hace? Dice, pues como lo hizo por sí misma. No es que tenga un método distinto. O sea, lo mismo que hizo por sí misma, lo hace por nosotros ante Dios. Dice, hágase en mí según tu palabra. Nos confía su oración, abandonándonos en ella en la voluntad de Dios. Hágase tu voluntad. Fijaros, es curioso que el catecismo explique esto de esta manera tan, tan fundamental. No pensemos en cosas raras, en cómo la Virgen María intercede por nosotros delante de Dios. A veces solemos tender a hacer unas concepciones bastante complicadas y por intentar ensalzar a la Virgen María podemos deformar las cosas, ¿no? Podemos deformar los misterios. No. La Virgen ruega por nosotros delante de Dios como lo hizo por sí misma. Ella por sí misma, ¿qué es lo que dijo? Hágase en mí según tu palabra, Señor, que sea tu voluntad. Pues lo mismo que dijo por sí misma, que sea tu voluntad, dice por nosotros, Señor, que se hagas tu voluntad en este. Que sea dócil a ti, que no te ponga obstáculos. Esta es la clave, ¿no? O sea, lo que María hace es, haced lo que él os diga. O sea, esta es la oración de María. No pensemos en más cosas que eso. O sea, eso es lo fundamental. A veces nos hemos hecho algunas representaciones por intentar ensalzar a María que son un tanto deformadoras de la realidad. Y que igual, bueno, el amor a María y la devoción, no sé, las ha suscitado, pero son falsas comprensiones. Por ejemplo, cuando se dice, pues que la Virgen María intercede ante su hijo de manera que ella le convence a su hijo para que se salven las almas que iban a condenarse, como si la Virgen María fuese más misericordiosa que su hijo Jesucristo, y entonces ella está como regateando a Dios para salvar almas que Dios había decidido condenar, pero por la Virgen María acaban salvándose. Hombre, vamos a ver, ¿eh? Esas son formas de hablar de la piedad mariana, que seguro que brotan de un corazón que ama mucho a María, pero que obviamente son deformadas, ¿eh? Por ejemplo, me estoy acordando de que en el poema de Dostoyevski, la Virgen con los condenados, se habla de algo al respecto, ¿no? Se trata de que la Santísima Virgen visita el infierno y el Arcángel San Miguel le guía entre los condenados y ve los pecadores y sus tormentos y observa, entre otros, pues un variopinto lote de condenados y en el que sufre, ¿no? Y Dios mismo está olvidado de esas personas. Y entonces, vivamente impresionada, la Virgen María, llena de lágrimas, se postra ante el trono de Dios, según ese poema de Dostoyevski, y pide gracia para que todos los pecadores sin distinción pues reciban alguna gracia en el infierno, ¿no? Y entonces suplica, y la Virgen se mantiene en sus 13 y tiene como una especie de pulso con Dios, pulso con Dios. Y cuando el Señor le enseña las manos y los pies de su Hijo crucificado, y le dice, ¿cómo voy a perdonar a estos verdugos de mi Hijo Jesús? Y la Virgen se dirige a los santos, a los mártires, a los arcángeles, y finalmente Dios le permite, o sea, hay una especie como de negociación, ¿no?, entre la Virgen María y entre Dios. Y finalmente Dios le permite suspender los suplicios de la condenación cada año, desde el Viernes Santo hasta Pentecostés, como una especie de tregua de los tormentos de la condenación, desde el Viernes Santo hasta Pentecostés. Esta es una especie de, bueno, pues leyenda popular de la tradición oriental, que también Dostoyevski en ese poema de la Virgen de los Condenados cuenta. Y entonces resuenan las voces de los pecadores que dicen, tienes razón, Señor, y tu sentencia es justa. Y han recibido una especie de, como de pequeña amnistía de la Virgen María, que allí les obtiene en el infierno pues una pequeña tregua. Bueno, pues es una leyenda muy, muy bonita. Es una leyenda muy bonita que en el fondo también nos acerca a entender, tiene una moraleja bonita, ¿no? Pues como María siempre está intercediendo por nosotros. Pero esto no se puede entender literalmente, ¿me explico? Esto no se puede entender literalmente. No, porque da la impresión de que la Virgen María, ella es más misericordiosa que Dios. Y

Entonces ella tiene una especie de... eso es absurdo. Eso hay que quitarlo. O sea, ese tipo de imágenes que a veces hacemos como que la Virgen María es capaz de ganar por la puerta de atrás un alma que no se iba a salvar y entonces ella le convence a Dios, son formas de hablar. Son formas de hablar. Son metáforas para subrayar la misericordia de Dios, pero que en el fondo la Virgen María su misericordia la ha recibido de Dios. ¿Cómo va a ser ella más misericordiosa que Dios? ¿De acuerdo? Esto creo que en una sana mariología esto hay que afirmarlo, de lo contrario haríamos un poco caricaturas. Haríamos caricaturas y no es prudente. No es prudente que vayamos por ese camino. Y además, ya me habéis escuchado en más de una ocasión que cuando hablamos del misterio de la condenación, de la posibilidad de que el hombre se condene, no es equilibrado hablar de la condenación o de la salvación como si eso dependiese de que Dios sea más misericordioso o menos misericordioso. Si Dios es más misericordioso, entonces tiene la manga más ancha y te salvas más fácil. Si Dios es... No, eso es absurdo. Es decir, la condenación no es fruto de que Dios haya cerrado la manga, o tenga un juicio más severo o menos severo, sino que la posibilidad de la condenación es una autoexclusión nuestra de la salvación de Dios. No es que Dios sea más severo y te condene, o sea menos severo y te salve. No, no. Es que eres tú mismo el que te cierras a la gracia de Dios. ¿De acuerdo? Por eso, la forma en la que la Virgen María intercede delante de Dios por nosotros no es esa caricatura que he dicho antes de que a ver si tú sálvale a este, venga que sí, no, que vamos a negociar si este se salva. No, eso no es así. Sino que María ora ante Dios por nosotros como oró por ella misma. Hágase en mí según tu palabra, que se haga tu voluntad. Que mis hijos sean dóciles a tu palabra. Haced lo que él os diga, etcétera, etcétera. O sea, esa es la forma de oración de María y de intercesión por todos nosotros. Es importante que entendamos, que entendamos esto. Por eso, las oraciones en las que nosotros recurrimos a María, reconociéndola como con ese puesto privilegiado que Dios le ha dado para interceder por nosotros, pues por ejemplo, es una oración como la del Acordaos de San Bernardo. Acordaos, oh piadosísima Virgen María, que jamás se ha oído decir que ninguno de los que han acudido a vuestra protección, implorando vuestro auxilio y reclamando vuestro socorro, haya sido abandonado de vos. Animado por esta confianza, a vos también acudo, oh Madre Virgen de las Vírgenes, y aunque gimiendo bajo el peso de mis pecados, me atrevo a comparecer ante vuestra presencia soberana. No desechéis, oh Madre de Dios, mis humildes súplicas, antes bien escuchadlas y acogedlas benignamente. Es decir, acudimos a su protección, a su auxilio. Otra oración también de San Bernardo, preciosa. Mira la estrella, invoca a María. Oh tú que te sientes lejos de la tierra firme, arrastrado por las olas de este mundo, en medio de las borrascas y de las tempestades, si no quieres zozobrar, no quites los ojos de la luz de esta estrella, invoca a María. Si se levantan los vientos de las tentaciones, si tropiezas en los escollos de las tribulaciones, mira a la estrella, llama a María. Si eres agitado por las ondas de la soberbia, si de la detracción, si de la ambición, si de la emulación, mira a la estrella, invoca a María. Si la ira o la avaricia o la impureza impelen violentamente la navecilla de tu alma, mira a María. Si turbado a la memoria de la enormidad de tus crímenes, confuso a la vista de la fealdad de tu conciencia, aterrado a la idea del horror del juicio, comienzas a ser sumido en la cima del suelo de la tristeza, en los abismos de la desesperación, piensa en María. En los peligros, en las angustias, en las dudas, piensa en María, invoca a María. No se aparte María de tu boca, no se aparte María de tu corazón. Y para conseguir los sufragios de su intercesión, no te desvíes de los ejemplos de su virtud. No te extraviarás si la sigues, no desesperarás si la ruegas, no te perderás si en ella piensas.
Si ella te tiende su mano, no caerás. Si te protege, nada tendrás que temer. No te fatigarás si es tu guía. Llegarás felizmente al puerto si ella te acompaña. Como veis, es una maravilla de oración de San Bernardo, en la que ponemos la fuerza, especialmente en esta segunda oración, así como en la primera, es una oración que subraya nuestra debilidad y la importancia de acudir en la acordaos, ¿no?, al amparo, que María no falla a nadie. En esta segunda oración de San Bernardo, en esta oración del mira la estrella, invoca a María, sobre todo se pone la fuerza en que en medio de la tribulación tengamos los ojos fijos puestos en ella. O sea, una forma de dejarnos ayudar por María es no apartar los ojos de ella. Tenemos problemas, tenemos persecuciones, nos sentimos débiles, estamos llenos de contradicciones, pero no aparto la mirada de ella. La mejor manera de no caer en la desesperación es tener los ojos fijos en ella. Y solamente mirándola, solamente por el hecho de mirarla, y no apartarla de tenerlo como el modelo de imitación, ya solamente por ello estamos recibiendo su influjo, estamos recibiendo los beneficios de su maternidad. O sea, que no es únicamente un decir que ruegue por mí y yo mientras tanto me dedico, no sea, no, mire usted, eso no es así. O sea, como que María interceda por mí, ruega por nosotros pecadores y mientras tanto yo estoy aquí, no, mientras tanto yo la miro. No es como que le encargo que rece por mí y yo aquí me dedico a vivir metido en el fango. No. Le pido que ruegue por mí y en el fondo, al mirarle a ella, en medio de mi pecado, pero al mirarle a ella, ya está, ya estoy recibiendo eso que había pedido, el beneficio de su intercesión por mí. Solo por mirarla ya recibo su intercesión. Bien, tenemos un momento de reflexión y continuamos enseguida.

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1: Continuamos en esta edición del Catecismo explicando en el punto 2677 esa parte del Ave María. Santa María, Madre de Dios, ruega por nosotros pecadores. Bueno, el caso es que uno dice, la Virgen y los pecadores, ruega por nosotros pecadores. Pues anda que no hay una cosa más distinta, más aparentemente dispar y contrapuesta que la Virgen y los pecadores. Es que es como juntar al fuego y al agua, Parece un tanto... Ella puede entender a los pecadores, porque parece que para poderse ocupar de alguien tienes que entenderlo un poco. Alguien tan santo, alguien tan lleno de gracia, que no ha experimentado mancha alguna de pecado, ¿cómo puede sentirse identificado con nosotros, ¿no? Bueno, en primer lugar, yo creo que para responder a esta pregunta, es bueno que entendamos que María, ella también se siente objeto de la misericordia de Dios, ¿eh? María también se siente objeto de la misericordia de Dios. Cuando ella pudo escuchar la frase de su hijo Jesús, no he venido a llamar a los justos, sino a los pecadores. Claro, entonces uno podía decir, a ver, interpretación de esta palabra. Luego, Jesús no ha venido a llamar a María. Eso sería sería absurdo, ¿no? Decir, no, como Jesús dijo, no he venido a llamar a los justos, sino a los pecadores, entonces a María no le vino a llamar, ¿no? Sería una interpretación, como os podéis imaginar, ridícula. Eso es como ese chiste que se cuenta, que estaba Jesús allí con esa mujer pecadora, y entonces dijo, el que esté sin pecado, que le tire la primera piedra. Y de repente salió una piedra y le pegó a la mujer, ¿no? Se da Jesús la vuelta y le dije, pero madre, ¿no te había dicho que no vinieses? Como que la Virgen María, como no tenía pecado, le tire la primera piedra, ¿eh? Bueno, pues ese chiste que se cuenta, que obviamente es absurdo, sería también una aplicación de si pensásemos que María no se siente llamada por su hijo, porque como ella no es pecadora, no, obviamente no es así. María ciertamente fue preservada de todo pecado, pero ella se siente especialmente necesitada de agradecer la misericordia de Dios, porque ha sido preservada de pecado. Preservada de pecado. Luego, María sí nos entiende, aunque ella no sea pecadora, sí nos entiende, porque ella vive de la misericordia de Dios, igual que nosotros estamos llamados a vivir de la misericordia de Dios. Y entonces, la clave, o sea, yo diría la estrategia de la Virgen María consiste en que nosotros entremos en una especie de categoría de ser pecadores agradables a Dios. ¿Cómo es eso, no? Porque claro, el pecado no puede ser agradable a Dios, es verdad, pero sí hay una categoría, digamos, de los pecadores agradables a los ojos de Dios, como lo fue Zaqueo, como lo fue María Magdalena, como lo fue el buen ladrón. Llamados a depositar a los pies de María el peso de nuestros pecados y que ella nos ayude a hacer de nuestra debilidad una ocasión de crecer en la infancia espiritual, de decir, mira, yo todo lo espero de la misericordia y todo me fío de ella, porque sé hasta qué punto soy débil, ¿no? Ella nos enseña el precio del pecado, llevándonos a contemplar a su hijo muerto en la cruz por causa de nuestro pecado. Y entonces el papel de María consiste en desenredar las raíces de nuestro amor propio, que se alojan en nuestra debilidad, ¿no? Y sencillamente, pues, para que terminemos diciendo, confío en el Señor, confío en su misericordia y me entrego manos a la obra, a la tarea de la santificación, claro. Luego, la Virgen y los pecadores están muy unidos. Estamos muy unidos con ella, gracias a Dios, ¿no? Y en la tradición de la Iglesia se le invoca a María, pues, por ejemplo, en la Salve Regina, Madre de Misericordia, en el Bajo tu Amparo, En esa oración de bajo tu amparo nos acogemos, Santa Madre de Dios. No desoigas la oración de tus hijos. Líbranos de todo peligro. Oh siempre Virgen gloriosa y bendita. Esta es la más antigua de las oraciones de la Iglesia, encontrada en un papiro del siglo III, las oraciones a María, quiere decir, que nos hace pedir ser liberados de todos los peligros y que le está invocando a María como refugio de los pecadores. María es refugio, es decir, es un lugar espiritual en el que el pecador está al abrigo de los ataques del adversario. Acordaos de San Bernardo, que también hemos leído antes, el acordaos es una oración muy eficaz. Acordaos, ¿no? Oh piadosísima Virgen María, que jamás se ha oído decir que ninguno que haya acudido. Es una oración muy eficaz, expresión de la total confianza. Es como decir, no me vas a fallar, sé que estás intercediendo por mí. Por ejemplo, dando un salto grande en la historia de San Bernardo hasta San Maximiliano María Kolbe, en su acto de consagración, invoca a María como refugio de pecadores y madre amorosa, a quien Dios ha querido confiar el orden de la misericordia. Fijaros lo que es esta expresión, ¿eh? Dios ha querido confiarle a María el orden de la misericordia, dice San Maximiliano María Kolbe, para que ella administre la gracia del perdón que obtiene su Hijo para nosotros. Cuando Juan Pablo II invitó a los obispos a consagrar el mundo a la Virgen María en aquel 25 de marzo de 1984, él comenzó aquella oración de consagración del mundo a la Virgen María diciendo: al abrigo de tu misericordia nos refugiamos, Santa Madre de Dios. Se habla pues de su misericordia como que a ella se le ha consagrado, el orden de la misericordia, porque todas las gracias vienen por manos de María. Es decir, podemos decir que cuando experimentamos que Dios es el fuego devorador, es la zarza ardiendo, entonces comprendemos que María ha llevado en ella ese fuego del amor de Dios sin consumirse. Y entonces nos refugiamos en ella para ser protegidos por su humildad y su dulzura. Muchos padres de la Iglesia utilizan la imagen de que, igual que Moisés se colocó en la hendidura de la roca, protegido por la mano de Dios, pues no podía ver la faz de Dios y permanecer con vida, así nosotros nos metemos en esa hendidura de la roca que es María, porque entendemos que desde nuestro ser pecador, el fuego del amor de Dios, nosotros no somos capaces de disfrutarlo plenamente sin pedir misericordia, porque necesitamos purificarnos de nuestro pecado para poder contemplar el rostro de Dios. Esta es la imagen, ¿no? Es la imagen en la que María, como veis, es invocada, bien sea en la salve, bien sea en bajo tu amparo, en el acordaos, es invocada como en refugio de misericordia. Bien, lo dejamos aquí. Continuaremos, si Dios quiere, y el próximo día concluiremos la explicación de la oración del Ave María. Hoy hemos explicado esta parte. Santa María, Madre de Dios, ruega por nosotros pecadores. A ver, buenos días, le escuchamos.
2: Buenos días.
1: Adelante, le escuchamos.
2: Monseñor, buenos días.
1: Buenos días.
2: Soy Emilio de aquí, de Canarias. Vamos a ver. Mire usted, yo he sido de una familia con mucha fe, familiares, pero yo estoy atravesando un momento muy mal. Hago mis reflexiones y yo digo, bueno, ¿y Dios por qué? ¿Por qué recibo yo esto? Cuando en realidad yo lo que he procurado en el mundo siempre es imponer la fe, imponer eso. Y estaba viendo a la Virgen María, que la tengo aquí junto con el corazón de Jesús, en un cuadro iluminado. Yo todas las mañanas lo oigo a usted y hago muchas reflexiones. Me dirijo a Dios porque yo tengo una soledad muy grande y quiero fomentar la fe. Me encuentro mal. Sin embargo, yo veo que la gente a mí me aprecia, a todo el mundo, porque yo no hay motivo para... No puedo decirle a usted que no tengo enemigos ninguno, pero ya dudo un poco de la fe. Quiero que se me manifieste el Señor de alguna forma, que me diga esto. Yo lo siento en mi mente, que me dice, estoy contigo, pero eso no sé si soy yo mismo, que me sugestiono y hago ver como eso, como que Él me dice, estoy contigo, no te preocupes, estoy contigo. Yo quisiera que usted me alentara y me diera una fórmula, un consejo, para ver cómo tengo yo que dirigirme para que la fe, para no perder la fe. Yo soy una persona que estoy muy directo a la fe, por eso, por la familia que tuve y como yo me crié y mis padres, y yo quisiera que usted me hiciera alguna alusión a eso, padre.
1: Bueno, pues la verdad es que oramos por usted y nos sentimos todos en el mismo barco, ¿eh? Nos sentimos en la misma lucha por la santidad. Mire, yo le diría una cosa, y es que aquí no hay vida, no hay vida espiritual, no hay historias personales sin pruebas. Yo creo que la lucha se manifiesta en cada uno de nosotros de maneras distintas, ¿eh? Y hay personas pues que igual tienen que vivir una lucha tremenda, se sienten muy débiles con los temas de la carne y eso es su caballo de batalla, y otros son personas que están llenas de envidias y sus celos y sus envidias, y están siempre llenos de rencillas y rencores y cosas que no pueden perdonar y olvidar. Y fíjese, usted, sin embargo, tiene una buena relación con los demás y tiene una jovialidad, tiene una facilidad de relación, etcétera. Pero, pues digamos, en su soledad está usted siendo tentado, tentado, probado. Yo aquí diría las dos cosas, ¿no? Tentado y probado, pues de desesperación o con unas tentaciones más directamente contra la fe. Directamente contra la fe, ¿eh? A veces el tentador se centra más en debilidades de la carne y otras veces el tentador va más al núcleo del asunto, ¿eh? O sea, las tentaciones más, podríamos decir, más tentaciones, las tentaciones son las que está un poco padeciendo usted, que son las que hacen referencia no ya a las debilidades del hombre, sino a la propia esperanza, a la propia fe, ¿eh? Entonces, mire usted, consejos. Primero, en no ponerse nervioso. Tenga usted mucha paz y no se ponga nervioso, ¿eh? Este es un consejo que yo en una ocasión me dio un director espiritual, y la verdad es que me ha ido bien. Cuando uno es atacado de esas tentaciones contra la fe, no ponerse nervioso. Es como si a uno le entra, está escribiendo en un despacho y entra una mosca. Y entonces ya la mosca me pone nervioso. Y entonces ya parece que dejo las cosas que estoy haciendo, cojo la escoba y empiezo a intentar a ver si cazo la mosca, que al final no la cazo, porque lo que hago es un dejar de leer que estaba leyendo, dejar de trabajar y empezar con la escoba, y que empiezo a romper cuadros y a romper vasijas, y es un error. Lo mejor es continuar a lo que yo estaba sin distraerme, en todo caso con la mano, sin dejar de leer, ver si la espanto un poco e ir a lo mío. Yo creo que este es un primer consejo, ¿no? A este tipo de tentaciones contra la fe hay que intentar hacerles cuanto menos caso mejor, porque lo que pretenden es descentrarnos de lo que estamos. Si uno se empieza a poner nervioso, o tengo tentaciones contra la fe, y será, primero paz, ¿no? No entrar en esa dinámica del nerviosismo. Y en segundo lugar, yo creo que fomentar un tipo de oración de actos de confianza, actos de fe, actos de confianza, es decir, hacer una relectura de su vida, como usted mismo la ha hecho en esta llamada, ¿no? Una relectura de su vida, pues dándole gracias a Dios por tantas cosas buenas que tiene, sin permitir caer de alguna manera en la dinámica del agobio, que suele estar detrás de estas tentaciones de desesperación, ¿no? O sea, fomente usted la oración del abandono, de la lectura de su vida en clave de acción de gracias. Y déjese ayudar por algún director espiritual, que eso yo siempre lo aconsejo, porque aunque usted pueda recibir una ayuda en Radio María, siempre la ayuda personalizada, la recepción de los sacramentos, reciba usted el sacramento de la penitencia, de la confesión con frecuencia, porque el sacramento de la confesión no solo perdona los pecados, sino que es un aumento de gracia, ¿no? Y como hemos dicho en esa oración de San Bernardo, usted en los momentos de prueba y en los momentos de tentación, mire a la estrella e invoque a María, no se deje, la clave está en que usted no se mire a sí mismo, que en la tentación no se ponga nervioso y se descentre de ella. En medio de la tribulación, cuando parezca que el barco en medio de las borrascas y de las tempestades, mira a la estrella, invoca a María. Bueno, rezamos por usted. Adelante, va a pasar un siguiente oyente. Buenos días.
3: Buenos días.
1: Sí, le escuchamos.
3: Sí, soy Salvador, monseñor, de Arrecife.
1: Adelante.
3: Tengo aquí el tratado de la verdadera devoción a la Santísima Virgen por San Luis María Griñón de Montfort.
1: Sí.
3: Y en el apartado 7, hablando de María es un misterio, hay algo que no entiendo y quisiera ver si usted me lo puede explicar. Los santos han dicho cosas admirables de esta ciudad santa de Dios. Y según ellos mismos testifican, nunca han estado tan elocuentes ni se han sentido tan felices como al hablar de ella. Todos a una proclaman que la altura de sus méritos, elevado por ella hasta el trono de la divinidad, es inaccesible. La grandeza de su poder, que se extiende hasta sobre el mismo Dios, es incomprensible. Eso es lo que yo no llego a entender.
1: De acuerdo. Bueno, ahí habla San Luis María Griñón de Montfort de el poder de María sobre Dios. Hombre, obviamente, ya entendemos a qué se refiere en sentido metafórico. María es la esclava de Dios. Así ella se presenta, ¿no? Es la esclava de Dios. Si podemos hablar del poder de María sobre Dios, pues es en el sentido de la omnipotencia suplicante. Es decir, que pues un poco el episodio de las bodas de Caná, que si Dios quiere mañana explicaremos, es que parece que María le empuja a su hijo, le empuja a hacer ese signo de la conversión del agua en vino. O sea, da la impresión de que María es el detonante, ella es la que le empuja a su hijo. Mujer, pues si todavía no es mi hora. Y María, como si no hubiese escuchado lo que su hijo ha dicho, les dice a los criados, ¿no? Haced lo que los diga. ¡Hala! Y detrás de él, es decir, a eso se refiere al poder de María sobre su hijo, sobre Dios. Obviamente es una manera metafórica de hablar, es una manera metafórica, y en fondo a lo que se refiere es al don que Dios le ha dado a María para que ella interceda delante de Dios. Adelante, vamos a un siguiente oyente. Buenos días.
4: Buenos días, monseñor.
1: Sí, le escuchamos.
4: Soy Jesús de Sevilla.
1: Adelante, Jesús.
4: Mire, yo le quería hacer un comentario sobre una cierta idea que había recibido yo, que consiste en pensar que si Dios ha creado a la humanidad, en mi opinión, he oído decir que como un conjunto en el cual, aunque cada uno mantenemos nuestra individualidad, todos somos la creación de Dios. Lo mismo que buscando la explicación de cómo es posible que con el pecado de Adán se nos transmitiese a todo el cuerpo de la humanidad, de la misma forma se explica, si es una unidad toda la humanidad, que a través de Jesucristo se salve toda la humanidad, puesto que a través de la Virgen, sus padres y el resto de la familia humana somos una unidad. En ese caso, la transmisión de Jesucristo a través al resto de los hombres sería a través de María, que sería en este caso, si Jesucristo es la cabeza de la Iglesia, sería la Virgen sería como el cuello de la Iglesia, a través del cual Cristo se comunicaba con el resto de su cuerpo. Y donde se podría pensar entonces que formamos un cuerpo del cual solo están separados aquellos a los que no le ha alcanzado la salvación por no incorporarse a su cuerpo. No sé, que me gustaría que usted me comentase esta idea que yo he tenido.
1: Bien, bueno, yo creo que tiene su esa idea, pues una aplicación muy católica. Igual tiene que tener un cuidado de no interpretarla de manera que la manera siguiente, ¿no? Es decir, bueno, pues igual que el pecado original se transmitió por generación, igual que el pecado original se transmite por generación, también en este caso la redención se transmite porque como somos hijos de María por generación. No, eso tiene que excluirlo, ¿eh? Si estaba usted en esa interpretación aplicando esa imagen, eso debe usted excluirlo, porque eso no es así, ¿eh? Es verdad que el pecado original se transmite por generación, ¿eh? Pero no es así como se transmite la gracia de la redención de Jesucristo. En nuestro caso, la gracia, es verdad que la humanidad de Jesucristo, la humanidad resucitada de Jesucristo, de la cual todos participamos, porque todos hemos recibido, o sea, estamos unidos a la humanidad de Jesucristo, participa de su redención. Entonces, esa imagen que usted ha hecho de que María es el cuello del cuerpo místico, pues es muy hermosa. Es muy hermosa, y hay muchos autores que así la afirman, en el sentido de que todas las gracias de Cristo llegan al cuerpo místico, que es la Iglesia, a través de María, como intercesora de todas las gracias. Yo creo que es mejor explicarlo de esta forma. Bien, tenemos el tiempo cumplido. Me despido con la bendición de Dios Todopoderoso, Padre, Hijo y Espíritu Santo. Alabado sea Jesucristo.

Con devoción y recogimiento, nos unimos en oración para rezar el Ángelus, recordando el misterio de la encarnación de nuestro Señor. Que cada palabra sea un eco de fe, paz y amor en nuestros corazones.

0: nombre del Padre, y del Hijo, y del Espíritu Santo. Amén. El ángel del Señor anunció a María,
1: y concibió por obra y gracia del Espíritu Santo.
0: Dios te salve, María, llena eres de gracia, el Señor es contigo. Bendita eres entre todas las mujeres, y bendito es el fruto de tu vientre, Jesús.
1: Santa María, Madre de Dios, ruega por nosotros, pecadores, ahora y en la hora de nuestra muerte. Amén.
0: He aquí la esclava del Señor.
1: Hágase en mí según tu palabra.
0: Dios te salve, María, llena eres de gracia, el Señor es contigo. Bendita eres entre todas las mujeres, y bendito es el fruto de tu vientre, Jesús.
1: Santa María, Madre de Dios, ruega por nosotros, pecadores, ahora y en la hora de nuestra muerte. Amén.
0: Y el Verbo de Dios se hizo carne,
1: y habitó entre nosotros.
0: Dios te salve, María, llena eres de gracia, el Señor es contigo. Bendita eres entre todas las mujeres, y bendito es el fruto de tu vientre, Jesús.
1: Santa María, Madre de Dios, ruega por nosotros, pecadores, ahora y en la hora de nuestra muerte. Amén.
0: Ruega por nosotros, Santa Madre de Dios,
1: para que seamos dignos de alcanzar las promesas de nuestro Señor Jesucristo.
0: Oración. Infunde, Señor, tu gracia en nuestros corazones, para que quienes hemos conocido por el anuncio del ángel la encarnación de tu Hijo Jesucristo, por su pasión y su cruz, seamos llevados a la gloria de la resurrección. Por Jesucristo nuestro Señor.
1: Amén.
0: Gloria al Padre, y al Hijo, y al Espíritu Santo,
1: como era en el principio, ahora y siempre, por los siglos de los siglos. Amén.
0: Por los fieles difuntos, dale, Señor, el descanso eterno, y brille para ellos la luz perpetua. Descansen en paz.
1: Amén.

El rezo del rosario es la síntesis de todo el Evangelio, la contemplación de Jesús en sus diferentes misterios. Desde el corazón inmaculado de María, que meditaba y guardaba estas cosas en su corazón.

0: Padre nuestro, que estás en el cielo, santificado sea tu nombre. Venga a nosotros tu reino. Hágase tu voluntad en la tierra como en el cielo.
1: Danos hoy nuestro pan de cada día. Perdona nuestras ofensas, como también nosotros perdonamos a los que nos ofenden. No nos dejes caer en la tentación y líbranos del mal. Amén.
0: Dios te salve María, llena eres de gracia, el Señor es contigo. Bendita tú eres entre todas las mujeres, y bendito es el fruto de tu vientre, Jesús.
1: Santa María, Madre de Dios, ruega por nosotros pecadores, ahora y en la hora de nuestra muerte. Amén.
0: Dios te salve María, llena eres de gracia, el Señor es contigo. Bendita tú eres entre todas las mujeres, y bendito es el fruto de tu vientre, Jesús.
1: Santa María, Madre de Dios, ruega por nosotros.

0: Jesús.
1: Santa María, Madre de Dios, ruega por nosotros pecadores, ahora y en la hora de nuestra muerte. Amén.
0: Dios te salve María, llena eres de gracia, el Señor es contigo. Bendita tú eres entre todas las mujeres, y bendito es el fruto de tu vientre, Jesús.
1: Santa María, Madre de Dios, ruega por nosotros pecadores, ahora y en la hora de nuestra muerte. Amén.
0: Dios te salve María, llena eres de gracia, el Señor es contigo. Bendita tú eres entre todas las mujeres, y bendito es el fruto de tu vientre, Jesús.
1: Santa María, Madre de Dios, ruega por nosotros pecadores, ahora y en la hora de nuestra muerte. Amén.
0: Gloria al Padre, y al Hijo, y al Espíritu Santo.
1: Como era en el principio, ahora y siempre, por los siglos de los siglos. Amén.
0: Oh Jesús mío, perdona nuestros pecados, líbranos del fuego del infierno, lleva al cielo a todas las almas, especialmente a las más necesitadas de tu misericordia.
2: En el cuarto misterio doloroso, contemplamos a Jesús, camino del Calvario con la cruz a cuestas.
0: Tomaron a Jesús y él, cargando con la cruz, salió al sitio llamado de la calavera, que en hebreo se dice Gólgota, donde lo crucificaron. Padre nuestro, que entregaste a tu Hijo a la muerte para salvarnos, ayúdanos a vivir las enseñanzas de la pasión para participar un día con Cristo en su gloria.

0: Padre nuestro, que estás en el cielo, santificado sea tu nombre. Venga a nosotros tu reino. Hágase tu voluntad en la tierra como en el cielo.
1: Danos hoy nuestro pan de cada día. Perdona nuestras ofensas, como también nosotros perdonamos a los que nos ofenden. No nos dejes caer en la tentación y líbranos del mal. Amén.
0: Dios te salve María, llena eres de gracia, el Señor es contigo. Bendita tú eres entre todas las mujeres, y bendito es el fruto de tu vientre, Jesús.
1: Santa María, Madre de Dios, ruega por nosotros pecadores, ahora y en la hora de nuestra muerte. Amén.
0: Dios te salve María, llena eres de gracia, el Señor es contigo. Bendita tú eres entre todas las mujeres, y bendito es el fruto de tu vientre, Jesús.
1: Santa María, Madre de Dios, ruega por nosotros pecadores, ahora y en la hora de nuestra muerte. Amén.
0: Dios te salve María, llena eres de gracia, el Señor es contigo. Bendita tú eres entre todas las mujeres, y bendito es el fruto de tu vientre, Jesús.
1: Santa María, Madre de Dios, ruega por nosotros pecadores, ahora y en la hora de nuestra muerte. Amén.
0: Dios te salve María, llena eres de gracia, el Señor es contigo. Bendita tú eres entre todas las mujeres, y bendito es el fruto de tu vientre, Jesús.
1: Santa María, Madre de Dios, ruega por nosotros pecadores, ahora y en la hora de nuestra muerte. Amén.
0: Dios te salve María, llena eres de gracia, el Señor es contigo. Bendita tú eres entre todas las mujeres, y bendito es el fruto de tu vientre, Jesús.
1: Santa María, Madre de Dios, ruega por nosotros pecadores, ahora y en la hora de nuestra muerte. Amén.
0: Dios te salve María, llena eres de gracia, el Señor es contigo. Bendita tú eres entre todas las mujeres, y bendito es el fruto de tu vientre, Jesús.
1: Santa María, Madre de Dios, ruega por nosotros pecadores, ahora y en la hora de nuestra muerte. Amén.
0: Dios te salve María, llena eres de gracia, el Señor es contigo. Bendita tú eres entre todas las mujeres, y bendito es el fruto de tu vientre, Jesús.
1: Santa María, Madre de Dios,

0: por nosotros pecadores, ahora y en la hora de nuestra muerte. Amén.
1: Dios te salve María, llena eres de gracia, el Señor es contigo, bendita tú eres entre todas las mujeres, y bendito es el fruto de tu vientre, Jesús.
0: Santa María, Madre de Dios, ruega por nosotros pecadores, ahora y en la hora de nuestra muerte. Amén.
1: Dios te salve María, llena eres de gracia, el Señor es contigo, bendita tú eres entre todas las mujeres, y bendito es el fruto de tu vientre, Jesús.
0: Santa María, Madre de Dios, ruega por nosotros pecadores, ahora y en la hora de nuestra muerte. Amén.
1: Dios te salve María, llena eres de gracia, el Señor es contigo, bendita tú eres entre todas las mujeres, y bendito es el fruto de tu vientre, Jesús.
0: Santa María, Madre de Dios, ruega por nosotros pecadores, ahora y en la hora de nuestra muerte. Amén.
1: Gloria al Padre, y al Hijo, y al Espíritu Santo.
0: Como era en el principio, ahora y siempre, por los siglos de los siglos. Amén.
1: Oh Jesús mío, perdona nuestros pecados, líbranos del fuego del infierno, lleva al cielo a todas las almas, especialmente a las más necesitadas de tu misericordia.
2: En el quinto misterio doloroso, contemplamos a Jesús muriendo en la cruz.
1: Jesús, cuando tomó el vinagre, dijo: está cumplido, e inclinando la cabeza, entregó el espíritu. Señor Jesús, que desde la cruz nos diste a tu madre como madre nuestra, concédenos que experimentemos cada día la presencia y la intercesión de María para que podamos seguir tus huellas con fidelidad de corazón.

0: Padre nuestro, que estás en el cielo, santificado sea tu nombre, venga a nosotros tu reino, hágase tu voluntad en la tierra como en el cielo.
1: Danos hoy nuestro pan de cada día, perdona nuestras ofensas, como también nosotros perdonamos a los que nos ofenden. No nos dejes caer en la tentación y líbranos del mal. Amén.
0: Dios te salve María, llena eres de gracia, el Señor es contigo. Bendita tú eres entre todas las mujeres, y bendito es el fruto de tu vientre, Jesús.
1: Santa María, Madre de Dios, ruega por nosotros pecadores, ahora y en la hora de nuestra muerte. Amén.
0: Dios te salve María, llena eres de gracia, el Señor es contigo. Bendita tú eres entre todas las mujeres, y bendito es el fruto de tu vientre, Jesús.
1: Santa María, Madre de Dios, ruega por nosotros pecadores, ahora y en la hora de nuestra muerte. Amén.
0: Dios te salve María, llena eres de gracia, el Señor es contigo. Bendita tú eres entre todas las mujeres, y bendito es el fruto de tu vientre, Jesús.
1: Santa María, Madre de Dios, ruega por nosotros pecadores, ahora y en la hora de nuestra muerte. Amén.
0: Dios te salve María, llena eres de gracia, el Señor es contigo. Bendita tú eres entre todas las mujeres, y bendito es el fruto de tu vientre, Jesús.
1: Santa María, Madre de Dios, ruega por nosotros pecadores, ahora y en la hora de nuestra muerte. Amén.
0: Dios te salve María, llena eres de gracia, el Señor es contigo. Bendita tú eres entre todas las mujeres, y bendito es el fruto de tu vientre, Jesús.
1: Santa María, Madre de Dios, ruega por nosotros pecadores, ahora y en la hora de nuestra muerte. Amén.
0: Dios te salve María, llena eres de gracia, el Señor es contigo. Bendita tú eres entre todas las mujeres, y bendito es el fruto de tu vientre, Jesús.
1: Santa María, Madre de Dios, ruega por nosotros pecadores, ahora y en la hora de nuestra muerte. Amén.
0: Dios te salve María, llena eres de gracia, el Señor es contigo. Bendita tú eres entre todas las mujeres, y bendito es el fruto de tu vientre, Jesús.
1: Santa María, Madre de Dios, ruega por nosotros pecadores, ahora y en la hora de nuestra muerte. Amén.
0: Dios te salve María, llena eres de gracia, el Señor es contigo. Bendita tú eres entre todas las mujeres, y bendito es el fruto de tu vientre, Jesús.
1: Santa María, Madre de Dios, ruega por nosotros pecadores, ahora y en la hora de nuestra muerte. Amén.
0: Dios te salve María, llena eres de gracia, el Señor es contigo. Bendita tú eres entre todas las mujeres, y bendito es el fruto de tu vientre, Jesús.
1: Santa María, Madre de Dios, ruega por nosotros pecadores, ahora y en la hora de nuestra muerte. Amén.
0: Dios te salve María, llena eres de gracia, el Señor es contigo. Bendita tú eres entre todas las mujeres, y bendito es el fruto de tu vientre, Jesús.
1: Santa María, Madre de Dios, ruega por nosotros pecadores, ahora y en la hora de nuestra muerte. Amén.
0: Gloria al Padre, y al Hijo, y al Espíritu Santo.
1: Como era en el principio, ahora y siempre, por los siglos de los siglos. Amén.
0: Oh Jesús mío, perdona nuestros pecados, líbranos del fuego del infierno, lleva al cielo a todas las almas, especialmente a las más necesitadas de tu misericordia.

0: Pidamos por la salud e intenciones del Santo Padre. Padre nuestro, que estás en el cielo, santificado sea tu nombre. Venga a nosotros tu reino. Hágase tu voluntad en la tierra como en el cielo. Danos hoy nuestro pan de cada día. Perdona nuestras ofensas, como también nosotros perdonamos a los que nos ofenden. No nos dejes caer en la tentación, y líbranos del mal. Amén. Dios te salve María, llena eres de gracia, el Señor es contigo. Bendita eres entre todas las mujeres, y bendito es el fruto de tu vientre, Jesús. Santa María, Madre de Dios, ruega por nosotros pecadores, ahora y en la hora de nuestra muerte. Amén. Gloria al Padre, y al Hijo, y al Espíritu Santo, como era en el principio, ahora y siempre, por los siglos de los siglos. Amén.
1: Para alcanzar la gracia de la perseverancia en la fe, rezamos la salve. Dios te salve, Reina y Madre de Misericordia, vida, dulzura y esperanza nuestra. Dios te salve, a ti clamamos los desterrados hijos de Eva. A ti suspiramos, gimiendo y llorando en este valle de lágrimas. Ea pues, Señora, abogada nuestra, vuelve a nosotros tus ojos misericordiosos, y después de este destierro, muéstranos a Jesús, fruto bendito de tu vientre. Oh clemente, oh piadosa, oh dulce Virgen María, ruega por nosotros, Santa Madre de Dios, para que seamos dignos de alcanzar las promesas y gracias de nuestro Señor Jesucristo.

0: Dios mío, ven en mi auxilio.
1: Señor, date prisa en socorrerme.
0: Gloria al Padre y al Hijo y al Espíritu Santo.
1: Como era en el principio, ahora y siempre, por los siglos de los siglos. Amén.
2: ¿Habrá dolor más intenso que tu dolor dolorido? ¿Habrá, Señora, un gemido más soledoso y más denso que el que te enluta hondo y tenso, de morada y negra toca? Oh turba que pasáis loca, hijas de Jerusalén, mirad la bondad sin bien, mojad con hiel vuestra boca.
3: ¿No son más blandas las piedras y más compasivo el cielo que mi corazón sin duelo, cuando tú, como las piedras junto a la cruz, no te arredras de ahogarte en esos oleajes de hiel? Oscuros celajes envolvían el Calvario, y tú eras, Madre, el sudario de aquel diluvio de ultrajes.
2: Dame ese llanto bendito para llorar mis pecados. Dame esos clavos clavados, esa corona, ese grito, ese puñal, ese escrito, y esa cruz para loarte, para ungirte y consolarte, oh Virgen de los dolores, para ir sembrando de flores tu Via Crucis parte a parte.
3: Amén.
4: Salmodia. Salmo 100. Propósito de un príncipe justo.
2: Mi alma está unida a ti, Señor Jesús.
4: Voy a cantar la bondad y la justicia. Para ti es mi música, Señor. Voy a explicar el camino perfecto. ¿Cuándo vendrás a mí?
0: Andaré con rectitud de corazón dentro de mi casa. No pondré mis ojos en intenciones viles.
4: Aborrezco al que obra mal. No se juntará conmigo. Lejos de mí, el corazón torcido, no aprobaré al malvado.
0: Al que en secreto difama a su prójimo, lo haré callar. Ojos engreídos, corazones arrogantes, no lo soportaré.
4: Pongo mis ojos en los que son leales. Ellos vivirán conmigo. El que sigue un camino perfecto, ese me servirá.
0: No habitará en mi casa quien comete fraudes. El que dice mentiras no durará en mi presencia.
4: Cada mañana haré callar a los hombres malvados, para excluir de la ciudad del Señor a todos los malhechores.
0: Gloria al Padre y al Hijo y al Espíritu Santo.
4: Como era en el principio, ahora y siempre, por los siglos de los siglos. Amén.
1: Mi alma está unida a ti, Señor Jesús.
4: Cántico. Oración de Azarías en el horno.
2: Estemos alegres cuando compartimos los padecimientos de Cristo.
4: Bendito seas, Señor, Dios de nuestros padres, digno de alabanza y glorioso es tu nombre.
0: Porque eres justo en cuanto has hecho con nosotros, y todas tus obras son verdad, y rectos tus caminos, y justos todos tus juicios.
4: Hemos pecado y cometido iniquidad, apartándonos de ti, y en todo hemos delinquido. Por el honor de tu nombre, no nos desampares para siempre, no rompas tu alianza, no apartas de nosotros tu misericordia.
0: Por Abraham tu amigo, por Isaac tu siervo, por Israel tu consagrado, a quienes prometiste multiplicar su descendencia, como las estrellas del cielo, como la arena de las playas marinas.
4: Pero ahora, Señor, somos el más pequeño de todos los pueblos. Hoy estamos humillados por toda la tierra a causa de nuestros pecados.
0: En este momento no tenemos príncipes, ni profetas, ni jefes, ni holocaustos, ni sacrificios, ni ofrendas, ni incienso, ni un sitio donde ofrecerte primicias para alcanzar misericordia.
4: Por eso, acepta nuestro corazón contrito y nuestro espíritu humilde como un holocausto de carneros y toros o una multitud de corderos cebados.
0: Que esta sea hoy nuestro sacrificio y que sea agradable en tu presencia, porque los que en ti confían no quedan defraudados.
4: Ahora te seguimos de todo corazón, te respetamos y buscamos tu rostro.
0: Gloria al Padre y al Hijo y al Espíritu Santo.
4: Como era en el principio, ahora y siempre, por los siglos de los siglos. Amén.
5: estemos alegres cuando compartimos los padecimientos de Cristo.

0: Salmo 143. Oración por la victoria y por la paz.
1: Quiso Dios reconciliar consigo todos los seres por la sangre de Cristo.
0: Bendito el Señor, mi roca, que adiestra mis manos para el combate, mis dedos para la pelea.
2: Mi bienhechor, mi alcázar, baluarte donde me pongo a salvo, mi escudo y mi refugio, que me somete a los pueblos.
0: Señor, ¿qué es el hombre para que te fijes en él? ¿Qué los hijos de Adán para que pienses en ellos? El hombre es igual que un soplo, sus días son una sombra que pasa.
2: Señor, inclina tu cielo y desciende, toca los montes y echará un humo, fulmina el rayo y dispérsalos, dispara tus saetas y desbarátalos.
0: Extiende la mano desde arriba, defiéndeme, líbrame de las aguas caudalosas, de la mano de los extranjeros, cuya boca dice falsedades, cuya diestra jura en falso.
2: Dios mío, te cantaré un cántico nuevo, tocaré para ti el arpa de 10 cuerdas, para ti que das la victoria a los reyes, y salvas a David tu siervo.
0: Gloria al Padre, y al Hijo, y al Espíritu Santo.
2: Como era en el principio, ahora y siempre, por los siglos de los siglos. Amén.
3: Quiso Dios reconciliar consigo todos los seres por la sangre de Cristo.
1: Lectura breve. Me alegro de sufrir por vosotros. Así completo en mi carne los dolores de Cristo, sufriendo por su cuerpo que es la Iglesia, de la cual Dios me ha nombrado ministro, asignándome la tarea de anunciaros a vosotros su mensaje completo. Responsorio breve. Por ti, Virgen María, obtenemos la salvación.
4: Por ti, Virgen María, obtenemos la salvación.
1: De las llagas de Cristo,
4: obtenemos la salvación.
1: Gloria al Padre, al Hijo y al Espíritu Santo.
4: Por ti, Virgen María, obtenemos la salvación.
0: Cántico evangélico.
1: Alégrate, Madre Dolorosa, porque después de tantos sufrimientos, gozas ya de la gloria celestial, sentada junto al Hijo como Reina del Universo.
5: Bendito sea el Señor, Dios de Israel, porque ha visitado y redimido a su pueblo, suscitándonos una fuerza de salvación en la casa de David, su siervo, según lo había predicho desde antiguo por boca de sus santos profetas. Es la salvación que nos libra de nuestros enemigos y de la mano de todos los que nos odian. Ha realizado así la misericordia que tuvo con nuestros padres, recordando su santa alianza y el juramento que juró a nuestro padre Abraham. Para concedernos que, libres de temor, arrancados de la mano de los enemigos, le sirvamos con santidad y justicia en su presencia todos nuestros días. Y a ti, niño, te llamarán profeta del Altísimo, porque irás delante del Señor a preparar sus caminos, anunciando a su pueblo la salvación, el perdón de sus pecados. Por la entrañable misericordia de nuestro Dios, nos visitará el sol que nace de lo alto para iluminar a los que viven en tinieblas y en sombras de muerte, para guiar nuestros pasos por el camino de la paz. Gloria al Padre, y al Hijo, y al Espíritu Santo, como era en el principio, ahora y siempre, por los siglos de los siglos. Amén.
1: Alégrate, Madre Dolorosa, porque después de tantos sufrimientos, gozas ya de la gloria celestial, sentada junto al Hijo como Reina del Universo.
0: Preces, elevemos nuestras súplicas al Salvador, que quiso nacer de María Virgen, y digámosle:
2: que tu Santa Madre, Señor, interceda por nosotros.
0: Sol de justicia, a quien María Virgen precedía cual aurora luciente, haz que vivamos siempre iluminados por la claridad de tu presencia.
2: que tu Santa Madre, Señor, interceda por nosotros.
0: Palabra eterna del Padre, que enseñaste a María a escoger la parte mejor, ayúdanos a imitarla y a buscar el alimento que perdura hasta la vida eterna.
2: Que tu Santa Madre, Señor, interceda por nosotros.
0: Salvador del mundo, tú que con la eficacia de tu redención preservaste a tu Madre de toda mancha de pecado, líbranos también a nosotros de toda culpa.
2: Que tu Santa Madre, Señor, interceda por nosotros.
0: Redentor nuestro, tú que hiciste de la Inmaculada Virgen María tabernáculo purísimo de tu presencia y sagrario del Espíritu Santo, haz también de nosotros templos de tu Espíritu.
2: Que tu Santa Madre, Señor, interceda por nosotros.
0: Según el mandato del Señor, digamos confiadamente:
5: Padre nuestro que estás en el cielo, santificado sea tu nombre. Venga a nosotros tu reino, hágase tu voluntad en la tierra como en el cielo. Danos hoy nuestro pan de cada día, perdona nuestras ofensas, como también nosotros perdonamos a los que nos ofenden. No nos dejes caer en la tentación y líbranos del mal. Amén.
4: Oración. Señor, tú has querido que la Madre compartiera los dolores de tu Hijo al pie de la cruz. Haz que la Iglesia, asociándose con María a la pasión de Cristo, merezca participar de su resurrección. Por nuestro Señor Jesucristo.
1: Amén.
6: El Señor nos bendiga, nos guarde de todo mal y nos lleve a la vida eterna.
7: Amén.

0: días, hermanos de Radio María. Te saluda Ruth Paniora. Hoy me voy a quedar contigo hasta las 4 de la tarde, compartiendo la programación que te ofrece Radio María, una voz católica en tu casa. Hoy ya estamos martes 15 de septiembre, martes de la 24ª semana del tiempo ordinario. Saludamos a nuestros oyentes que nos escuchan a través de nuestras 47 repetidoras a nivel nacional. También los que escuchan Radio María a través de nuestra página web www.radiomariaperu.org. También los que escuchan Radio María por nuestro aplicativo Radio María Play y a través de los 580 de la amplitud modulada. Iniciemos nuestra mañana de hoy martes con mucha alegría y con mucho optimismo y junto al padre Héctor Bonilla, sacerdote redentorista, quien comparte con nosotros la oración inicial. Sean ustedes bienvenidos.
1: En el nombre del Padre, del Hijo y del Espíritu Santo. Amén. Gracias, Padre Dios, por este día que nos regalas. Gracias por todas las bendiciones que nos has dado y que nos seguirás dando en este día. Hoy te bendecimos y te pedimos que nos dé la fuerza para poder realizar todas las tareas que tenemos. Queremos vencer cualquier sentimiento de desánimo y desidia. Queremos trabajar con esa fuerza interior para realizar todas las actividades que tenemos que realizar. Oh Dios, que quisiste que con tu Hijo exaltado en la cruz estuviera tu Madre, compartiendo su dolor. Recibe, Señor, nuestras súplicas. Gracias, Señor, por todos nuestros seres queridos, por todas las bendiciones que diariamente recibimos de ti. También, Señor, en este momento te pedimos que entres en nuestro corazón. Tú conoces nuestra situación y todo lo que necesitamos. Te pedimos, Señor, que nos des las luces de tu Espíritu para saber enfrentar cada una de las situaciones que tengamos que vivir en este día. Cúbrenos con tu preciosísima sangre y no permitas que nada ni nadie nos robe la paz. Llénanos de ti. También te pedimos, Señor, que de nuestra boca salgan palabras de bendición para los demás. Iniciamos, Señor, este nuevo día en tu presencia. Que al final del día estemos en victoria porque tú estás con nosotros. Que la Santísima Virgen María nos cubra y nos proteja bajo su manto maternal. Amén. Y la bendición de Dios Todopoderoso, Padre, Hijo y Espíritu Santo, descienda sobre nosotros, sobre nuestras familias y permanezca para siempre. Amén.
0: Agradecemos al padre Héctor Bonilla, sacerdote redentorista, quien compartió con nosotros la oración inicial. En breve ya nos estaremos uniendo a la celebración de la Santa Misa.
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0: Hermanos de Radio María, nos unimos a la celebración de la Santa Misa hoy desde el Santuario Nuestra Señora de la Asunción en Cutervo. Preside la celebración el Padre Edilberto Bernal.
1: Y luz entre la sombra y la ansia peregrina de Dios.
2: En el nombre del Padre, y del Hijo, y del Espíritu Santo. Amén. Amén. La gracia y la paz de parte de Dios nuestro Padre y de Jesucristo el Señor estén con ustedes.
3: Y con tu espíritu.
2: Muy buenos días, queridos hermanos y hermanas. Bienvenidos a la Santa Misa. Hoy también agradecemos a Radio María Perú por permitirnos llevar este mensaje, la Eucaristía, a muchos lugares de nuestra patria y del mundo. Gracias a quienes colaboran, a quienes también ayudan, para que Radio María siga al aire, llevando esa buena nueva. En esta mañana nos unimos a la intención que lo ofrece su hija Selmira Coronado Guevara, que pide orar por el eterno descanso de segundo Juan Coronado Peralta y Adelina Guevara Lozada. Pedimos a Dios que tenga misericordia por segundo Juan y por Adelina. También encomendamos a Tadeo Guevara y Natalia Lozada, a Juan Coronado y Albina Peralta, y encomendamos también a Graciela Guevara. Recordándoles también, queridos hermanos, que ayudemos a Radio María. 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Y para ser partícipes de la Santa Misa, le pedimos a Dios disculpas, le pedimos perdón porque somos pecadores, ofendemos a Dios, ofendemos también a nuestro prójimo. Por ello decimos, yo confieso ante Dios Todopoderoso y ante ustedes, hermanos, que he pecado mucho de pensamiento, palabra, obra y omisión. Por mi gran culpa. Por eso ruego a Santa María, siempre Virgen, a los ángeles, a los santos y a ustedes, hermanos, que intercedan por mí ante Dios nuestro Señor. Dios Todopoderoso, tenga misericordia de nosotros, perdone nuestros pecados y nos lleve a la vida eterna.
4: Amén.

0: Oremos. Oh Dios, junto a tu Hijo elevado en la cruz, quisiste que estuviese la Madre Dolorosa. Concede a tu Iglesia que, asociándose con María a la pasión de Cristo, merezca participar en su resurrección. Por nuestro Señor Jesucristo, tu Hijo, que vive y reina contigo en la unidad del Espíritu Santo y es Dios por los siglos de los siglos.
1: Amén.
0: Tomen asiento, escuchamos las lecturas, compartimos la palabra de Dios.

0: Lectura de la carta a los Hebreos. Cristo en los días de su vida mortal, a gritos y con lágrimas, presentó oraciones y súplicas al que podía salvarlo de la muerte, cuando en su angustia fue escuchado. Él, a pesar de ser hijo, aprendió, sufriendo, a obedecer, y llevado a la consumación, se ha convertido para todos los que le obedecen en autor de salvación eterna. Palabra de Dios. Todos respondemos al Salmo. Sálvame, Señor, por tu misericordia.
1: Sálvame, Señor, por tu misericordia.
0: A ti, Señor, me acojo. No quede yo nunca defraudado. Tú que eres justo, ponme a salvo. Inclina tu oído hacia mí.
2: Sálvame, Señor, por tu misericordia.
0: Ven a prisa a liberarme. Sé la roca de mi refugio, un baluarte donde me salve. Tú que eres mi roca y mi baluarte, por tu nombre dirígeme y guíame.
1: Sálvame, Señor, por tu misericordia.
0: Sácame de la red que me han tendido, porque tú eres mi amparo. A tus manos encomiendo mi espíritu. Tú, el Dios leal, me librarás.
1: Sálvame, Señor, por tu misericordia.
0: Pero yo confío en ti, Señor. Te digo, tú eres mi Dios. En tu mano están mis azares. Líbrame de los enemigos que me persiguen.
1: Sálvame, Señor, por tu misericordia.
0: Qué bondad tan grande, Señor, reservas para tus fieles y concedes a los que a ti se acogen a la vista de todos.
1: Sálvame, Señor, por tu misericordia.
0: Puestos en pie, cantamos.

En aquel tiempo, junto a la cruz de Jesús, estaban su madre, la hermana de su madre, María la de Cleofás, y María la Magdalena. Jesús, al ver a su madre y cerca al discípulo que tanto quería, dijo a su madre: «Mujer, ahí tienes a tu hijo». Luego dijo al discípulo: «Ahí tienes a tu madre». Y desde aquella hora el discípulo la recibió en su casa.

Tomen asiento un momento. Bienvenidos, queridos hermanos, hermanas, a la Eucaristía. Bienvenidos a quienes también se unen a través de la página de nuestra parroquia. Estamos celebrando la Santa Misa desde el Santuario Nuestra Señora de la Asunción, aquí en Cutervo, en Cajamarca. Y desde aquí también saludamos a quienes ayudan, a quienes colaboran, para que Radio María siempre siga difundiendo esta buena noticia, el Evangelio, el mismo Señor. Tenemos 46 repetidoras a nivel del Perú y sabemos que en muchos lugares sintonizan, escuchamos Radio María, aquí en Cutervo, en los 106.7 de la FM. Hoy la Iglesia también nos recuerda y vivimos esta memoria de la Virgen de los Dolores. Agradecidos también porque tenemos una madre que nos cuida. Hace pocos días también se celebraba en Anguía esta fiesta. Sabemos que la Madre de Dios es también Madre nuestra y por ello sus hijos siempre también la celebramos, la recordamos y la Iglesia nos invita a ser devotos prácticos, ¿verdad? Así como decimos que somos devotos de la Virgen, que también lo vivamos. Y una forma de acercarnos a ella, de comunicarnos, creo que la oración más bonita es el Santo Rosario. El Santo Rosario que también Radio María nos anima, que también Radio María nos incentiva y nos ayuda a rezarlo, ¿verdad? Si es que aún todavía no lo hemos captado, no lo sabemos el Rosario, escuchemos Radio María en diversos horarios, nos ayuda a rezar también de la mano de nuestra Madre la Virgen. Hoy en el Evangelio escuchábamos este mensaje de Jesús, el mensaje de San Juan. Cristo, estando en la cruz, dejó varios mensajes, varias palabras. Entre ellas es lo que hoy acabamos de escuchar. Madre, ahí tienes a tu hijo. Hijo, ahí tienes a tu madre. Los católicos, quienes somos devotos de la Virgen, no tengamos reparo en llamarle madre. No tengamos reparo en rezar el Santo Rosario. No tengamos reparo en ir por la calle procesionalmente, defendiendo, aclarando y demostrando nuestra fe pública, porque no nos hemos inventado que somos hijos de la Virgen, no nos hemos inventado que la Virgen María es nuestra madre. El Señor nos ha regalado, hoy acabamos de escucharlo en el Evangelio, como el Señor, mirando también al apóstol joven Juan, pues hace entrega de su madre. Juan nos representa a la humanidad, el mismo Cristo. Madre, ahí tienes a tu hijo. Hijo, ahí tienes a tu madre. En muchos pueblos, en todos los pueblitos, creo tenemos la devoción a la Virgen. Hoy recordamos a la Virgen de los Dolores, ese momento difícil que a Simeón le adelantó, que ya le dijo, ¿verdad? Un día pues va a atravesar tu corazón una espada, y que cuando Cristo muere en la cruz y la madre del Salvador tiene que recibir en sus brazos, tiene que ver toda la escena del sufrimiento, de la pasión, la muerte de su hijo, pues representa a esta madre que sufre, a la madre dolorosa, a esta mujer que trajo a su hijo al mundo y que tuvo que desprenderse de su hijo para que muriera y nos rescatara por puro amor, por pura misericordia. Y dirá San Juan, tanto amor tuvo Dios al mundo que envió a su único hijo. Y lo mismo diríamos de María, tanto amor tuvo por nosotros, por sus hijos, que entregó a su único hijo para rescatarnos, para salvarnos del pecado. Hoy celebramos este momento difícil que nuestra madre tuvo que pasar al ver, al ser testiga ocular de la muerte de su hijo y también al tener que recibir en brazos al hijo muerto. Esta mujer, la Virgen María, tiene un papel enorme
dentro de la historia de nuestra salvación. Es esta mujer que dijo sí a Dios. Es esta mujer que se ofreció, que aceptó incluso la voluntad total, plena ante Dios. Es esta mujer que no entendía, pero dijo, si lo dice Dios, que se haga su palabra. Para nosotros siempre será nuestra madre. Reitero que no tengamos reparos en acudir, en buscarla. En la iglesia no hay santo dentro de la historia que no haya tenido por devoción a la Virgen María. Mucho seguramente la Virgen de los Dolores. No existe cristiano que ha llegado a la santidad y la iglesia lo haya reconocido como tal y que no haya sido devoto de la Virgen. Todos, unos más que otros, por supuesto, unos más que otros. San Bernardo, pues, fue un gran devoto de la Virgen. Otros, de repente, menos, pero todos han pasado siendo devotos, siendo marianos. Y la invitación también para nosotros es lo mismo, que sigamos siendo marianos. ¿En qué me ayuda la Virgen? ¿Qué me representa la Virgen? ¿Qué modelo es para nosotros esta mujer? La Virgen María es la principal intercesora, intermediaria. No nos olvidemos que a través de ella llegamos a Dios. Nuestra madre, la Virgen María, es intercesora. Ya en esa fiesta de Caná de Galilea nos ha demostrado, cuando faltó el vino, le dijo a su hijo que haga el milagro. Jesús, por la confianza, le dice: mujer, pero a mí qué me va si yo no soy parte de la fiesta, no soy de la familia. La Virgen se preocupa porque es una dama y sabe que si falta el vino, complicado la actividad, se fastidia. Pero ante las palabras, ante el mensaje, ante el mandato incluso de la Virgen, Jesús hizo el milagro. Hizo el milagro, ¿verdad? Hagan lo que Él les diga. Su palabra, su fuerza también de la Virgen como tal, hizo un real este milagro. Lo mismo nosotros. Acudamos sin reservas, pidámosle, encomendémonos a la Virgen para lograr lo que buscamos, para que nuestra oración se canalice y llegue hasta Dios. La Virgen María, una mujer sencilla, de un pueblo sencillo, nadie se la esperaba. La Virgen María representa la sencillez como tal. Una mujer sencilla, antes de que sea elegida por el Señor, diría en el sentido de que antes de que se hiciera público, porque Dios la predestinó, la cuidó. Pero fue una mujer siempre sencilla. Y cuando asumiera incluso el papel de madre, siguió siendo una mujer sencilla. Nos invita a nosotros, nos llama la atención de la sencillez, que la persona humana no vale por lo que tiene, sino por lo que es, porque somos hijos de Dios. Una mujer sencilla, que el mundo no esperaba, pero que Dios puso sus ojos en ella por sus virtudes. Una mujer servicial, que tuvo que ayudar a su prima Isabel, que no hizo caso omiso, al contrario, se desprendió de su tiempo, siendo ya elegida madre de Dios, fue capaz de ir y ayudar a su prima, teniendo este título grande, ¿verdad?, de madre de Dios. Y luego, una mujer profunda, una mujer de fe muy honda, llena de confianza en Dios. Esa frase que lo hemos aprendido tú y yo: he aquí la esclava del Señor, hágase en mí según tu palabra. La confianza plena en Dios. Estas virtudes que la Virgen María nos ha demostrado
pidámosle también a nosotros que nos ayude a vivirlas. Mirando a Elia, miramos estas virtudes. La Virgen María tiene un papel muy grande y no es una mujer cualquiera, como nos la recuerdan algunos. Es una mujer sencilla, humilde, servicial, de un corazón grande, de fe enorme.

0: esta mujer la que lo presenta el Evangelio, como lo presenta San Lucas, llena de gracia, que Dios siempre está a su lado, Dios está contigo, le decimos. Es esta mujer que Dios la predestinó, que la cuidó para que sea la madre del Salvador. A ella le pedimos en estos tiempos, en estos días, a que nos contagie con sus virtudes. Yo creo que todos necesitamos ser sencillos, ser serviciales y de profunda fe. Esto nos ayude a ponerlo en práctica, y si lo hacemos real, ¿cuánto podríamos superar las dificultades en el mundo entero? Escuchamos tantas noticias muy complicadas, muy tristes. Creo que miremos a la Virgen y pidámosle para que, como una madre física, corrija a sus hijos, nos hable con fuerza a sus hijos y por sus virtudes sigamos sus pasos. Hoy, una vez más, pedimos a la Virgen, bajo la advocación de la Virgen de los Dolores, la Dolorosa, para que nos ayude a ser cristianos de corazón sencillo, humilde, de tener un espíritu de servicio, de caridad, y también que pongamos nuestra confianza total en Dios, porque si confiamos realmente en Dios, podremos lograr cosas imposibles mirándolo del lado humano, pero no para el Señor. Que María, nuestra Madre, nos cuide a todos. De pie, por favor. Le presentamos a Dios en esta mañana nuestras súplicas, nuestras plegarias. Pedimos por el Papa León, por nuestro obispo Víctor Emiliano, para que el Espíritu Santo siempre les asista, los cuide, los guíe. Roguemos al Señor.
1: Te lo pedimos, Señor.
0: Pedimos por nuestros hermanos enfermos. ¿Cuántas personas en el hospital, en la clínica, en la casita, sufriendo el dolor? Por nuestros hermanos catequistas, hermanos del apostolado, hermanos que ayudan a Radio María, que pasan momentos difíciles. Especialmente oramos por los que sufren con cáncer, por su recuperación. Roguemos al Señor.
1: Te lo pedimos, Señor.
0: Pedimos por quienes atraviesan momentos duros en la vida, la falta de trabajo, la falta de paz, por quienes están en la cárcel, roguemos al Señor.
1: Te lo pedimos, Señor.
0: Oramos por las almas de Tadeo Guevara, Natalia Lozada, Juan Coronado, Albina Peralta y Graciela Guevara. Roguemos al Señor.
1: Te lo pedimos, Señor.
0: Pedimos también por la salud de Selmira Coronado Guevara, que ofrece esta Eucaristía. Por ella, por su familia, roguemos al Señor.
1: Te lo pedimos, Señor.
0: Pedimos también por el eterno descanso de don Segundo Juan Coronado Peralta y Adelina Guevara Lozada, para que de Dios gocen y en paz descansen. Roguemos al Señor.
1: Te lo pedimos, Señor.
0: Pedimos también esta mañana por quienes vienen colaborando con nuestra casa parroquial, con la construcción de nuestra casa parroquial, para que Dios y la Virgen recompensen su generosidad. Gracias a las rondas campesinas, a las rondas urbanas, a las comunidades, a los catequistas, a las instituciones, hermandades, grupos parroquiales, a toda la familia de nuestra parroquia que se unen de una u otra forma para hacer real nuestra construcción. Roguemos al Señor.
1: Te lo pedimos, Señor.
0: Pedimos también en esta mañana por quienes ayudan a Radio María, por todo el voluntariado repartido a lo largo y ancho del Perú, por quienes están también en la misma radio, pues ayudando en controles, en fin, para que la radio siga creciendo. Y pedimos también por quienes

0: 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Sabemos que la Virgen estará contenta y también te va a bendecir, te va a cuidar. Por quienes ayudan a Radio María, roguemos al Señor.
1: Te lo pedimos, Señor.
0: Escucha, Padre Santo, nuestras súplicas, te lo presentamos por Jesucristo nuestro Señor.
1: Amén.
0: Tomen asiento.

0: Oren, hermanos y hermanas, para que este sacrificio mío y de ustedes sea agradable a Dios Padre Todopoderoso.
1: El Señor reciba de tus manos este sacrificio para alabanza y gloria de su nombre, para nuestro bien y de toda su santa Iglesia.
0: Dios misericordioso, recibe las plegarias y los dones que presentamos para alabanza de tu nombre al venerar a Santa María Virgen, a quien tú nos entregaste generosamente como piadosísima madre cuando estaba de pie junto a la cruz de Jesús, Él que vive y reina por los siglos de los siglos.
1: Amén.

En verdad, es justo y necesario, es nuestro deber y salvación, darte gracias siempre y en todo lugar, Señor Padre Santo, Dios Todopoderoso y Eterno, y alabar, bendecir y proclamar tu gloria en la fiesta de Santa María, la Virgen de los Dolores, porque ella concibió a tu único Hijo por obra del Espíritu Santo, y sin perder la gloria de su virginidad, derramó sobre el mundo la luz eterna, Jesucristo Señor nuestro. Por él los ángeles alaban tu gloria, te adoran las dominaciones y tiemblan las potestades. Los cielos, sus virtudes y los santos serafines te celebran unidos en común alegría. Permítenos asociarnos a sus voces, cantando humildemente tu alabanza.

Santo eres en verdad, Señor, fuente de toda santidad. Por eso te pedimos que santifiques estos dones con la efusión de tu Espíritu, de manera que se conviertan para nosotros en el cuerpo y la sangre de Jesucristo nuestro Señor, el cual, cuando iba a ser entregado a su pasión, voluntariamente aceptada, tomó pan, dándote gracias, lo partió y lo dio a sus discípulos, diciendo: tomen y coman todos de él, porque esto es mi cuerpo, que será entregado por ustedes.

Del mismo modo, acabada la cena, tomó el cáliz y dándote gracias de nuevo, lo pasó a sus discípulos diciendo: tomen y beban todos de él, porque este es el cáliz de mi sangre, sangre de la alianza nueva y eterna, que será derramada por ustedes y por muchos para el perdón de los pecados. Hagan esto en conmemoración mía.

Sí, pues Padre, al celebrar ahora el memorial de la muerte y resurrección de tu Hijo, te ofrecemos el pan de vida y el cáliz de salvación y te damos gracias porque nos hacen dignos de servirte en tu presencia. Te pedimos humildemente que el Espíritu Santo congregue en la unidad a cuantos participamos del cuerpo y la sangre de Cristo. Acuérdate, Señor, de tu iglesia extendida por toda la tierra y con el Papa León, con nuestro obispo Víctor Emiliano y todos los pastores que cuidan de tu pueblo, llévala a su perfección por la caridad. Recuerda a tus siervos difuntos, a segundo Juan Coronado Peralta y Adelina Guevara Lozada, a quienes llamaste de este mundo a tu presencia. Concédeles que así como han compartido ya la muerte de Jesucristo, compartan también con él la gloria de la resurrección. Acuérdate también de nuestros hermanos y hermanas que durmieron en la esperanza de la resurrección. Y de todos los que han muerto en tu misericordia, admítelos a contemplar la luz de tu rostro. Ten misericordia de todos nosotros. Y así con María, la Virgen, Madre de Dios, su esposo, San José, los apóstoles, San Juan Bautista, nuestro patrono, y cuantos vivieron en tu amistad a través de los tiempos, merezcamos por tu Hijo Jesucristo compartir la vida eterna y cantar tus alabanzas.

0: Con la confianza puesta en Dios, elevamos nuestra plegaria. Decimos juntos el Padre nuestro. Padre nuestro que estás en el cielo, santificado sea tu nombre. Venga a nosotros tu reino. Hágase tu voluntad en la tierra como en el cielo. Danos hoy nuestro pan de cada día. Perdona nuestras ofensas, como también nosotros perdonamos a los que nos ofenden. No nos dejes caer en la tentación y líbranos del mal. Líbranos de todos los males, Señor, y concédenos la paz en nuestros días, para que, ayudados por tu misericordia, vivamos siempre libres de pecado y protegidos de toda perturbación, mientras esperamos la gloriosa venida de nuestro Salvador Jesucristo.
1: Tuyo es el reino, tuyo el poder y la gloria por siempre, Señor.
0: Señor Jesucristo, que dijiste a tus apóstoles: la paz les dejo, mi paz les doy. No tengas en cuenta nuestros pecados, sino la fe de tu Iglesia, y conforme a tu palabra, concede la paz y la unidad. Tú que vives y reinas por los siglos de los siglos.
1: Amén.
0: La paz del Señor esté siempre con ustedes.
1: Y con tu espíritu.
0: Como hermanos en Cristo, pueden darse un saludo de paz.

0: Este es el Cordero de Dios que quita el pecado del mundo. Dichosos los invitados a la cena del Señor.
1: Señor,
0: no soy digno de que entres en mi casa, pero una palabra tuya bastará para sanarme.

0: Alma de Cristo,
1: santifícanos.
0: Cuerpo de Cristo,
1: sálvanos.
0: Sangre de Cristo,
1: embriáganos.
0: Agua del costado de Cristo,
1: lávanos.
0: Pasión de Cristo,
1: confórtanos.
0: Oh buen Jesús,
1: óyenos.
0: Dentro de tus llagas,
1: escóndenos.
0: No permitas
1: que nos apartemos de ti.
0: Del maligno enemigo,
1: defiéndenos.
0: En la hora de nuestra muerte,
1: llámanos.
0: Y mándanos ir a ti, para que con tus santos te alabemos por los siglos de los siglos.
1: Amén.
0: Oremos. Después de recibir los sacramentos de la redención eterna, te pedimos, Señor, que al recordar los dolores de Santa María Virgen, completemos en nosotros, en favor de la Iglesia, lo que falta a la pasión de Cristo, el que vive y reina por los siglos de los siglos.
1: Amén.
0: Señor Dios, Padre de misericordia, te damos gracias por el Papa León XIV, pastor que viene a confirmar a tu pueblo en la fe y a recordarnos la alegría de Cristo resucitado. Nuestro Perú, campo donde anunció el Evangelio de tu Hijo, en medio de sus pobrezas, desafíos y esperanzas, abre su corazón a ti, el Dios de la vida, y abraza con solidaridad a los más indefensos de nuestra patria. Acogemos su anhelo de una paz desarmada y desarmante, que transfigura los conflictos, calma la violencia y supera los odios, abriendo espacios para caminar juntos como pueblo de Dios redimido. El fuego del Espíritu, que despeja las tinieblas, haga de su visita un tiempo de gracia, de renovación y comunión para nuestra Iglesia y nuestra nación. Que Santa María, Madre de la Iglesia, Santo Toribio de Mogrovejo y nuestros santos peruanos acompañen esta visita apostólica para que el Perú entero se renueve en la esperanza y en la paz. Amén. Gracias por acompañarnos en esta mañana. La Santa Misa lo ofreció su hija, Selmira Coronado Guevara, quien pidió orar por el eterno descanso de segundo Juan Coronado Peralta y Adelina Guevara Lozada. También hemos encomendado las almas de Tadeo Guevara, Natalia Lozada, Juan Coronado, Albina Peralta y Graciela Guevara. También recordándolos que hemos celebrado la Santa Misa desde el santuario Nuestra Señora de la Asunción, aquí en Cutervo, en Cajamarca, para todo el Perú. 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El Señor esté con ustedes.
2: Y con tu espíritu.
0: Y la bendición de Dios Todopoderoso, Padre, Hijo y Espíritu Santo descienda sobre ustedes.
2: Amén.
0: Amén. Podemos ir en paz. Demos gracias a Dios.

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El Papa León, vicario de Cristo, nos visita. Conozcamos al sucesor de Pedro, su vida, su misión, su mensaje y todo lo que nos trae su visita al Perú.

Pedro lloró y Jesús volvió a confiar en él. La noche de la pasión fue una de las más dolorosas de la vida de Pedro. Horas antes había asegurado que estaba dispuesto a morir por Jesús, pero cuando llegó el momento de la prueba, tuvo miedo. Tres veces le preguntaron si conocía a Jesús, y tres veces respondió que no. Entonces cantó el gallo. Pedro recordó las palabras del Señor y salió fuera llorando amargamente. Parecía el final. ¿Cómo podría seguir siendo apóstol quien había negado a su maestro? Pero después de la resurrección, a orillas del lago de Tiberíades, Jesús buscó nuevamente a Pedro. No lo humilló ni lo apartó. Le preguntó tres veces: Simón, ¿me amas? Y a cada respuesta de Pedro le confió nuevamente la misión: apacienta mis ovejas. Aquí descubrimos el corazón del ministerio de Pedro. No se sostiene en la perfección humana, sino en la misericordia de Cristo. También, cada papa sabe que lleva un tesoro inmenso en la fragilidad de una persona. Por eso rezamos por él. La próxima visita del Papa León XIV al Perú debe ayudarnos a recuperar una hermosa tradición católica: amar al Papa, escuchar su enseñanza y sostenerlo con nuestra oración. Pedro cayó, lloró, fue perdonado y volvió a comenzar. Y quizá también nosotros necesitamos escuchar hoy aquella pregunta de Jesús: ¿me amas? Porque toda verdadera renovación de la Iglesia comienza allí, amando nuevamente al Señor.

0: 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Hoy ya nos acompaña Juan José Villar.
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Muy buenos días y bienvenidos al informativo central de Radio María, su noticiero matutino Radio María Hoy. Soy Juan José Villar y tengo el gusto de acompañarlos y compartirles las principales noticias del día. Siendo hoy martes 15 de septiembre, de esta manera iniciamos nuestro informativo y esta vez para conocer nuestros titulares.

En el ámbito nacional, el CENAMI comunicó mediante el aviso meteorológico número 366, donde nos indican que la costa y sierra de nuestro país estarán presentando el incremento de la temperatura diurna de extrema intensidad, condición que iniciará desde mañana miércoles al sábado 19 de septiembre. Lima está registrando una temperatura máxima de 29 grados Celsius, con lo que se rompió un récord que se mantenía desde 1997. Se indicó también que se alcanzaron temperaturas que han superado las últimas registradas el 23 de septiembre. Más de 3 millones de menores de edad viven en zonas con niveles de riesgo muy alto y alto, esto ante los posibles impactos del fenómeno de El Niño y las lluvias intensas asociadas. El exministro de Educación, Ricardo Cuenca, señaló que los resultados de la prueba PISA 2025 evidencian un problema importante en los aprendizajes de los estudiantes de secundaria en el Perú. Por ello, indicó que las políticas educativas siempre han estado más orientadas solo a la educación primaria. El Ministerio de Cultura ha eliminado la reserva previa de 3 horas para la compra de entradas a Machu Picchu. Este nuevo mecanismo establece ahora que los visitantes deberán ingresar sus datos en la plataforma Tu Boleto, elegir la fecha y el horario disponibles y realizar el pago para confirmar su ingreso.

En el ámbito político, preste mucha atención, y es que el gobierno de nuestro país ha presentado el Plan Nacional de Educación 2026-2031, una hoja de ruta que plantea medidas para reducir las brechas de infraestructura, conectividad y aprendizaje en el país. El gobierno anunció que retomará la evaluación censal de estudiantes de todas las escuelas públicas y privadas del país, con el objetivo de conocer el rendimiento de los alumnos y adoptar medidas para mejorar sus aprendizajes. La presidenta de la República, Keiko Fujimori, calificó de tristes los resultados obtenidos por el Perú en la prueba PISA 2025 y señaló que el país presentó resultados similares a los de hace una década en ciencia, lectura y matemáticas. Por ello, la mandataria indicó que se activará este Plan Nacional de Educación 2026-2031 para mejorar el promedio de aprendizaje. El canciller Carlos Spa informó que para el 2027 el gobierno priorizará el trabajo técnico y político para continuar con el proceso de adhesión del Perú a la Organización para la Cooperación y el Desarrollo Económico, OCDE. El ministro expuso las prioridades de su sector ante la Comisión Bicameral de Presupuesto y Cuenta General de la República del Congreso. El ministro de Salud, Luis Dayer, informó que su gestión se enfocará en los próximos meses en la transformación digital de su sector y también cuestionó que actualmente no exista una interconexión entre los hospitales públicos.

En el ámbito internacional, a los partidos independentistas de Escocia, Gales e Irlanda del Norte firmaron en Cardiff un memorándum común en que reivindicaron su derecho a la autodeterminación y señalaron que ningún gobierno debe impedir el ejercicio de la democracia. El presidente de Brasil, Luis Ignacio Lula da Silva, y el senador Flavio Bolsonaro aparecen empatados con un 41% de intención de voto en una eventual elección presidencial. Esta encuesta también ha sido realizada entre el 3 y 6 de septiembre a 2.004 electores y tiene un margen de error de 2 puntos porcentuales. Agosto del 2026 fue, junto a julio del 2023, el mes más cálido jamás registrado a nivel mundial, según el Servicio de Cambio Climático de Copérnicus. Esta temperatura media global del aire alcanzó los 16.96 grados Celsius, 16.96 grados Celsius, y también están estimando que esto es la temperatura más alta registrada a nivel mundial.

En las noticias eclesiales del panorama internacional, el Santo Padre, el Papa León XIV, visitó la Biblioteca Apostólica Vaticana con motivo de la inauguración de la exposición Aqua, Catástrofe y Maravilla. Durante su visita, el Santo Padre destacó la misión del Archivo Apostólico y de la Biblioteca como instituciones al servicio de la cultura, la investigación y la humanidad. El cardenal Kevin Joseph Farrell inauguró en Incheon, Corea del Sur, el encuentro internacional de 4 días que prepara la Jornada Mundial de la Juventud de Seúl 2027. El prefecto del Dicasterio para los Laicos, la Familia y la Vida presidió una misa en la fiesta de la Exaltación de la Santa Cruz. La Santa Sede dio a conocer el programa oficial del viaje apostólico que el Papa León XIV realizará a Francia del 25 al 28 de septiembre, donde este recorrido incluirá París, Lourdes y Metz, además de una visita a la sede de la UNESCO.

8 de la mañana con 14 minutos. De esta manera iniciamos el despliegue de nuestro informativo Radio María Hoy, esta vez para conocer cómo va el clima en el país.

0: Iniciamos este espacio y esta vez para mencionarle que el CENAMI ha comunicado mediante el aviso meteorológico número 366, donde nos indican que la costa y sierra de nuestro país estará presentando, y preste mucha atención, el incremento de la temperatura diurna de extrema intensidad. Ese es el aviso de esta institución, cuya eventualidad ocurrirá desde este miércoles 16 al sábado 19 de septiembre. Departamentos como Amazonas, Ancash, Arequipa, Ayacucho, Cajamarca, El Callao, Huancavelica, Huánuco, Ica, La Libertad presentarán esta condición junto a Lambayeque, Lima, Moquegua, Piura, Tacna y Tumbes. Según este aviso, se prevé escasa nubosidad hacia el mediodía, el aumento de la radiación ultravioleta y también la presencia de ráfagas de viento. Para hoy, martes 15 de septiembre, la temperatura para Lima Metropolitana, la alta, será de 25 grados centígrados y la baja será de 20 grados, con cielo cubierto por la mañana, variando a cielo nublado parcial por la tarde. Atención, cielo nublado por la noche y la presencia ligera de llovizna hacia la madrugada de mañana.
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Bien, iniciamos nuestro informativo y esta vez para comentarle que Lima Metropolitana ha registrado en lo que va de las temperaturas máximas una que ha podido romper el récord que se mantenía desde 1997. Lima ha registrado una semana una temperatura máxima de 29 grados Celsius, con lo que se ha roto este récord que se mantenía desde 1997. La entidad del clima informó que la estación Alexander von Humboldt en La Molina alcanzó esta marca el pasado martes 8 de septiembre, superando los 27.5 grados registrados el 23 de septiembre de 1997. La estación Campo de Marte en Jesús María también alcanzó un nuevo récord para septiembre con 28 grados centígrados. Y por ello, la entidad del clima señaló que algunos sectores de la capital presentaron anomalías hasta 9 grados Celsius por encima de los valores normales para esta época del año. El organismo informó que estas condiciones están relacionadas con el fenómeno del Niño costero presente en el litoral y mantuvo una alerta roja por el incremento de las temperaturas en Lima y otras 15 regiones del país. También se prevén altos niveles de radiación ultravioleta y ráfagas de viento que podrían acercarse a los 50 kilómetros por hora. Bien, vamos con otra información también relacionada al fenómeno de El Niño. Se estima aproximadamente que más de 3 millones de menores de edad viven en zonas con niveles de riesgo alto y muy alto ante los impactos o los posibles impactos del fenómeno El Niño y las lluvias intensas. Los escenarios de riesgo elaborados por CENEPRED, que es la institución de velar también por la previsión de este fenómeno, buscan identificar las áreas que requieran mayor preparación y medidas de prevención. Los estudios técnicos del CENEPRED identifican miles de centros poblados expuestos a inundaciones y movimientos en masa, con afectación potencial para viviendas, establecimientos de salud, colegios, carreteras y áreas agrícolas, donde también se considera que el escenario de riesgo muy alto está relacionado por las inundaciones y por lo cual se han identificado 209 distritos en 22 departamentos. Ante este panorama, el CENEPRED ha planteado que las autoridades regionales y locales utilicen esta información para priorizar ya las intervenciones, brindar los presupuestos y acciones de preparación. Cabe destacar que el fenómeno El Niño se mantiene bajo vigilancia y los escenarios consideran los posibles impactos de lluvias intensas en distintas zonas del país. Vamos a otro tipo de información, esta vez vinculada a lo que es el servicio de educación en todo el territorio nacional. El exministro de Educación, Ricardo Cuenca, ha señalado, esto en el marco del conocimiento de los resultados de la prueba PISA, las cuales evidencian un problema importante en los aprendizajes de los estudiantes, especialmente de educación secundaria. Recordemos que esta prueba PISA se realiza a estudiantes de 15 años, por lo cual ellos estarán entre tercero, cuarto y quinto de secundaria, respectivamente hablando. El especialista Ricardo Cuenca indicó que las políticas educativas han estado más orientadas a la educación primaria y no han tenido con la misma intensidad para lo que es secundaria. Cuenca recordó que en la evaluación PISA el Perú obtuvo 390 puntos en comprensión lectora, 8 puntos menos que en el 2015 y 18 menos que en el 2022. El exministro considera que la situación está relacionada con diversos factores que afectan la trayectoria educativa de los adolescentes. Entre estos factores, mencionó, atención a trabajar en la necesidad también de la pobreza urbana y la presencia de economías ilegales en algunas zonas del país. Cuenca sostuvo además que los resultados deben llevar a mirar con mayor atención la educación secundaria y evitar conclusiones generales sobre un presupuesto o sobre un supuesto retroceso de una década en todas las áreas evaluadas. Lo que dice Cuenca es que la diferencia entre los lugares con afectaciones como economías ilegales, también en lugares con carencia, se enmarca en lo que el estudiante, lo que el niño llega a aprender. Entonces, son situaciones que pasan a nivel social hasta geopolítico, que afectan, según lo que dice Cuenca, el desarrollo de los estudiantes en secundaria.

Bien, vamos ahora hasta el Cusco. Se ha conocido de manos del ministro de Cultura, Alberto Bengolea, una nueva restricción y la eliminación de la reserva de los boletos hacia la maravilla del mundo, Cusco. El Ministerio de Cultura ha eliminado la reserva previa que había para la compra de entradas a Machu Picchu y ha puesto ahora un nuevo mecanismo que establece que los visitantes deberán ingresar sus datos en la plataforma Tu Boleto, elegir la fecha y el horario disponible para realizar el pago con el fin de confirmar el ingreso, es decir, más inmediato, mucho más inmediato. El ministro de Cultura, Alberto Bengolea, explicó que el cambio busca evitar el acaparamiento de las entradas y la reventa de boletos, y con este nuevo sistema el pago deberá ser confirmado en un plazo máximo de 15 minutos, nada más. El Ejecutivo prevé un periodo de 10 días para modificar la plataforma y posteriormente una marcha blanca de 30 días. El ministro Bengolea también precisó que esta modificación no afectará la venta de 1.000 entradas que se realiza directamente en Machu Picchu Pueblo, y la medida forma parte de los cambios al sistema de venta que buscan evitar que las reservas bloqueen boletos disponibles para otros visitantes. Vamos a aclarar esta información, vamos a precisar cuál es el detalle conciso de esta nueva medida con nuestro corresponsal Isaac Aquise.

0: Muy buenos días, Juan José, y muy buenos días a toda la querida audiencia de Radio María. Bien, para entender un poco el tema sobre los boletos de ingreso a la Maravilla Mundial, en la plataforma web tuboleto.cultura.p, y así como sus anteriores versiones administradas por Joinus y por el mismo Ministerio de Cultura, ahora es la PCM en la actualidad, la cuestión es que cualquier sea persona a través de la plataforma directa o agencias de viaje que tengan su extranet, ellos lo que podían hacer era la reserva previa de los boletos de ingreso según obviamente la fecha, hora, el circuito a recorrer, número de personas y de ahí colocar sus datos. Ahora, hasta hace no mucho, digamos que la plataforma y sus diferentes versiones hacía una reserva o un bloqueo de la misma por un espacio, un intervalo de aproximadamente 5 horas inicialmente. Luego esta se redujo a 4 y de ahí a 3 horas. Ahora lo que se propone, que es justamente la noticia, es que prácticamente la venta sea completamente directa, en el sentido en que sea agencia o sea persona, no pase más de 15 minutos para lo que es la compra de por sí del boleto y así evitar acaparar, digamos, el bloqueo y no dejar que otros turistas, digamos, pierdan la oportunidad de visitar la maravilla.
1: Isaac, ¿y esta medida, en base a tu experiencia, es positiva para el flujo de turistas? ¿Realmente trabaja en contra del acaparamiento de la reserva, quizás esta reserva de mala intención para tener bloqueados los espacios y tener una prioridad de venta? ¿Esta medida que toma el Ministerio de Cultura es buena?
0: Bueno, siendo bastante honestos, diría que en un 50% sí puede funcionar y el otro 50% hay que hacer correcciones. El aspecto positivo es que al menos se va a evitar en mucho mayor medida que, digamos, que hayan agencias, principalmente grandes agencias de viaje, operadores turísticos, que quieran, digamos, bloquear las entradas y esas mismas luego, digamos, ya no dejar de que otras personas compren. Pero ahora justamente hay un problema. El otro 50% de esa, digamos, de ese sistema, en realidad sería un aspecto negativo, no por el sistema en sí, sino que no se está atacando el verdadero problema, y es que hay que ser muy honestos. El sistema de entradas ahorita presenta bastantes deficiencias y muy penosamente, así como en muchas entidades del Estado, existen agentes o funcionarios que de uno u otro modo igual bloquean un porcentaje, y ese porcentaje, y eso no es un secreto a voces para nada, en el Cusco lo sabemos perfectamente, ese porcentaje va a esos grandes operadores turísticos o principalmente turistas 4 o 5 estrellas que requieren por algún motivo una compra de último momento, y justamente a este tipo de turistas es que sí o sí se les consiguen los ingresos, cuando al turista promedio tiene que velar por la disponibilidad de los boletos. Eso es por un lado. Y lo otro es que muy penosamente existen plataformas en donde se asegura al turista que va a conseguir ingresos cuando en la plataforma no hay disponibilidad. Vamos a suponer que alguien quiere visitar Machu Picchu para este sábado. En la plataforma web tuboleto.cultura.p no hay disponibilidad, pero oh sorpresa que en plataformas o la internet de las agencias de viaje, no digo todas obviamente, pero un grupo muy selecto, y ellos sí tengan la disponibilidad y a unos precios astronómicos. Ahí es el tremendo problema y eso no se está atacando.
1: Bien, Isaac, entendemos entonces cuál es la condición desde el Cusco. Y una pregunta adicional. ¿Cómo va la situación en cuanto al riesgo que enfrenta Machu Picchu de perder la categoría de maravilla del mundo? Esto conocido, y también es información pública, relacionado a las graves deficiencias en la gestión turística y la falta de planificación. Sobrecarga turística, por ejemplo, la crisis del sistema del boletaje, las deficiencias en el transporte, la descoordinación institucional, las protestas que afectan la seguridad y la experiencia del visitante. La entidad encargada, New Seven Wonders, indicó ya en finales del 2025 e inicio.

0: de este año, indicando de que si es que no se subsanaban estos problemas, pues iban principalmente a perder esa categoría. Ahora, eso es por un lado, Isaac. Segundo, quiero preguntarte, ¿hay actualmente, por la sobrecarga de turistas en Machu Picchu, hay zonas que ya no se pueden visitar? Que el turista de hace 10 años atrás podía entrar, por ejemplo, a lugares más accesibles, pero ahora, por la sobrecarga, ya no se permite. ¿Es real esta información que se tiene? Por favor, ayúdanos a visibilizar este esquema.
1: Sí, claro. Con respecto a la primera interrogante, hay que estar muy claros con respecto al título de Machu Picchu como Patrimonio Mundial de la Humanidad por la UNESCO, diferenciarlo con el título de Maravilla del Mundo Moderna que fue otorgada por New Seven Wonders. En el caso de UNESCO, es bien sabido que es una entidad a nivel mundial, parte de la ONU, y ellos en su tiempo, o sea, para que a Machu Picchu se le dé la categoría como Patrimonio de la Humanidad de 1983, esto se dio gracias a diversos estudios técnicos de factibilidad, de ecosistema. No solamente hablamos por la mera parte arqueológica y cultural. Entonces, gracias a todo ese conjunto de aspectos y parámetros que los de la UNESCO en su tiempo vieron, que a Machu Picchu se le dio la categoría de Patrimonio de la Humanidad en el aspecto mixto. Ahora, esto de aquí, el título de Machu Picchu como patrimonio, no necesariamente significa que sea perenne o eterno. En cualquier momento puede haber una auditoría o un nuevo estudio por parte de la UNESCO, y si ve que hay zonas que se están afectando, obviamente ellos tienen toda la condición de poner a Machu Picchu en la lista de patrimonio en peligro o, en el peor de los casos, quitarnos ese título. Ahora, en el caso de New Seven Wonders, es una organización completamente privada y quisieron hacer una versión de las antiguas siete maravillas antiguas del mundo. Y en este caso, bueno, una organización internacional que en su tiempo hizo la convocatoria y bueno, por ahí los resultados. Ahora, que perdamos por parte de New Seven Wonders la categoría de, digamos, de maravilla del mundo, podría hasta cierto punto afectar, digamos, la parte turística, pero yo sí soy más devoto de que si UNESCO nos quita el título de Patrimonio de la Humanidad, ahí definitivamente podemos decir de que el turismo de Machu Picchu simplemente se va en cero. Y con respecto a la segunda interrogante, hay lugares que, claro, definitivamente ya no se pueden visitar, y uno de ellos es el Intihuatana, cuya apertura solamente fue dada hasta el 31 de diciembre del 2024. A partir del día siguiente, simplemente ya no hubo ningún tipo de. Ya no hubo ningún, no hubo ninguna oportunidad para poder visitarla, y las únicas personas que pueden acceder al Intihuatana y zonas debidamente restringidas de Machu Picchu son solamente científicos o personal autorizado del Ministerio de Cultura, previa evaluación de documentación, la solicitud y los diferentes parámetros que ellos indiquen. ¿Por qué se está cerrando ciertos lugares de Machu Picchu? Simplemente porque desde el aspecto arqueológico, nuestra maravilla del mundo, cuando fue concedida por los incas, jamás en la vida fue concedida para albergar una gran cantidad de turistas.
0: Perfecto, perfecto, Isaac. Vamos a ir precisando esta información. Por favor, nos vamos a mantener en contacto porque queremos seguir conociendo el estatus de cómo se van a ir ampliando estas nuevas medidas, especialmente para el turista nacional y para el turista receptivo que tiene nuestro país. Muchísimas gracias, Isaac.
1: Muchas gracias, José.

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0: De la mañana con 33 minutos. A esta hora vamos con las noticias en el ámbito político. Bien, vamos con esta información, y es que el gobierno ha presentado el Plan Nacional de Educación 2026-2031, una hoja de ruta que plantea medidas para reducir las brechas de infraestructura, conectividad y aprendizaje en el país. El documento ha sido presentado por la mandataria de la República, Keiko Fujimori, y el ministro de Educación, José Antonio Chang, en el Colegio José María Arguedas, esto en Santa Anita. Entre las principales medidas, se plantea la construcción de 2.000 nuevos colegios, el mantenimiento correctivo de 3.000 instituciones educativas y el retorno del mantenimiento preventivo. El plan también busca llevar la conectividad al 100% de las escuelas del país hasta julio del 2027, principalmente mediante una resolución satelital. Eso es lo que dice el gobierno. El documento que ha sido enviado también contempla medidas para reincorporar al sistema educativo y a los escolares que abandonaron las aulas, distribuir 13 millones de material educativo y fortalecer la formación de directores. El gobierno señaló que el objetivo del plan es buscar atender las brechas acumuladas y elevar los aprendizajes durante este periodo de gestión. Sobre este tema, que es importante, vamos a precisar que el ministro de Educación, José Antonio Chang, para los medios de comunicación, indicó que va a retornar de forma inmediata el plan lector. Esto en relación a la prueba PISA, que ha indicado que los estudiantes de secundaria de nuestro país no leen y tienen una deficiencia para entender lo que leen también. ¿Usted quiere conocer qué es lo que dijo el ministro de Educación, José Antonio Chang? Preste mucha atención.
1: Y esta se va a definir de la siguiente manera. Vamos a fortalecer el plan lector que de alguna manera se ha abandonado. Todos los niños tendrán que leer un libro al mes. Pero para fortalecer esta medida, se va a proceder a sacar una directiva que determina que todas las escuelas del Perú van a tener que dedicar una hora diaria a la lectura con asistencia del profesor para dialogar sobre temas que van a ser materia de la lectura. Esperamos que todas las escuelas del Perú, en todos los niveles, obviamente la directiva señalará qué niveles son los más adecuados, y para ahí la viceministra tendrá que hacerlo, una hora de lectura, porque se ha perdido el hábito de la lectura en el país, porque efectivamente el móvil, el celular, de alguna manera ha logrado captar más rápidamente la atención de nuestros niños. Ha secuestrado su atención y se dedica más a lo audiovisual que a...

Es importante destacar que el ministro indicó que el plan lector se lleva a cabo durante todo el año escolar, abarcando los meses que dure el periodo lectivo, generalmente desde marzo hasta diciembre. Este plan lector, esta estrategia, se planifica para desarrollar mes a mes a lo largo de las semanas de clases. Se considera que se establece comúnmente la meta de leer un libro o títulos por mes, es lo que ha indicado el ministro, sumando un total de 12 obras durante el año. Las instituciones educativas suelen actualizar o replantear su organización en el mes de noviembre, previendo incluso lecturas para las vacaciones enero y febrero. Eso es importante destacar de acuerdo a lo que se lleva el plan lector. Ha estado activo de manera ininterrumpida desde su creación oficial en el segundo semestre del 2006 y actualmente se rige bajo la resolución viceministerial número 062-2021. De hecho, no se ha eliminado el plan lector, ojo, no se ha eliminado, pero se ha dejado de aplicar como una exigencia en los distintos colegios. Una vez más, precisamos que el ministro de Educación, José Antonio Chang, ha anunciado esta implementación de una directiva para que todas las escuelas públicas y también privadas destinen obligatoriamente una hora diaria a la lectura acompañada dentro de la jornada escolar con el fin de revitalizar este hábito. Hay que ver si es que esta noticia apertura nuevamente lo que es la lectura en libros, libros físicos, o si se implementará de acuerdo a lo que van en plataformas digitales. Pero lo cierto es que el ministro ya indicó que el móvil captura la intención y la atención del estudiante, especialmente el que ha sido recientemente evaluado en la prueba PISA.

Sobre esta información, hoy estamos centrando la atención en lo que va a la educación. El gobierno del país ha anunciado que retomará la evaluación censal de estudiantes de todas las escuelas públicas y privadas del país, con el objetivo de conocer el rendimiento de los alumnos y adoptar medidas para mejorar sus aprendizajes. Este anuncio ha sido indicado por el ministro de Educación durante la presentación del Plan Nacional de Educación. Esta evaluación permitirá conocer no solo el desempeño de los estudiantes, sino también el de las instituciones educativas, las unidades de gestión educativa local y las direcciones regionales de educación. Según el ministro, los resultados serán devueltos con recomendaciones específicas para estudiantes, docentes y padres de familia. Como parte de las medidas educativas, el Ministerio de Educación anunció que la estrategia Perú Lee, que propone una hora diaria de lectura en las escuelas y la meta de que los estudiantes lean un libro al mes, se implementará en el Programa Nacional de Excelencia para capacitar y evaluar también no solamente a los estudiantes, sino a los docentes con un enfoque formativo.

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8:42. A esta hora vamos con las noticias eclesiales en el panorama internacional. El Santo Padre, el Papa León XIV, visitó la Biblioteca Apostólica Vaticana con motivo de la inauguración de la exposición Aqua, Catástrofe y Maravilla. Durante su visita, el pontífice destacó la misión del Archivo Apostólico y de la Biblioteca como instituciones al servicio de la cultura, la investigación y la humanidad. León XIV comparó la Biblioteca Apostólica con un corazón cuyo latido representa dos movimientos, la concentración y la apertura. En ese contexto destacó la amplitud de su patrimonio, que incluye obras teológicas, literarias, filosóficas, de ciencias, de medicina, de historia, derecho y arte, además de libros procedentes de distintos contextos religiosos y culturales. El Papa también informó que se ha emitido para destinar nuevos espacios al archivo y también a la Biblioteca Apostólica, incluida la construcción de un nuevo edificio. La medida responde al crecimiento del patrimonio bibliográfico y de la documentación de la Santa Sede, que ha generado una falta de espacio para su conservación. El cardenal Kevin Joseph Farrell inauguró en Incheon, Corea del Sur, el encuentro internacional de 4 días que prepara la Jornada Mundial de la Juventud de Seúl 2027. El prefecto del Dicasterio para los Laicos, la Familia y la Vida presidió una misa en la fiesta de la Exaltación de la Santa Cruz. Durante la celebración, Farrell se refirió a los jóvenes que atraviesan situaciones de soledad, tristeza, depresión o incredulidad, y señaló que la respuesta no está en las estrategias humanas, en los bienes materiales o en las nuevas tecnologías, sino en volver la mirada hacia Dios y acoger su perdón, amor y vida. El cardenal señaló que el encuentro en Corea del Sur marca el inicio de un camino de preparación hacia la JMJ de Seúl, que se realizará del 3 al 8 de agosto del 2027. El lema de la jornada es «Tengan valor, yo he vencido al mundo», tomado del Evangelio de San Juan.

0: Bien, de esta manera ya culminamos nuestro informativo Radio María Hoy a través de la señal de Radio María en las 47 frecuencias distribuidas en el país. Con nosotros será hasta el día de mañana a partir de las 8 en punto de la mañana. Lo acompañó Juan José Villar en la locución y Ruth Pañora en cabina de control.
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2: Vamos a Juan José Villar, quien compartió con nosotros el informativo Radio María Hoy, 8 de la mañana con 45 minutos.

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Hoy 15 de septiembre tomamos el Evangelio de San Juan capítulo 19 del 25 al 27. Hoy celebramos la memoria de la bienaventurada Virgen María de los Dolores. En el nombre del Padre y del Hijo y del Espíritu Santo. Amén. Junto a la cruz de Jesús estaban su madre, la hermana de su madre, María la de Cleofás y María Magdalena. Jesús, al ver a su madre y junto a ella al discípulo al que amaba, dijo a su madre: mujer, ahí tienes a tu hijo. Luego dijo al discípulo: ahí tienes a tu madre. Y desde aquella hora el discípulo la recibió como algo propio. Palabra del Señor. Gloria a ti, Señor Jesús. Junto a la cruz está María con otras mujeres y el discípulo amado. Y el Evangelio la muestra presente en el lugar donde su hijo está muriendo. Así. Y esa presencia no borra el dolor, pero expresa una fidelidad que permanece cuando no hay una solución humana al alcance. Y al acompañar a una persona que sufre, pues solemos sentir la necesidad de decirle algo que alivie, que consuele. Y a veces encontramos palabras oportunas, otras una explicación apresurada que aumenta la soledad de quien la escucha. Y María nos enseña hoy a no huir, porque seguramente nos falten respuestas. Estar al lado de alguien puede significar escuchar sin interrumpir, respetar su silencio o hacer ese cargo de una tarea concreta. No todos necesitan hablar del mismo modo ni al mismo tiempo, así. Una visita breve y atenta puede ayudar más que un consejo largo. Para acompañar bien, también debemos preguntar qué necesita esa persona. Desde la cruz, Jesús confía a su madre al discípulo y al discípulo a su madre. Él la acoge en su casa. La palabra de Cristo crea una relación que pide una respuesta real, un lugar donde la persona sea recibida y cuidada. Y la Iglesia reconoce en esta entrega la maternidad de María respecto de los discípulos. Y hoy podemos encomendarle a quienes viven un duelo, una enfermedad, una preocupación que casi nadie conoce. Pensemos si hay alguien a quien podamos acompañar de una manera concreta. Madre de Jesús, enséñanos a permanecer con respeto. Ayúdanos a cuidar sin invadir y a sostener la esperanza de quien todavía no encuentra palabras para rezar. María, auxilio de los cristianos, ruega por nosotros. La bendición de Dios Todopoderoso, Padre, Hijo y Espíritu Santo, descienda sobre ti y te acompañe siempre. Un abrazo.

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Muy queridos hermanos en Cristo, bendiciones para todos. Vamos a hablar del segundo mandamiento. El segundo mandamiento es no tomar el nombre de Dios en vano. Vamos a remarcar algunos puntos que tienen que ver con el segundo mandamiento. Ustedes saben que los mandamientos son 10. Y los 10 mandamientos se agrupan en dos: amar a Dios sobre todas las cosas y el amor al prójimo. Dentro del amor a Dios está el primer mandamiento, el segundo mandamiento y el tercer mandamiento. Por tanto, el segundo mandamiento se inserta en el amor a Dios. Nosotros tenemos que respetar el nombre de Dios. El nombre de Dios es sagrado, no se puede manosear el nombre de Dios. Por eso el catecismo de la Iglesia Católica habla de un pecado contra el segundo mandamiento, que es la blasfemia. En el número 2148 se habla de la blasfemia. La blasfemia es un pecado diabólico, porque lleva a decir palabras sucias contra Dios, contra la Santísima Virgen María, contra los santos, contra lo sagrado. Es un pecado, repito, diabólico, porque nosotros tenemos que estar orientados a Dios. Y el acto de insultar a Dios es lo propio de quien está totalmente lleno de maldad. En el número 2148 del Catecismo, leemos: la blasfemia se opone directamente al segundo mandamiento. Consiste en proferir contra Dios, interior o exteriormente, palabras de odio, de reproche, de desafío, en injuriar a Dios, faltarle respeto en las expresiones, en abusar del nombre de Dios. Santiago reprueba a los que blasfeman el hermoso nombre de Jesús que ha sido invocado sobre ellos. Santiago 2:7. Y la prohibición de la blasfemia se extiende a las palabras contra la Iglesia de Cristo, los santos y las cosas sagradas. Es también blasfemo recurrir al nombre de Dios para justificar prácticas criminales, reducir pueblos a servidumbre, torturar o dar muerte. El abuso del nombre de Dios para cometer un crimen provoca el rechazo de la religión. Hermanos, tenemos que respetar el santo nombre de Dios. Por eso vamos a señalar estas verdades. Uno, que Dios tiene un nombre y ese nombre es santo. Y dos, que debemos respetar el nombre de Dios. Dios tiene un nombre. Dios tiene un nombre porque es un ser personal. Dios no es una energía. Dios no es una fuerza anónima. Dios tiene un nombre porque es un ser personal. Si Dios tiene un nombre, se le puede llamar, se le puede invocar, podemos dialogar con Dios. Los ídolos, en cambio, no son seres personales, son incapaces de dialogar con los hombres. El Salmo 115, en los versículos 3 al 8, nos dice: nuestro Dios está en los cielos, todo cuanto le place lo realiza. Los ídolos son plata y oro, obra de mano de hombre. Tienen boca y no hablan, tienen ojos y no ven, tienen oídos y no oyen, tienen nariz y no huelen, tienen manos y no palpan, tienen pies y no caminan, ni un solo susurro en su garganta. Como ellos serán los que los hacen, cuantos en ellos ponen su confianza. Este salmo, el Salmo 115, nos habla de que los ídolos no son seres personales, son unas estatuas,
son unos fetiches, son unos amuletos que son incapaces de establecer una relación personal con nosotros. En cambio, Dios sí. Dios tiene un nombre. En el Antiguo Testamento nos encontramos con varios nombres de Dios. Veamos, porque es importante que conozcamos los nombres de Dios en el Antiguo Testamento. Hermanos, estamos en el mes de la Biblia. Hay que leer la Biblia. La Biblia no es un cable de alta tensión. ¿Cómo es un cable de alta tensión? Intocable, porque te electrocutas. La Biblia no es un cable de alta tensión. Hay que abrir la Biblia, leerla, meditarla y sobre todo hacer la vida. Volviendo a lo que estoy diciendo, en la Biblia nos encontramos con varios nombres de Dios. Por ejemplo, Hel significa Dios. Elohim también significa Dios. Adonai significa Señor. Shaddai significa omnipotente. Jolán significa eterno. Elión significa altísimo. Estos nombres los encontramos en el Antiguo Testamento. Tel, Dios, Elohim, Dios, Adonai, Señor, Shaddai, omnipotente, Jolán, eterno, Elión, altísimo. Quien fue rector del seminario antes que yo, mi predecesor, es un sacerdote muy alto, padre José Luis, sacerdote bien alto, español, medía fácil 2 metros y le decían el hijo del Altísimo. De todos los nombres que hay en el Antiguo Testamento referidos a Dios, el nombre de Dios más excelente es Yahvé, es decir, que es el nombre de Dios por excelencia, Yahvé. Los judíos hablan de Yahvé como las cuatro letras sagradas: Y, H, W, H. Se pronuncia Yahvé. No se dice Jehová, hermanos. Se dice Yahvé. Jehová es un artificio que va a venir en los siglos 8, 9 después de Cristo. ¿Cómo se pronuncian las cuatro letras sagradas? Yahvé. Está en Éxodo 3:14. ¿Y qué significa Yahvé? Puede traducirse de varias formas. El que es, yo soy el que soy, yo soy el que es, yo soy el que yo soy, yo seré el que yo seré. Hay muchas formas de traducir las cuatro letras sagradas Yahvé. El que es, yo soy el que soy, yo soy el que es, yo soy el que yo soy, yo seré el que yo seré. Por si acaso, no es yo mismo soy. Esa expresión es muy peruana. Yahvé significa el que es, yo soy el que soy, yo soy el que es, yo soy el que yo soy, yo seré el que yo seré. Hermanos, leamos el Antiguo Testamento y ahí descubrimos que hay un solo Dios vivo y verdadero. Dios tiene un nombre, se le puede invocar. Y el nombre de Dios es sagrado, es santo. El Elohim, Adonai, Shaddai, Kolán, Elión, pero sobre todo Yahvé. Yahvé significa el que es. Es el nombre de Dios por excelencia. Dios es. En la vida de Santa Catalina de Siena se relata que el Señor se le apareció y le dijo: yo soy el que es, tú eres la que no eres. Y es verdad, queridos hermanos, Dios es. Dios es. Es la plenitud del ser. Decía Santo Tomás de Aquino, Dios es el ipsum esse subsistens. Está en latín, lo voy a traducir, no se asusten.
Ipsum exe subsistes, el mismo ser subsistente. Dios es. Nosotros, ante Dios, no somos nada. Pero Dios nos transforma, nos renueva. Dios, por puro amor, nos hace participar de su vida. Porque el Padre ha enviado a su Hijo Jesucristo para que participáramos de la vida divina. Jesús nos unge con el Espíritu Santo y entonces comenzamos a vivir como santuarios de la eternidad. Vamos a hacer una pausa y volvemos.

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Queridos hermanos, estoy hablando del segundo mandamiento. No tomarás en falso el nombre del Señor tu Dios. Éxodo 20, versículo 7, también Deuteronomio 5, versículo 11. Tenemos que respetar el nombre de Dios. En primer lugar, hemos señalado que Dios tiene un nombre, y ese nombre es santo. En el Antiguo Testamento tenemos varios nombres que se aplican a Dios. Hel, que significa Dios. Elohim, significa Dios. Adonai, significa Señor. Shaddai, significa omnipotente. Jolán, significa eterno. Elión, significa altísimo. Y sobre todo, Yahvé. No se dice Jehová, se dice Yahvé. Las cuatro letras sagradas, Y, H, W, H se pronuncia Yahvé, que significa el que es, yo soy el que soy, yo soy el que es, yo soy el que yo soy, yo seré el que yo seré. Vamos ahora al Nuevo Testamento. Dios se hace hombre. El Verbo se hizo carne y habitó entre nosotros, Juan 1:14. El Hijo se hace hombre. Y se llama Jesús. Y el nombre de Jesús es el nombre más bonito que tenemos. Jesús significa Salvador. Yeshua, en hebreo. Jesús, repito, significa Salvador o Dios salva. Solo Jesús salva. No salva la plata, no salva la política, no salva el fútbol. Solo Cristo salva. Pero veamos algunos nombres que se aplican a Jesús y que están en el Nuevo Testamento. Jesús es el Hijo. Jesús es el Hijo amado del Padre. Mateo 3, 16 al 17. Jesús es el Hijo eterno del Padre, es uno con el Padre, Juan 10:30. Jesús es el Hijo que se abandona en el Padre. Padre, en tus manos encomiendo mi espíritu. Eso lo dice Jesús en la cruz, Lucas 23:46. Jesús es el Cristo. Cristo significa ungido. Cristo viene de Christos. Christos es una palabra griega que significa ungido. Meshach significa ungido. Meshach está en hebreo. De ahí viene Mesías. Jesús es el Cristo. Jesús es el Mesías. Jesús es el ungido. Es lo mismo. Jesús es el Hijo. Jesús es el Cristo. Jesús es el Señor. Adonai, ¿se acuerdan de Adonai? ¿Qué significa Adonai? Señor. Nosotros, como Tomás, el apóstol incrédulo, que dejó de ser incrédulo cuando contempla a Cristo resucitado, le decimos a Jesús, Señor mío y Dios mío, como Tomás. Señor mío y Dios mío. Juan 20, 28. Jesús es el rabí. ¿Qué significa rabí? Maestro. Hermanos, el maestro con mayúsculas es Cristo. No hay otro maestro con mayúsculas, Cristo. Señor, ¿a dónde vamos a ir si solo tú tienes palabras de vida eterna? Juan 6, 68. Las palabras de Jesús traen vida eterna. Por eso cuando se proclama la palabra de Dios, uno no está pensando en las musarañas. Jesús es el Hijo del Hombre. Esta expresión, Hijo del Hombre, está en Daniel 7, 13 siguientes. Si ustedes leen Daniel 7, 13 siguientes, hay una profecía de que va a venir el Hijo del Hombre, va a venir de lo alto y va a recibir todo poder y toda gloria y va a inaugurar el reino de Dios.
Jesús es el Hijo del Hombre que trae el reino de Dios, y a Él todo honor y toda gloria. Jesús es el Hijo de David. Lean Segunda de Samuel, capítulo 7. Hermanos, hay que abrir la Biblia. ¿Qué dice Segunda de Samuel, capítulo 7? Está la profecía de Natán. ¿Qué le dice Natán a David? Uno de tus descendientes será rey para siempre. Por eso los judíos hablaban de que iba a venir el hijo de David. El Mesías iba a ser el hijo de David. A Jesús se le llama el hijo de David. Y aquí entra a tallar San José. San José es el padre adoptivo de Jesús, porque María concibió por obra y gracia del Espíritu Santo. Pero según las leyes judías, cuando un varón adoptaba a un niño, le pasaba su linaje, puesto que José era del linaje de David, le pasa ese linaje a Jesús. Por eso qué importante es San José en la historia de la salvación. Tengan devoción a San José. Jesús es el hijo de María. Qué bonito título. El hijo de María. Hoy estamos contemplando los dolores de la Virgen. Las mamás están siempre pendientes de sus hijos y en los momentos de dificultad, ¿quién está al lado de una persona? La mamá. Siempre la mamá. María es madre biológica de Jesús. Es la madre de Dios. Jesús es el Emmanuel, Dios con nosotros. Jesús es el hijo de María. No podemos separar al hijo de la madre, ni a la madre del hijo. Y Jesús nos ha dicho, he allá tu madre. Juan 19.

El hijo de José, Juan 1:45, remarcando que José es padre adoptivo de Jesús. No es el padre biológico. Ya hemos hablado algo de San José. San José fue muy importante para la vida de Jesús. Es el protector del Señor, el protector de la Virgen. San Juan Pablo II nos ha dejado un documento muy bonito para conocer a San José. El custodio del Redentor se llama ese documento. Y es verdad, San José fue el custodio del Redentor. Jesús es la palabra que se hace carne, el verbo, la palabra, el logos. Es lo mismo, verbo, palabra, logos. Jesús es el Cordero de Dios que quita el pecado del mundo. Juan 1:36. ¿Quién es el único que salva? Cristo. ¿Quién es el único que ha realizado el sacrificio que salva a toda la humanidad? Cristo. Fíjese cuántos nombres se aplican a nuestro Señor Jesucristo. Jesús, en el lugar, ¿qué significa? Salvador. Jesús es el Hijo, Jesús es el Cristo. ¿Qué significa Cristo? Ungido, Mesías. Jesús es el Señor, Jesús es el Rabí. Jesús es el Hijo del Hombre, Jesús es el Hijo de David, Jesús es el Hijo de María, Jesús es el Hijo de José, Jesús es la palabra encarnada, Jesús es el Cordero de Dios que quita el pecado del mundo. Pero lo importante, aparte de conocer lo que nos dice la Biblia sobre Jesús, es tener a Jesús en el corazón. Eso es lo más importante. Hermanos, hay que respetar el nombre de Dios. No tomarás el nombre de Dios en vano. Dice el Catecismo de la Iglesia Católica en el número 2142, el segundo mandamiento prescribe respetar el nombre del Señor. Pertenece, como el primer mandamiento, a la virtud de la religión y regula más particularmente el uso de nuestra palabra en las cosas santas. Hay que pronunciar con fe, con amor, el nombre de Dios y también el nombre de la Virgen, de los santos, de nuestros ángeles custodios, de los santos arcángeles. Tenemos que ser personas piadosas. El segundo mandamiento nos lleva a estas exigencias. Uno, pronunciemos con respeto el nombre de Dios, de la Virgen, de los santos y de los ángeles. No estamos diciendo cualquier palabra. Estamos mencionando nombres santos. Segundo punto, estamos llamados a usar varias jaculatorias a lo largo del día, donde nombremos con cariño los nombres de Dios, la Santísima Virgen María, los santos y los santos. Esto es muy importante. Pronunciar con piedad los nombres santos. El nombre de Dios, de la Virgen, de los santos, de los ángeles. Una vez un niño le dijo a su papá: papá, cuando mi profesora corrige mi examen, se vuelve bien piadosa. ¿Por qué dices eso, hijito? Le dice el papá. Es que cuando, le dice el niño, mi profesora comienza a ver mi examen, yo escucho que dice: Dios mío, qué examen. María Santísima, qué letra. Jesús bendito, qué respuesta. Hablando en serio, usemos jaculatorias a lo largo del día. Y en relación con Jesús, hay unas letanías muy bonitas, sí, hay unas letanías preciosas que podemos nosotros pronunciar con relación a Jesús. Por ejemplo, Jesús, Hijo de Dios vivo, Jesús, esplendor del Padre, Jesús, pureza de la luz eterna, Jesús, Rey de la Gloria, Jesús, Sol de justicia, Jesús, Hijo de la Virgen María, Jesús, amable,

Jesús admirable, Jesús Dios fuerte, Jesús Padre del siglo futuro, Jesús mensajero del plan divino, Jesús todopoderoso, Jesús pacientísimo, Jesús obedientísimo, Jesús manso y humilde de corazón, Jesús amante de la castidad, Jesús amador nuestro, Jesús Dios de paz, Jesús autor de la vida, Jesús modelo de virtudes, Jesús celoso de la salvación, Jesús nuestro Dios, Jesús nuestro refugio, Jesús amigo de los pobres, Jesús tesoro de los fieles, Jesús pastor bueno, Jesús verdadera luz, Jesús sabiduría eterna, Jesús bondad infinita, Jesús camino y vida nuestra, Jesús alegría de los ángeles, Jesús rey de los patriarcas, Jesús maestro de los apóstoles, Jesús doctor de los evangelistas, Jesús fortaleza de los mártires, Jesús luz de los confesores, Jesús pureza de las vírgenes, Jesús corona de todos los santos. Fíjense qué bonitas expresiones. Y también con relación a la Virgen, brevemente, lo voy a mencionar, podemos señalar Dulce Corazón de María, en la salvación del alma mía, Virgen Santísima, purifica mi corazón. Dulce corazón de María, prepárame un camino seguro. Dulce corazón de María, manténme en el camino seguro. María mía, llévame a Jesús. Y con relación a San José, de Belén salió Jesús con José y con María. Yo quiero estar en la misma compañía. Cuando José trabajaba en Jesús y María pensaba. Jesús, José y María, les doy el corazón y el alma mía. Y así podemos hacer, hermanos, muchas jaculatorias a lo largo del día. Pronunciemos con fe, con amor, los nombres santos. Respetemos el nombre de Dios. Dios es infinitamente santo. Vamos ahora a hacer la pausa para que puedan hacer sus llamadas. Bendiciones.

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0: Queridos hermanos, hemos hablado del segundo mandamiento: no tomarás el nombre de Dios en vano. Dos puntitos he señalado. En primer lugar, Dios tiene un nombre, hay un nombre de Dios que es santo. Hay que respetar ese nombre, ese segundo punto. El primer punto, Dios tiene un nombre. De hecho, en el Antiguo Testamento tenemos varios nombres atribuidos a Dios. En el Nuevo Testamento está el nombre de Jesús y tenemos que respetar el nombre de Dios. Tenemos una llamada, bendiciones.
1: Bendiciones, Padre Carlos Alberto Rosera Mella.
0: La
1: Hablo
0: mística Sonia
1: sobre
0: Galarza.
1: el Eso es el lindo, amoroso. El santísimo nombre de Dios. Dios en el Antiguo Testamento era, es llamado Yahvé. YHWH. Hermoso, Yahvé. Dios es el lindo, Yahvé. Adonai en el Señor. Y también era quien Yahvé. Yo sé que soy el que es el que era. Soy lindo, ya de antes. No soy lindo, soy precioso. También decirle que también tiene el santísimo nombre de Dios. Antiguo. Dios es, ya, es Jesucristo, el que es Salvador. Salvador. Yeshua es Salvador. Tiene su hijo. También tenemos que.
0: Muy bien, tranquila Sonia, bendiciones, sigue evangelizando ahí en tu parroquia, saludos al padre Alfonso. Tenemos otra llamada, bendiciones.
2: Aló, buenos días, Padre Carlitos. Le habla Rosario de Magdalena.
0: ¿Qué tal la santa hija Sofía Luque, Provida?
2: Sí, pro vida, siempre pro vida, Padre. Está bien, gracias a Dios. Está, le ha gustado Piura, está por Piura. Sí.
0: ¿Qué tal?
2: Sí, Padre Carlitos, con respecto a sus enseñanzas, verdaderamente que uno invoca el nombre de Dios, que es santo, ¿no? En sus diferentes advocaciones que usted nos ha explicado muy detalladamente, ¿no? Prácticamente se eleva al cielo, está hablando espiritualmente, sale. Cuando uno pone los nombres, así de santos, a los hijos, ¿no? A las personas más queridas, ¿cómo lo interpreta usted, Padre Carlitos?
0: Muy bien. Buena pregunta, está inspirada. Mire, justo esta semana, a mí no me toca, pero dentro del segundo mandamiento, en los números 2156 al 2159, repito, los números 2156 al 2159, se dice que hay que colocar nombres cristianos a los hijos. Qué pena, ¿no? Que hoy en día, pues ya no se. Se tiene tan en claro esto y se colocan nombres de artistas de telenovelas turcas, coreanas. Pero la iglesia recomienda vivamente que se coloquen nombres cristianos a los hijos. No quiero yo aquí criticar a nadie, pero a veces hay unos nombres que tengo que estar repitiendo. A ver, cuando bautizo, a ver, dígame el nombre. A ver, otra vez, ¿qué tal el nombre? ¿De dónde lo ha tomado? No, parecito que el artista, que el futbolista, que ahora sé, por ejemplo, que ya están poniendo a los niños Haaland, ¿no? Por el futbolista noruego, ¿no? Que cayó simpático en el Mundial. Bueno, ¿a qué voy? Dice el catecismo que el cristiano tiene que, cuando es papá, colocar nombres cristianos a sus hijos. En el bautismo, dice el catecismo, la Iglesia Católica, la Iglesia da un nombre al cristiano. Los padres, los padrinos y el párroco deben procurar que se dé un nombre cristiano al que es bautizado. Es importante, ¿no? Que se evangelice, nombres cristianos. Qué bonito es escuchar María Lourdes, María Fátima, María Paula, María Fe, María Gracia, María del Rosario, María del Pilar. Los nombres cristianos son bonitos. Juan Pablo, Pedro, Santiago. nombres cristianos, nombres de santos. ¿Ya? Siguiente llamada.
3: ¿Aló?
0: Bendiciones, dígame.
3: Buen día, padre. Soy Xiomara de Ica. Le quería hacer, agradecer por el programa de enseñanza. Una consulta. Los hermanos separados toman muy a menudo un nombre que no le corresponde a Dios. Mas, sin embargo, el nombre que también le damos nosotros, y ya ves que es el nombre que dice, ellos lo como que lo desprecian, dicen no, que estamos equivocados y siempre están diciendo Yahvé, Jehová, Jehová, ¿no? U otro nombre que le ponen a Dios. ¿Ellos estarían cometiendo herejía? Es mi consulta. Gracias, padre.
0: La buena pregunta. En primer lugar, aclaro y vuelvo a decirlo, que lo correcto es Yahvé. Las cuatro letras sagradas que están en la Biblia, lean Éxodo 3:14, se pronuncian así, Yahvé. Cualquier profesor de lengua hebrea va a decir lo mismo. Se dice Yahvé, no se dice Jehová. ¿Cómo surge Jehová? Jehová surge, o sea, la palabra Jehová surge en el siglo 8, 9 después de Cristo, cuando se hizo un artificio. Ahorita no lo voy a explicar porque me demoraría un poquito más, pero brevemente lo voy a decir. A las cuatro letras sagradas se les puso las vocales de Adonai. Cuando a las cuatro letras sagradas que se pronuncian Yahvé, se les puso las vocales de Adonai, salió Jehová. Por lo tanto, es un artificio. Y es verdad que en algunas Biblias, a partir del siglo 8 o 9, se fue colocando Jehová en vez de Yahvé, pero luego la iglesia remarcó que hay que volver a la pronunciación correcta. Lutero, lamentablemente, se quedó con Jehová. Por eso los protestantes, los evangélicos, se han quedado con Jehová. Pero no se sostiene el decir que Jehová es la pronunciación correcta de las cuatro letras sagradas. Entonces, respondiendo a tu pregunta, los evangélicos no es que están en herejía, porque herejía es negar una verdad de fe. Ellos no niegan que Dios es único, ellos no niegan que Dios es Trinidad, ahí no hay herejía en ellos. En esos puntos no hay herejía, pero sí están en un error. Eso sí, error, podría decir lingüístico, ¿ya? Podríamos decir, porque no es la pronunciación correcta. Tenemos otra llamada, bendiciones.
4: Buenos días, Padrecito, gracias por sus bendiciones. Que el Señor le bendiga siempre a nuestra madre por esa enseñanza que nos hace usted tan importante. Yo me acuerdo, no vamos a decir muchos años, pero todos los años había cursos bíblicos. Y tengo tristeza que este año no escuché en ningún sitio, comenzando por mi parroquia, que hay curso bíblico. Todos están ocupándose muchas cosas, pero el curso bíblico, por eso en la ignorancia de nosotros los católicos, que no leemos la Biblia. Por mí había un mes, todo el mes había, entonces había dos, tres veces, entonces desarrollaba el Antiguo Testamento, el Nuevo Testamento, y para mí es muy importante, eran porque gracias a Dios no faltaba, porque estaba bien de salud, ahora ya no. Y el catecismo lo mismo, porque es más fácil todavía porque uno lo entiende, ¿no? Con la enseñanza de ustedes. Entonces, eso es lo principal para mí. Y también, como dice usted, los nombres raros. Había una señora que fue segura en esta semana y había un niño bien correteaba por acá, por allá. Y nosotros pusimos a conversar y me dice, me han dicho que es audista, ese niño que... No, le digo, ¿cómo se llama? Me dijo un nombre que la verdad nunca me acuerdo ya con mí. Entonces le digo, está bien, yo te respeto que le has puesto eso. ¿No? ¿Qué significa? No sabía nada. Vale, entonces pone Martín y ese nombre que tú quieres y vas a ver tú cómo ese niño va a comenzar, porque tenía 3 años, creo, y no hablaba, no hacía nada, ni escuchaba nada. Entonces, claro, le daban un nombre raro, el niño pues, mira, ¿qué es eso? Que chiquito ya saben, ¿no? Cuando por ejemplo le digan José, Antonio... Y esos nombres puede entender, pero un nombre más raro. Entonces las mamás tienen eso de ponerlos unos raros. Y yo lo primero que les digo, ¿qué significa? No sé. Entonces, porque son artistas, futbolistas, y como usted dice, y es la verdad. Entonces las mamás nuevas que tienen sus niños tienen que pensar. Tienen que pensar que, por ejemplo, poner uno San Martín, es un nombre bonito, es nuestro padre, nuestro santo San Martín, porque es de los enfermos, ¿no? Y ayuda, y... Su vida es muy linda, así que le digo, léanle ustedes que tienen el internet OSAC y pueden leer el significado de cada nombre. Entonces, eso, Padrecito, muchas gracias por eso enseñar, y a todos, de todas las semanas que paro pendiente del catecismo, que es muy importante el catecismo, Padre. Gracias, que lo bendiga usted por su misión, por su trabajo. su familia, su comunidad, que está usted, ya no está en Surco, está en otro, pero bueno, así son los sacerdotes, donde necesitan a la persona, a la gente. Y ojalá Dios quiera que, siquiera pues una semanita haga un curso bíblico, ¿no? Para que hay muchas personas que pueden ir. Gracias, Padre, que Dios lo bendiga. Buenos días.
0: Muy bien. Bueno, hermana, aquí en la parroquia tenemos todo el mes, usted puede conectarse en el Facebook de la parroquia, unas pequeñas charlas sobre los salmos estamos teniendo, ¿ya? Esta vez he decidido no tener una semana concentrada de charlas porque hoy día se ha pedido más que las parroquias estén al tanto de la visita del Papa y van a haber más bien charlas sobre el Papa. También vamos a ir programando en la parroquia, pero tenemos las charlas bíblicas virtuales. A las 10 se coloca una pequeña charlita breve sobre los salmos y creo que de alguna manera eso puede ayudar a familiarizarnos con la Biblia. No sé si hay una última llamada. Sí.
5: A ver. Buenos días, padre Carlos, muy buenos días. Gusto en saludarlo. Padre, estoy llamando de Chocopi. Respecto a los... Ay, padrecito, con el favor de Dios, saliendo adelante desde la posición que nos toca, ustedes como pastores, nosotros como rebaño, siempre ayudando, ¿no? Con ustedes, con todas las enseñanzas, padre. De los nombres, sí he escuchado Cristo, ¿no? Cristo, un profesor inclusive, pero bueno, no sé cómo él se comportará, ¿no? Pero se ve un buen profesor todo. Pero más que todo mi pregunta va, ¿por qué las personas tienen esa costumbre de ponerle a las hijas, sobre todo, ¿no? Con la terminación fer, si se supone que es un esto luz del demonio que se llamaba, pues, ¿no? Pero le pone, por ejemplo, Jennifer, y le digo, ¿por qué le has puesto así? Le digo, también, ¿por qué no solamente Jenny o Joanny o algo? Le digo, ¿por qué Fer? Le digo, porque ese, no sé, padre, si será mi sensación, ¿no? Pero esas personas que se llaman así, yo al menos conozco una que no está dentro de del camino del Señor. Más bien se revela, como usted dice, ¿no? Contra su mamá, y cuando su mamá lo quiere evangelizar, ella le contesta a la mamá y la pone muy nerviosa, muy alterada, así, dice que ella ha hecho, que ella no cree en Dios, que ella ya es del diablo. Imagínese lo que le contesta, padrecito, ¿qué debo hacer para orar por la madre y por la hija, no? Porque ella está caminando, va con otras opciones sexuales, claro. Inclusive, por eso que la llama la atención la mamá también. Gracias, padre, le escucho por la radio.
0: A ver, varias cosas. Primero, el colocar nombres cristianos asegura la protección del santo sobre la persona. Por ejemplo, yo soy Carlos, ¿no? Entonces yo me encomiendo a San Carlos Borromeo y además soy sacerdote y San Carlos Borromeo era un santo sacerdote. Tengo un ejemplo ahí, ¿no? Eso es lo que te pide la Iglesia, que a tu hijo le pongas nombres cristianos para que se asegure la protección de un santo, de una santa, de la Virgen, por supuesto, sobre el hijo o la hija. Los nombres que no son cristianos, habría que averiguar qué significan, porque como usted dice, es verdad, algunos nombres que por modas, ¿no? Somos monos, ¿no? Somos monos, modas, ya. Esa cantante se llama no sé qué, y resulta que le pones ese nombre a tu hija, averiguas después qué significaba, y puede ser incluso el nombre hasta de un demonio, ¿ah? Sí, la ignorancia es atrevida, Hay que averiguar qué significa el nombre. Porque lo que usted ha dicho es correcto. Hay nombres que suenan así, extranjeros, ¿no? Que te atarantan, te impresionan. Pero uno luego investiga y ese nombre hace referencia a una divinidad de un pueblo pagano o era el nombre que se le daba a un demonio. Y entonces no están trayendo bendiciones a los hijos esos nombres. ¿Qué hacer con las personas que se portan mal, que están por el mal camino? Hermana, reza. Ofrece pequeños sacrificios, reza el rosario por esa chica, por su mamá, dale buen ejemplo, trátala con cariño, ¿ya? Vive el evangelio con ellas. Hermano, gracias por su paciencia, rezo por ustedes, que Dios Todopoderoso les bendiga en nombre del Padre, del Hijo, del Espíritu Santo. Hoy contemplamos a la Virgen, nuestra Señora de Dolores, que la Virgen nos ayude a tomar las cruces de cada día, poniéndolas en la cruz de Cristo. Bonito martes.

En Radio María hemos compartido el espacio confirmando nuestra fe con el estudio del Catecismo de la Iglesia Católica. Nos acompañó el Padre Carlos Rosell con el tema El Nombre del Señor es Santo, segunda parte, numerales 2146 al 2149. La mañana con 49 minutos, quédate en sintonía de Radio María, más que una radio, es una bendición.

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Y a esta hora de la mañana en Radio María compartimos el espacio La fe nos lleva a la verdadera paz y esperanza junto a la doctora Rosa María Norman. Por temas personales, no va a poder acompañarnos hoy con el espacio en vivo. Escuchamos un programa de archivo titulado La vida es una escuela de amor.

Buenos días, amigos, ¿cómo están? Hoy día vamos a reflexionar acerca de este tema. La vida es una escuela de amor. Nos ha dicho Dios a través de la Biblia que vamos a ser juzgados en el amor. Lo más importante en esta vida es cuánto amamos. Y todas las situaciones que se nos van dando día a día son oportunidades para ir creciendo en nuestra capacidad de amar. Vamos a reflexionar acerca de este tema y como siempre vamos a empezar con una oración. Primero la oración que el mismo Jesús nos enseñó. Padre nuestro que estás en el cielo, santificado sea tu nombre, venga a nosotros tu reino, hágase tu voluntad en la tierra como en el cielo. Danos hoy nuestro pan de cada día, perdona nuestras ofensas, como también nosotros perdonamos a los que nos ofenden, y no nos dejes caer en la tentación, y líbranos del mal. Amén. Y a nuestra Madre del Cielo, Dios te salve María, llena eres de gracia, el Señor es contigo, bendita eres entre todas las mujeres, y bendito es el fruto de tu vientre, Jesús. Santa María, Madre de Dios, ruega por nosotros pecadores, ahora y en la hora de nuestra muerte. Amén. Gloria al Padre, al Hijo y al Espíritu Santo, como era en un principio, ahora y siempre, por los siglos de los siglos. Amén. Ven, Espíritu Santo, envíanos desde el cielo un rayo de tu luz. Ven, Espíritu Santo, por medio de la poderosa intercesión del Inmaculado Corazón de María, tu amadísima esposa. Ven, Espíritu Santo, envíanos desde el cielo un rayo de tu luz. Bueno, amigos, vamos a empezar a reflexionar acerca de este tema. La vida es una escuela de amor. Dios, que nos ha creado a su imagen y semejanza, nos ha creado para el amor. Dios es amor. Y el primer mandamiento nos dice que debemos amar a Dios sobre todas las cosas y al prójimo como a nosotros mismos. El primer mandamiento, lo primero que nos pide Dios es amar, amar a Dios y al prójimo como a nosotros mismos. Entonces, podemos ver que el amar es lo más importante que podemos nosotros hacer en esta vida. Y amar es algo que va creciendo, que va madurando en nosotros. Es diferente la capacidad de amar que puede tener un niño pequeño, que puede tener ya un joven, que puede tener un adulto. La capacidad de amar se va desarrollando, va creciendo, ¿no? Definitivamente los niños tienen una capacidad de amar muy grande, muy pura, es un corazón puro, pero todavía el niño es muy egocéntrico, el niño todavía está muy centrado en sí mismo, todavía está pensando qué es lo que quiere, lo que necesita, lo que le gusta. Y es natural, porque es lo que corresponde para ese momento de su desarrollo. Pero el niño va creciendo, va desarrollándose y va madurando. Y va aprendiendo que las otras personas también tienen sentimientos, también tienen necesidades, también tienen emociones, y poco a poco va aprendiendo a mirar al otro, a tener empatía por el otro, a poder ponerse en los zapatos del otro y comprender a los demás. Esta es una capacidad que se debe desarrollar en toda persona. Lamentablemente, hay personas que no lo llegan a desarrollar. Hay personas que no son capaces de ponerse en los zapatos del otro y poder comprender cómo el otro se siente, cómo el otro vive ciertas experiencias. No, hay personas que no tienen esa capacidad, que quedan como ciegos a lo que es la necesidad del otro, la sensibilidad del otro, el sentir del otro, ¿no? Y eso realmente es algo que es muy triste porque las personas que viven con alguien que es así o que trabajan con alguien que es así, van a sentir esa ausencia de esa
empatía, y eso es muy difícil para la convivencia, para la sentirse comprendido, considerado. Entonces, es importante que a los niños les enseñemos a tener empatía, a comprender a los demás, a entender a los demás. ¿Y cómo se lo enseñamos? Pues le enseñamos primeramente siendo nosotros empáticos con ellos, comprendiéndoles, poniendo en palabras lo que vemos que necesitan, lo que vemos que cómo se sienten, cuando algo les inquieta, cuando algo les molesta, cuando algo les asusta, cuando algo les fastidia, poder decirles, ¿no? Poder ponerlo en palabras. Y así el niño va aprendiendo a conocerse a sí mismo, pero también va aprendiendo a que en los demás lo pueden comprender, lo pueden entender. Y así también aprende a comprender y a entender a los demás. Y este es un paso muy importante en desarrollar esa capacidad de amar. Porque, miren amigos, muchas veces nos toca vivir situaciones que son dolorosas, que son difíciles. Y nosotros le vamos a dar una lectura a esa situación, lo vamos a dar una interpretación, lo vamos a mirar desde un ángulo, desde una óptica, ¿no? Generalmente vamos a empezar mirándolo desde una óptica egocéntrica, desde nosotros mismos, cómo nos hace sentir. Pero conforme vamos creciendo en esa capacidad de amar, vamos pudiendo también ver que no necesariamente se trata de nosotros, que de repente alguna actitud que pudo haber sido difícil para nosotros, dolorosa, tiene más que ver con la otra persona que con nosotros, ¿no? Por ejemplo, les doy un ejemplo, ¿no? El otro día conversaba con una persona que estaba un poco deprimida, estaba muy sensible, y entonces las cosas que las personas hacían, estaba siempre sintiendo que tenían que ver con ella, ¿no? Por ejemplo, habían ido a una reunión, habían tomado una foto y una de las personas dijo, no, esa foto no me gusta, por favor, saquen, borren la parte que salgo yo o córtenla porque estoy muy gorda, decía. Y esta persona, ¿cómo lo leyó? Lo leía como, ay, he tomado la foto mal o me está criticando, me está diciendo que mi foto no es buena. Pero conversando con esa persona, pudimos ver que no se trataba de ella, no se trataba de que cómo ella había tomado la foto, si la había tomado bien o la había tomado mal. No, no se trataba de ella, se trataba de la misma persona que estaba diciendo que no quería que su foto, que ella saliera en la foto, porque como se había subido de peso, no se sentía bien con su imagen corporal y por lo tanto no se sentía cómoda de salir en la foto, ¿no? Entonces, son las cosas que ese tipo de mirada, de cosas así tan simples y sencillas, pero que tiene que ver con cómo uno mira las situaciones. Entonces, si la persona está pensando, ay, me ha dicho que no le ha gustado la foto, que no le gusta cómo salió, y pues, me está diciendo que mi foto es mala, que he tomado mala foto, entonces la persona se siente mal, se siente criticada, se siente rechazada, cuando no tiene nada que ver con ella, que es la otra persona que está expresando su sentir de que se siente incómoda en una foto y está hablando de ella, ¿no? Pero a veces uno se lo atribuye a uno mismo. Y en esto les digo que hay tantos ejemplos, lo veo a diario en mi consultorio con las personas, cuando vienen con algún malestar, con alguna queja, porque me hicieron esto, no me hicieron lo otro, me dijeron esto, lo otro. Y a veces es porque la persona está mirándolo desde su propio ángulo, desde su propio ego, ¿no? Y qué importante es poder tener una mirada más amplia, salir de nosotros mismos y podernos poner en los zapatos del otro y poder comprender que ese comentario que nos dolió tal vez no tenía que ver con nosotros, tal vez no era una crítica hacia nosotros o un rechazo hacia nosotros, sino era que la otra persona estaba expresando algo de su propio sentir, ¿no? Y eso es liberador.
Porque cuando uno está muy metido en su propio ego, mirando su ombligo todo el tiempo, pensando que todo se trata de uno, entonces cualquier cosa, cualquier comentario, cualquier gesto, uno lo toma personal y uno es fácil que se resienta, que se sienta que no, que lo han criticado, que lo han rechazado, ¿no? Y no necesariamente es así. Qué importante es enseñarle a nuestros hijos eso también, ¿no? A tener una mirada de, a ver, ponerse los zapatos en el del otro y pensar, a ver, ¿por qué esa persona actuó así? ¿Por qué crees? ¿Por qué crees que dijo eso? Tal vez no tiene que ver contigo, tal vez está expresando cómo se siente o lo que está pasándole, ¿no? Entonces, esto es un paso importante de crecer en el amor. No mirar todas las reacciones de las personas como que nosotros somos el centro de eso. Esa es una mirada propia de los niños y es natural en los niños que ellos siempre piensen que son el centro del universo, porque todavía no han desarrollado su capacidad de ponerse en los zapatos del otro, de tener empatía, de considerar el punto de vista del otro independiente del nuestro. Pero, ¿qué pasa si eso no se desarrolla? Y lamentablemente a muchas personas les tarda en desarrollar. Pero nunca es tarde, siempre se puede aprender, siempre se puede desarrollar esa capacidad de tener empatía, ¿no? Otro de los aspectos de crecer en el amor es salir de esos esquemas que a veces tenemos de cómo queremos que sea la otra persona. Y esto pasa mucho en las relaciones de pareja, ¿no? En las relaciones de pareja, cada uno tiene como una expectativa de qué es lo que espera de la otra persona, de qué es lo que espera de una relación de pareja, ¿no? Y cuando estas cosas no se dan, pues eso causa mucho malestar, mucho sufrimiento y muchos conflictos en la pareja. Pero, ¿qué oportunidad hay cuando estas cosas suceden? Pues hay la oportunidad de crecer en el amor. ¿En qué sentido? En el sentido de poder dejar las propias expectativas y aprender a aceptar a la persona tal como es, al otro tal como es. Y eso es un paso de amor y de madurez en el amor muy importante, ¿no? Muchas veces, por ejemplo, en los jóvenes tienen una enamorada, un enamorado, y están esperando que cambie. Si quiero que cambien esto o lo otro que no me gusta. Y ahí, pues hay que preguntarse, ¿no? ¿Cuánto realmente amas a esa persona o a quien tú estás amando es a esa imagen que tú tienes en tu cabeza de cómo quieres que esa persona sea, ¿no? Y aprender a amar a la persona tal como es, con sus fortalezas, sus virtudes, pero también sus debilidades y sus defectos, porque todos tenemos debilidades y defectos. Y para eso también es la etapa del enamoramiento, para conocer a la pareja y conocerla tanto en sus lados positivos como en los negativos, y sinceramente poder decir, ¿puedo yo vivir con esos defectos que tiene esa persona? ¿Voy a poder tolerarlos? ¿Voy a poder ser flexible, tolerante, perdonar esas cosas que esa persona tiende a hacer o no? Y ahí ser muy sincero, ¿no? Porque si la pareja tiene un defecto que uno no tolera, eso va a ser como decir, una piedra en el zapato en toda la relación, ¿no? Hay una oración muy bonita que dice, Dios mío, dame la fuerza para cambiar lo que puedo cambiar, la aceptación para aceptar lo que no puedo cambiar y la sabiduría para darme cuenta de la diferencia, ¿no? Generalmente lo que podemos cambiar es lo que está en nosotros mismos. Nosotros tenemos el control de cambiar lo nuestro a nosotros, de aprender a tener un mayor dominio sobre nuestra persona. No es fácil, pero es posible. Es posible esforzarnos y trabajar en mejorar y en cambiar aspectos de nosotros que queremos mejorar.
Pero no es posible querer cambiar a la otra persona, porque nuestro control no está ahí, nuestro control solo está en nosotros mismos. Podemos controlar nuestras conductas, nuestros pensamientos, pero no podemos controlar lo del otro, ¿no? Entonces, un error muy común es ese, que las parejas pretender cambiar al otro. Y eso produce muchos conflictos y muchas dificultades y muchas incomprensiones entre la pareja, ¿no? Entonces, poder aceptar al otro tal como es y amarlo tal como es, eso es un acto de amor. Y para eso, como les decía, está la etapa del enamoramiento para poder decir, ¿puedo yo vivir con estos defectos que tiene mi pareja? ¿Voy a ser capaz de aceptarlo, de perdonarlo así tal como es? ¿O no voy a poder? Y ahí tomar la decisión de si es la persona con quien puede formar una familia o no. Porque siempre va a haber algo que tolerar, algo que perdonar en el otro. Porque también la otra persona tendrá algo que tolerar y perdonar en nosotros, porque todos tenemos defectos de alguna manera. Eso no quiere decir de que vamos a decir, ah, tengo defectos y así me quedo. No. Sino que, bueno, tengo tales defectos yo. Y voy a trabajar en mejorar esos defectos en mí, pero no pensar que la otra persona tiene esos defectos y quiero cambiar a la otra persona. Por supuesto que hay niveles en esto, ¿no? Porque a veces pueden haber actitudes que uno tiene que poner límites y ver si esa persona sabe respetar nuestros límites, ¿no? Eso también es importante, porque también amar al otro no significa que uno se va a descuidar a uno mismo. En el mandamiento Dios dice amar a Dios sobre todas las cosas y al prójimo como a uno mismo. Dios no nos dice ama al prójimo más que a ti mismo. A Dios sobre todas las cosas, sí. A Él ponerlo en primer lugar, pero al prójimo en el mismo lugar que nosotros. Todos somos hijos de Dios, todos tenemos los mismos derechos y por lo tanto, amar al otro también implica amarse a uno mismo, porque el que no se ama a sí mismo también es muy difícil que ame a los demás. Y amarse a uno mismo también implica respetarse y hacerse respetar y poner límites cuando es necesario, ¿no? Entonces, todo esto nos habla de, wow, ¿qué tal camino? El camino de la escuela de amor que Dios nos ha puesto en nuestra vida. Y pensar que así como Dios nos ha diseñado de una manera tan perfecta, porque si vemos, por ejemplo, nuestro cuerpo, los ojos, cómo pueden mirar, los oídos que pueden escuchar, nuestras manos que pueden realizar tantas labores tan maravillosas, los artistas, lo que pueden crear con esos dedos, con esas manos, con esa imaginación, con esa creatividad. Los atletas, ¿no? Los deportes, los ejercicios que pueden hacer. O sea, nuestro cuerpo humano es una maravilla. Una maravilla ha sido creado de una manera maravillosa y es lo que Dios nos ha dado para que nos acompañe durante toda nuestra vida acá en la Tierra. Y ha sido creado, pero con una perfección impresionante, que cuando uno mira los detalles, cómo son las células, los órganos, es

con esa perfección, con esa sabiduría, con ese amor. Dios ha creado también el lugar donde nos ha puesto y va poniendo las circunstancias y va poniendo las personas que Él sabe que son las que nos van a poder ejercitar en irnos haciendo cada vez mejores personas. Y ir haciéndonos cada vez mejores personas es ir desarrollando nuestra capacidad de amar. Y si nosotros vemos la vida de los santos, y recordemos que todos estamos llamados a ser santos, porque esa es la plenitud que Dios quiere para cada uno, en la vida de los santos vemos los niveles de amor que ellos han logrado, cómo ellos han logrado amar a los demás a niveles heroicos y niveles santos, ¿no? Y Dios nos va poniendo las personas y las circunstancias para que nosotros vayamos creciendo en el amor. Y cuanto más crecemos en el amor, pues más felices somos. Porque si nosotros vemos a alguien que ama y que se siente amado, vemos que es una persona feliz. Vemos que su tanque de amor está lleno y vemos que está feliz. Pero cuando vemos a alguien que no se siente amado, es una persona triste, una persona amargada. Los niños, por ejemplo, ¿cómo necesitan los niños sentirse amados por sus padres para ser niños felices, para ser niños sanos, para ser niños que los ves con una sonrisa, con un entusiasmo por la vida? Si uno ve a niñitos que crecen, por ejemplo, en esas instituciones, que son niñitos huérfanos o abandonados y que no reciben ese amor que necesitan, algunos se deprimen tanto que hasta llegan a morir. Porque los seres humanos somos así, necesitamos amor. Es algo básico para nosotros. Y como les decía, cuando uno ama y se siente amado, uno se siente feliz. Y el amor más grande que nosotros tenemos es el amor de Dios. O sea, cada uno de nosotros somos infinitamente amados por un Dios que es todo amor. Y esa es nuestra realidad más esencial. ¿Cuántas veces, cuántas personas, y a todos nos ha pasado en momentos que hemos buscado ese amor en los lugares equivocados? Y qué doloroso es, qué frustrante, qué triste. Pero cuando lo buscamos, donde lo vamos a encontrar, en esa fuente de agua viva, que es el corazón de Dios, que nos ama con un amor enorme, enorme, enorme, más grande de lo que siquiera podemos imaginarnos o soñar. Pues esa es nuestra esencia. Somos creados por Dios y somos creados para Dios. Y nuestro corazón está inquieto hasta que no reposa en Él, porque ese hambre de amor, esa sed de amor que todos tenemos, solo se puede satisfacer plenamente en Dios, porque solo Dios nos puede amar con esa perfección, con ese amor gigantesco. Los seres humanos tenemos la capacidad de amar, pero es mucho más limitada. Pero Dios quiere que la desarrollemos al máximo. ¿Y qué es lo único que nos vamos a llevar de esta vida a la próxima? ¿Cuál es nuestro tesoro que vamos a haber acumulado en esta vida? ¿Cuánto hemos amado? Y según cuánto hemos amado, pues va a ser la plenitud, la felicidad que vamos a encontrar en la vida eterna que nos aguarda a todos y a cada uno. Entonces, no desperdiciemos las oportunidades de crecer en el amor, de aprender a amar. Y Dios nos lleva en ese sentido hasta un extremo y nos dice, ama a tus enemigos. Ora por aquel que te hace daño. Reza por él. Pide por él. Pide por su conversión, por su sanación. El mismo Jesús nos enseñó ese extremo del amor en la cruz, entregándose totalmente por nosotros e inclusive perdonando a quienes lo estaban matando. Ese es el amor más extremo. Ese es ya los niveles más elevados de amor a lo que Dios nos quiere llevar. Y nos va preparando poco a poco, poco a poco, a llegar a amar cada vez más. Entonces, amigos, no desperdiciemos.

oportunidad. Toda situación de nuestra vida es una oportunidad de crecer en el amor, de aprender a amar cada vez más como Dios ama, y pedirle que Él nos dé su amor para que nosotros podamos amar con su amor, porque nuestro amor es limitado, pero el de Él es eterno y es enorme. Entonces, bueno, amigos, con esto vamos a ir a una pequeña pausa.

estamos compartiendo la fe nos lleva a la verdadera paz y esperanza junto a la doctora Rosa María Normand con el tema La vida es una escuela de amor. 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Continuamos.

0: Bueno, amigos, entonces estamos reflexionando acerca de este importante tema, que es que esta vida es una escuela de amor, que Dios nos va formando, nos va dando oportunidades para crecer en el amor, que Él va diseñando nuestra vida, las circunstancias, las personas que pone en nuestro camino para que podamos crecer en el amor. Conforme vamos avanzando, pues tal vez las situaciones van a ser un poco más difíciles, pero eso es una buena noticia en el sentido de que son oportunidades de crecer a niveles más grandes y más profundos de amor, ¿no? El amor tiene su cuota de sufrimiento. No hay situación donde uno ame a alguien que no va a tener alguna cuota de sufrimiento, ¿no? Y esto comienza desde el amor tan grande que es el de la madre, una madre a su hijo, ¿no? Ya la mamá, solo con dar a luz, está teniendo un dolor enorme, pero a la vez está dando algo maravilloso, le está dando a ese hijo la oportunidad de vivir, ¿no? Y claro, hay una cuota de sufrimiento, esa mamá pasa por un dolor muy grande. Pero esa mamá, una vez que ve a su bebé, que le ponen al bebé en sus brazos, ve a su bebé sonriendo, ve a su bebé, se olvida de ese dolor que pasó. Se olvida porque tiene la alegría, la felicidad de amar a esa criaturita, ¿no? Ese hijito, a esa hijita, ¿no? Y desde ahí comienza un ejemplo de cómo es el amor. El amor sí tiene su cuota de sufrimiento, pero ese sufrimiento va a dar frutos grandes, porque cuando uno vive situaciones dolorosas o difíciles con amor, eso va a dar grandes frutos. Y basta que miremos a la cruz, basta que miremos a Jesús en la cruz y veremos cómo Él, de ese dolor tan grande que pasó por amor a nosotros, los frutos gigantescos que consiguió para nosotros, que es la salvación eterna, ¿no? Entonces, Él nos enseñó que es el amor hace que las cosas dolorosas y difíciles puedan dar frutos de vida y de vida eterna, y frutos de vida también hacia nosotros mismos, porque así como Jesús resucitó al tercer día, nosotros también, cuando vivimos situaciones dolorosas y difíciles, pero en medio de esa situación dolorosa y difícil, nosotros elegimos amar, porque siempre hay la opción, amar o odiar. Nosotros elegimos. Sabemos que cuando elegimos el amor, estamos eligiendo a Dios, porque Dios es amor. Y cuando elegimos el odio en cualquiera de sus formas, llámese odio, resentimiento, envidia, rabia, cualquiera de sus formas, pues estamos eligiendo al enemigo de nuestras almas. Estamos eligiendo lo que nos hace daño, lo que nos destruye. Mientras que cuando en las situaciones, por dolorosas y difíciles que sean, elegimos el amor, estamos eligiendo lo que nos construye, que es a Dios mismo, que nos da vida. Y vida en abundancia. Tenemos ahí una llamadita, ¿sí? ¿Quién nos llama?
1: Doctora, buenos días. Le habla Silvia. Buenos días.
0: Silvia, Silvia, buenos días. Cuéntanos. Gracias por llamar.
1: Sí, gracias también, doctora, a usted por su tiempo y sus enseñanzas. Doctora, ¿por qué, qué pasa conmigo o qué trabajo conmigo para no tomar todo personal? O sea, ¿qué es lo que tengo yo que mejorar? Porque cuando, por ejemplo, hablan y gritan y ofenden, yo me siento directamente ofendida, ¿no? Y eso me hace sentir mal. ¿Qué pasa, doctora,
0: Ya.
1: conmigo, por favor?
0: A ver, cuéntanos un poquito más. Cuando tú dices que hablan, gritan, ofenden, o sea, ¿hay alguna persona en particular en tu vida que tiene ese tipo de actitud?
1: Sí, por ejemplo, yo llamo a mi mamá por teléfono y le digo, mamá, ¿cómo estás? Entonces ella comienza, ¿no? Deja, te he dicho que dejes. Entonces yo digo, de repente ella grita, está molesta conmigo y está gritándome indirectamente, ¿no? Porque no entiendo cómo puede ser que justo en ese momento tenga que ponerse de esa manera, ¿no? Anoche, recientemente, por ejemplo, le digo a una persona, me parece que mejor hay que avisar antes de hacer tal procedimiento. Y me dice, bueno, yo he decidido que se hace así. Y yo al toque me siento herida, digo, pero no es la forma de decirlo, ¿no? Entonces, ¿por qué siempre yo tomo eso como personal, doctora? ¿Qué?
0: Ya. Bueno, mira, muchas gracias por tu pregunta, porque esta es una pregunta que es algo que es muy común que suceda y yo creo que a mucha gente le va a ayudar a escuchar esto. Mira, a veces nos encontramos con personas, por ejemplo, en este caso tu mamá, que de repente tiene una actitud donde de repente ella tiene mal humor, donde de repente ella piensa que tienen que hacerse las cosas como ella quiere y le cuesta mucho escuchar el punto de vista de la otra persona. En pocas palabras, tu mamá, bueno, es tu mamá, tú la quieres, tú la amas, pero es un ser humano. Y como ser humano, y como tenemos todos, tenemos nuestras limitaciones. Y de repente, en el caso de tu mamá, bueno, por lo que tú me dices, pudiera ser que ella es una persona que quiere que las cosas se hagan a su manera y le cuesta de repente escuchar el punto de vista o la manera de la otra persona. Si ese es el caso, si ese es el caso, entonces cuando tu mamá reacciona así frente a cualquier sugerencia o cualquier cosa que tú le dices, es que ella tiene una limitación. O sea, a ella le cuesta escuchar tu punto de vista, ponerse en tus zapatos y entender lo tuyo. Entonces, ahí es importante que tú te des cuenta qué cosa puedes esperar de tu mamá, cuánto ella es capaz de ciertas cosas y cuánto no es capaz de ciertas cosas, ¿no? Y no pensar que es algo personal hacia ti, no es que tú estés equivocada o estés mal, o sea, obviamente siempre es bueno tener una actitud de, bueno, ¿en qué me he equivocado? ¿En qué puedo mejorar? Es bueno tener esa actitud, pero no nos equivocamos siempre. Entonces, a veces se trata de que es la otra persona la que no tiene la capacidad de ponerse en nuestro lugar y o de escuchar nuestro punto de vista porque de repente está cerrada, de repente tiene un poco de ceguera con respecto a mirar los otros puntos de vista, ¿no? Entonces, ¿cómo? Tu pregunta es cómo hacer para que esto no te lo tomes a personal. Pues entender que es una incapacidad que tiene ella, ¿no? Que es ella la que tiene una incapacidad para mirar lo tuyo, ¿no? Te estoy diciendo, digamos, a grosso modo, porque, bueno, es poquito lo que me has dicho, pero, digamos, esto es algo que a veces sucede y es común que suceda, ¿no? Es común que suceda que los hijos que tienen padres que son cerrados, que les cuesta escuchar el punto de vista del hijo o que les cuesta empatizar con el punto de vista del hijo y que quieren que las cosas todo sea a su manera o todo se trate acerca de ellos, pues a veces los hijos piensan, hay algo mal en mí. ¿Por qué todo lo que yo propongo no me lo consideran, no me lo toman en cuenta, me terminan regañando, me terminan gritando? Y entonces a veces los hijos crecen con una sensación de que hay algo mal en ellos. Y en realidad es que hay algo mal de repente, a veces esto no pasa siempre, pero hay casos donde pasa, donde no es que hay algo mal en el hijo, es algo que hay algo mal en la madre o en el padre, que no son capaces de ser acogedores, receptivos a lo que el hijo siente o la hija siente o lo que piensa o su punto de vista, ¿no? Entonces, ¿cómo hacer para no sentir que es algo con respecto a ti, no tomártelo personal, sino pensar, bueno, ella no, ella tiene su limitación, ella siempre va a querer que se hagan las cosas a su manera. Entonces, bueno, sabiendo eso, ya tú tomando eso en cuenta, siendo realista de que así va a ser con tu mamá, pero no pensar que hay algo mal en ti. Ahora, toda una historia, toda una vida con una mamá que siempre ha estado criticando o no escuchando o no tomando en cuenta tu punto de vista, pues inevitablemente eso deja heridas en la psiquis de uno, ¿no? Te deja una herida donde eres como más sensible, más vulnerable a cuando sientes que no te toman en cuenta, que no te escuchan, o que te critican, porque ha habido exceso de eso. Entonces uno ya está como con esa herida, que es como estar con la piel en carne viva en esa área, y entonces cuando alguien no te escucha o te critica o no te toma en cuenta, pues vuelves a sentir todo el dolor de esa herida y todos los pensamientos negativos que acompañan esa herida, que generalmente uno tiende a atribuírselo a uno y pensar, hay algo mal en mí, o yo no sé decir bien las cosas, o no sé pensar bien, o tengo algo mal en mí. Son tipos de pensamientos que aparecen a raíz de esa herida que una y otra vez se va dando cada vez que uno no se siente comprendido por esa mamá, por ese papá, que le cuesta ser comprensivo, ¿no? Entonces, bueno, tú me dices, ¿cómo hacer para no tomarlo personal? Pues entender que no se trata de ti, que se trata de una incapacidad o una limitación en ella o en él, en caso fuera un papá, ¿no? Y poder comprender, ¿no? Hace mucho bien poder comprender a los padres y generalmente los comprendemos mirando su historia y viendo, bueno, ¿por qué es así? ¿Por qué es tan cerrada? ¿Por qué quiere que siempre se hagan las cosas como ella quiere? ¿Por qué le cuesta tomar en cuenta mi punto de vista o comprender mi punto de vista? Y vamos a su historia y vemos que de repente también a ella, cuando fue una niña, una joven, sus propios padres no le tomaron en cuenta, no le comprendieron, no entendieron su punto de vista, entonces no aprendió a hacerlo, ¿no? Y eso pasa de generación en generación, que se va repitiendo hasta que alguien dice, voy a cortar esta cadena, ya no le voy a transmitir a mis hijos los errores que mis padres cometieron conmigo. Y para cortar esa cadena, pues hay que hacer un trabajo de uno reconocer cómo a uno le hirió el hecho de que no le escuchen, que no le tomen en cuenta o que siempre estén criticando, regañando. Comprender el efecto que eso tuvo en uno, comprender el dolor que eso causó, la herida que eso causó, para decir, no quiero causarle esto a mis hijos. Y trabajar en sanarlo para ya no repetir la misma historia. En psicología nosotros tenemos una frase que es muy sabia. La historia que no se comprende se repite. Entonces, qué importante es darse el tiempo de comprender la propia historia de uno, de comprender cómo nos afectaron las actitudes de nuestros padres, las buenas y las malas, porque las actitudes buenas nos ayudaron a edificarnos, a crecer, a ser mejores personas, y las malas, pues nos hirieron, nos dolieron, pero también han sido oportunidades de crecer, por ejemplo, en la capacidad de decir, mira, no es algo personal hacia mí, es su propia limitación, son sus propias heridas hablando, por eso me trata así. Y eso también es una capacidad de crecer en el amor, porque te da la oportunidad de poder perdonar a tu mamá, de aceptarla como es y de que ya no dejar que eso te siga hiriendo, ¿no? Tenemos ahí otra llamadita. ¿Quién nos llama? Sí, buenos días.
2: Doctora, bueno, yo tengo problemas siempre en la familia, ¿no? A veces yo pienso que no sé a qué se deberá, pero siempre tengo discordias y tanto de parte de mi familia como la familia de mi esposo. No sé, yo lo que he optado, doctor, es por rezar para que esto se aclare y no sigan las enemistades, ¿no? Porque en realidad hasta los vecinos, doctora, yo... prácticamente vivimos cerrados nosotros, no salimos porque los vecinos de alguna forma nos agreden. A la familia que vive prácticamente alrededor mío nos miran con odio, nos miran con... la verdad, doctora, yo me siento mal. Entonces yo trato y trato todos los días siempre de rezar el rosario, rezarle a la madre y al padre para que me ayude, ¿no? A mi esposo, gracias a Dios, no le afecta mucho, pero a mí me da mucha pena, tanto de parte de mis hermanos como la familia de mi esposo. Nos miran con odio, doctora, por cosas que sinceramente yo no le doy importancia a las herencias. Yo incluso he renunciado a las herencias, doctora, tanto de parte de mi familia y la parte de mi esposo. Bueno, él es el que ve, yo no intervengo, pero ellos nos miran con odio. Entonces, yo no sé, doctora, de qué forma actuar, porque es difícil, porque viven alrededor y cada que pasamos sentimos su desprecio, ¿no? Tanto de mi familia como... Prácticamente, hijo de Dios, quisiera irme a vivir a otro sitio, pero por la misma economía no se puede. Entonces vivimos cerrados, solamente salimos, entramos, no nos podemos sentar afuera en la puerta a tomar aire. Vivimos prácticamente cerrados, doctora. El vecino es igual, lo agrede mi esposo de una de otra forma, que si porque le da la comida a la paloma, que si porque le pone agua para los perros, que si todo está mal, doctora. Entonces yo... he optado de decirle a mi esposo, cuando ves que él está, no salgas. Y así paramos, doctora. Vemos que alguien está y no podemos pasar. Esperamos un rato y recién salimos. Y tratamos de no coincidir para no ver su desprecio. Entonces, doctora, ¿qué me puede aconsejar? Gracias, doctora.
0: Ya, gracias por tu llamada. Mira, acuérdate lo que nos dice Jesús en la Biblia. Dice, oren por sus enemigos, ¿no? Si tú estás viendo que estas personas están teniendo esa actitud, es que ellos no están eligiendo el amor. Ellos no tienen capacidad de amar, están en modo odio, y eso es lo más negativo que puede haber para una persona. Esa persona necesita oraciones urgentes porque están mal. ¿Y tú qué puedes hacer al respecto? Pues puedes orar por ellos, puedes pedirle a Dios por ellos. Por algo Dios te los ha puesto en tu camino, en tu vida, porque de repente eres tú la única persona que va a rezar por ellos. Y en tu familia también. Miren, yo siempre me acuerdo una historia que a mí me impresionó mucho, que es basado en esto que dijo San Pablo. San Pablo dijo, nosotros tenemos que completar lo que en nuestra carne, lo que Dios vivió por nosotros en la cruz, ¿no? Y a veces en las familias hay personas que están en riesgo de condenarse porque son personas que son muy egoístas, son personas que están muy cerradas a Dios y al amor, y están en su alma pues en una situación muy, muy triste y muy peligrosa. Si Dios los llama, pues hasta se pueden condenar. Yo me acuerdo esta historia que contó una vez el padre Ignacio Larrañaga, que él contó de que lo habían invitado a una familia que tenía muchos hijos, y el papá y la mamá pues presentaban con mucho orgullo a los hijos, que eran profesionales y que tenían éxito en el trabajo aquí y en el trabajo allá, y la profesión aquí, la profesión allá, y todos esos logros, digamos, a los ojos del mundo. Los papás muy orgullosos de estos hijos. Y había uno que nadie ni le hablaba, ni se referían de él, que estaba ahí calladito en un rincón y no era tomado en cuenta. Y el padre dijo, ese que nadie apreciaba en la familia, que nadie valoraba, ese era el santito de la familia. Y ese era el que por él toda esa familia se iba a salvar, ¿no? ¿Por qué? Porque era la persona, digamos, que no se dejaba deslumbrar por los fuegos artificiales del mundo, digamos, lo que el mundo valora, sino que él humildemente y con mucha paz, pues estaba ahí, no tenía intención de figurar, y era una persona buena, y seguramente él era el que oraba por toda su familia, y que probablemente esa familia toda se iba a salvar por él, ¿no? Entonces, lo que el mundo valora no necesariamente es lo más valioso. Lo más valioso es cuánto amamos. Y eso Dios lo ve. Dios ve nuestros corazones. A Dios no se le escapa ningún detalle de amor que podamos tener. Detalles de amor que son evidentes o que son silenciosos, porque un detalle de amor muy silencioso y muy importante es orar, rezar por esas personas que necesitan oración. Entonces, piensa que si Dios te ha puesto esas personas en tu vida, tienes una oportunidad de crecer en el amor, porque ya, como decir, el nivel más elevado de amor es el amar a nuestros enemigos y pensar que ellos necesitan oración, que en vez de mirarlos con odio, poderlos mirar con amor, con comprensión, con misericordia. Y en ese sentido, yo te recomiendo mucho, hay una película hermosísima de la vida de Santa Rita de Casia, patrona de los imposibles. Ella, ¿cómo logró que la familia de su esposo, que estaban, pero así se peleaban a muerte con otra familia, pero literalmente a muerte, cómo logró que se pudieran reconciliar esas dos familias? ¿Y cómo lo hizo? Con mucho amor, con mucho amor. Yo te recomiendo, busca en internet la película de Santa Rita de Casia y verás cómo el amar a aquellos que es tan difícil amar, pues es la gran oportunidad de crecer en el amor, de santificarte en el amor y de tener esa vida plena que Dios quiere para cada uno de nosotros. Qué fácil es amar a aquel que nos sonríe, que es amable con nosotros, que es considerado, que es amoroso. Es lindo, a todos nos gusta y es fácil amar a esas personas, pero Dios nos quiere llevar a otros niveles, más allá, ¿no? Amar al que es difícil de amar. Y bueno, y a veces eso implica, pues, perdonarlos, comprenderlos, rezar por ellos. Y bueno, también cuidarnos, ¿sí? También tenemos que cuidarnos porque tampoco se trata de que nos hagan daño. A veces, pues, tenemos que tomar un poco una distancia saludable, pero igual en nuestro corazón tenerlos cerca y rezar por ellos siempre. Y si no podemos tomar una distancia, porque como tú decías, no te puedes mudar, tienes que estar ahí, bueno. Quiere decir que Dios te quiere ahí y quiere decir que Dios quiere que tú crezcas en el amor, en esa lección de amor, que no es fácil, amar a los enemigos, pero tienes la oportunidad de hacerlo. Recordemos que en todo lo que nos pasa en esta vida, nosotros elegimos o el amor o el odio. Y cada vez que elegimos el amor, estamos eligiendo a Dios. Y cada vez que elegimos el odio, pues no estamos confiando en Dios. Porque si confiamos en Dios, sabemos que siempre la mejor opción es elegir el amor, aunque sea difícil, pero es lo que nos va a dar más crecimiento, más finalmente felicidad y paz en nuestro corazón. Bueno, que Dios les bendiga, que el Espíritu Santo les ilumine y que aprovechen las oportunidades que Dios les pone en esta vida para crecer en el amor. Hasta el próximo martes en nuestro programa La Fe nos lleva a la verdadera paz y esperanza. Que Dios les bendiga y recemos siempre mucho por nuestro Perú, esta patria hermosa que Dios nos ha dado, esta tierra ensantada, como dijo el Papa, de gente buena. Hasta el próximo martes y Dios les bendiga.
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Iniciemos.

0: Hola amigos, es un gusto saludarlos y darle la bienvenida a esta nueva edición del programa Niné Cuenta Todo sobre el Cáncer. Gracias por acompañarnos por la señal de radio o también a través de esta transmisión en vivo por Facebook Live a través de Radio María. Cada semana en este espacio del Instituto Nacional de Enfermedades Neoplásicas en alianza con Radio María, nos reunimos con nuestros especialistas para poder darte información valiosa que contribuya al cuidado de tu salud y la de tu familia. Y hoy vamos a empezar con un ejercicio, ¿sí? ¿Qué harías si de repente notas en alguna parte de tu cuerpo, tal vez en el cuello, la ingle o la axila, algún nodulito, una pequeña bolita que nunca estuvo ahí? Quizás vas corriendo a internet a informarte, lo presionas. ¿Prefieres automedicarte? ¿Esperas a que desaparezca o buscas ayuda médica? Justamente hoy vamos a hablar de eso. ¿Cuándo un bulto en nuestro cuerpo puede ser peligroso? Tal vez un linfoma y debe preocuparnos. Y justamente hoy, 15 de septiembre, se conmemora el Día Mundial del Linfoma, ¿no? Y queremos contribuir a la concientización de este tipo de cáncer que afecta, ¿no?, a nuestro sistema linfático, parte importante de nuestras defensas, ¿sí? Vamos a buscar con la especialista que ella nos pueda dar información valiosa para aprender, para reconocer las señales y favorecer un diagnóstico y tratamiento oportuno. Para explicarnos a profundidad sobre este tema, este tipo de cáncer, nos acompaña una experta del Instituto Nacional de Enfermedades Neoplásicas. Está con nosotros la doctora Nati López Córdoba, es médica oncóloga del Departamento de Oncología Médica del INEM. Doctora, bienvenida y gracias por acompañarnos en el INEM Te Cuenta Todo sobre el Cáncer.
1: ¿Qué tal? Muy buenas tardes, o bueno, muy buenos días. Gracias a ustedes por la invitación, muy agradecida de estar acá.
0: Muy bien, doctora. Entonces, para empezar, ¿no? Ya que hablamos del linfoma que afecta al sistema linfático, creo que es importante explicar a nuestros seguidores oyentes, cuando hablamos de ganglios o tejido linfático, o sea, ¿qué función cumplen de nuestro organismo y por qué tenemos ganglios en zonas como el cuello, las axilas, la ingle o tal vez otra parte del cuerpo, doctora?
1: ¿Qué tal? Bueno, sí es importante saber que los ganglios son estructuras que forman parte de todo nuestro sistema de defensas. Entonces son estructuras muy importantes. Son como, podemos decir, como las comisarías, la función que harían unas comisarías en una ciudad, ¿no? Se encargan de defendernos. Ahí son las estaciones donde están las células de las defensas, que usualmente en condiciones normales una partecita está en la sangre, otra partecita están en los ganglios y están, digamos, listos para actuar en caso el cuerpo detecte alguna infección.
0: Excelente, doctora. Entonces, estamos viendo allí que tal vez, o sea, cuando hay algún elemento extraño, una infección, tal vez un dolor de garganta, se activa, ¿no? Y cuando esto se distorsiona, o sea, ¿en qué momento ese sistema, ¿no?, cambia y se inflama y se vuelve maligno?
1: A ver, bueno, sí, se inflaman básicamente porque, en resumen, bueno, están haciendo su trabajo. Pues no, cuando hay una infección, hay ciertas sustancias extrañas en nuestro cuerpo y estas van a ir llegando a los ganglios. ¿Por qué? Porque los linfocitos, que son las células, las captan de la sangre o de los tejidos en los que se encuentren y las llevan a su comisaría, que vendrían a ser los ganglios. Entonces, cuando llega una sustancia externa a los ganglios, ponen actividad a las otras células que se mantienen ahí. Entonces, por eso es que estas células detectan esa amenaza y empiezan a multiplicarse, digamos que llaman a los refuerzos. Y por eso es que salen más linfocitos que están adentro del ganglio, por eso es que hay ganglios que pueden crecer cuando hay algunas infecciones.
0: Muy bien. Doctora, qué interesante lo que me está explicando en términos súper sencillos para poder entender, o sea, cómo actúa nuestro sistema linfático. Ayúdenos también a comprender, ¿no? Entonces, ¿cuándo de repente esta nodulito, no esta bolita que a veces tenemos y que se activa como sistema de defensa que usted nos está explicando, se convierte o usted nos dice que las células se aceleran y se pierden, se transforman descontroladamente. ¿Por qué? O sea, creo que ahí sería importante que nos explique, o sea, a qué se le llama, a qué tipo de cáncer corresponde esto y por qué sucede.
1: Ok, entonces cuando hay unas bolitas inflamadas, o sea, los ganglios, ¿no? Que vendrían a ser los ganglios aumentados de tamaño, nos podría orientar a pensar que se trata de un linfoma, ¿no? Al final, cada tipo de cáncer se va a diferenciar de acuerdo a qué células son las que se alteran, ¿no? El cáncer de estómago se alteran las células del estómago, en el cáncer de pulmón se alteran las células del pulmón. En el caso de la alteración de los ganglios, se alteran las células del sistema inmune. Entonces, el tipo de cáncer que se origina de eso serían los linfomas. No hay que acordarnos que el linfoma viene del linfocito, el linfocito es la célula del ganglio linfático. Entonces, estaríamos hablando en ese caso de un linfoma.
0: Muy bien, entonces cuando estamos hablando de linfoma significa que los linfocitos han sufrido una variante, una transformación y se han convertido en cáncer. ¿Y qué situaciones, qué causales conllevan a que suceda el linfoma? ¿Cuáles son esos factores que conllevan a que una persona pueda tener linfoma, doctora?
1: Bueno, en muchos casos no podemos identificar una causa específica, al menos para los linfomas. O sea, no hay algo que una persona haya hecho para que le salga linfoma, ¿no? Entonces, si pensamos en que de repente una persona con linfoma dice, ah, debe ser porque hice esto, porque comí esto, no, no es así. Los linfomas aparecen debido a mutaciones genéticas en muchos casos, y estas mutaciones las personas ya las tienen desde el nacimiento. Y hay otras mutaciones que se adquieren con el paso de los años. Entonces, hallar una causa exacta es un poco difícil, pero lo que sí podemos hablar es de factores de riesgo. O sea, hay algunos factores que pueden hacer, digamos, alteraciones, pueden causar alteraciones en el sistema inmune, algunas enfermedades de por sí que son enfermedades autoinmunes, algunas infecciones particulares, el VIH, por ejemplo, también nos da algún tipo de riesgo contra de desarrollar linfomas y algunos tratamientos para ciertas enfermedades que hacen que las defensas disminuyan o se alteren. Ahora, también hay cierta relación con la edad en algunos tipos de linfoma. Entonces, pero tener un factor de riesgo no necesariamente quiere decir que la persona va a desarrollar linfoma de todas maneras, ¿no? Es una enfermedad que se debe a muchas causas.
0: Doctora, cuando usted habla de lo que es mutaciones genéticas, esto podría estar asociado que una persona que de repente tuvo linfoma en la familia, el familiar directo, hijo o hija, puede desarrollar cuando más adelante.
1: No necesariamente, son muy pocos los casos de eso que hemos visto, al menos con el linfoma no pasa esto de que es hereditario como a veces hemos visto que pasa con el cáncer de mama, con el cáncer de próstata. El linfoma es muy distinto porque muchas personas pueden tener las mutaciones, no necesariamente porque las han heredado, sino porque ha habido ahí algún tema con su ADN que lo pone a mayor predisposición de desarrollar las mutaciones. Puede ser que el papá, la mamá, el abuelo hayan tenido la mutación, pero ha sido una mutación que está dormida. Entonces el paciente, digamos, la hereda y por alguna causa, ya sea estilo de vida, como las que mencioné previamente, esa mutación se activa. Entonces nadie en su familia ha tenido linfoma, pero pasa que esta persona sí.
0: Muy bien, entonces estamos señalando que esto no necesariamente es un tipo de cáncer que se hereda, sino que es una mutación, una transformación, el proceso, un daño en el ADN, lo que nos explica la doctora. Doctora, y de repente ayúdenos bien para poder comprender con muchas personas qué características. O sea, puede tener un linfoma visualmente, o sea, si nosotros juntamos un bultito, ¿qué nos hace pensar que puede ser un linfoma o puede ser solamente un pequeño bultito por alguna inflamación o necesitamos un estudio en profundidad?
1: Claro, a ver, muchas personas a veces ven un ganglio inflamado y dicen, ay, puedo tener linfoma o puede ser algo malo. Ya, hay ciertas características que uno tiene que tener en cuenta, ¿no? Como les mencioné, los ganglios se suelen inflamar cuando hay infecciones, entonces por ahí una persona tiene una infección de la garganta y se le inflama un ganglio, pero cuando la infección pasa, el ganglio baja a su tamaño normal y desaparece. ¿no? Una persona que está con un proceso dental, incluso caries o sinusitis, se les inflama el ganglio. Pero la característica de estos ganglios, que son por infecciones, inflamaciones, es que crecen, de cierta forma duelen un poquito de repente y luego desaparecen. Entonces, la característica de uno de estos bultitos que debería llamar nuestra atención sería básicamente el ganglio que aparece y que no se va, no se achica, y más bien sigue creciendo y creciendo y creciendo. Eso ya, un ganglio que persiste y que crece progresivamente, ya, y que además de eso no hay ninguna infección evidente, entonces eso sí nos puede hacer sospechar de un linfoma. También, otra cosa es cuando aparece más de un ganglio, o sea, ganglios inflamados en distintas partes del cuerpo. Puede que sea uno en el cuello, uno en las axilas, en la región inguinal, que es los que son más fácilmente reconocibles por el mismo paciente, ¿no? Entonces, eso también nos podría hacer sospechar. Ahora, hay un par de síntomas que son muy conocidos, que nosotros lo llamamos como los síntomas B, que pueden aparecer, que son tres básicamente. Uno es la fiebre persistente, la sudoración nocturna y la pérdida de peso sin explicación. Eso, si eso se le agrega a un ganglio que está creciendo, que no desaparece, nos da una sospecha mucho más fuerte de que se puede tratar de un linfoma. Ahora, lo que sí quiero recalcar es que no quiere decir que alguna de estas características por sí sola significa que sea linfoma. Siempre es necesario que, si ya una persona ha identificado esos síntomas, el siguiente paso es ir a un médico para que el médico pueda hacer la evaluación.
0: Excelente, Rebeca. Entonces nos está explicando claro, ¿no? Que este nodulito, esta bolita que ya salió de nuestro cuerpo, que obviamente va creciendo, no genera ninguna molestia, pero si a esto lo asociamos con lo que usted nos dice, más adelante, fiebre, sudoración nocturna, pérdida de peso, tenemos que estar alertas. Muy bien, doctora, cuando usted nos señala, para ir cerrando este primer bloque, que nodulito va creciendo, ¿de cuánto tiempo estamos hablando? O sea, si vamos a pasar una semana, 2 semanas, ¿ya tenemos que estar pensando que tenemos que visitar al médico?
1: Ya, esa es una pregunta muy, muy importante, porque acá hay un tema de que existen diferentes tipos de linfoma. Hay linfomas que son más agresivos, que crecen mucho más rápido, y hay otros que no son tan agresivos, que no dejan de ser cáncer, pero que tienen un crecimiento un poco más lento. Entonces, a veces en un mes una persona puede pasar de tener un ganglio de 1 centímetro a un ganglio del tamaño de un limón, pero hay otras veces que eso toma más tiempo. Entonces, lo que yo sugeriría es que si se ve que crece un ganglio y además hay alguna infección reconocida o identificada por la persona, entonces cuando se resuelve la infección, el ganglio debería ir bajando de volumen. Pero si el ganglio persiste del mismo tamaño, y ya pasó, no sé, 3 semanas sin infección, o el ganglio sigue creciendo, entonces ahí sí hay que acudir a un médico.
0: Excelente, muy bien, doctora, nos está instruyendo, y a todos nuestros seguidores y nuestros oyentes, sobre este tema tan importante. Ya hemos conocido lo que nos dice la doctora, que un pequeño nodulito, una pequeña bolita, o sea, si pasa el tiempo, crece, repito, ¿no? Puede ser maligno, y nos dice que hay algunos que de repente crecen más rápido que otros en razón de tiempo, y nos habla de una previsión de 3 semanas. Y hemos conocido toda esta primera etapa del sistema linfático y cómo se comportan esos nodulitos. Muy bien, vamos a cerrar este primer bloque y vamos a irnos a una primera pausa y retornamos. Ahora que ya se identificó, ¿qué hacemos? ¿Cómo debemos actuar? ¿Sí? ¿Qué tipos de linfoma hay? Muy bien, retornamos en breve con la doctora Nati López Córdoba, oncóloga del Instituto Nacional de Enfermedades Neoplásicas. Retornamos en breve, amigos.

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Con fe y devoción, estamos contigo. 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

0: Hola amigos, estamos de retorno en el programa Linen te cuenta todo sobre el cáncer y estamos hablando de linfoma. Si notas algún bultito en tu cuerpo, aquí las recomendaciones de la doctora para saber si es peligroso. Ya en el primer bloque hemos hablado sobre todo el sistema linfático, que ya nos ha explicado cómo reconocer estos bultitos si son malignos, ¿no? Y en qué momento está la alerta. Ahora entramos y vamos a saber. Doctora, usted habló algo muy importante, que había algunos tipos de bultitos, linfomas, que crecían uno más rápido que otro. En ese aspecto, o sea, ¿qué tipos de linfoma hay? ¿Cuán agresivos son?
1: Ok, los linfomas se pueden dividir básicamente en dos tipos. Primero están los linfomas no Hodgkin y luego están los linfomas de Hodgkin. Dentro de cada uno hay una gran variedad de linfomas. Entonces, el tratamiento y el comportamiento va a depender específicamente de qué tipo de linfoma estemos hablando. Entonces, hay linfomas no Hodgkin que suelen ser bastante agresivos, que crecen de una manera bastante rápida, en cuestión de 1 o 2 meses pueden llegar a ser tumores de como 8 o 9 centímetros. Como tenemos ganglios en todo el cuerpo, hay ganglios incluso dentro del abdomen. Hemos visto casos en el que llegan pacientes con ganglios que han crecido tanto, que se han unido entre ellos y que pueden llegar a medir hasta 20 centímetros, 25 centímetros. Entonces, esos específicamente son bastante agresivos. El decirte el nombre exacto son, bueno, los no Hodgkin o las B grande difusas o los Burkitt que crecen bastante rápido y son bastante agresivos. Hay otros, los linfomas tipo MALT, que crecen bastante lento. Hay un linfoma específicamente asociado al Helicobacter pylori, que es la bacteria que causa la gastritis en el estómago. Esos son linfomas que suelen avanzar bastante lento y lo que sí hemos visto que a veces se trata el Helicobacter pylori y el linfoma puede desaparecer. Entonces, ese es un linfoma un poco menos agresivo, ¿no? Pero tenemos una amplia gama de muchos tipos de linfomas, entonces tenemos que identificar exactamente de cuál estamos hablando por medio de una biopsia para poder ver qué tratamiento se tiene que dar.
0: Muy bien, entonces de los dos linfomas más conocidos que usted nos señala, el no Hodgkin es el más agresivo. ¿Y qué hace o qué debe hacer una persona de repente? Y la gran mayoría de veces dejamos pasar, ¿no? O nos automedicamos. Si apenas tocamos una bolita, ¿no? Dice la famosa seca, que a veces lo llaman muchas personas, ¿no? Si es un linfoma, doctora, ¿cómo en cualquier hospital podemos ir para que nos puedan evaluar? ¿Qué procesos se siguen para saber si esto es maligno o solamente es una pequeña infección?
1: Ok, en primer lugar, si tiene la persona que encuentra un bulto, un ganglio aumentado de tamaño que persiste o que ya le genera preocupación, lo primero que tiene que hacer es acudir a un establecimiento de salud. Eso al 100%. Puede comenzar con un médico general, un médico de familia, que va a hacer una evaluación inicial y de acuerdo a la conversación que tenga con el paciente, las preguntas que le haga, el examen físico, va a decidir si es que necesita algún estudio adicional o si necesita derivarlo a un especialista. Si existe la sospecha de una enfermedad hematológica como es el linfoma, probablemente sea derivado al oncólogo o al hematólogo, ¿no?
0: Muy bien, entonces cuando ya lo evaluaron en algún establecimiento de salud, que es al que debe acudir en primer momento y no él automedicarse o tocarse, ¿no? Ellos lo van a derivar. Y ahora, por ejemplo, cuando ya el médico lo deriva a los establecimientos de alta complejidad, como en INEM, por ejemplo, o ¿cuál es la ruta, o sea, que sigue para hacer este diagnóstico y ya en el tratamiento, ¿no? O sea, dependiendo de cómo ustedes lo encuentren.
1: Claro, el siguiente paso sería una vez que el médico ha conversado con el paciente, tiene que preguntar desde cuándo está, dónde apareció, qué hizo cuando creció, si hay algún otro síntoma. Después, dependiendo del caso, se pueden solicitar estudios de imágenes, exámenes de sangre también. ¿Estudio de imágenes para qué? Para ver si es que solo hay uno o dos ganglios o si hay algún ganglio más en el resto del cuerpo que nos pueda hacer sospechar que se trate ya de algo como un linfoma, que es una enfermedad sistémica, ¿no? Pero para confirmar si se trata o no de linfoma, la única forma de tener el diagnóstico al 100% confirmado es realizar una biopsia del ganglio o del tejido que esté afectado. Recién con la biopsia, que tiene que ser estudiada por un médico patólogo, se puede saber si es que es un linfoma y qué tipo de linfoma es.
0: Doctorita, y a veces muchas personas escuchamos la palabra biopsia y nos aterramos. Dicen, no, no tienen miedo. O sea, ¿nos podría explicar de repente en términos súper sencillos que va a permitir un diagnóstico, ¿no? El hecho de hacer una biopsia para que nuestros seguidores, nuestros oyentes puedan comprender.
1: Claro, una biopsia es el tejido de lo que se desea estudiar, pues no un ganglio, un tumorcito en algún otro lado del cuerpo. Ahora, hay muchos métodos para realizar biopsias, desde los más simples, que son biopsias por aspiración, que se mete una agujita adentro del ganglio, del tejido que se desea examinar, y se jala, se aspira y salen unas cuantas células. De hecho, ese no es el método ideal para el linfoma. Para poder diagnosticar un linfoma, el método ideal es sacar el ganglio que esté comprometido, ¿no? Si se puede sacar un ganglio, porque a veces están superficiales, pueden estar acá en el cuello, puede estar en la región axilar, puede estar en la región inguinal. Si se puede sacar, lo ideal es hacer un cortecito, sacar el ganglio, cerrarlo y ya está. Un corte que a veces no tiene más de 2 o 3 centímetros, ¿no? Y como son zonas superficiales, es algo que ni siquiera tiene que pasar por anestesiología o dormirse, simplemente con anestesia local se puede manejar. Bueno, ya eso va a depender del cirujano que realice el procedimiento.
0: Muy bien, entonces para todos, estamos hablando del linfoma, ¿no? Y la doctora nos explica que estos nodulitos, cuando son dañinos, malos, que son cáncer, ¿no?, tiene que diagnosticarse. El método más seguro es hacer la biopsia. Y eso es sencillo, rápido, no hay que temerle, pero es muy importante para que se pueda determinar. Y ahora viene la pregunta de la doctora: ¿el linfoma tiene tratamiento? ¿Una persona con diagnóstico?

0: ¿Se puede curar?
1: Sí, claro, el linfoma, los linfomas tienen tratamiento. Una gran parte de los linfomas son muy sensibles a la quimioterapia. ¿Qué quiere decir que sean sensibles a la quimioterapia? Que se reducen rápidamente. Obviamente no todos, como en todo tipo de cáncer, hay algunos más resistentes que otros, pero el tratamiento básicamente es quimioterapia. Ahora, depende muchísimo del tipo de linfoma. Hay algunos tipos de linfoma que tienen un tratamiento adicional a la quimioterapia, que son los anticuerpos monoclonales, ¿no? Que son sustancias que van dirigidas a ciertas células del linfoma, que se agregan, ¿no? No es o lo uno o lo otro, es los anticuerpos dirigidos más la
0: Entonces se está hablando de que en adición a la quimioterapia hay nuevos tratamientos modernos como los anticuerpos monoclonales, que son tratamientos dirigidos exclusivamente para la célula. Doctora, pero de repente algunas personas dicen, ya, bueno, yo tengo linfoma, me voy a curar, tranquilo, voy luego. O sea, también creo que es importante determinarlo si una persona que puede llegar con varios ganglios, ¿se puede hacer algo todavía ahí? O lo recomendable es que venga en primer momento apenas se toca un nódulo.
1: Definitivamente lo primordial es que venga en cuanto siente el bultito, porque los linfomas, como te digo, son bastante agresivos. Entonces, mientras más temprano lo detectemos y más temprano encontremos y le demos el tratamiento, va a ser mejor para el paciente. Porque no es lo mismo tratar a un paciente con linfoma que tiene solamente uno o dos ganglios, que recibe menos quimioterapia, a tratar a uno que tiene ganglios en todo el cuerpo, incluso compromiso de algunos órganos, como puede pasar, y a ellos hay que darles más quimioterapia, a veces no es suficiente con una línea, son más agresivos, no responden bien. Entonces, definitivamente, tanto con linfoma como con todos los demás tipos de cáncer, lo ideal es tratar lo más temprano posible, porque solamente así se puede intentar o aspirar a una curación.
0: Excelente, excelente, doctora. Y la otra pregunta, de repente en la línea del tratamiento, ¿no? Creo que quedó del primer bloque. O sea, ¿el linfoma puede afectar a cualquier persona, sea raza, edad, sexo, o de repente hay un grupo específicamente a quien afecta más?
1: No, a ver, como se trata de diferentes tipos de linfomas, hay linfomas que afectan más a personas mayores, hay otros tipos de linfomas que afectan más a personas jóvenes, como es el caso del linfoma de Hodgkin, se ve que aparece en los veintitantos pacientes jóvenes, también aparece en los cuarenta y tantos, cincuenta y tantos, eso le llamamos como que tiene una distribución bimodal, hay un pico en los veintitantos y luego otro pico en los cuarenta y tantos. Entonces, hay personas que están en mayor riesgo. Puede ser, como los que te comenté, que son pacientes que reciben tratamientos que alteran el sistema inmune, que deprimen el sistema inmune. Pacientes que tienen infección por VIH suelen desarrollar también ciertos tipos de linfoma más específicamente. Entonces, sí, hay personas que sí saben que están tomando alguna medicina o tienen alguna enfermedad que altera el sistema inmune, hay cierto riesgo de que se pueda desarrollar más adelante un linfoma.
0: Entonces estamos hablando de los jóvenes y las personas mayores y los que son vulnerables a su sistema inmune. Doctora, yo tengo un caso y ahí creo que es importante que nos pueda dar esa pauta para las personas ya con diagnóstico, ¿no? Un jovencito, un vecino, y que diagnosticaron linfoma como hace 4 años y le dijeron que ya estaba obviamente tranquilo, ¿no? No vino a sus controles y me dice que le salió un nuevo nodulito. O sea, hay una persona que tiene diagnóstico de linfoma, está controlado, significa que ya no tiene más que ver, ya cerré con el INE, ya no voy más, estoy curado. ¿Eso es cierto, doctora, o tiene que venir a sus controles?
1: Ya, yeah, eso es bastante importante recalcar y es algo que siempre les decimos a los pacientes en la consulta. Si tienen un linfoma que ha respondido bien a la quimioterapia y que nosotros llamamos que está en remisión, o sea, que no hay enfermedad viable y que le decimos ya terminamos las quimios, nosotros nunca los damos de alta del hospital. Siempre le decimos, ok, ya terminaste el tratamiento, ahora vamos a pasar a controles. ¿Qué quiere decir pasar a controles? Que cada cierto tiempo, inicialmente es cada mes, luego cada 2 meses, luego cada 3 meses, tenemos algunos pacientes en controles.

0: anuales, una vez al año nada más, en los que tenemos que evaluarlos, los vemos, los examinamos, vemos algunos exámenes de sangre para asegurarnos de que la enfermedad no regrese. Y en caso regrese, poder detectarlo temprano, a tiempo, para poder darle tratamiento. ¿Por qué? Porque el linfoma, mientras más cercano está el término del tratamiento, hay una mayor probabilidad de que el linfoma regrese. Como todo tipo de cáncer, puede regresar en cualquier momento. De repente, en los pacientes que ya llevan 10 años en controles, 15 años en controles, en los pacientes en 20 años en controles, es mucho más difícil que eso pase. Sí, los años más críticos son los primeros 5 años después de haber finalizado el tratamiento.
1: Gracias, gracias doctorita por instruirnos, porque a veces de repente muchos se confían porque ya le sacaron el tubulito, ha recibido un tratamiento, culminó exitosamente. Entonces, por favor, a todos nuestros seguidores, nuestros oyentes que tienen familias o el tratamiento, los pacientitos que están acá los primeros años, a seguir rigurosos sus controles con sus especialistas. Muy bien, gracias doctora por esta instrucción. Estamos conociendo sobre el linfoma hoy día. Es el Día Mundial del Linfoma, ¿sí? Es una oportunidad para generar conciencia y ayudar, obviamente, a cuidar tu salud. Vamos a irnos a una pausa y retornamos en el bloque de las consultas. Recuerda, si tienes alguna bolita, algún nodulito que te ha salido en una parte de tu cuerpo, es una oportunidad de poder comunicarte con nosotros a través de Radio María. Estamos en el programa Evidente Cuenta Todo sobre el Cáncer y estamos hablando del linfoma. Retornamos en breve.

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0: Muy bien, amigos, estamos ya en el tercer bloque donde vamos a atender las consultas de, obviamente, nuestros usuarios, seguidores y sobre el tema de linfoma. Ya nos señala en cabina que está en línea Janet y ella se está conectando desde San Juan de Miraflores, ¿no? Janet, ¿estás en línea? Te agradecemos ante todo por tu consulta y acá está
1: Sí,
0: la
1: buenos días,
0: doctora
1: doctora.
0: Nadia.
1: Muy, muy buenos días. Muchísimas gracias por toda la información y los alcances que nos estás dando a conocer. Quisiera hacerle una consulta. Por favor, quisiera saber qué diferencia hay entre un lipoma y un linfoma. Mi hermana tiene un bultito en la axila. Hace años le apareció en la espalda. Y ahora le ha salido en la axila. Su bultito es blando. Quisiera que nos pudiera diferenciar estos, si es lipoma o linfoma, por favor, doctora.
2: Ok, es importante diferenciar que son un lipoma y un linfoma son dos entidades distintas. Un lipoma es un tumor benigno de células grasas. Entonces, es una lesión benigna, muchas personas la pueden tener, a veces se puede quedar en el cuerpo, muchos no lo operan, lo dejan ahí, solamente si genera muchas molestias se puede sacar de forma quirúrgica, pero no va a crecer más, no va a irse a otra parte del cuerpo, no va a hacer metástasis, no se va a extender. Son células grasas encapsuladas. El linfoma sí son células malignas, sí son células que se pueden extender a otras partes del cuerpo. Y sí es algo que requiere tratamiento con quimioterapia, sí o sí.
0: Muy bien, Janet, esperamos que la doctora haya liberado tus dudas. Entonces, queda claro lo que nos dice la doctora. Muy diferente es un linfoma que es maligno, es un cáncer, y un lipoma no es maligno. ¿Ok? De todas maneras, recomendación, creo que la doctora señaló también que puedes acudir al establecimiento de salud más cercano. Doctora, aquí tenemos también unas preguntas que nos hacen llegar a través de la línea de WhatsApp de Radio Nuevo Tiempo, perdón, de Radio María, y señala, ¿no? Soy Rosa, tengo 42 años y le escribo desde San Juan del Urigancho. Dice, hace unas 3 semanas tuve una fuerte gripe y dolor de garganta. Ya me siento bien, pero hace unos días me toqué una bolita en la ingle. No me duele y todavía lo siento. Dice, cada vez que me toca, me toco, me pongo, me asusto y no sé qué hacer. ¿Es normal o qué debo hacer? Doctorita, creo que usted habló en el primer bloque sobre este punto y podría remarcarlo para Rosita desde San Juan de Lurigancho.
2: Sí, ¿qué tal? A ver, comenté que los linfomas o bueno, los ganglios muchas veces pueden aumentar de tamaño y eso está en relación con las infecciones. Ahora, ella refiere que tenía una infección, pero es una re infección respiratoria alta, ¿no? Entonces, los ganglios que uno espera que se inflamen en esos casos serían los del cuello. Pero si la infección ha sido arriba y el ganglio está abajo en la región inguinal, entonces probablemente no esté relacionado a lo mismo. Lo que yo sí le recomiendo es que si es un ganglio en la región inguinal, más bien ver si ha habido algún tipo de infección en los miembros inferiores. Puede ser un uñero infectado, puede ser una herida que haya tenido de alguna caída o algún corte en la parte de los miembros inferiores. Si es que no ha tenido eso, si es que no ha tenido nada de eso, entonces la recomendación sería que sí vaya con un médico. En un inicio puede ser un médico general que la examine, que vea el ganglio, que lo sienta y que le diga qué es lo que le parece, si le parece que hay que hacer algún examen adicional, como alguna ecografía o más allá de repente alguna biopsia, va a depender netamente de la evaluación del médico que la vea.
0: Muy bien, muchas gracias, doctora, para Rosita, ¿no? Y mira, doctora, usted señaló algo clave, de repente va para todos, que de repente cuando nosotros tenemos una infección y decimos, ah, esta ahorita puede ser de linfoma, no necesariamente lo que es ese nodulito que ha salido en la ingle y yo tengo una infección respiratoria, vaya a ser relacionado, o sea, un dato clave que nos ha dado, ¿no? Tenemos que ver que si la infección tiene que estar o el nodulito estar cercano de la zona, ¿no? Donde está asociado con la infección. Muchas gracias, doctora, por instruirnos. Y acá también tenemos otra consulta. Me dice: buenos días, quisiera saber cómo se informa de un nódulo. Dice: muchas gracias por su respuesta. Ah, pero no está claro aquí. También tenemos otra consulta. Dice: ok. Doctora, buen día, de Dios, excelente programa, una consulta. A mi esposa le salió un bulto en el cuello y se lo sacaron. Y nuevamente le ha salido ese bultito. ¿Qué hacer, por favor? No nos ha dado su nombre.
2: Bueno, en primer lugar, si ella ya ha tenido un bultito ahí y lo han sacado, lo que yo le preguntaría es qué fue lo que le dijeron después del primer bultito. Usualmente cada vez que se saca algo del cuerpo, ya sea por biopsia, por algún otro procedimiento, eso se analiza con un patólogo y nos dan un informe de patología. Entonces había que ver qué fue ese primer informe para ver si este segundo podría ser algo relacionado. Entonces, sería revisar bueno, con su médico donde le hayan realizado eso, o de repente ellos tienen los informes en casa. Lo primero sería revisar eso, qué fue lo que le dijeron. Y segundo, si esta ya es la segunda vez que le sale un bultito, también tiene que acudir a un médico para que le hagan algún examen. De repente, inicialmente siempre se pide una ecografía, porque con las ecografías podemos ver las características de los ganglios. Una ecografía nos puede decir: este ganglio parece inflamatorio, este ganglio parece que es algo más, es algo sospechoso. Entonces ahí ya decimos si vale la pena hacer una biopsia o no, no vale la pena hacer una biopsia. Entonces lo principal sería eso, acudir a un médico y que le pidan una ecografía.
0: Muy bien, doctora. Entonces aquí lo clave que señala usted que mantenga obviamente evaluación médica y súper importante, ¿no? Saber que cuando te hacen una biopsia, ¿qué salió de ese resultado? Así sea un nódulo benigno, ¿no? Entonces a nuestro seguidor, que ha hecho la consulta por WhatsApp, ¿sí? Tomar en cuenta lo que nos dice la doctora Nat. Tenemos otra pregunta. Aquí nos dice: buenos días, doctora. Mi nombre es Teresa de Surco. Hace 8 años, mi sobrina adolescente, dice, se enfermó de linfoma no Hodgkin. El tratamiento ahora, dice, ahora el doctor le dijo que estaba de alta, que quiere decir eso, y si en el futuro volverá a esta enfermedad. Mi sobrina tiene ahora 30 años. O sea, hace 8 años le diagnosticaron.
2: Bueno, si fue diagnosticada hace 8 años y en su momento terminó el tratamiento, yo imagino que ahora ha estado en controles y ahora después de 8 años es que el médico le ha dicho que está de alta. Entonces, probablemente haya estado en controles todo ese tiempo y como ya han pasado 8 años y se ha visto que la enfermedad no ha regresado, las probabilidades de que regrese después de 8 años o 10 años ya son mucho menores. Por eso es que le han dado de alta probablemente. Lo que sí hay que hacer es tener en mente que a pesar de que tenga menor riesgo de que regrese, siempre hay que estar alerta. Entonces, si es que en algún momento le aparece algún otro ganglio, tiene síntomas como los que pudo haber tenido en un inicio, o ve algún bultito raro, extraño, tiene que acudir inmediatamente a la evaluación por un médico. No, claro que las probabilidades son mucho menores porque ya pasaron 8 años, pero ninguna medida de precaución está de más.
0: Muy bien, muchas gracias, doctora. Para Teresa de Surco, ¿no? Tomar igual las precauciones, lo que nos señala y recomienda la doctora Nati. Doctora, aquí también otro seguidor nos escribe, Carmen, ¿no? Carmen tiene 40 años y escribe desde San Miguel. Señala: doctora, a mi hermano le diagnosticaron linfoma hace algunos años, no especifica, ¿no?, la cantidad. Recibió su tratamiento y ahora está en controles. Ahora dice: yo encontré una pequeña bolita en el cuello y estoy aterrada, porque pienso que puede ser lo mismo. ¿Tener un familiar con linfoma significa necesariamente que yo tenga un mayor riesgo? ¿Qué debería hacer?
2: No necesariamente significa bueno, ella o él, que la persona tenga linfoma. El antecedente es importante, sí, porque al menos ahora ella ya sabe que existe algo que se llama linfoma, que hay que tener bastante precaución y muchas veces este miedo que ella siente al final es algo bueno porque la puede llevar a que busque atención médica de forma más temprana. No, de repente si no hubiera tenido el antecedente de su hermano con linfoma, lo dejaría pasar. Entonces, hay que sacar siempre algo positivo de cada situación. No necesariamente va a tener linfoma porque su hermano lo tuvo. Tampoco es que te diga que nunca va a pasar eso, pero lo que sí le recomiendo es que primero vea, ¿no? Si es que es un bultito en el cuello y, como te digo, tiene alguna infección respiratoria, estado con gripe, con amigdalitis, dolor de garganta o de repente incluso heridas. También pasa que con heridas se forma reacción inflamatoria y los ganglios se pueden inflamar, o caries, que muchas veces pasa desapercibido, pero también se pueden inflamar los ganglios por caries o por heridas en la boca cuando uno se golpea o se muerde y generan también inflamación de los ganglios. Entonces, primero es ver eso. Si no ha tenido nada de eso, si ha tenido síntomas como sudoración nocturna, como pérdida de peso, como fiebre inexplicable, o sea, sin ninguna infección asociada, entonces sí es recomendable que acuda a algún médico para que la pueda evaluar y examine.
0: Muy bien, doctora. Entonces ya nuestra amiga Carmen, ¿no? La doctora ha explicado que no hay una correlación, pero importante tomar en cuenta ese chequeo, ¿no? Ya una alerta, ya, para que nosotros construyamos ese hábito de también buscar ayuda, no necesariamente cuando tengamos o identifiquemos algo. Gracias, doctora Nati, por orientar a nuestra amiga Carmen. Acá también tenemos otra consulta y creo que va más a la explicación donde se origina una infección, dice, a las amígdalas. O sea, ¿por qué se origina la infección a las amígdalas? Tal vez no es el tema, pero la doctorita podría explicar.
2: Sí, claro. A ver, las amígdalas es una parte del sistema inmune también, ¿no? Porque la boca de todos, así estemos recién cepillados, la boca es uno de los lugares más contaminados del cuerpo humano, porque tenemos múltiples bacterias adentro. Entonces, las amígdalas son un punto de control, como, así como los ganglios, que les digo que son como comisarías, digamos que las amígdalas serían un puestito de serenazgo. Entonces, cuando en las amígdalas, que también hay linfocitos, que también hay células de las defensas, captan alguna bacteria que esté causando problemas en alguna parte de la boca, o se lesionan también por virus, por algún otro tipo de agente infeccioso, se inflama como consecuencia de esto. O sea, una inflamación de las amígdalas es un síntoma o es una señal de que hay una infección pasando en esos momentos, ocurriendo ahí. Entonces, por eso es que se inflama.
0: Muy bien, doctora, muchas gracias. Bien, doctora, en relación al linfoma, esta enfermedad, ese cáncer, de repente usted nos ha señalado que obviamente hay un tema, un trastorno en todo nuestro ADN, ¿no? ¿Se puede prevenir un linfoma?
2: No hay una forma específica de prevenir, no es algo que nosotros podamos hacer o dejar de hacer o comer o dejar de comer para que no ocurra el linfoma. Lo que sí se puede hacer es estar atentos y tener ciertas medidas de cuidado. ¿Qué quiere decir eso? Así como se les recomienda a las mujeres a partir de 35 años el examen de mamas, yo creo que todos podríamos estar atentos de los síntomas que son característicos del linfoma, que son los bultitos. Si uno se toca de forma constante el cuello, la región axilar, la región inguinal, puede detectar cuando los ganglios van creciendo. Ahora, hay síntomas que también nos pueden alertar, que son los que ya mencioné: la fiebre, la sudoración nocturna y la pérdida de peso, cuando aparecen juntos, o cuando estos síntomas se asocian a la aparición de algún ganglio, algún bultito, entonces también es una señal de alerta. Pero también es importante saber que los linfomas no solamente se originan en los ganglios, también pueden aparecer en diferentes partes del cuerpo, pueden aparecer en el estómago, entonces los pacientes tienen síntomas de gastritis, pueden aparecer en el colon, entonces hay pacientes que tienen sangrados, estreñimiento, obstrucción intestinal, puede aparecer en el hígado, en el vaso, en los órganos del abdomen, entonces los pacientes empiezan a tener un abdomen más distendido, más inflamado, aparece el dolor abdominal sin ninguna causa aparente. Pueden aparecer incluso en tejidos de la nariz adentro, en la nasofaringe, entonces tienen una sensación de bulto o sangrados por la nariz de forma recurrente, o sienten que no pueden respirar bien y suena cuando respiran. Entonces, al final, cada síntoma o los síntomas que puede ocasionar o con los que uno puede identificar el linfoma van a depender de la ubicación de este linfoma. Y con eso simplemente tenemos que estar atentos a cualquier alteración que nosotros sintamos en nuestro cuerpo.
0: Entonces usted nos está señalando que esta enfermedad no se puede prevenir, pero hay que estar atentos a las señales para buscar ayuda médica. ¿Pero habría alguna forma, doctora, de repente de alguna práctica en nuestros estilos de vida saludable, de poder cuidar nuestras defensas y de repente reducir el riesgo o no habría esa oportunidad?
2: Bueno, los estilos de vida saludable definitivamente nos pueden ayudar no solamente con linfoma, sino con muchos otros tipos de cáncer. Es importante que si uno tiene un sistema inmune fuerte, un sistema inmune competente, es mucho más fácil que una vez que aparezca alguna célula maligna, las otras células de las defensas la puedan identificar, matar y evitar que eso prolifere. De hecho, hay algunas teorías que dicen que en todas las personas, en todos los cuerpos, hay células malignas originándose poco a poco, pero que cuando uno come bien, tiene hábitos saludables, hace ejercicio, su cuerpo y sus defensas están mucho más fuertes y logran identificar estas alteraciones, las matan y no pasa a mayores. Entonces, los hábitos de vida saludable, buena alimentación, hacer ejercicio, no fumar, no tener hábitos nocivos como alcohol, drogas, tabaco, todo eso ayuda.
0: Muy bien, doctora. Estamos cerrando ya, amigos, el programa. Agradecemos muchísimo a la doctora Nati López Córdoba, ella es oncóloga del Departamento de Oncología Médica del Instituto Nacional de Enfermedades Neoplásicas. Y reiteramos el agradecimiento por ayudarnos a entender este tema que a veces puede producir miedo, ¿no? Y preocupación, ese cáncer, ¿no? Entonces, de repente, para cerrarnos con una idea, doctora, agradecemos si usted nos puede dar un mensaje, considerando que hoy también es el Día Mundial del Linfoma, un mensaje para todos nuestros oyentes y los seguidores de radio, de redes sociales.
2: Bueno, sí, como tú dices, es el Día Mundial del Linfoma. Entonces, quisiera dejarles tres ideas muy sencillas. Primero, encontrar un ganglio ocultito no quiere decir que necesariamente tengamos cáncer. Los ganglios pueden incrementarse o pueden aumentar de tamaño por muchas causas, especialmente las infecciones. Segundo, de todas maneras, si es que aparece un bulto que persiste, que no se va, no debemos ignorarlo. Si aparecen sobre todo los otros síntomas que les he mencionado, lo correcto es acudir a un médico, de todas maneras. Y tercero, si es que finalmente le realizan el diagnóstico de linfoma, hay que saber que existen tratamientos y que hoy contamos con muchas alternativas terapéuticas. No todos los linfomas son iguales y por lo tanto no todos necesitan el mismo tratamiento. Entonces, el mensaje es sencillo, en este Día Mundial del Linfoma no debemos vivir con miedo, pero tampoco debemos ignorar las señales de nuestro cuerpo. Entonces, ante una duda, debemos consultar inmediatamente a algún médico cercano, a la posta, al hospital, a alguien que conozcan, para que pueda detectarlos o quitarles las dudas, ¿no? Pero lo mejor es nunca quedarse con la incertidumbre o con la preocupación y siempre hacer algo al respecto.
0: Bien, muchas gracias, doctora. Nos quedamos con esto. Obviamente, siempre estar atentos a este nodulito. No siempre pensar que de repente ya va a pasar. Buscar ayuda es muy importante. Seguir las recomendaciones del médico. Y sobre todo lo que nos dice la doctora, siempre practicar estilos de vida saludable que también nos pueden ayudar. Muy bien, gracias a todos nuestros amigos por acompañarnos en el programa El Nivel de Cuenta Todo sobre el Cáncer. Esto es un espacio educativo del Instituto Nacional de Enfermedades Neoplásicas en alianza con Radio María. Nuestro agradecimiento especial a la doctora Nati López Córdoba, oncóloga médica del Departamento de Oncología Médica del INE, por acompañarnos en esta semana en el Día Mundial de Informa. Recuerde, la información también contribuye al cuidado de tu salud y con nosotros será hasta la próxima semana en el INE te cuenta todo sobre el cáncer. Que Dios bendiga a sus hogares. Nos vemos.

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0: Queridos hermanos de Radio María, 12 del mediodía y es momento de unirnos en oración con el rezo mariano del Ángelus. Vamos a iniciar diciendo en el nombre del Padre, y del Hijo, y del Espíritu Santo. Amén. El ángel del Señor anunció a María, y ella concibió por obra y gracia del Espíritu Santo. Dios te salve María, llena eres de gracia, el Señor es contigo. Bendita eres entre todas las mujeres, y bendito es el fruto de tu vientre, Jesús.
1: Santa María, Madre de Dios, ruega por nosotros los pecadores.
0: Ahora y en la hora de nuestra muerte. Amén. He aquí la esclava del Señor, hágase en mí según tu palabra. Dios te salve María, llena eres de gracia, el Señor es contigo. Bendita tú eres entre todas las mujeres, y bendito es el fruto de tu vientre, Jesús. Santa María, Madre de Dios, ruega por nosotros pecadores, ahora y en la hora de nuestra muerte. Amén. Y el Verbo de Dios se hizo carne, y habitó entre nosotros. Dios te salve María, llena eres de gracia, el Señor es contigo. Bendita tú eres entre todas las mujeres, y bendito es el fruto de tu vientre, Jesús. Santa María, Madre de Dios, ruega por nosotros pecadores, ahora y en la hora de nuestra muerte. Amén. Ruega por nosotros, Santa Madre de Dios, para que seamos dignos de alcanzar las promesas de nuestro Señor Jesucristo. Amén. Infunde, Señor, tu gracia en nuestros corazones, para que cuantos por el anuncio del ángel hemos conocido la encarnación de tu Hijo Jesucristo, por su pasión y su cruz lleguemos a la gloria de la resurrección. Por el mismo Cristo nuestro Señor. Amén. Gloria al Padre, y al Hijo, y al Espíritu Santo, como era en el principio, ahora y siempre, por los siglos de los siglos. Amén. Gloria al Padre, y al Hijo, y al Espíritu Santo, como era en el principio, ahora y siempre, por los siglos de los siglos. Amén. Gloria al Padre, y al Hijo, y al Espíritu Santo, como era en el principio, ahora y siempre, por los siglos de los siglos. Amén. En el nombre del Padre, y del Hijo, y del Espíritu Santo. Amén.

Hermanos de Radio María, nos unimos en oración compartiendo la liturgia de las horas con el rezo de sexta. Por hoy, martes 15 de septiembre, martes de la 24ª semana del tiempo ordinario. Hoy recordamos a Nuestra Señora de los Dolores.

El precepto que yo te mando hoy no es cosa que te exceda ni inalcanzable. El mandamiento está muy cerca de ti, en tu corazón y en tu boca. Cúmplelo.

Lámpara es tu palabra para mis pasos, Señor, luz en mi sendero. Oración. Dios nuestro, que quisiste que la madre de tu Hijo estuviera a su lado junto a la cruz, participando en sus sufrimientos, concede a tu Iglesia que, asociada con María a la pasión de Cristo, merezca también participar en su gloriosa resurrección. Por nuestro Señor Jesucristo, tu Hijo, que contigo vive y reina en la unidad del Espíritu Santo y es Dios, por los siglos de los siglos. Amén. Bendigamos al Señor. Demos gracias a Dios.

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1: Hoy, 15 de septiembre, recordamos a los santos Nicomedes, Valeriano, Emila o Emiliano, Emilia y Jeremías, Militina, Cirino, Serapión, Leoncio, Herculano, Máximo, Teódoto, Asclepiódoto, Nicetas, Porfirio, mártires, Silvano, Epiro, Leovino, obispos, Albino, Apro, confesores, Aicardo, abad, Rolando, ermitaño, Eutropia. Y también hoy es el día de Nuestra Señora de los Dolores. Así pues, es el día de todas las que se llamen Soledad, Sol, Marisol, Angustias o Dolores. A todos los que en este día cumplen años, celebran su santo o su aniversario de bodas, de la ordenación episcopal, sacerdotal, diaconal o profesión religiosa, les deseamos que pasen un feliz día en el Señor.

La imagen de la Virgen Dolorosa, Virgen de la Soledad, y la imagen de María con su hijo muerto en su regazo, la Piedad, puede decirse que no faltan en ninguna iglesia, que es la advocación preferida de todas las madres que han dado a luz a sus hijos con dolor y han tenido que sufrir tanto por ellos, por diversos motivos y con tanta frecuencia. Decía un buen observador que la Piedad de Miguel Ángel no le había impresionado hasta que vio a una mujer con los huesos y la mochila de su hijo en su regazo, 7 meses después de perdido en la montaña. El ángel había dicho a María que era bendita entre todas las mujeres, y apenas nacido Jesús, ya la llamaba Simeón, la madre de los dolores, y le anunciaba que una espada le atravesaría el corazón. Uno de los castigos del pecado original era que la mujer alumbraría a sus hijos con dolor. Y ahora Simeón le decía que ella, que estaba libre del pecado original, no se libraría de alumbrarnos con dolor unida a la cruz de Jesús. Si él había de ser varón de dolores, ella sería la madre de los dolores. Una Madonna sin sufrimientos junto a un Cristo sufriente, dice Fulton Sheen, sería una Madonna sin amor. Cristo nos amó tanto que quiso morir para expiar nuestra culpa y quiso que su madre sufriera con él. Fue cruel Simeón con aquella jovencita madre. ¿Por qué anticipar el dolor? ¿Por qué no dejarla disfrutar del gozo del nacimiento? ¿Por qué esta crueldad innecesaria? ¿Por qué multiplicarle la tristeza anticipándola?, se pregunta Martín Descalzo. Desde que María oyó a Simeón, ya nunca levantaría las manitas del niño sin ver en ellas una sombra de los clavos. Simeón retiró la vaina que ocultaba el futuro e hizo que la acerada hoja del dolor brillara ante los ojos de María. Cada pulsación que advirtiera en las diminutas muñecas de su hijito sería para ella como el eco de un martillazo inminente.

La alegría del nacimiento, los pastores, los magos, pasaron pronto y llegó la amargura del destierro. Tras los gozos de la niñez, vinieron las palabras misteriosas de Jesús en el templo. Junto a la amable vida de familia está la llamada Noche de Nazaret, noche que duró muchos años. Jesús sigue en el taller, María espera en la oscuridad de la fe. Por fin sale a predicar, le siguen las turbas, realiza milagros, pero quieren despeñarle en Nazaret, y los sabios y sumos sacerdotes le desprecian. Y llega la pasión. María no aparece el Domingo de Ramos, pero no falta la cita en la calle de la amargura, y menos podía faltar en el Calvario, junto a la cruz de Jesús. Ahí está la Madre de los Dolores sufriendo con su hijo. Ahora repite el fiat que un día pronunció. Entonces le costó poco, ahora le cuesta mucho. Lo repite con un profundo dolor. Mirad si hay dolor semejante a mi dolor. Pero lo repite con firmeza, de pie. Es la reina de los mártires, la gran sacerdotisa de la humanidad. Ofrece al Hijo y se ofrece ella misma.

Jesús es colocado en los brazos de su madre. María se acordaría de Belén, pero todo había cambiado. Ahora está muerto y desfigurado. Cuando Jesús fue sepultado, la soledad de la Virgen fue todavía mayor. Nos dice Pemán: otra vez como en Belén, tu falda cuna le hace, y sobre él tu amor volvía a las angustias primeras. Señora, si tú quisieras, contigo le lloraría.

12 y 15 de la tarde de hoy, martes 15 de septiembre. 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

Hay una expresión agustina, ya que son reflexiones de San Agustín con el padre Pablo. Hay una bonita historia en Salamanca, allá por hace 500 años. Yo no había nacido todavía, no había nacido. Catherine, me imagino que tampoco. Ruth creo que estaba por ahí, ¿no, Ruth? Aunque está ahora, nos ha abandonado por un minuto en Radio María. La historia es que Fray Luis de León, agustino, era profesor, digamos, de la Universidad de Salamanca. La única universidad que había en España, la de Alcalá de Henares y la de Salamanca. Y resulta que había habido unas peleitas, bueno, la clásica, ya no nos metemos a hurgar en lugares que no nos corresponden. El hecho es que lo metieron en la cárcel y le quitaron la cátedra de la Universidad de Salamanca. Él era catedrático principal. ¿Ah? Catedrático principal en Salamanca, año 1600, más o menos. Y resulta que después de unos años, demuestran, 4 o 5 años, estuve en la cárcel, Fray Luis de León, que además cuando vas a Salamanca, a la entrada de la universidad, en el patio interior, ahí está una imagen de un solemne agustino, él es Fray Luis de León, por si acaso, Fray Luis de León. Y resulta que en un momento dado regresa y todo el mundo esperaba, ¿no? Todo Salamanca, y uy, va a venir este padrecito y va a echar y renegar y ¡uf! Y comienza la clase y comenzó con esta frase. Como decíamos ayer, y siguió la clase y las clases hasta que de viejito se retiró, pero esta frase quedó para la historia. Como decíamos ayer, sin odio, sin rencores, sin resentimiento. No es mi caso, no es mi caso, por si acaso, ¿ya? Por si acaso, como dicen los chicos, no es mi caso. Al contrario, desde el año 2000, aproximadamente hasta el año 2010, yo estaba en el Colegio San Agustín y a esta hora eran 15 minutos que reflexionábamos juntos. Vine al colegio Nuestra Señora del Consuelo, donde están ahora, bueno, los que desean. Después, aquí estamos en una cabina de radio y televisión, desde el colegio de Nuestra Señora del Consuelo, y después vamos a colgar por las redes este momento. O sea que dentro de un ratito, o en una hora, dos, no sé, esto que yo ahora estoy hablándoles a ustedes a través de la radio, ya está colgado. O sea que en este momento ya ustedes entran a Radio María, y ahí van a ver a ese viejito del padre Pablo, ¿no? Cuando me dicen, oye, padre, yo lo conocí hace 40 años. Digo, ya no sigas, porque ya lo que viene después ya lo conozco. Era usted jovencito, era usted flaquito, era usted... Así que, aunque salgamos en la pantalla ahora, pero lo importante es esta comunicación y retomar de nuevo aquello que nunca hemos perdido. Porque además quiero contarte una historia muy corta, la de Fray Luis de León, es histórico, llegó, como decíamos ayer, y la vida continúa. Han pasado pues casi 16 años, yo sigo escuchando Radio María, pero hay una cosa, o hay una persona que yo quiero muchísimo, lo que más de esta vida, que es mi familia, mi padre Teodoro. He estado con él el 27 de este mes, de agosto. ¿Y por qué he estado con él allá en el pueblo, en San Román, en León, en España? Porque cumplió 96 años. Mi mamá hace 10, en el año 2016, que fue al cielo. Está mi papi, mi hermana adorada, Mari Carmen, mis sobrinos, Pablo, Patricia, mi cuñado José, que ahora está con Estrellita, que es la mascota que tenemos. ¿No, Corinita? A ti te gustan las mascotas, pero un día te voy a hablar de las mascotas de Corinita. No son perritos, ni pajaritos, ni gatitos. Las mascotas, sí, son mascotas, ¿no? Son nada más y nada menos que unos animalitos chiquititos que tienen una característica, tienen miles de dientes. No te lo voy a decir hoy. Las mascotas de Corina. ¿Quién será? Miles de dientes. Bueno, mi papi está ahora escuchando, mi hermana, Pablo, allá en Vigo.
Mi papá escucha siempre Radio María y pues mira cómo es la vida. Tiene un hijo sacerdote que soy yo, pero dice... Ah, y le escribí al director de Radio María contándole, yo me llamo Teodoro Larrán Suárez y tengo 90 años, desde hace años, al que era director de Radio María España. Y le escribió y le contestó el director. Creo que han cambiado hace unos meses, pero mi papá, a Monseñor Munilla, que lo tenemos también aquí en Radio María Perú, tiene el espacio, ¿no? Sexto Continente, escuchadísimo en el mundo entero. Radio María España, los lunes y los viernes, y nosotros también lo tenemos aquí en Perú, a Monseñor Munilla. Mi papá no se lo pierde. A las 3, 4 de la mañana, dice, pero esa hora está en la radio. No, papá, eso está grabado, le digo. Pero, papá, ahora sí, me estás escuchando. Pablo, puedes poner Radio María en el Facebook, ¿no? O Gmail, en el Facebook, Radio María Perú, y ahí nosotros, ahí estamos. Tenía para hoy una sorpresa muy agradable que yo quería comentarte. Esto ha sucedido hoy. Y hoy... A las 9:50, hoy, martes, a las 9:50, 15 de septiembre, hoy, escribí esto que tengo en mis manos. Santo Padre, es propicio en este día de su cumpleaños hacerle llegar la gratitud y la oración de un pueblo que se siente querido por su santidad y que lo quiere de todo corazón. Nos sentimos queridos por el Papa y sentimos que él nos quiere también. El día de ayer, domingo 13, y durante toda la semana, la parroquia Nuestra Señora del Consuelo y en las capillas donde celebro misa, la Santa Misa, la hemos ofrecido de manera muy particular por su santidad. Además, a través de los medios de comunicación, durante toda esta semana y, por supuesto, durante todo el año, lo tenemos presente y, sobre todo, agradecidos por la bendición que Dios imparte a este su pueblo, que es el Perú. Cuente con nuestra fidelidad a la Iglesia y nuestro infinito cariño a su persona. Muy pronto, apenas en 2 meses, estará con nosotros físicamente. Y no solo la comunidad de fe en el Perú, sino todos los hombres y mujeres de buena voluntad, sabemos y agradecemos al cielo lo que su presencia va a significar en nosotros. Santo Padre, comentaba en las misas de este domingo, anteayer, y durante toda la semana lo mismo que en la radio y la televisión, que iba a hacerles llegar esta muestra de cariño convertida en oración, al tiempo que les prometí, y hoy arranco en Radio María, esto ha sido hace una hora. O sea, yo iba a comenzar este programa sin esto que estamos viviendo ahora, y espero que cada espacio tengamos estas maravillosas experiencias. Cuando yo estaba ya viniendo de la oficina aquí en el colegio, a las 10 de la mañana enviamos el correo hoy y a las 11:18, hace exactamente una hora, el Santo Padre me ha contestado. Cuente siempre que lo que necesite con su hermano Agustino. Padre Pablo Larrán, desde Lima, Perú. Estimado Padre Pablo, muchas gracias por el mensaje de felicitación enviado en ocasión de mi cumpleaños. Ha sido un día de muchas actividades, pero también la oportunidad de recibir muchas manifestaciones de afecto y apoyo espiritual. Solo puedo decir gracias.

y, con comillas, un abrazo fraterno, León 14. Hace una hora. Ha contestado en una hora y 18 minutos. En una hora y 18 minutos. Nos ha bendecido. Yo se lo pedí. Y él, el Papa, nos está bendiciendo esta mañana. Acá está el texto que él me acaba de enviar a las 11 y 18 de la mañana. Corina, me vas diciendo, pero tú sabes que yo con los tiempos, dos minutitos. Mi querida Fiorella, a todos y cada uno, Ruth, a quien conocí hace años aquí en la radio. Transmitíamos también, no a través del Facebook, como lo estamos haciendo ahora, y en directo, estamos ahora en directo, 12 y 28 minutos del mediodía. En principio vamos a estar martes y jueves, dos ratitos. Yo el jueves quería hablarte, traje, ¿no? Pero no tenía la carta. Tenía la carta que yo le escribí al Papa. Hoy se la hemos mandado y bueno, ayer habrá recibido un millón o 10 millones o 1.000 millones. Y yo dije, bueno, que la reciba y que sepa el cariño y la oración. Y hoy, desde Radio María, además, y mira, para mí qué agradable momento este, en mi primer programa, en este reincorporarnos de nuevo a quien nunca nos votó, a quien nunca nos echó. Radio María nunca jamás me ha echado de la radio. Fueron circunstancias del año 2000 al 2010. De ahí me vine al colegio Nuestra Señora del Consuelo. Hoy podemos hacerlo. Tenemos un estudio de televisión, tenemos un estudio de radio. Y desde la posibilidad que tenemos aquí en este colegio de Nuestra Señora del Consuelo, que cuando gustes, vienes y conoces este espacio, podemos transmitir. Y como digo, la alegría de la bendición del Santo Padre. O sea, el Papa nos ha bendecido de manera especial. Hasta pronto. Saludos y bendiciones. Un saludo fraterno del Papa León. Hasta pronto, me dice, hasta pronto. En dos meses lo vamos a tener con nosotros. Quisiera, reitero, mi gratitud profunda a cada una y a cada uno de ustedes. El cariño que ustedes me deparan en todo el Perú y a través del internet, en el mundo entero. Como digo, en este momento, mi papi, mi queridísima hermana, a quien no le podré jamás agradecer todo lo que ha hecho por mi mami, por mi papi, por la familia, Pablito, Patricia, José. Yo soy eso, yo soy familia. Yo soy familia. Conocimientos mayores no tengo, pero el amor de mi familia sí. Y eso es lo que a través de la radio, llevo más de 40 años en la radio, más de 40 años. Que Dios nos bendiga, que San Agustín, Santa Mónica y nuestra Madre, la Virgen del Consuelo, nos proteja, pero solo hasta el jueves a las 12 y 15. Escucha, el próximo jueves, 12 y 15, aquí en Radio María.

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3: Amigos oyentes, reciban un saludo de la redacción en español de Radio Vaticano, Vatican News, y quien les habla, Patricia Inestrosa. A continuación, en titulares, el contenido de la emisión de hoy, martes 15 de septiembre. El Papa, dar testimonio de la antigua y nueva apertura cultural de la Iglesia. Este lunes, el Papa León XIV visitó la Biblioteca Apostólica Vaticana con ocasión de la inauguración de la exposición Aqua, Catástrofe y Maravilla. En su discurso, el pontífice alentó a los miembros de la Biblioteca Apostólica a dar testimonio de la antigua y nueva apertura cultural de la Iglesia. Un signo, dijo, de esta cordialidad cultural es la delicada diplomacia que encuentra un camino abierto entre los documentos y libros de los archivos y la Biblioteca Vaticana. En el Vaticano, nuevos espacios para el archivo apostólico y la Biblioteca Apostólica, considerando el aumento del patrimonio bibliográfico de la Santa Sede, así como de la producción documental por parte de sus instituciones, el Papa estableció, mediante un quirógrafo, una ampliación de los espacios a disposición de ambas instituciones y solicita que se proceda a la construcción de un nuevo edificio que satisfaga sus necesidades. La Biblioteca Apostólica es un corazón. El latido del corazón es símbolo de vida y resulta de dos movimientos opuestos, la sístole y la diástole, concentración y relajación, movimiento hacia el centro y hacia la periferia. Con esta metáfora, el Papa León XIV explicó ayer lunes cuál es la misión y la naturaleza del Archivo Apostólico y de la Biblioteca Apostólica Vaticana. La ocasión fue su visita a la biblioteca para la inauguración de la exposición Aqua, Catástrofe y Maravilla. Al inicio de su discurso, el Santo Padre señaló que la providencia divina ha hecho que visitara este lugar en el día de su cumpleaños y recordó que su madre era bibliotecaria. Luego saludó a las autoridades y al personal que trabaja en estas dos instituciones vaticanas, así como a algunos invitados y benefactores a quienes expresó su profunda gratitud. Luego, siguiendo los pasos de sus predecesores, quienes visitaron la Biblioteca Vaticana, León XIV señaló que esta visita pretende ser una muestra de la cercanía y el aprecio del Papa por la misión del Archivo Apostólico y de la Biblioteca Apostólica al servicio del desarrollo y la difusión de la cultura en beneficio de la Iglesia y de toda la humanidad. En particular, como afirma la Constitución Apostólica Praedicat Evangelium, por la salvaguarda y puesta en valor de los actos y documentos que atañen al gobierno de la Iglesia Universal y su estudio, y por reunir y conservar un rico patrimonio de la ciencia y el arte y ponerlo a disposición de los estudiosos que buscan la verdad. El Santo Padre también señaló que cuando uno piensa en una biblioteca, uno imagina un ambiente apacible y tranquilo. En efecto, dijo, los libros son silenciosos y exigen silencio. En realidad, precisó, si bien un libro reconforta, también despierta inquietud, alimentando el deseo y el valor de investigar. En este sentido, el Papa narró la historia de San Agustín, quien, lleno de vida y tormento, debido a las poderosas fuerzas que chocaban en su interior, durante años lanzó gritos desesperados hasta que una voz infantil lo alcanzó cantando, «Toma y lee, toma y lee». Inmediatamente tomó un libro de un amigo, la carta de San Pablo a los romanos, la leyó y una luz casi de certeza penetró en su corazón y toda la oscuridad de la duda se disipó. La duda se desvaneció, pero no el deseo, dijo el Papa, que en cambio se fortaleció, impulsándolo a explorar toda la amplitud y profundidad de las Sagradas Escrituras. Y siguiendo su comentario sobre San Agustín, el pontífice indicó que el obispo de Hipona habla de esto varias veces, diciendo que estudió con esmero, como un signo de interrogación, diversos manuscritos de los libros bíblicos que para extraer el mejor texto. El libro de la Escritura que llegó a Agustín es el mismo que abrió su espíritu. Queridos hermanos, todos ustedes, dijo el Papa, al preservar, estudiar y poner a disposición de los estudiosos los libros del sucesor de Pedro, ayudan a la Iglesia y a la humanidad a alcanzar la plenitud de sus anhelos. Sin ello, todo se aleja del Dios vivo, fuente de la verdad y del amor. Y para responder a la pregunta, ¿cómo describir la biblioteca del Papa?, León XIV usó una metáfora y dijo que la biblioteca apostólica es un corazón. El latido del corazón es símbolo de vida y resulta de dos movimientos opuestos, la sístole y la diástole, concentración y relajación, movimiento hacia el centro y hacia la periferia. La biblioteca apostólica también se mantiene viva en la medida de que garantiza su propia sístole y diástole. Al explicar el primer movimiento, la sístole, el Papa deseó que la biblioteca apostólica siga siendo un lugar de gran intimidad, tranquilidad, respeto y cuidado. Dentro de los muros del Vaticano, dijo, la atmósfera casi monástica de la biblioteca apostólica nos recuerda a diario el mandato del Salvador. Si tienen que construir, si tienen que luchar, siéntense primero y estudien. Luego, al explicar el segundo movimiento, la diástole, el pontífice destacó la figura del Papa León XIII, quien fue un pastor capaz de comprender los temas más trascendentales de su tiempo, como los cambios provocados por la Revolución Industrial. Fue también el pontífice de grandes transiciones culturales, como la apertura de los archivos vaticanos a investigadores de todo el mundo y el mayor acceso a la biblioteca, hasta el punto de transformar un antiguo depósito de armas en esta hermosa sala de lectura, les dijo. La apertura y amplitud del espíritu de esta biblioteca se evidencian en sus orígenes humanísticos, no solo obras de teología, sino también de literatura, filosofía, astronomía, física, matemáticas, geografía, botánica, zoología, etcétera. No son libros europeos y cristianos, sino también volúmenes escritos en otros contextos religiosos de todos los rincones del mundo. Y esto fue muchos siglos antes de que esta sensibilidad se convirtiera, dijo el Papa, en compartida universalmente. El Archivo Apostólico Vaticano y la Biblioteca Apostólica Vaticana dispondrán de nuevos espacios, así lo establece el Papa León XIV mediante un quirógrafo en el que destina a ambas instituciones un área adicional dentro del Estado de la Ciudad del Vaticano y solicita que se proceda a la construcción de un nuevo edificio. La necesidad surge del hecho de que el notable incremento del patrimonio bibliográfico de la Santa Sede que se ha registrado en las últimas décadas, así como de la producción documental por parte de sus instituciones, ha hecho que los espacios disponibles para el archivo y la biblioteca resulten insuficientes. El quirógrafo recuerda que para dar una respuesta adecuada a la necesidad de nuevos espacios de conservación, el Papa Francisco había identificado en la zona extraterritorial del Laterano un lugar adecuado para tal fin. Sin embargo, en los últimos meses han surgido oportunidades inéditas, dijo León XIV, para crear nuevos espacios dentro del territorio del Estado de la Ciudad del Vaticano, que según se lee en el documento, son sin duda preferibles por múltiples razones a la solución ya identificada. Por tanto, León XIV, siguiendo la tradición del cuidado secular de sus predecesores hacia las instituciones que preservan y custodian la memoria administrativa y cultural de la sede apostólica, tras recoger la información pertinente y opiniones de personas competentes, dispone que se destine el Archivo Apostólico Vaticano y la Biblioteca Apostólica Vaticana al área de la llamada Fontana del Autoparco y sus áreas adyacentes, de acuerdo con los límites indicados en el plano adjunto. El Papa solicita además que se proceda de acuerdo con los principios arquitectónicos y tecnológicos más modernos y respetando la normativa vigente a la construcción de un nuevo edificio destinado principalmente a las necesidades del Archivo Apostólico Vaticano y de la Biblioteca Apostólica Vaticana, distribuyendo los espacios de manera equitativa y reservando una parte para otros servicios del Estado de la Ciudad del Vaticano. Para la ejecución de la obra, según informa el documento, la Gobernación del Estado de la Ciudad del Vaticano actuará en pleno acuerdo con el Archivo Apostólico Vaticano y la Biblioteca Apostólica Vaticana, asumiendo los gastos de los espacios destinados a los servicios del Estado, con excepción de la reubicación del parque de vehículos y el nuevo estacionamiento que correrán a cargo del Archivo y la Biblioteca Apostólica, con el fin de obtener los recursos financieros necesarios para la construcción de los espacios destinados al Archivo y a la Biblioteca y para una gestión eficaz de los recursos. El pontífice establece que ambos, en calidad de entidades fundadoras y promotoras, constituyan una fundación instrumental vaticana. La fundación deberá regirse según las normas jurídicas y operativas establecidas en el motu propio sobre las personas jurídicas instrumentales de la Curia Romana. El viaje de Benedicto XVI a Francia, inspirado en San Agustín, en menos de 2 semanas, León XIV comenzará su visita a Francia. Hace exactamente 18 años, un 12 de septiembre, el Papa Benedicto XVI inició su peregrinación en París conmemorando el 150 aniversario de las apariciones de Lourdes. En aquella ocasión, el Papa, teólogo y de profesión, combinó con éxito el homenaje a los valores de la cultura francesa con las enseñanzas del autor de Civitate Dei, una predilección que comparte con el actual sucesor de Pedro. Cuando Benedicto XVI inició su visita de 4 días a Francia desde París el 12 de septiembre del 2008, los medios informaron que el Papa francófilo llegaba al Sena. Por un lado, su pasión por la cultura y la ciencia francesas era conocida desde hacía décadas, idioma con el que se había familiarizado profundamente, ya que lo hablaba con fluidez. Por otro lado, Francia le había escatimado gestos de simpatía, como en 1992, cuando fue recibido en la prestigiosa Academia de Ciencias Morales y Políticas, o en 1998, cuando se le otorgó el título de Comendador de la Legión de Honor en la Embajada de Francia ante la Santa Sede. Al recibir el título, el cardenal Joseph Ratzinger pronunció un famoso discurso en el que afirmó que desde su juventud había sido ferviente admirador de la dulce Francia y describió a los escritores franceses, cuyas lecturas había realizado desde temprana edad, como un antídoto contra el ambiente de la posguerra en su patria. Su discurso en 1999 aún se recuerda, cuando fue el único teólogo católico entre 18 eminentes intelectuales invitados a la Sorbona de París para una conferencia sobre el futuro del mundo al entrar en el tercer milenio. En esa ocasión ofreció una valiente conferencia sobre la crisis del cristianismo en el viejo continente. Además, fue el futuro pontífice quien presidió las celebraciones del 60 aniversario del desembarco aliado en Normandía en el 2004. Entre los oficiales de la Armada estadounidenses que comandaron los buques de desembarco en 1944 se encontraba Luis Marius, padre de Robert Francis Prevost. En efecto, las relaciones del gran teólogo alemán con Francia no estuvieron exentas de momentos difíciles, como en 1983 cuando Ratzinger criticó el catecismo en francés al considerar que no presentaba la fe como un todo orgánico. Sin embargo, en el 2008 persistía la firme convicción de que llegaba a Francia un papa que conocía el país, sus logros y sus dificultades, mejor que muchos líderes mundiales y dignatarios eclesiásticos. Hoy resulta particularmente significativo que en su primer viaje a Francia en 1954, el joven sacerdote Joseph Ratzinger siguiera los pasos de San Agustín, padre espiritual del actual papa. Por un lado, esto nos sorprende, considerando que había dedicado su tesis doctoral al obispo de Hipona y doctor de la Iglesia, a quien posteriormente dedicó muchas de sus reflexiones académicas y pastorales a lo largo de las décadas. Por otro lado, en el contexto de la próxima visita de León XIV, se puede observar con renovado interés la inspiración que Ratzinger extrajo de San Agustín durante su visita en Francia. La capital de Francia, conocida como la Ciudad de la Luz, fue la primera parada de la visita de Benedicto XVI en el 2008. Uno de los eventos más significativos fueron las vísperas que presidió en la Catedral de Notre Dame, refiriéndose al Salmo 121 y a su interpretación por los santos Hilario y Agustín, habló de la aspiración de la humanidad hacia la Ciudad Santa, es decir, el Reino de los Cielos. Nuestra peregrinación a la Ciudad Santa no sería posible fuera de la Iglesia, que es la semilla y prefiguración de la Jerusalén celestial, dijo el Papa, como si continuara la conferencia que había impartido casi una década antes en la Sorbona, en Francia, o la serie de catequesis de los miércoles dedicadas al doctor de la Gracia, que había pronunciado a principios de ese año durante las audiencias generales. La visita papal a la capital francesa estuvo marcada con palabras contundentes dignas de ser recordadas en vísperas del viaje de León XIV. Basta con mencionar la invitación a una nueva reflexión sobre el verdadero significado del secularismo pronunciada en el Palacio del Eliseo, el llamado a buscar a Dios como fundamento de toda cultura auténtica dirigido a un grupo de 700 representantes del mundo del arte y la ciencia, no solo cristianos, o la advertencia contra los ídolos contemporáneos contenida en la homilía durante la misa a la que asistieron más de 250.000 personas. También hubo palabras llenas de bondad y confianza dirigidas a los jóvenes en el atrio de la Catedral Parisina en memoria de Juan Pablo II, su predecesor y amigo de la juventud. Así, Benedicto XVI pasó una parte importante de su viaje apostólico en Lourdes, al igual que lo hará León XIV, y como el actual Papa, el pontífice alemán llegó a Lourdes principalmente como peregrino. Inició su estancia en la capital espiritual de Francia recorriendo el Camino Jubileo, establecido en el 150 aniversario de las apariciones. Desde ese lugar, María, dijo, eligió brindar consuelo maternal a una sociedad inmersa en la agitación del siglo XIX y aún hoy es fuente de consuelo para las generaciones posteriores de creyentes. Esto motivó las palabras de aliento del Papa, hablando de esperanza en el sufrimiento con Cristo mismo, deseando aliviar a la humanidad. Aún más conmovedor fue el hecho de que muchos de los fieles todavía tenían presente la imagen de Juan Pablo II orando ante la gruta de Masbiel pocos meses antes de su muerte, durante su último viaje apostólico al extranjero en el 2004. Hasta aquí, amigos oyentes, con nuestra información. Gracias por haber estado en sintonía de Vatican News, Radio Vaticano. Hasta la próxima.
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¿Cómo están, queridos amigos? Muy buenas tardes y bienvenidos a su espacio Hablemos de Radio María, y hoy con muchísimas novedades como siempre. Así que nada, contándoles rapidito, ustedes se acuerdan, yo sé que sí, ustedes se acuerdan que hicimos aquí en Lima el Festi María, ¿verdad? Entonces, este Festi María, que fue una fiesta solidaria para poder compartir con los hermanos, que tengan un pretexto para poder venir a apoyar a la radio, pero también y sobre todo de vivir en fraternidad y comunidad. Pero también ahora, pues Radio María se extiende, el Festi María se extiende, y en Paita nuestra voluntaria Tania está celebrando también esa fiesta solidaria con nosotros y ha extendido el Festi María hasta Paita. Así que vamos a darle un aplauso a nuestros hermanos de Paita y a nuestra hermana Tania, que ha tenido esta iniciativa de poder llevar el Festi María hasta allá, hasta su voluntariado en Paita. Así que estamos muy contentos. Y para anunciarles que este Festi María, pues, será el día 19, el sábado 19 de septiembre, este sábado nomás, rapidito, desde las 8 de la mañana hasta la 1 de la tarde. Entonces, sábado 19, de 8 a 1, para que ustedes puedan contribuir en este Festi María, ¿no? El cual se va a celebrar, va a haber este encuentro en el Jirón Ramón Castilla, al lado del portón del Santuario de la Virgen de las Mercedes, de 8 de la mañana hasta la 1 de la tarde. Así que ustedes van a tener ahí para poder jugar tómbola, rifa, viandas, postres, ¿no? Diversión, canto, música, para que ustedes también puedan compartir en familia. Entonces, ya saben, los esperamos este 19 de septiembre, desde las 8 de la mañana hasta la 1 de la tarde, en el Santuario de la Virgen de las Mercedes, que es en Jirón Ramón Castilla. Así que ya saben, acudamos a este llamado tan particular y especial, y ustedes también ahí van a poder disfrutar no solamente de estos ricos postres, de esta rica comida, sino también de juegos, de música, y van a estar acompañados del voluntariado de Paita y sobre todo de nuestra hermana Tania, que también es una gran colaboradora nuestra, como todas las hermanitas, y tiene esta iniciativa ahora de llevar el Festi María aquí hasta Paita. También, de alguna u otra manera, estas formas de poder contribuir con nosotros, con la radio, con Radio María, nos une más como hermanos. 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Recuerda también que este jueves te esperamos nosotros a las 3 de la tarde en la hora santa, aquí en la capilla de la radio, de Radio María, en Avenida General Garzón, 2031 Jesús María. Entonces, desde las 3 de la tarde, nosotros nos ponemos en oración. A las 4 de la tarde, tenemos la Santa Misa. Y a las 5 de la tarde, también tenemos nuestro taller de oración, para que sigamos nosotros difundiendo y evangelizando a más familias. También, algo que les quiero anunciar con mucho cariño, es que hemos iniciado el voluntariado de oración. Si tú quieres sumarte al voluntariado de oración, entonces puedes venir los días jueves
a partir de las 5 de la tarde, si quieres desde las 3 que estamos en la hora santa, porque estamos haciendo visitas domiciliarias. Entonces, si tú deseas que el voluntariado de Radio María visite tu casa con la Virgen Peregrina, que deje la Virgencita Peregrina en tu casa, que oremos juntos, nos avisas, nos indicas dónde es, en qué dirección, y nosotros vamos, hacemos oración ahí en tu casa, dejamos la Virgen Peregrina. Hemos iniciado ya aquí en el Distrito de Jesús María, en nuestro barrio, muy cerquita de aquí, donde una familia joven nos pidió poder acercarnos a hacer oración, así que hicimos el rosario meditado, rezamos el rosario completo, hicimos un pequeño compartir, abrimos nuestro corazón también para poder seguir creciendo. Entonces ya sabes, el voluntariado de oración te espera, ven, inscríbete desde tu zona, desde tu barrio, para que también puedas seguir difundiendo esta gran misión de amor. Así que nada, recuerda que este jueves te esperamos, y también el jueves a las 4 de la tarde tenemos el milagro del voluntariado, donde también vamos a contarte muchas novedades acerca de cómo estamos nosotros, cómo vamos creciendo como voluntarios. Algo adicional, antes que se acabe el tiempo, porque así es el tiempo cruel, ¿no? 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Conmigo será hasta el día de mañana, que te traigo más novedades, así que ya sabes, no te olvides de todo lo que te acabo de recomendar, porque sabemos que tú tienes a Radio María en tu corazón. Cuídate mucho, ya nos vemos. Chao, chao.

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Hola, hola, ¿qué tal? ¿Cómo está? Muy buenas tardes. Bienvenido, bienvenida a nuestra revista informativa Iglesia Viva. Mi nombre es Juan José Villar y para mí es un gusto acompañarlo a esta hora del día a través de las 47 frecuencias a nivel nacional. Gracias por sintonizar a nuestra radio, gracias por participar en Iglesia Viva. Bien, vamos a unirnos en oración en el tiempo del agradecimiento. ¿Cómo no? Agradecer a nuestro Señor por todas las bendiciones que nos brinda en todos los ámbitos de la vida, en el amor, en el trabajo, en el emprendimiento, en los estudios, por sobre todo en la salud, que es fundamental. Gracias, Señor, por darnos de tu bendición y gracias porque día tras día nos permites también, con este don de la vida, poder hacer mejor las cosas para nosotros mismos, para nuestra familia y en especial para aquella persona que hoy nos necesita. También vamos a agradecer a nuestra Virgencita María, ella siempre nos está escuchando, intercede por nuestras intenciones, nos cubre bajo su manto celestial y, detalle relevante, nos regala esta su radio para seguir llevando la voz de Jesús.

Bien, vamos a iniciar en nuestra revista para esta edición de hoy martes, ya, martes 15 de septiembre, mitad de mes, ya del noveno mes del año. Gracias por sintonizar nuestra radio. Y tenemos programa también vinculado al Papa León, programa también de información respecto a acontecimientos que van a suscitar. Pero yo quiero contarle a usted en estos detalles del conteo regresivo, ¿ah? El conteo regresivo, usted ya lo sabe, y si no lo sabe, bueno, le cuento. Atención, ¿ah? Faltan exactamente 57 días para que llegue el Papa al Perú.

57 días para que llegue el Papa al territorio nacional. 57 días para que el Papa León vuelva a casa. 57 días para que Radio María haga una espectacular transmisión, ¿ah? Desde la tierra de la amistad, desde Chiclayo. Atención, ¿ah? Muy atentos todos, porque usted sabe que nuestra radio ha estado este fin de semana que pasó, y quien le habla ha estado en Chiclayo. Hemos hecho algunos despachos, hemos hecho algunas comunicaciones, hemos probado algunos sistemas también, que vamos a ponerlos de forma operativa cuando llegue el Papa. Y tenemos grandes ideas, grandes actividades que queremos llevar a cabo, pero necesitamos de su apoyo. Y eso sí lo dije en los despachos cuando pude estar por allá. Necesitamos que usted nos ayude a seguir el minuto a minuto del Santo Padre en Chiclayo, en Cusco, en Pucallpa, en Cajamarca y en Lima, para todo el país. Ese es el compromiso de Radio María, de poder llevar el acontecimiento de la llegada del Santo Padre a cada rincón del territorio nacional, a cada punto donde llegan las frecuencias de Radio María, y para eso necesitamos de su apoyo. Ya lo dijo Richard Valencia, estaba muy atento escuchando también. Este día viernes es día importante, habrá una programación distinta, habrá contenido muy significativo a través de la programación de nuestra radio. Y es que este viernes la pauta de programación está dirigida a que podamos todos unirnos por nuestra radio y esta gran labor que hace en la cobertura del Santo Padre. Será una campaña importante para tener algunos fondos necesarios, es verdad, necesitamos, y la verdad nos hará libres, y a veces hay que hablar con la verdad. Necesitamos de su apoyo, necesitamos de su donación, de su colaboración. ¿Para qué? Hablo puntualmente desde el lado de prensa, y eso es algo que yo he visto desde Chiclayo, que asistí a esta bonita ciudad. Hay necesidad para poder llegar a transmitir por el Facebook. Tener un equipo humano que pueda apoyar, seguir al Papa León, ver los traslados de un punto a otro, correr, ¿ah? Quizás ahí también pelearse con la prensa nacional e internacional por tener alguna declaración. Necesitamos un internet de calidad también, que pueda brindar a usted el minuto a minuto los enlaces en vivo que hemos tenido este fin de semana, tenerlos con mucha mayor relevancia desde Chiclayo. Necesitamos también de su apoyo para equipos buenos. Estamos dando ese salto, Ruth. Estamos dando ese salto para nosotros poder también tener equipos buenos que nos permitan recolectar audio y video también. Todos los medios de comunicación se están preparando, al igual que nosotros, y no podemos ser la excepción. Tenemos que estar ahí, y más aún en este año. Más aún en este año en que el Santo Padre viene a su país, de que el Papa León viene al Perú. Necesitamos que Radio María esté a la par, a la igual que otros medios de comunicación convencional, tradicional, pero desde el lado espiritual. Ojo, se está preparando una programación muy bonita para las fechas en las que el Papa estará acá, acompañado también de sacerdotes que nos van a ayudar a explicar el minuto a minuto también de lo que será la llegada del Santo Padre. Hay un trabajo que no lo voy a contar mucho ya, porque sería contarle la película, pero es importante que usted se identifique este viernes. Por favor, le pido a los oyentes de Chiclayo, a los oyentes de Arequipa, a los oyentes de Puno, por favor, este viernes necesitamos unirnos en donación con nuestra radio. Por su colaboración será posible que quien le habla pueda seguir también los pasos del Santo Padre para usted que lo necesita, para usted, amigo oyente, que estará quizás en un centro de salud, en un centro penitenciario, usted que está muy alejado de la capital, usted que por temas de trabajo no podrá seguir al Papa León, pero nosotros nos comprometemos a estar atentos y a estar de la mano junto a ustedes siguiendo al Santo Padre. Son muchos los requerimientos también, los filtros que se necesitan. Le cuento un poquito. En la plaza de Chiclayo, no es plaza, es parque principal, así se llama, Ruth, parque principal,
porque no es de Fundación Española. Las ciudades que tienen Fundación Española tienen su plaza de armas, pero en este caso no es el de Chiclayo, y ellos tienen su parque principal, así se le llama. No te vayas a equivocar, Ruth, cuando vayas a Chiclayo y digas estoy en la plaza de armas, no es netamente la información fehaciente. El Papa León estará en la catedral de Chiclayo y todos los medios se abarrotarán. Es más, ya hay algunos espacios designados a algunos medios de comunicación, prácticamente la prensa extranjera, que se va a dar lugar también en Chiclayo. ¿Quién no quiere venir y cubrir este encuentro del Santo Padre con su país, con su nación, con su querida diócesis de Chiclayo? Entonces, está todo entrando en decoración, la ciudad se está poniendo bonita, hay trabajos que se están haciendo, ultimando los aspectos, y nosotros queremos ir de la mano con nuestro pueblo. 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Un compartir profundos, este trabajo de cobertura que será para el Santo Padre. Puede venir a partir de las 4 de la tarde, Ruth, acá a nuestra sede. Ya Richard se comprometió en hacer algunos postres bonitos. Dejó entrever la lasaña, que él solamente la saca en situaciones importantes, así que este viernes seguramente lo va a poner a disposición para llevar, dice, porque la gente a veces se pelea por su lasaña. Bueno, para llevar podrá ser Richard. Este viernes comparta con nosotros, participe. El lonche de la esperanza es la actividad de este viernes. Venga a la radio, por favor, le pido. Yo usualmente no hablo así, pero hemos visto la magnitud, Ruth, de este evento. No es cubrir una conferencia de prensa de una actividad puntual, de una actividad solidaria, que son importantes, pero está dentro de nuestro rango de cobertura. He visto cómo se está llenando la ciudad. Ya, ahorita ya está Chiclayo, tiene mucha gente. ¿Ah? He visto lo que es o lo que significa poder hacer esta cobertura, y es un trabajo denodado, es un trabajo fuerte el que tiene que hacer, más aún nuestra radio, al tener un voluntariado en Chiclayo consolidado, al tener frecuencia en Chiclayo también, y al ser una, por no decir la mejor, de las radios católicas en el Perú, la principal es Radio María, y cómo no, participar de este evento de cobertura en Chiclayo, en Cusco, en Cajamarca, en Lima, en Pucallpa también, acompañando al Papa León XIV.

Bien, ahí está. Entonces, esta actividad, usted está invitado. Pero vamos a ver. ¿Te parece si habilitamos líneas telefónicas para que el oyente también que quiera sumarse con un mensaje, llamar a la solidaridad a los hermanos a que participen este viernes? Por favor, vamos a aperturar las líneas telefónicas al 0120-48720, al 0120-48720, y usted nos comenta cuál es su impresión de esta llegada del Papa, cuál es su impresión de que Radio María va a llevar esta cobertura, y más aún, cuál es su impresión, cuál es su deseo de parte de nuestra radio para con la llegada del Santo Padre. Y claro, su testimonio también, que nos ayude a que más personas también se involucren este próximo viernes en esta actividad solidaria. Vamos a convocar a quienes son nuestras fortalezas, pues. A Elda Dongo, a nuestra hermana Genoveva también. Este es el momento, Genoveva. A Elcita también, este es tu momento. A nuestros hermanos de Ventanilla, mi Perú, este es su momento. De Chiclayo también, de Arequipa, llámenos. A nuestros hermanos de Puno, mis paisanos. Necesitamos de su apoyo este próximo viernes. Y claro, los hermanos de Lima, que son los vecinos de Jesús María, que por favor puedan también participar este viernes y llamarnos, participar junto con nosotros de esta bonita actividad. ¿Qué le parece a usted la llegada del Santo Padre? ¿Está emocionado? ¿Está emocionada? ¿Está contento? ¿Cuál es su expectativa? ¿Qué usted le desea para con nuestra radio en este tiempo en el que vendrá el Papa León al Perú? Son muchos ítems, son muchos ítems. Y nuestra radio está afrontando el evento católico más importante, me animo a decirlo, Ruth, dime si es que estoy pecando de exagerado, pero creo que es la radio va a afrontar el momento católico más importante de su historia. Creo que ese es el momento, y así hay que ponerlo. Vamos a afrontar el momento periodístico, el momento de cobertura, el momento de promoción más importante en estos 31 años. ¿Por qué, Juan José? Usted me preguntará. Porque va a llegar un papa al país, Juan José, pero ya vino Francisco, ya vino Juan Pablo II también. Sí, pero el Papa León XIV se ha identificado desde un comienzo, desde el primer mensaje con el Perú. Ha puesto en realce al Perú y pasarán muchos años. Muchos años, y bendito sea el Señor que nos pone en este momento, a mi persona y a quienes también están, de poder estar frente a esta situación, de coberturar a un papa que es peruano, tiene DNI, y es peruano y que llega al país. Pasarán muchos años para que esto se vuelva a repetir, muchos años para que esto pase nuevamente, pero ayúdenos con esta magnitud de este evento, con estas palabras que quiero apelar a su corazón, participemos este viernes. Bien, están sonando las líneas telefónicas. Vamos a hacer una pequeña pausa, Ruth, mientras les consultamos, mientras les preguntamos si quieren también compartir el en vivo con nosotros. ¿No sabe? O ya sabe usted que el número es el 0120-48720 al 0120-48720. Estamos convocando a los hermanos de Chiclayo. Una pausa y volvemos.

Bien, estamos de regreso en Iglesia Viva. Mi nombre es Juan José Villar y para mí es un gusto acompañarlo a esta hora de la tarde a través de la señal nacional de nuestra radio. 47 frecuencias en todo el país, 47 momentos por los cuales nuestra radio llega a todo el territorio nacional. Bien, a esta hora de la tarde queremos comentarle que antes de ingresar ya al espacio de entrevista, quiero comentarle que algunas noticias también vinculadas a nuestra iglesia siguen todavía los saludos y felicitaciones que la iglesia en el Perú le ha hecho llegar al Papa León por su onomástico el día de ayer, por su cumpleaños el 14 de septiembre, fiesta que también coincide con la celebración en Monsefú. Así que detalle relevante e importante también para todos nosotros. Ha habido una publicación muy bonita desde la sede de la Conferencia Episcopal Peruana que hace una línea de tiempo. Lo invito a que usted pueda entrar a la página de Facebook de la Conferencia Episcopal y hacen una línea de tiempo de todos los momentos relevantes del Santo Padre con fotos. Y él llegó en 1985, por ejemplo, enviado a la misión agustiniana en Chulucanas. Piura, esto en nuestro país. Estuvo ahí un año mientras se preparaba su tesis doctoral en Chulucanas. En el 88 asume como director del proyecto de formación para aspirantes agustinos de los vicariatos de Chulucanas, Iquitos y Apurímac, así como prior de la comunidad de Trujillo. En el 2001 es elegido como prior general de la Orden de San Agustín en Roma. Y así sucesivamente avanzando cada ítem relevante. También lo invito a que usted, como bien le hemos mencionado, ingrese a la página del Facebook de la Conferencia Episcopal Peruana y conozca también todos los alcances vinculados al Santo Padre en esta preparación también que tiene nuestra iglesia de recibir al Papa León XIV.

junto con nosotros, hasta inclusive antes de estar en Argentina, antes de estar en Uruguay, él tendrá un viaje apostólico previo a Francia. Él tendrá un viaje apostólico previo a Francia para también compartir mensajes relevantes. ¿Le parece si conocemos un poquito de qué se trata este viaje apostólico del Santo Padre a esta ciudad? Bueno, le comento que ya se ha dado a conocer este viaje apostólico a Francia, que será del 25 al 28 de septiembre. Ya no falta nada, hablamos de 10 días nada más para que se pueda ya conocer. Este recorrido incluirá ciudades como París, Lourdes y Metz, además de una visita a la sede de la UNESCO. Con el lema del viaje será "Para que el mundo tenga vida". Durante estos días el pontífice se pronunciará a la feligresía con 9 discursos y presidirá 4 homilías, además de encuentros con autoridades, jóvenes migrantes, personas consagradas, líderes de otras religiones y obispos. También se ha programado una vigilia de oración con los jóvenes en el estadio de Francia, esto en el estadio que se llama el Saint-Denis. El programa incluye la visita también a la Gruta de las Apariciones en Lourdes, la celebración de una misa en la Plaza de la Concordia en París y un encuentro interreligioso en Metz. La Santa Sede, en tanto, informó que también León XIV mantendrá un encuentro privado con varias víctimas de abusos en la iglesia durante su estadía en Francia. Vamos a ver si logrará avanzar con este tema. Vamos a ver cómo resultará. Y claro, nosotros en este espacio seguiremos los acontecimientos del Papa León XIV.

Y también es importante destacar que ya el Santo Padre, el Papa León XIV, antes de llegar a nuestro país, antes de llegar al territorio nacional, antes de estar...

Bien, vamos con otro detalle importante. 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

Bien, vamos a esta hora muy rápidamente a ingresar al espacio de entrevistas. Hoy vamos a hablar de una bonita actividad junto a la comunidad de Alianza del Perdón. Aperturamos este espacio.

0: Bien, a esta hora vamos a aperturar este espacio de entrevista, conocer una actividad importante y, claro, conversar junto a la comunidad de Alianza del Perdón. Especialmente vamos a hablar con Miluska Damián, miembro del Ministerio de Evangelización de esta comunidad, para hablar del retiro, perdón y sanación denominado Sanados para Amar 2026. ¿Cómo estás, Miluska? Muy buenas tardes, bienvenida.
1: ¿Cómo estás, Juan José? Un gusto estar con ustedes. Bendiciones.
0: Gracias por Miluska, la invitación. Por acompañarnos. Sabemos que estamos teniendo esta llamada, estás haciendo muchas actividades, pero queríamos saber, porque siempre los retiros que hace la comunidad de Alianza del Perdón tienen mucha importancia en nuestra comunidad. Cuéntanos, por favor, cómo nació nuevamente esta idea de llevar a cabo este retiro de perdón y sanación.
1: Sí, Juan José, bueno, en la comunidad de Alianza del Perdón, este es el cuarto año consecutivo que llevamos este retiro Sanados para Amar. Es un retiro de perdón y sanación donde el Señor derrama la gracia de su amor y su perdón sanador. Es un momento muy especial de encuentro, del encuentro personal con un Dios vivo, con un Dios que nos ama, con un Dios que nos perdona permanentemente, ¿no? Y estamos muy felices y también entusiasmados de poder invitar a todos nuestros queridos radioyentes de Radio María a participar, pues, de Sanados para Amar 2026.
0: Claro que sí. Y ¿cómo puedo hacer para participar de este retiro? Y por acá me consultan por interno si hay algún requisito también que deba cumplir antes de participar.
1: No solamente mayores de edad, está para público en general, ¿no? El único requisito es tener el corazón dispuesto, ¿no? El Señor siempre nos está haciendo ese llamado, esa invitación, ¿no? Este año nos envió la cita bíblica para este retiro: tu falta ha sido perdonada y tu pecado ha sido borrado, ¿no? Es un llamado del Señor a presentarnos a Él con un corazón contrito, con un corazón necesitado. Y como el padre de la parábola del hijo pródigo, está nuestro Dios con los brazos abiertos, esperándonos, ¿no? Ese es el único requisito: corazón dispuesto. Y bueno, acá te voy a dar un teléfono donde pueden tener mayores informes, que es el 926-695-243. ¿No? Ahí estará la hermana Olga respondiéndoles. Va a ser el día sábado 26 y domingo 27 de septiembre.
0: 26 y 27 serán las fechas para poder participar de este retiro. Una vez más, si podemos repetir el número, Miluska, para que los oyentes puedan llamar ya e inscribirse. Todavía hay cupos y estamos muy cerca.
1: Claro que sí, es el 926-695-243. El retiro va a ser el sábado 26 y domingo 27 de septiembre en Magdalena, en la Casa de Formación José de Piró. Están todos invitados, queridos hermanos. Un momento de gracia, un momento de sanación. El Señor quiere que vivamos como hijos muy amados de Dios, ¿no? En paz, felices, quiere corazones sanos, familias sanas, y esta es una gran oportunidad para que se den nuestras vidas.
0: Muy bien, muchísimas gracias, Miluska. Desde aquí un abrazo fraterno para todos los miembros de la comunidad, y vamos a estar muy atentos porque esta actividad cale en el corazón de las personas y especialmente que puedan llegar a este detalle que es muy importante, el perdón, ¿no? El perdón que a veces nos cuesta tanto, pero de la mano con la comunidad podemos llegar a acercarnos cada día más y más. Muchísimas gracias.
1: Muchísimas gracias a ti, Juan José, a todos nuestros hermanos de Radio María. Los queremos mucho y los esperamos con el corazón.
0: Muchísimas gracias.

Bien, de esta manera ya llegamos a la parte final de nuestra revista informativa Iglesia Viva. Gracias por estar con nosotros. Vamos a reencontrarnos mañana a partir de la 1:00 de la tarde. En tanto, no se despegue de la programación, que hay más contenido para usted. Chau, chau.

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El Papa León, vicario de Cristo, nos visita. Conozcamos al sucesor de Pedro, su vida, su misión, su mensaje y todo lo que nos trae su visita al Perú.

0: es el rostro de Dios.
1: Pedro, testigo hasta el final. Después de Pentecostés, encontramos a un Pedro diferente. Aquel hombre que había tenido miedo ahora se presenta delante de la multitud y anuncia con valentía a Jesucristo muerto y resucitado. Los Hechos de los Apóstoles nos muestran a Pedro predicando, bautizando, curando enfermos, visitando comunidades y confirmando a los primeros cristianos en la fe. Su camino terminaría en Roma. Allí, durante la persecución del emperador Nerón, Pedro entregó su vida por Cristo. Una antigua tradición cristiana señala que fue crucificado cabeza abajo, porque no se consideraba digno de morir de la misma manera que su Señor. El pescador de Galilea terminó convirtiéndose en mártir. Sobre su tumba se levantó siglos después la Basílica de San Pedro, y desde Roma continúa resonando aquella misión que Cristo confió al apóstol: confirmar a los hermanos en la fe. Por eso, la visita del Papa León XIV al Perú nos conecta con una historia que comenzó hace 2000 años. El Papa no trae un evangelio diferente. Viene como sucesor de Pedro para anunciar al mismo Jesucristo que transformó la vida del pescador de Galilea. Preparemos entonces, no solamente organizando actividades o esperando un acontecimiento histórico, preparemos sobre todo el corazón. Que cuando Pedro venga a visitarnos, podamos mostrarle un Perú que conserva la fe, ama a Cristo y desea caminar unido como iglesia. Tú eres Pedro, y sobre esta piedra edificaré mi iglesia.

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0: Buenas tardes, queridos amigos. Bienvenidos al programa del Desafío al Cambio. Y acá Súper Contestas con Silvia. Silvia, buenas tardes de poder llegar a sus hogares con este nuevo tema que hacemos con nuestro tiempo.
1: Buenas tardes, Eliana. Buenas tardes a todos los amigos de Radio María. Hoy tenemos un tema que parecería muy sencillo, ¿no? ¿Qué hacemos con nuestro tiempo? Todos tenemos como dado por hecho que tenemos mucho tiempo siempre para todo. Sin embargo, nuestro día comienza amaneciendo y yo les sugiero que todas las mañanas, al despertar, agradezcan a Dios ese nuevo día. ¿Y por qué no planificar un poquito cómo va a ser nuestro día y qué tenemos que hacer en ese día para ser mejores y estar mejor nosotros, más sanos, más y nuestro bienestar, que es lo más importante, primero que nada, de revisar, ¿no? ¿No es verdad? Dios, nuestro Padre, nos ha creado cuerpo, mente y espíritu, cuerpo físico, mente y espíritu. Entonces, ¿qué estamos haciendo nosotros en ese tiempo que tenemos por nuestro cuerpo físico? ¿Qué es lo que se necesita para estar bien y sano? Ejercicio, sí, necesita por lo menos 40 minutos de caminar. Pero caminar, no ir al mercado, caminar específicamente para sentirnos bien. Caminar no para recoger a los chicos del colegio, sino para sentirnos bien en esa caminata, que es por salud. Después, obviamente, nuestra alimentación, vigilar muy bien qué cosa comemos, qué cosa no debemos comer para que nuestro cuerpo esté sano. Asimismo, lo que debemos evitar, hábitos que podríamos tener como fumar o tomar licor, que podríamos ir dejando o dejar definitivamente para realmente sentirnos bien y que nuestro cuerpo nos agradezca este interés que le mostramos. Todo esto también lo hacemos en el día a día si nos proponemos estar atentos a estos consejos que les estamos dando. Asimismo, tenemos, por supuesto, la parte del pensamiento, ¿no? ¿Qué pensamientos? Hemos hablado varias veces ya en estos últimos programas sobre qué pensamientos nos ayudan a ser mejores, a sentirnos mejor, a estar más alegres y cuáles no nos ayudan y a poder separarlos, ¿no? Decir, bueno, tomar conciencia de lo que está pasando y sencillamente dejarlos pasar y mejorar nuestro pensamiento. ¿Qué opinas hasta ahí, Eliana?
0: Mira, todo lo que tú estás diciendo realmente, aunque parezca que es muy repetitivo, no lo es, porque acá hemos venido hablando de la autenticidad con nosotros mismos, del poder reinventarnos, y tiene mucha relación, no es una cosa aislada. ¿Qué hacemos con nuestro tiempo cuando nosotros creamos un pensamiento en ese momento físico temporal que nos toca vivir, en vez de pensar positivamente, como bien nos estás invitando a hacerlo, empezamos a crear ideas negativas y esas ideas negativas, ¿de qué manera van a repercutir en inseguridades, en que nos afecte nuestro cuerpo físico también? Porque ya hemos hablado mucho a través de la neurociencia, de todo lo que hemos aprendido todos estos años hablando de la neurociencia, un poco cómo repercute nuestras limitaciones, nuestras frustraciones en nuestro cuerpo físico, además de la alimentación que bien habla, de los ejercicios que tenemos que hacer para ayudar, ¿no? Es como una, como quien dice, todo un complemento, ¿verdad? Entonces, acá en esta parte de la que tú hablas de los pensamientos, como siempre hablábamos, ¿no? Los ejemplos que dábamos de esos padres que a veces invierten mucho tiempo en dedicarse a sí mismos por querer dar algo mejor, y el hijo que quiere que el padre realmente esté al pendiente de él y cree ese pensamiento erróneo de que mi padre no me quiere y eso crea una inseguridad de que en su entorno la gente no lo quiere y se vuelve una persona insegura, que cuando va a desarrollarse en la universidad o en un trabajo, esa persona es realmente insegura, no aporta las ideas que de repente son buenísimas. Entonces empieza a generar como una actitud de dependencia de ese pensamiento negativo. Entonces, es muy importante el consejo que tú nos das, ¿no? el Consejo de Poder estar trabajando en nuestro día a día, en ese planificar nuestro día, apenas nos levantamos, así como tú dices, agradecerle a Dios por esa fe que deposita en nosotros de que vamos a tratar de trabajar ese día de la mejor manera por ser mejores personas, ¿verdad? Entonces, trabajar tanto en nuestro cuerpo como en nuestra mente, ver qué es lo que realmente, cuáles son nuestros limitantes, que no nos dejan avanzar. Esas cositas, como puede ser también otra cosa que hemos hablado mucho, las envidias, ¿no? Las envidias, que son como consecuencia de estos pensamientos negativos, las culpabilidades, la falta de perdón.
1: Exactamente. Todo eso es lo más importante que hemos estado diciendo en estos últimos programas, es cuando estamos despiertos y nos damos cuenta que sucede, ¿no?
0: Exactamente.
1: Cuando nos estamos culpando por algo que realmente no tenemos que culpar. Cuando no estamos perdonando algo que podría ser muy sencillo perdonar. Hemos hablado también de que perdonar no significa ir y buscar a la persona y perdonarla, sino es perdonar de conciencia y de corazón a la persona, aunque no se lo digamos.
0: Soltar la mochila, como quien dice.
1: Así es, descargarnos, ¿no? Sacar estas cargas. Entonces, todo eso va a hacer que nos estemos aligerando en nuestro día a día. Hoy día lo que estamos hablando es de vivir el aquí, el ahora, porque solamente tenemos eso, ¿no? Nosotros, por ejemplo, en este momento, ¿en qué estamos ocupando nuestro tiempo? En poder llegar a ustedes y que ojalá, yo siempre le digo a Liana, con que una persona mejore su vida con nuestras palabras y nuestro encuentro de hoy, ya hemos ganado muchísimo. Y lo estamos dedicando nuestro tiempo a eso, a un servicio amoroso, a un voluntariado para ustedes, para que les sirva en su vida diaria, que es lo más importante, ¿no?
0: Es increíble lo que tú dices, porque si vamos un poco más allá, podemos ver que nuestro tiempo es tan volátil, tan escaso, que muchas veces no podemos ir y comprarlo al supermercado, ¿verdad? Como cuando queremos adquirir algo, eso es algo que se nos ha concedido por obra y gracia de Dios. Solamente Dios sabe cuánto tiempo vamos a estar acá. Lo único que nosotros sabemos es el tiempo que hemos vivido. En mi caso, ya me voy para los 65 años y no creo que llegue a los 130. O sea, ya estamos viendo de que he vivido más de la mitad de mi vida. Entonces, yo me replanteo, digamos, y los invito a hacer lo mismo. ¿Qué es lo que quieren hacer con el resto del tiempo? ¿Qué hacemos con ese tiempo que nos queda pendiente por vivir? ¿Cuál es el legado que queremos dejar? ¿Es que quiero seguir viviendo así por inercia? Como decimos los coaches, ¿no? ¿En automático? ¿O queremos tomar decisiones donde realmente logremos un cambio en nosotros mismos, tanto en el aspecto de nuestro cuerpo mental como nuestro pilar, que es el espiritual, ¿no? Porque si nosotros no estamos bien espiritualmente, no vamos a poder encontrar armonía en esas tres áreas. Entonces, tenemos que pedir cada mañana, como Silvia nos invita a hacer, y como yo también los invito a hacer, darle gracias a Dios y pedir sobre todo ese discernimiento para, como bien sabemos, Dios es el que controla nuestro tiempo, pero Él nos concede el don del libre albedrío para ser responsable de las decisiones que tomamos durante ese tiempo temporal que nos toca vivir. Por eso hay que pedir para que nos dé la iluminación de poder decir sí a algunas cosas y no a las otras. De caminar por el camino correcto o no.
1: Pero eso por eso es que hoy lo importante es que todo eso lo hagamos hoy. Porque así como nosotros queremos dejar un legado, puede ser que nuestro legado sea hoy. No tiene necesariamente que nosotros no necesitamos otros 30 años para poder
0: totalmente
1: hacer
0: de acuerdo.
1: Un propósito. Lo cumplimos cada día.
0: Exactamente.
1: Entonces, cada día a cumplir con ese propósito que el Señor nos ha encomendado y que nosotros lo tenemos que hacer de la mejor manera posible, ¿no? Entonces, vamos a enfocarnos en el hoy para poder decirnos, nuestro tiempo lo vamos a dividir, entre comillas, en diferentes aspectos, ¿no? Nuestro cuerpo físico ya dijimos que lo tenemos que cuidar porque es templo del Espíritu Santo y tiene que estar sano para poder ayudarnos a trabajar, a cumplir con lo que tenemos que hacer y a vivir una vida plena y feliz. Solamente se puede con salud. Luego, tenemos que pensar en nuestros pensamientos, tenemos que acordarnos que tenemos que también estar atentos y despiertos a los pensamientos. Y por otra parte, hemos dicho la parte emotiva, ¿no? Que son esta falta de perdón, esta culpabilidad, estas emociones que no nos dejan avanzar. Pero en el día a día, hoy, ¿qué sentí? Hoy sentí mucha rabia, pero se justificó. Igual la sentí y la tenemos que aceptar, pero cambiemos un poquito, que nos dure mucho menos de lo que nos duraba ayer. Ya ese poquito, ese paso, es importante.
0: Y has tocado un punto súper importante y les pido, queridos oyentes, que no se vayan, que nosotros nos vamos a una pausa para seguir desarrollando este punto tan interesante de la que Silvia nos viene hablando. Vamos a una pausa y volvemos. Muchas gracias.

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0: Bueno, queridos amigos, muchas gracias por seguir en sintonía. Y como bien decía Silvia, ¿no? Hay que vivir el hoy y hay que tratar de controlar esas emociones para que esas emociones no manipulen nuestros pensamientos, no nos ayuden a crear pensamientos negativos, sino por el contrario, tratar de que darle la vuelta a esas emociones y hacer que ver qué aprendemos de ellas para pensar en positivo. Y eso nos ayuda a tener una vida en paz, en tranquilidad y con felicidad. ¿Qué opinas, Silvia?
1: Sí, claro. Por eso hemos dicho siempre incidemos en lo en mismo, ¿no? La importancia de lo que sentimos, de identificarlo y, como les decía, de saber mejorar en eso, quiere decir que ya, por ejemplo, que la rabia nos dure menos, que corrijamos la envidia, que primero tenemos que tomar conciencia de ella, como de todos estas emociones que no nos hacen bien, pero que son parte de nosotros, es parte de nuestra humanidad. Entonces, saber gestionarlas es lo más importante, ¿no? El resentimiento, por ejemplo, es algo que se carga como una mochila pesada. Uno vive resentido con cosas que a veces la otra persona ni siquiera se ha enterado.
0: Exactamente.
1: Entonces, tenemos que abrir los ojos y darnos cuenta, ¿no? El poco valor que tienen y cómo nos pesan a nosotros y no nos dejan avanzar en este querer ser mejores personas, mejores, inclusive mejores católicos, mejores hijos de Dios. Entonces tenemos que parar un poquito, darnos nuestro tiempo de parar un poquito, quizás en esa caminata mañanera, podemos comenzar a pensar, y ayer, ¿cómo me fue en este sentido? Creo que mejor. Estoy mejorando, ya no lo miro con tanto resentimiento, no, porque ya me di cuenta que es una cosa casi tonta, porque en realidad no tendría que sentir. Entonces comenzamos a vernos, ¿no? Poquito a poco y avanzar. Eso creo
0: Exactamente.
1: que es importante en nuestro día a día, en cómo utilizamos el tiempo. Otra cosa que estábamos diciendo, Eliana, y es, por ejemplo, nuestro voluntariado del día de hoy. Nosotros tenemos una hora dedicada a la radio, ¿no? A llegar a sus hogares, a llegar a las personas que están en el taxi, que están en sus carros, para que nos escuchen y se sientan bien o puedan mejorar en algo. ¿Qué cosa están haciendo ustedes por alguien más? Eso nos tenemos que preguntar. No solamente por nuestros hijos, por nuestros padres, por nuestros hermanos, que son, entre comillas, nuestra obligación, sino ¿por quién más que no te conoce y que no te puede devolver lo que tú le das, estás haciendo algo? Creo que es importante en este tiempo que Dios nos da preguntarnos eso. ¿Qué te parece, Liana?
0: Totalmente de acuerdo, porque ese es un fundamento que va como parte de ese pilar fundamental que es nuestra área espiritual, ¿no?
1: Así es.
0: Porque, y más que nada, todos nosotros que formamos parte de esta familia, tanto oyentes como los involucrados, como los técnicos, ¿no? De alguna manera tenemos ese compromiso de preguntarnos, Señor, en este tiempo que me has dado, en este tiempo que me queda de vida, porque yo no sé cuánto será, como tú bien dices, hoy día mismo, si llego a mañana, es un interrogante. Entonces, ¿qué es lo que estoy haciendo para agradar a Dios? ¿Cuál es mi compromiso conmigo mismo? Porque amar a Dios sobre todas las cosas y al prójimo como a ti mismo. ¿Qué estoy haciendo para agradar a Dios? ¿Qué compromiso tengo con Él, conmigo misma y con mi vecino, con mi familia, con esa persona que no conozco, a través de cualquier oportunidad que la vida me presente, ¿no? Como tú bien dices, puede ser que en un momento se te cruce una persona que se cayó, que la levantaste o que había que ayudarla a cruzar la pista y no la vuelves a ver más, pero sabes que estás dando un servicio viniendo del amor en Cristo, ¿no? Estas cosas nosotros tenemos que tomarlas en cuenta como católicos cristianos, porque de otra manera es como vivir distraídos dentro de ese tiempo, ¿no? Entonces, cuando nosotros nos distraemos, hacemos cosas que realmente ante los ojos de Dios no son válidas. O sea, cuando nosotros, por ejemplo, ¿no? Podemos compartir con mi hijo, el ejemplo que les pongo todo el tiempo, y le doy prioridad a salir con los amigos a tomarme una cerveza. No, porque según yo estoy súper cansado y he trabajado toda la semana. Pero mi hijo no entiende eso. Mi hijo está pensando en que era su partido de fútbol importante que quería compartirlo con el papá. O esa esposa que se sacrifica por estar con la familia para que el padre pueda estudiar una carrera y poderle dar algo mejor a los hijos, ¿no? Y sin embargo, el padre no entiende y cree que el sacrificio que esa mujer está haciendo es no interesa, él demanda de la manera sin filtros las cosas y no nos lleva a ningún lado. Entonces nosotros tenemos, como dice Silvia, que orar, meditar y hacer un análisis, por así decirlo, de las cosas que hemos hecho, los errores que hemos cometido para poder aprender, para poder caminar de una mejor manera y aprovechar nuestro tiempo. Y muchas veces hay gente que le cuesta, ¿no?, hacer un análisis mental, digamos, me equivoqué en esto, agarren un cuaderno, una hojita, un papel, ¿no? Y pónganse a notar qué es lo que he hecho bueno hoy día, que ante los ojos de Dios no solamente me da una satisfacción de felicidad, que es inexplicable, como esos servicios que hay de personas que van a visitar a los niños que están en oncología, como esas personas que van y que visitan a los viejitos, que les llevan alegría, no solamente en épocas de Navidad, sino durante el año, y nadie sabe nada. Pero todas esas satisfacciones que uno tiene por esos servicios ocasionados, yo creo que es algo que no tiene precio, ¿no?
1: Porque lo que pasa es que es ahí cuando nosotros llegamos al que, entre comillas, nos necesita, donde nosotros empezamos a agradecer mucho más todavía lo que tenemos, ¿no? Es ahí cuando nosotros nos damos cuenta y todo lo que tenemos y no estamos pendientes de lo que nos falta. Es ahí cuando valoramos la salud, cuando valoramos la compañía, cuando valoramos a la familia, cuando valoramos tantas cosas que a veces no las damos por sentadas y no todos lo tienen, ¿no? No todos lo tienen.
0: Es que has tocado un punto súper importante, Silvia. Claro, has tocado un punto que tú crees que es normal ser saludable.
1: Sí, pero no es así. Entonces, desde que ¿por qué nosotros decimos al amanecer agradece? Porque hay tanto por agradecer, pero uno se da mucho más cuenta cuando está llegando al que realmente no lo tiene, ¿no? Cuando nosotros podemos darle una mano a ese, abrazar a ese niño que tiene una enfermedad terrible y darle ánimos y sencillamente darle calor de cariño de una persona desconocida que le hace mucho bien, o llevarles alegría, entonces sacarlo de ese mundo de quimioterapias y de tratamientos por un ratito y hacerlos sentir felices, nada más, pensando, o sea, solamente en
0: cambiar ese dolor, ¿no? Cambiar ese dolor por un momento de alegría.
1: En ese momento, los niños no lo piensan. O sea, yo visito a los niños y los niños en ese momento se desconectan de la enfermedad y están disfrutando el momento. Qué bonito y qué gratificante es hacerlo, pero también, como les decía, nos abre los ojos a todo lo que tenemos que agradecer.
0: Y eso es lindo porque eso nos ayuda también a encontrar un propósito de vida, ¿no? Además de los proyectos que podemos tener como personas dentro de nuestra área profesional, donde también es muy bueno que cuando yo cambio, yo, como tú decías antes, cambia mi entorno, ¿no? Entonces puedo tener una mejor relación con mis compañeros de trabajo, con en mi familia, en mi mundo social. Pero en este tipo de servicios, nosotros encontramos un propósito que nos cambia. La gente después te dice, te veo radiante por algo y tú no entiendes por qué. Y es porque subconscientemente vas tomando conciencia de una realidad que antes la dabas por hecha. Y que ahora que tú ves el dolor, ¿no?, al que tú no estás sometido y que le das gracias a Dios que tú no estás pasando por eso, pero que estás reconociendo el dolor de tu prójimo, ¿no? Y que puedes hacer algo por ello. Es increíble. Este tipo de detallitos también los podemos escribir. ¿Qué estoy haciendo por esa persona que está imbuida en el dolor? que de repente puede ser la nana que trabaja en mi casa, la señora que pasa a limpiar la vereda de mi casa, de repente tiene hijitos pequeños y yo tengo ropa guardada de muchos años, ¿no? Que le puedo regalar, que está casi nueva. Entonces, pero que muchas veces estamos apegados a eso, ¿no? Porque de repente, no, la voy a utilizar, esto, que se me costó tanto. Entonces, muchas veces tenemos que soltar, desapegarnos a muchas cosas para poder hacer feliz a otra persona.
1: Entonces, hay un detalle que me gustaría comentarte, porque antes de que se me vaya la idea.
0: Ok.
1: Y sí, porque me parece importantísimo que en ese día que estamos diciendo que vamos a vivir pensando y tomando conciencia de lo que hacemos, nos demos cuenta que a veces hay personas invisibles. Como yo, por ejemplo, yo salgo al parque y hay una señora que limpia no solamente el piso, sino también los basureros, ¿no? Y son personas que uno pasa a veces y no se ni siquiera te percatas que están, porque además silenciosamente ellos hacen su trabajo. Qué bonito es cuando pasas y le dices, buenos días, señora, y ella voltea, de verdad que a mí me da tanto gusto verle. Esa señora, por ejemplo, que yo la veo todas las mañanas cuando tengo que pasear a mi perrito, ya ella misma voltea y me dice, buenos días, señora, cómo está, señito? Entonces, no, ya no es invisible, ¿no? Comencemos a mirar a esas personas que son invisibles para tanta gente y hacerlas nosotros parte de nuestra vida, parte de nuestro entorno. Somos una comunidad. Entonces,
0: yo te aseguro, Silvia, que cuando tú pasas con tu perrito, ella ya está, ahí viene la ceñita del perrito lindo y tú también eres parte de su propio mundo. Toda la
1: claro,
0: vida.
1: Eso es así.
0: Sí, y bueno, queridos hermanos, nos vamos a una segunda pausa. Nos vemos.

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0: Mil gracias, queridos amigos. Y bueno, como le veníamos diciendo, lo importante que es cómo vivimos ese tiempo. Más que nada, cuánto tiempo vivimos no es tan importante como cómo lo vivimos, ¿verdad, Silvia?
1: Así es porque en realidad no sabemos cuánto, sino que sabemos que hoy estamos. Y hoy estamos es lo más importante. Hoy estamos ¿para qué? La pregunta siempre va a tener que ser ¿para qué estamos? ¿No? Estamos para servir al otro, estamos para agradar a Dios, estamos para cumplir un propósito que Él nos ha encomendado, estamos para trabajar alegres y agradecidos, estamos ¿para qué estamos? ¿No? Háganse esa pregunta, ¿y para qué estoy? A veces las personas que están, por ejemplo, en soledad, ¿no? Que de repente no tienen ya familia, que están solitos en su casa, pero podrían quizás salir de su casa y de sí mismos para ayudar a alguien, porque para algo está. Entonces, háganse esa pregunta. No se queden solos en su tristeza o amargaditos, pensando, hoy no me quiere nadie. No, ¿qué cosa puedo hacer yo? ¿Para qué estoy aquí? Esa es la pregunta que el Señor nos hace con respecto también a nuestro tiempo. Si yo te estoy regalando este tiempo, ¿para qué crees que te lo estoy regalando? ¿No? Entonces, a ver, ¿qué cosa responderían ustedes? ¿No? ¿Para qué crees que te he dado este tiempo que te estoy regalando? Porque hay personas, yo lo veo, niños que mueren muy tempranito, hay personas que mueren muy jóvenes, hay personas que se van un poco más tarde, y hay personas que viven hasta los 100 años. ¿Para qué Dios permite esas vidas tan largas, esos años? Tendríamos que preguntarnos todos para qué nos están permitiendo y nos está regalando este tiempo el Señor, ¿no?
0: Claro, y muchas veces nosotros decimos, ay, están esas personas mayores fuera de época, no están, sobre todo ahora que hay tanta tecnología, no entienden nada, están fuera de contexto, y nos olvidamos de que detrás de cada joven con experiencia, porque tienen mucha experiencia, podemos encontrar la sabiduría que muchas veces a nuestra juventud, porque el mismo hecho de que no hemos vivido tanto, podemos caer en necedades, ¿no? En situaciones que es parte de del proceso de madurez, ¿no? Entonces, muchas veces subestimamos a esa persona mayor donde podemos encontrar mucha sabiduría, porque ellos ya se cayeron, ellos ya aprendieron, ya sea a través del dolor, de los errores. Entonces, no subestimemos a la gente mayor que adquirió sabiduría, ¿no?
1: Pero quiero decir algo más, que la persona mayor no se subestime tampoco.
0: Ah, no, totalmente de acuerdo.
1: Mucho, ¿me entiendes? Yo creo que desde ahí puede también partir, que lo que yo te decía de la soledad a veces de estas personas mayores, ¿qué puedo yo aportar con esta experiencia que he ganado durante todos estos años que me ha dado Dios? ¿A quién se lo puedo dar? De repente tu parroquia necesita, pues,

0: que tú los ayudes, no sé, en el catecismo a los niños, que tú vayas y visites a algunas personas enfermas y les des este apoyo emocional y espiritual que necesitan. ¿Qué puedo hacer con toda esta experiencia que me ha dado Dios en todos estos años, como persona ya
1: Exactamente.
0: mayor? Esta sabiduría que yo he obtenido de todo lo vivido, ¿no? Creo que es bien importante.
1: Exactamente. Has tocado un punto súper importante porque tengo un paciente, Silvia, que me habla de que su vida ha sido un caos y todo, y ahora ya se acercó a Dios, ¿no? Tocó, como quien dice, fondo. Y él mismo se ha acercado a Dios y él quiere ayudar a que los jóvenes no cometan los errores que él cometió. No se
0: Eso
1: involucren
0: es.
1: en drogas, no se involucren, para que vean en él el reflejo de las consecuencias que acarrearon sus decisiones erróneas. Y yo creo que lo que tú dices es fundamental, ¿no? Porque no siempre las personas sabias tienen que ser personas de conducta intachable. Muchas veces son
0: No.
1: personas que cayeron, que aprendieron y que quieren evitarles el dolor a las personas, para que no vayan por ciertos caminos que ellos en algún momento estuvieron, ¿no? Entonces,
0: Exacto. No, no recorras el camino que yo ya recorrí porque ya sé las consecuencias.
1: exactamente.
0: Entonces van, y por eso es que hay muchos grupos que valoran esto y hay muchas personas mayores que les gusta entregar esta experiencia para poder ayudar en algo y para responder la pregunta de nuestro Señor de ¿para qué estoy aquí? ¿Y para qué sucedieron esas cosas que parecían tan nefastas en su momento y que al, digamos, al revivir de ellas, ¿no? Tomo el poder, me empodero y puedo darlo al otro para que no cometa esos errores o esas conductas que no me sirvieron de nada, pero que hoy sé que fueron parte también de mi historia para poder darlas, ¿no? Es tan importante salir de nosotros. Por eso es que en el día a día, como decíamos, ¿qué hacemos con nuestro tiempo? Es importantísimo.
1: Y
0: Porque
1: también,
0: vamos y trabajamos. También en nuestro trabajo tenemos que pensar qué hacemos en nuestro trabajo, ¿no? Porque ese tiempo que dedicamos, mucha gente dedica muchísimas horas a su trabajo. Y en mi trabajo, ¿qué estoy haciendo? ¿Para qué crees que Dios te puso ahí? ¿No? También hacernos esa pregunta. En ese tiempo, en esas 8 horas que estás trabajando, ¿para qué crees que te puso en ese entorno de esas personas? ¿No? A veces hacemos las cosas tan rápido y con tanta demencia y esto y perfección y no nos estamos dando cuenta que nuestro compañero está triste, que el otro está demasiado estresado. A la hora del almuerzo podemos preguntar, ¿te he notado distinto? ¿Te pasa algo? Ya hicimos un cambio en la persona. Ya le
1: totalmente de
0: dijimos,
1: acuerdo.
0: esto es importante, ¿no?
1: O muchas veces pasa, ¿no? Que tú, ay, hola, ¿cómo estás? Y siguió de largo la persona. Y normalmente la verdad dice, oye, ¿esto qué le pasa? Y empieza el raje, ¿no? En vez de buscar un momento y decirle, ¿en qué te puedo ayudar? Te veo distinta, ¿no? Tomar una actitud más positiva de la que hablábamos anteriormente. Y esa persona, aunque no hable del problema, se va a sentir de que le importa a alguien, ¿no?
0: Así es.
1: Entonces, son situaciones que nosotros tenemos que irnos dando cuenta, ¿qué es lo que hacemos con ese tiempo? ¿Vale la pena que me quede en el chiquichiqui con mi otra compañera de trabajo, ¿eh? ¿Qué le pasó? Que no sé cuándo. ¿O vale la pena que mostrarle, aunque la persona quiera mantener ser discreta con su problema, saber respetar, ¿no? Entonces, poder hacerla sentir. Sí me importas, no he pensado
0: Así.
1: nada malo por eso, pero
0: Eso es lo
1: quiero que
0: más
1: sepas que me importas, ¿no? Entonces,
0: importante.
1: no se lo tienes que decir, pero todo bien contigo. Ya con esas palabras, ya la persona sabe de que, ¿sabes qué? Podemos entrar a una actitud más positiva. Acá tenemos una llamada, dice Graciela.
2: Sí, buenas tardes. Quería felicitarle por el tema tan importante que está dando. Sobre todo por el tiempo, ¿qué hacemos? ¿Para qué Dios nos está dando tanta vida? Porque yo ya voy a cumplir 90 años
1: Wow.
2: y felicitarles pues y que sean dando así los temas importantes. No sé si es posible, bueno, dar algunos testimonios Sí, claro. Bueno, yo trabajé muchos años, 26 años en la docencia. Cesé y me dediqué al trabajo parroquial, que fue una experiencia muy linda, ese encuentro con Dios y la Virgen Santísima, que soy muy devota de la Virgen. Soy colaboradora también de Radio María. Y bueno, yo trabajé en Chiclayo, en ese lugar donde el Papa se ha encariñado tanto. Y bueno, participé mientras vivía allá, luego me trasladé a Lima, después de trabajar bastante con la parroquia. Nunca dejé mi tiempo desocupado, ocupado en otras cosas inútiles, ¿no? Luego pasé a vivir en Caraballo, Tungazuca 2, una urbanización ahí de esto, hasta la pandemia. Allá también me integré a una parroquia donde hacíamos pues esto, obras, participaba en la liturgia y luego esto, en educar a los niños. Siempre seguí esa línea y ahora, después de la pandemia, fue muy triste para mí, me dio hasta depresión porque tuve que encerrarme y me trajeron a La Molina. Ah. Aquí, pues, con mi esposo, que ya vamos a cumplir 68 años de casados, y dos viejitos que nos dedicamos a hacer obras para ayudar a las parroquias. Tanto cuando voy a Chiclayo llevo algo para la parroquia, cuando voy a Tungazuca 2, porque me aprendí bisutería para ayudar. Hago de nada y mi esposo me ayuda en hacer los estuches. Para Chincha, porque tengo, Dios me ha dado tantas bendiciones cuando he dedicado mi vida a ese encuentro grandioso con el Señor y la Virgen María, que es mi guía, mi orientadora, mi compañía. También llevo a Chincha porque eligió uno de mis hijos para su servidor. Y allá también llevo ya ayuditas. Eso mejora porque yo digo que algún día tengo que dar cuenta a Dios por la vida que me ha dado. Agradecerle todos los días, le agradezco por los días y la vida que me está dando, tranquila. Y no tengo ningún momento desocupado. Ya a las 3 me pongo a rezar al Señor de la Divina Misericordia. Bueno, desde temprano que rezamos con mi esposo, luego el Ángelus, ahora el Rosario al Señor de la Divina Misericordia. En la noche el Rosario, escuchamos la misa, no podemos salir, estamos muy aislados. Y entonces nos da mucha pena porque ya no tenemos esa cercanía a la parroquia, porque mi nieto antes nos llevaba, pero ahora él, como trabaja, se va de su trabajo directo a la parroquia Sagrado Corazón, que está lejos. Él nos llevaba y nos traía, ahora ya no puedo, porque se ha consagrado también al Sagrado Corazón. Y entonces él, sí, se va a su trabajo, y ahí viene un poco tarde, porque está como coordinador y no sé qué, que me da mucha alegría porque, bueno, es lo mejor que él ha escogido, ¿no? Y él tiene 28 años. Y así estamos. Le pido que recen por mí, por Graciela, Ramón y mi esposo.
1: ¿Graciela qué?
2: Y mis hijos. Sí, tengo 6 hijos, ya todos adultos. Un sacerdote. Y ahí estamos, pues. Ese es mi testimonio. Quiero pedirles sus oraciones. Yo también estaré orando siempre por ustedes, por todos los colaboradores con Radio María, porque es nuestra mejor maestra, que todos los días la escucho, si lo máximo que pueda. Bueno, ese es mi testimonio como una persona de edad. Yo creo que muchas personas pueden aprender algo para servir a Dios, ¿no? En diferentes maneras, porque a los pobres siempre recopilar cosas para ayudarles y a tener las manos y la mente ocupada en cosas muy útiles que son, bueno, para mí es el rosario, ¿no? Y por eso hago mis denarios. Sí, hermanita, muchas gracias, la felicito, que Dios me la bendiga, a usted y a todo el equipo.
1: Gracias, bueno, pues gracias, querida Graciela.
2: Un abrazo fraterno.
1: Un abrazo y un beso inmenso para ti y para Ramón. Graciela, Silvia y yo te queremos felicitar porque realmente ha sido un testimonio de amor perfecto para este programa sobre qué hacemos con nuestro tiempo realmente. Y veo que nos has dado una enseñanza, casualmente hablando de este tema final, de lo que tenemos que aprender de la gente sabia como tú, de que Dios ante todo, ¿no? Tu vida se ha basado en creer en Dios, en poner a Dios delante de cada cosa que has hecho en tu vida, de tu servicio, tanto Ramón como tú, que hasta te ha dado el regalo de tener un hijo que se ha puesto al servicio y un nieto, creo, ¿no?, al servicio del Señor. Graciela, yo creo que no te debes poner triste, desde mi punto de vista, porque ahora no puedas ir en presencia del Señor, porque siempre estás en presencia de Él. Pero probablemente ahora tu fuerte va a ser la oración a través de esos rosarios que tanto amas, de esa oración por toda la gente que tú quieres, por los voluntarios que tú ves en el querido Radio María que tanto amas, por todas esas personas que necesitan, que no conoces, por esas almas que ya partieron y que no tienen alguien que ore por ellas, ¿no? Esas almas desconocidas. Realmente lo único que te puedo decir es que me inspira para decirle ahora al Señor de que haga un cambio en mi vida, que me desafíe a cambiar profundamente cada vez más como tú lo has logrado hacer, y que solo sea para su honra y para su gloria. Silvia, ¿tienes algo más que agregar?
0: Bueno, casi has dicho todo, me parece, Eliana. Realmente muy agradecida con Graciela. Creo que si nosotros hubiéramos planeado el programa y hubiéramos incluido a Graciela, o sea que el Señor, como el programa lo hace el Señor y lo hace nuestra Madre la Virgen, entonces tenía que estar Graciela en ello, porque es el mejor ejemplo de para qué nos da Dios la vida, para qué nos da este tiempo y este tiempo prolongado en algunas vidas, ¿no? Mira la vida de oración que tiene. Recordar, querida Graciela, que la oración es poderosísima y llega a todos. Entonces, realmente no necesitas ni moverte. Ramón y tú, haciendo oración, ya son una bendición enorme para el Señor. Han servido tanto en su vida que todo ese servicio, en realidad, el Señor lo ha recibido con amor. Y ahora te toca el servicio de orar por los demás, como siempre lo has hecho, pero desde un momento más tranquilo en tu vida. Te agradezco muchísimo, de verdad. Nada, no podíamos tener mejor intervención que la tuya. Dios los bendiga siempre, a Ramón, a ti y a toda tu familia, y también estarás en nuestras oraciones.
1: Por supuesto que sí, realmente a mí se me ponen los pelos de gallina de ver cómo muchas veces uno planea algo, como tú bien dices, Silvia, uno más o menos estructura un tema, de qué es lo que quieres hablar, te preparas, pero los planes del Señor son tan diferentes que realmente hemos tenido una enseñanza de amor muy grande a través de este testimonio, ¿verdad? Porque Dios la necesitaba en este programa para que cierre con broche de oro.
0: Efectivamente.
1: Silvia, ¿quieres agregar algo?
0: Solo quiero agregar algo que es algo muy sencillo, que lo hemos escuchado muchísimo. Okay. No dejes para mañana lo que puedes hacer hoy. El bien que puedes hacer, hazlo ahora. El regalo que quieras dar en amor, hazlo ahora. La palabra de cariño, el te quiero, hazlo hoy. El gran abrazo, hazlo hoy. No dejemos para mañana, porque quizás ese mañana no llegue, la otra persona no esté, y nos vamos a quedar con ese dolor de no haber hecho lo que teníamos que hacer. Para eso es nuestro tiempo, para hacer lo que tenemos que hacer y no dejarlo nunca para mañana.
1: Entonces no nos olvidemos qué es lo que tenemos que hacer con nuestro tiempo. Ponernos un poquito de amor en nuestros corazones, dar ese beso, ese abrazo, ese cariño, esa sonrisa hoy, no mañana. No dejes de hacer hoy lo, ¿no? No dejes para mañana lo que puedes hacer hoy, como bien dice Silvia. Queridos hermanos, un beso a todos. Bye.

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2: Hoy 15 de septiembre tomamos el Evangelio de San Juan capítulo 19 del 25 al 27. Hoy celebramos la memoria de la bienaventurada Virgen María de los Dolores. En el nombre del Padre y del Hijo y del Espíritu Santo. Amén. Junto a la cruz de Jesús estaban su madre, la hermana de su madre, María la de Cleofás, y María Magdalena. Jesús, al ver a su madre y junto a ella al discípulo al que amaba, dijo a su madre: mujer, ahí tienes a tu hijo. Luego dijo al discípulo: ahí tienes a tu madre. Y desde aquella hora el discípulo la recibió como algo propio. Palabra del Señor. Gloria a ti, Señor Jesús. Junto a la cruz está María con otras mujeres y el discípulo amado. Y el Evangelio la muestra presente en el lugar donde su hijo está muriendo. Así. Y esa presencia no borra el dolor, pero expresa una fidelidad que permanece cuando no hay una solución humana al alcance. Y al acompañar a una persona que sufre, pues solemos sentir la necesidad de decirle algo que alivie, que consuele. Y a veces encontramos palabras oportunas, otras una explicación apresurada que aumenta la soledad de quien la escucha. Y María nos enseña hoy a no huir, porque seguramente nos falten respuestas. Estar al lado de alguien puede significar escuchar sin interrumpir, respetar su silencio o hacer ese cargo de una tarea concreta. No todos necesitan hablar del mismo modo ni al mismo tiempo. Así, una visita breve y atenta puede ayudar más que un consejo largo. Para acompañar bien, también debemos preguntar qué necesita esa persona. Desde la cruz, Jesús confía a su madre al discípulo y al discípulo a su madre. Él la acoge en su casa. La palabra de Cristo crea una relación que pide una respuesta real, un lugar donde la persona sea recibida y cuidada. Y la iglesia reconoce en esta entrega la maternidad de María respecto de los discípulos. Y hoy podemos encomendarle a quienes viven un duelo, una enfermedad, una preocupación que casi nadie conoce. Pensemos si hay alguien a quien podamos acompañar de una manera concreta. Madre de Jesús, enséñanos a permanecer con respeto. Ayúdanos a cuidar sin invadir y a sostener la esperanza de quien todavía no encuentra palabras para rezar. María, auxilio de los cristianos, ruega por nosotros. La bendición de Dios Todopoderoso, Padre, Hijo y Espíritu Santo, descienda sobre ti y te acompañe siempre. Un abrazo.

Y es hora de la tarde, hermanos de Radio María. 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

Queridos hermanos de Radio María Perú, les damos la bienvenida a este momento de oración. Nos unimos en la coronilla de la Divina Misericordia, pidiendo con humildad y confianza la gracia y el perdón de nuestro Señor.

0: Que esta oración en especial llegue a todos los corazones que sufren y necesitan de la misericordia infinita de Dios. Recordemos las palabras de Jesús a Santa Faustina. Por medio de esta coronilla conseguirás todo lo que pidas si lo pides con confianza. Con fe y esperanza, comenzamos este rezo confiando plenamente en su divina misericordia. En el nombre del Padre, y del Hijo, y del Espíritu Santo.
1: Amén.
0: Padre nuestro que estás en el cielo, santificado sea tu nombre. Venga a nosotros tu reino. Hágase tu voluntad en la tierra como en el cielo.
2: Danos hoy nuestro pan de cada día. Perdona nuestras ofensas, como también nosotros perdonamos a los que nos ofenden. No nos dejes caer en la tentación y líbranos del mal. Amén.
0: Dios te salve, María. Llena eres de gracia, el Señor es contigo. Bendita tú eres entre todas las mujeres, y bendito es el fruto de tu vientre, Jesús.
2: Santa María, Madre de Dios, ruega por nosotros, pecadores, ahora y en la hora de nuestra muerte. Amén.
0: Creo en Dios Padre Todopoderoso, Creador del cielo y de la tierra. Creo en Jesucristo, su único Hijo, nuestro Señor, que fue concebido por obra y gracia del Espíritu Santo. Nació de Santa María Virgen. Padeció bajo el poder de Poncio Pilato. Fue crucificado, muerto y sepultado. Descendió a los infiernos. Al tercer día resucitó de entre los muertos. Subió a los cielos y está sentado a la derecha de Dios Padre Todopoderoso. Desde allí ha de venir a juzgar a vivos y muertos. Creo en el Espíritu Santo, la Santa Iglesia Católica, la comunión de los santos, el perdón de los pecados, la resurrección de la carne y la vida eterna. Amén. Padre eterno, te ofrezco el cuerpo, la sangre, el alma y la divinidad de tu amadísimo Hijo, nuestro Señor Jesucristo, como propiciación de nuestros pecados y los del mundo entero. Por su dolorosa pasión,
2: ten misericordia de nosotros y del mundo entero.
0: Por su dolorosa pasión,
2: ten misericordia de nosotros y del mundo entero.
0: Por su dolorosa pasión,
2: ten misericordia de nosotros y del mundo entero.
0: Por su dolorosa pasión,
2: ten misericordia de nosotros y del mundo entero.
0: Por su dolorosa pasión,
2: ten misericordia de nosotros y del mundo entero.
0: Por su dolorosa pasión,
2: ten misericordia de nosotros y del mundo entero.
0: Por su dolorosa pasión,
2: ten misericordia de nosotros y del mundo entero.
0: Por su dolorosa pasión,
2: ten misericordia de nosotros y del mundo entero.
0: Por su dolorosa pasión,
2: ten misericordia de nosotros y del mundo entero.
0: Por su dolorosa pasión,
2: ten misericordia de nosotros y del mundo entero.
0: Padre eterno, te ofrezco el cuerpo, la sangre, el alma y la divinidad de tu amadísimo Hijo, nuestro Señor Jesucristo, como propiciación de nuestros pecados y los del mundo entero. Por su dolorosa pasión,
2: ten misericordia de nosotros y del mundo entero.
0: Por su dolorosa pasión,
2: ten misericordia de nosotros y del mundo entero.
0: Por su dolorosa pasión,
2: ten misericordia de nosotros y del mundo entero.
0: Por su dolorosa pasión,
2: ten misericordia de nosotros y del mundo entero.
0: Por su dolorosa pasión,
2: ten misericordia de nosotros y del mundo entero.
0: Por su dolorosa pasión,
2: ten misericordia de nosotros y del mundo entero.
0: Por su dolorosa pasión,
2: ten misericordia de nosotros y del mundo entero.
0: Por su dolorosa pasión,
2: ten misericordia de nosotros y del mundo entero.
0: Por su dolorosa pasión,
2: ten misericordia de nosotros y del mundo entero.
0: Por su dolorosa pasión,
2: ten misericordia de nosotros y del mundo entero.
0: Padre eterno, te ofrezco el cuerpo, la sangre, el alma y la divinidad de tu amadísimo Hijo, nuestro Señor Jesucristo, como propiciación de nuestros pecados y los del mundo entero. Por su dolorosa pasión,
2: ten misericordia de nosotros y del mundo entero.
0: Por su dolorosa pasión,
2: ten misericordia de nosotros y del mundo entero.
0: Por su dolorosa pasión,
2: ten misericordia de nosotros y del mundo entero.
0: Por su dolorosa pasión,
2: ten misericordia de nosotros y del mundo entero.
0: Por su dolorosa pasión,
2: ten misericordia de nosotros y del mundo entero.
0: Por su dolorosa pasión,
2: ten misericordia de nosotros y del mundo entero.
0: Por su dolorosa pasión,
2: ten misericordia de nosotros y del mundo entero.
0: Por su dolorosa pasión,
2: ten misericordia de nosotros y del mundo entero.
0: Por su dolorosa pasión,
2: ten misericordia de nosotros y del mundo entero.
0: Por su dolorosa pasión,
2: ten misericordia de nosotros y del mundo entero.

0: Padre eterno, te ofrezco el cuerpo, la sangre, el alma y la divinidad de tu amadísimo Hijo, nuestro Señor Jesucristo, como propiciación de nuestros pecados y los del mundo entero. Por su dolorosa pasión,
1: ten misericordia de nosotros y del mundo entero.
0: Por su dolorosa pasión,
1: ten misericordia de nosotros y del mundo entero.
0: Por su dolorosa pasión,
1: ten misericordia de nosotros y del mundo entero.
0: Por su dolorosa pasión,
1: ten misericordia de nosotros y del mundo entero.
0: Por su dolorosa pasión,
1: ten misericordia de nosotros y del mundo entero.
0: Por su dolorosa pasión,
1: ten misericordia de nosotros y del mundo entero.
0: Por su dolorosa pasión,
1: ten misericordia de nosotros y del mundo entero.
0: Por su dolorosa pasión,
1: ten misericordia de nosotros y del mundo entero.
0: Por su dolorosa pasión,
1: ten misericordia de nosotros y del mundo entero.
0: Por su dolorosa pasión,
1: ten misericordia de nosotros y del mundo entero.
0: Padre eterno, te ofrezco el cuerpo, la sangre, el alma y la divinidad de tu amadísimo Hijo, nuestro Señor Jesucristo, como propiciación de nuestros pecados y los del mundo entero. Por su dolorosa pasión,
1: ten misericordia de nosotros y del mundo entero.
0: Por su dolorosa pasión,
1: ten misericordia de nosotros y del mundo entero.
0: Por su dolorosa pasión,
1: ten misericordia de nosotros y del mundo entero.
0: Por su dolorosa pasión,
1: ten misericordia de nosotros y del mundo entero.
0: Por su dolorosa pasión,
1: ten misericordia de nosotros y del mundo entero.
0: Por su dolorosa pasión,
1: ten misericordia de nosotros y del mundo entero.
0: Por su dolorosa pasión,
1: ten misericordia de nosotros y del mundo entero.
0: Por su dolorosa pasión,
1: ten misericordia de nosotros y del mundo entero.
0: Por su dolorosa pasión,
1: ten misericordia de nosotros y del mundo entero.
0: Por su dolorosa pasión,
1: ten misericordia de nosotros y del mundo entero.
0: Santo Dios, Santo fuerte, Santo inmortal,
1: ten misericordia de nosotros y del mundo entero.
0: Santo Dios, Santo fuerte, Santo inmortal,
1: ten misericordia de nosotros y del mundo entero.
0: Santo Dios, Santo fuerte, Santo inmortal,
1: ten misericordia de nosotros y del mundo entero.

Oración para la visita del Papa León XIV. Señor Dios, Padre de misericordia, te damos gracias por el Papa León XIV, pastor que viene a confirmar a tu pueblo en la fe y a recordarnos la alegría de Cristo resucitado. Nuestro Perú, campo donde anunció el Evangelio de tu Hijo, en medio de sus pobrezas, desafíos y esperanzas, abre su corazón a ti, el Dios de la vida, y abraza con solidaridad a los más indefensos de nuestra patria. Acogemos su anhelo de una paz desarmada y desarmante, que transfigura los conflictos, calma la violencia y supera los odios, abriendo espacios para caminar juntos como pueblo de Dios redimido. El fuego del Espíritu que despeja las tinieblas, haga de su visita un tiempo de gracia, de renovación y comunión para nuestra Iglesia y nuestra nación. Que Santa María, Madre de la Iglesia, Santo Toribio de Mogrovejo y nuestros santos peruanos acompañe esta visita apostólica para que el Perú entero se renueve en la esperanza y en la paz. Amén.

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Salmo 55, entre paréntesis 54, el verso 23. Deja tus cuidados en manos del Señor, y Él te ayudará. No dejará que el justo sucumba para siempre. Yo pongo mi confianza en ti. Gloria al Padre, al Hijo y al Espíritu Santo, como era en un principio, hoy y siempre, por los siglos de los siglos. Amén. Muy buenas tardes, mis hermanos de Radio María, en esta hora de gracia, en esta hora de oración que nos unimos todos juntos en un mismo corazón. Tú que estás en tu casita, en tus labores, estás regresando de compras, vamos a unirnos en oración. Vamos a pedirle la presencia del Espíritu Santo, de ese Espíritu del amor hermoso que venga a acompañarnos en esta hora. Ven Espíritu Santo, luz divina de amor, tú que nos fortaleces en medio de la tempestad. Espíritu Santo, ven junto con nosotros. Amén. Bendito y alabado sea mi Señor Jesús en esta tarde también. De las manos de María, nuestra Madre Santísima, la llena de gracia, la llena del Espíritu Santo, también acompañándonos junto con nosotros. Amén. Vamos a poner esta puntadita también, orando unos por otros en intercesión. Ponemos esta primera puntadita por nuestro Santo Padre, por el Papa León, por los obispos, por los sacerdotes, por las hermanas consagradas, por los seminaristas.

0: catequistas. Esta puntadita ponemos por la Fraternidad Sacerdotal de Jesús Vive, por todos sus seminaristas. Amén. Unidos en oración, por el eterno descanso, también esta puntadita por el Papa Francisco, por nuestra Madre Rosa Inés, por Padre Buenaventura Durón y todos los sacerdotes que partieron al encuentro de Dios Padre. Amén. ¿Tenemos llamaditas? Vamos poniendo también esta puntadita por Nelly Talledo, por la salud, recuperación de Rafael Pasco López, por la familia Suárez López, por Alicia Flores Linares, por Alejandro Salcedo Camacuari, Edgardo Salvador, Shirley Grace, María Isabel Roque Salazar. Vamos uniéndonos en oración también esta puntadita por todos los niños que están delicados de salud, que están en su casa, en una casa, en su casa de reposo, por el hospital, por cada uno de sus familiares también, para que nuestra Madre Santísima le siga fortaleciendo en fe. Gracias. Amén. Tenemos ya una llamadita. Muy buenas tardes, sí. Bienvenida.
1: Buenas tardes.
0: De María.
1: Buenas tardes.
0: Buenas tardes, qué alegría.
1: Quiero pedir por la salud de Rosita Zúñiga, es una señora de acá, del voluntariado de Trujillo, que en este momento ya le están haciendo una operación bien delicada. También quiero pedir por el señor Danilo Salas, Milta Espinosa, Elvira Mejía, Mili Marchena, por las necesidades de María Venero, también por las necesidades de la familia Polo Armas y por tantas personas que se encuentran en estos momentos en cuidados intensivos y en salas de operaciones, para que Dios bendiga las manos de los médicos para que todo salga bien.
0: Muy bien.
1: Muchas gracias.
0: Gracias, hermano. Un abrazo. Tu Radio María te acompaña en oración. Vamos poniendo puntaditas, tejiendo el manto de María por tu hija amada Rosita Zúñiga, por Danilo Salas, por Nelita, por él, por Elvila, por Mili, Nelly y por Paul, y toda la familia Polo Armas, y por todas las personas que en esta hora están también en UCI o están también en las manos de los médicos en una operación. Que sean las manos de Jesús y el encuentro con nuestra Madre Santísima, con ese manto protector. Amén. Muy buenas tardes, bienvenida a Tejiendo el Manto de María.
2: Buenas tardes, hermanita.
0: Buenas tardes, qué alegría. Tejiendo el manto, su puntadita.
2: Sí, hermanita, quiero pedir en primer lugar por el cumpleaños y salud del padre Walter de acá de Piura, del Santísimo Sacramento. Hoy día es su cumpleaños y por su salud a la vez pedirle a mamita María, porque él es un pastor de ovejas.
0: Muy bien.
2: Y por la salud también del padre Martín Chero. Uh-huh. Y por mi familia, por la salud, conversión de mis hijas, de mis nietas, y la salud mental, espiritual y liberación de Roger, de mi hijo Roger Iván. Y por todos, y por los unos enfermitos, mis vecinitos, que son Carlos Panta y Lucho, que están postraditos en cama, digo por ellos, y por mis hermanos encarcelados, porque ayer vi un caso bien triste que me conmovió el corazón, y hasta mis lágrimas salieron de mí. Vi un señor ya de edad con cadenas en los pies, en sus manos. Digo, Señor, ten piedad de esta persona, que se corrija, se arrepienta, para son expuestos a esa tristeza.
0: Vamos.
2: Y por todos los encarcelados, hermana.
0: Unimos en oración, mi hermana, desde acá un abrazo. De las manos de María queremos alabar y bendecir a nuestro Señor Jesucristo por el don de la vida del Padre Walter. Y también seguimos orando también por nuestro Santo Padre, por el Papa León, que estuvo de cumpleaños. Alabado sea mi Señor Jesús. Gracias, mi Señor Jesús. Amén. También oramos por el Padre Martín Chero. bajo tu manto protector, oh dulce María, cobija cada uno de cobijados bajo tu amor. Amén. Unidos en oración por la familia de Roger, Iván, también por Carlos Panta y Lucho, y por todos los que están privados de libertad. Amén. Muy buenas tardes, bienvenida a Tejiendo el Manto de María.
3: Muy buenas tardes, llamo de Arequipa. Sí. Hermanita Narcisa, pido por favor una puntadita al Santo Manto de la Virgen María por la señora Georgina Arroyo Mota, que está delicada de salud de la cabeza. Por favor, suplico se haga la voluntad de la Virgen y de Dios, se recupere de este mal momento que está atravesando. En sus manos de la Virgen pongo la vida de Georgina Arroyo Mota, se haga la voluntad de ella. Muchas gracias. También pido por toda mi familia, por la familia de Úrsula.
0: Unidos en oración, vamos poniendo puntadita por tu amada hija Georgina Arroyo Mota y por todos los que están delicados de salud, por el adulto mayor, por toda la familia de Úrsula también. Amén. Tenemos llamada. Muy buenas tardes. Bienvenido. Tejiendo el Manto de María.
4: Buenas tardes, hermanita Narcisa.
0: Buenas tardes. Qué alegría su nombre.
4: Soy Elba Pérez, hermanita Narcisa. Yo ruego a Dios por la salud de todos los de Radio María, que se conserven bien. Y también quiero una puntadita por mis sobrinos, por su salud, Javier Pérez Valdés, Milagros Pérez Valdés y su mamá Nora Valdés, y también por mi salud, que porque me mejoré un poquito, ya siquiera.
0: Ya, mi Elvita, vamos orando juntos. Tu Radio María te acompaña en oración y desde acá un fuerte abrazo. Vamos con fe y alegría en ese mismo amor. Tu amada hija, oramos también por Elba Pérez, por todas sus necesidades, por todo el voluntariado de Radio María que está en costa, sierra y selva, por cada uno de tus hijos amados. Esta puntadita ponemos por tu hijo Javier Pérez, por Milagros Valdés y Nora Valdés. Amén. Muy buenas tardes, bienvenida a Tejiendo el Manto de María.
5: Muy buenas tardes, hermanita.
0: Buenas tardes, su nombre.
5: Que Dios la bendiga, hermanita, que siempre la mantenga. La mantenga siempre fiel, como usted siempre lo hace. Nos ayuda a todos nosotros. Escuchamos Radio María. Nos da mucha esperanza y fe, nos está dando esta fe. Hermanita, una puntadita al manto de María Santísima. Justamente hoy día que estamos 15 de septiembre, el Día de la Virgen de los Dolores, María Dolorosa. Porque ahora tenemos nosotros en mi familia, yo soy María Soledad, de Arequipa. Tenemos en una iglesia acá, hacemos en San Isidro la misa de la Virgencita Dolorosa, le hacemos su misa, le hacemos la exaltación pues de la cruz, que la Virgen estuvo junto con Jesús, para que también aumente nuestra fe, nuestra esperanza, nuestra caridad. Pero le pido mucho a nuestra Santísima Madre por mi salud, porque yo estoy mal de las piernas.
0: ¿Cuál es su nombre?
5: Tengo cosas, problemas. Uh-huh. ¿Ah?
0: ¿Su nombre?
5: María Soledad.
0: María Villalba. Soledad.
5: También por la familia Villalba, por favor, Pantigoso Villalba, que es mis hijos, mi esposo. Para la conversión, ya, conversión corporal y espiritual de toda nuestra familia.
0: Muy bien.
5: Y por todo el mundo, también por la paz del mundo y por los enfermos que también están solos, bueno, como yo. Gracias, hermanita, muchas bendiciones.
0: Gracias, mi hermana María Soledad, sola nuestra. Te acompaña tu Radio María y nuestra madre. Vamos poniendo esta puntadita por tu hija amada María Soledad, por su salud también, por toda su familia Pantigoso Villalba, por la paz del mundo y por todos los que están de aniversario también en este día de las manos de María. También queremos esta puntadita por la parroquia Señor de la Esperanza, por la capilla Santa Cruz, por todos sus feligreses, su grupo de oración, por su catequista y por todas las comunidades que día a día van llevando la palabra del Señor. Amén. Muy buenas tardes. Vamos poniendo esta puntadita también por todos los que están delicados de salud, por los pacientes oncológicos, por los que se dializan, por todos los que están delicados de salud en una casa de reposo, en un hospital. Ponemos también esta puntadita por todo ese voluntariado que están en distintos hospitales, por todo el cuerpo médico también, por las enfermeras, por todos los asistentes que van día a día con mucho cariño. Bajo tu manto protector, oh dulce María, por cada uno de tus hijos. Esta puntadita también ponemos por todo el voluntariado de los bomberos también, que día a día van llevando ese gran amor al prójimo, ayudando. Gracias, Madre mía. Amén. Ponemos esta puntadita también, vamos poniendo por Shirley Grace, por María Isabel Roque Salazar, por su salud. Esta puntadita ponemos también por Alejandro Salcedo Camacuari. Ponemos por todos los niños de los hospitales, por todo el adulto mayor que está en su casa también, delicado de salud, bajo ese manto protector, cobijados bajo tu manto bendito. Amén. Tenemos llamadita. Muy buenas tardes. Bienvenida a Tejiendo el Manto de María. Buenas tardes.
6: Hermana Narcisa, muy buenas tardes.
0: Muy buenas tardes, mi hermano. Bienvenido.
6: Hermana Narcisa. Sí. Para que el Señor sea su fuerza, su sostén, su refugio, su guía y sea su compañero de vida por siempre. También por, ¿no?, para que nuestra Santísima Madre, la Virgen María, le cuide y le proteja por hoy y por siempre. Hermana Narcisa, para que eleve una oración de salud física y espiritual de Viviana Magallanes, del voluntariado de ICA, también por Rina Mendoza, Octavio Vidales, ¿no?, por todos los sacerdotes del Perú y del mundo, muy en especial de los padres carmelitas de ICA, el padre Esteban, el padre Antonio, el padre Paul Roncal y el padre José Luis. Y también, hermana, por el alma de quien vida fue, Roxana Euribe. Muy buenas tardes, bendiciones, hermana.
0: Gracias, vamos a esta puntadita también por Viviana Magallanes, por el voluntariado, que también por su salud. Y esta puntadita también ponemos por todos, seguimos orando por todo ese voluntariado que día a día van dando esa ayuda a su Radio María. Amén. Por Rina Mendoza, por el sacerdote, por el padre, también Esteban, José Luis y por todos los sacerdotes, tus hijos amados. Amén. Esta puntadita también ponemos por el eterno descanso de Roxana Euribe y por todas las almas del purgatorio. Amén. Tenemos muy buenas tardes. Bienvenido a Tejiendo el Manto de María.
7: Buenas tardes.
0: Buenas tardes,
7: de acá de La Victoria. Quiero, ante todo, mandarle un saludo efusivo a todo el directorio de María, a los sacerdotes, a las monjas, a los diáconos, a los laicos, a los monjes, a los frailes, a todos los colaboradores. La verdad que lo hacen de maravilla. También tengo que hacer presente hoy día el Día de la Virgen Dolorosa, que uno tiene que ver a la Virgen María cuando estuvo nuestro Señor Jesucristo en la cruz, o cuando iba al Gólgota llevando la cruz. Y otra de las escenas que también para mí son históricas es la que está en el Vaticano, donde la Virgen, la que ya se llama, es una escultura de Miguel Ángel Buonarroti, donde la Virgen está cargando a nuestro Señor Jesucristo cuando había sido bajado de la cruz. Es una escultura excelente, diría yo. Bueno, quiero mandar un saludo a mi madre, que está en la casa de reposo Mario Osciladora, ahí en Pueblo Libre. Tiene 93 años, tiene Alzheimer, y yo deseo que Dios la tenga en sus manos, que la cubra con sus mantos sagrados y que la tenga rodeada de ángeles celestiales hasta el cielo.
0: ¿Cuál es el nombre de tu mamita?
7: Muchas gracias, hermanita Aila.
0: El nombre de tu
7: mamita. A Radio María.
0: Gracias, mi hermano.
7: Y bendiciones para usted.
0: ¿Ah? Amén. ¿El nombre de su mamita?
7: Ah, Carmela. Carmela. Viva de Salazar.
0: Muy bien. Vamos poniendo esta puntadita también por tu hijo amado que acaba de llamar, por todos los sacerdotes, por de la Radio María, por todo, por ese gran amor que dan ese voluntariado. Y en este día tan especial de nuestra Madre Santísima, la Virgen Dolorosa, junto a ella en la cruz, nuestra Madre Santísima también, que siga guiándonos con esa luz y fe y esperanza. Oramos también por tu amada hija Carmen, viuda de Salazar, que está en la casa de reposo, y por todos los que están en la casa de reposo, y por todo ese voluntariado que van acompañando a cada uno de tus hijos amados. Amén. Tenemos llamada. Muy buenas tardes. Bienvenida a Tejiendo el Manto de María.
8: Buenas tardes.
0: Buenas tardes. ¿Su nombre?
8: Soy Mari López de Huaraz. Mire, le estoy llamando para pedirle, por favor, a la Virgencita, para orar todos por los animales, por tantos incendios que se están produciendo. Yo ya tengo miedo de entrar al Facebook, que veo todos los días maltrato animal. Por favor, pido de corazón a la Virgencita que le ponga un corazón al ser humano para que no haya maltrato animal, por favor. Tantos animales que están sufriendo ahorita, ya es terrible, hermanita, es terrible, terrible. De verdad, yo ya tengo miedo a vivir, de verdad, porque veo tanta maldad del ser humano y de verdad, cada día que amanece es, o sea, que es llorar, porque a mí me da pena. Yo amo mucho a los animales y veo esta situación tan triste de los animales, hermanita. Por favor, te suplico que recemos todos los días por los animales.
0: Unidos,
8: veo tantos animales que sufren, ya no soporto más ver eso.
0: Gracias, mi Mari López. Desde aquí tu Radio María te acompaña en oración, y que nuestra Madre Santísima siempre siga fortaleciendo en fe y esperanza. Vamos a orar también por todos nuestros hermanos menores, como decía San Francisco, los animales, y por todas las personas que a veces van con un corazón quizás muy, muy molestos, golpeando o matando a cada animalito. Bajo tu manto bendito, dulce María, te pedimos a ti, Reina de la Paz, Reina del Corazón Hermoso, que reine la paz en su corazón de cada uno de tus hijos. Amén. Tenemos llamaditas. Oramos también esta tarde por todo, seguimos orando por todo el adulto mayor que está delicado de salud, y por todo este voluntariado también de Radio María, y por cada uno que ya están comprando su rifa, por cada uno de ellos. Y si no aún no han comprado, vengan a tocar aquí en la radio o llamen a un voluntariado para que pueda seguir esta evangelización. Te pedimos a ti, oh dulce María, por cada uno de tus hijos. Amén. Tenemos ya. Madre Santísima, y en esta oración también, en esta por la visita, tenemos una oración por la visita apostólica del Papa León XIV al Perú. Señor Dios Padre de misericordia, te damos gracias por el Papa León XIV, pastor que viene a confirmar a tu pueblo en la fe y a recordarnos la alegría de Cristo resucitado. Nuestro Perú, campo donde anunció el Evangelio de tu Hijo, en medio de sus pobrezas, desafíos y esperanzas, abre su corazón a ti, el Dios de la vida, y abraza con solidaridad a los indefensos de nuestra patria. Acógenos su anhelo de una paz desarmada y desarmante, que transfigura los conflictos, calma la violencia y supera los odios, abriendo espacios para caminar juntos, como pueblo de Dios redimido. El fuego del Espíritu que despeja las tinieblas, haga de su visita un tiempo de gracia, de renovación y comunión para nuestra Iglesia y nuestra nación. Que Santa María, Madre de la Iglesia, Santo Toribio de Mogrovejo y nuestros santos peruanos acompañen esta visita apostólica para que el Perú entero se renueve en la esperanza y en la paz. Amén. Tenemos también esta puntadita también aquí en la radio que han dejado por la salud de Modesta Chipana Huamán, Veneranda Suazo Huamán, Yauri, y sus hijos Mabilón, Jacinta y Luis, Ashley Mendoza Flores, por el padre Chumbiouca, Gael Hiedra Arcela, Jonathan Arismendi, Carolina Hernández Inca, Rómulo Rangel, Diana y Katy Vicente, Sara Noni Paola y Gladys Joya, Sheila Yacta Vázquez, Eva Oviedo, Yanina Alas, Carmen Rivas, Elida Aranda Berrú, Juan Flores Grados, Flavio Cueto Alcántara, Marcelina Andrade, Ezequiel Tucto, Sandra Flores, Richard Mendoza, Agripina Simona Andia, María Victoria Andia, Lilian Ruth Medina Salazar por su recuperación, por Giselle Thompson, salud, intenciones, por María Belén Saxara Gómez, por la familia Pérez Tazaico, Gustavo Pérez Quispe, Daisy Leonor Tazaico, Lobos Luz de María, Gustavo Jesús Gustavo Giupe Pérez Tazaico, por la familia Vilca López Lobos y la familia Lobos Contreras, Lobos Hernández, Lobos Castilla, por la familia Lobos Palomino. Amén. Por el eterno descanso de la Madre Rosa Inés, Gloria de la Cruz Mateo, José de la Cruz Ramos, Teodora Mateo Pérez, Tomás Aguarote de la Cruz, Nemesio Almeida, José Almeida Aguarote, Jesús Mateo, Aurelia Pérez, Emilio Aguarote, Natalia de la Cruz, Silvestre Guarote, Mercedes Guarote de la Cruz, Aurelia Magallanes, María Almeida, Florian Almeida, Isabel Almeida, Dolores Almeida, Javier Almeida, Juan Almeida, Olinda Lébano, María Dionisia Almeida, Teresa Santos Agüedo, Norma Flores, Gabriela Agüedo, Edita Mestas, Duares y por todas las almas del purgatorio. Amén. La puntadita también ponemos por Talís. De las manos de María queremos alabar a tu Hijo amado Jesús por el cumpleaños de Carolina Nicole, Joncel González, Roxana Eugenia Quispe Guzmán, que mañana es su cumpleaños. Te alabamos, mi Señor Jesús, por el don de la vida. Y por todo también los que están de aniversario. Amén.

teniendo esta puntadita por taliz que va a rendir unas pruebas para que todo le salga bien, y también por todos los que están en este momento de pruebas, en exámenes, bajo tu manto bendito, dulce María, te pedimos a ti. Amén.

y de las manos de María, de tu corazón al corazón de María, en gratitud de agradecimiento le decimos: Dios te salve María, llena eres de gracia, Señor es contigo. Bendita tú eres entre todas las mujeres, y bendito es el fruto de tu vientre, Jesús. Santa María, Madre de Dios, ruega por nosotros los pecadores, ahora y en la hora de nuestra muerte. Amén. Y por la pronta venida de nuestro Santo Padre, Dios te salve María, llena eres de gracia, Señor es contigo. Bendita tú eres entre todas las mujeres, y bendito es el fruto de tu vientre, Jesús. Santa María, Madre de Dios, ruega por nosotros los pecadores, ahora y en la hora de nuestra muerte. Amén. Y todo se ha dado para dar la gloria al Padre, al Hijo y al Espíritu Santo, como era en un principio, hoy y siempre, por los siglos de los siglos. Amén. Y seguimos caminando de las manos de Jesús y de María con mucha fe y esperanza. Un abrazo.

Agradecemos a Narcisa Fernández, quien compartió con nosotros el espacio Tejiendo el Manto de María. 3:59 y hasta aquí mi participación en micrófonos y controles. Te acompañó Ruth Pañor. En breve se queda contigo Walter Castillo hasta la medianoche. Permiso.

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7: Muy buenas tardes, queridos hermanos de Radio María. Un cordial saludo a todos ustedes. Muchas gracias por acompañarnos a esta hora de la tarde, hoy martes 15 de septiembre del año del Señor 2026. Walter Castillo los saluda y les propone continuar con nuestra programación presentando el programa Hacia las Fuentes del Amor Humano. Este programa es conducido por Padre Armando Medina. Y el tema que presentamos para ustedes esta tarde es Educar en la Verdad.

Muy queridos radioyentes de Radio María en el Perú, bienvenidos a este su programa Hacia las Fuentes del Amor Humano, con este servidor, el Padre Armando Medina, desde la Tierra Santa. Y hoy este programa lo hemos titulado Educar en la Verdad. Ponemos todo lo que vamos a decir, todo este programa, bajo la intercesión del Papa San Juan Pablo II. Y también pedimos en este programa que el Señor pueda devolvernos la paz aquí en esta Tierra Santa y en todos los países, que el Príncipe de la Paz, el Emanuel, pueda transmitirnos, pueda darnos esta paz, y que esta paz pueda llegar a todos los confines de la Tierra. Bien, entonces iniciamos nuestro programa con este título: Educar en la verdad. Según la fe cristiana y la doctrina de la Iglesia, solamente la libertad que se somete a la verdad conduce a la persona humana a su verdadero bien. El bien de la persona consiste en estar en la verdad, en realizar la verdad. La confrontación entre la posición de la Iglesia y la situación actual y cultural actual muestra inmediatamente la urgencia de que precisamente sobre tal cuestión fundamental se desarrolle una intensa acción pastoral por parte de la misma Iglesia. La cultura contemporánea ha perdido en gran parte este vínculo esencial entre verdad, bien, libertad, y por tanto volver a conducir al hombre a redescubrirlo es hoy una de las exigencias propias de la misión de la Iglesia por la salvación del mundo. Es decir, educar al hombre en la verdad, educarlo en el descubrimiento de la verdad, en el amor a la verdad. Ha dicho Jesucristo: la verdad os hará libres. Por eso, en un mundo que no quiere conocer la verdad, que no quiere conocer a Dios, que quiere ser autónomo, la Iglesia presenta la verdad revelada por Jesucristo, esta verdad de la cual Pilato pregunta, ¿no? En el Evangelio de Juan lo encontramos, dice: ¿qué es la verdad? Emerge también hoy desde la triste perplejidad de un hombre que a menudo ya no sabe quién es, de dónde viene y a dónde va, ¿no? Porque la verdad, ¿qué cosa es? ¿La verdad de quién? La verdad de cada persona humana. ¿Quiénes somos? Porque el príncipe de este mundo, que es el príncipe de la mentira, muchas veces nos ha convencido de que nosotros no somos y no existimos, que es una mentira. Por eso el hombre vive esclavo, porque en el fondo piensa que no existe, que no es. Y es el contrario, porque Dios nos ha, en Él dice los hechos de los apóstoles: existimos, nos movemos, en Él vivimos, vivimos. Pero un engaño precisamente del demonio es hacernos pensar que la vida nos viene del mundo, la vida nos viene del materialismo, la vida nos viene de la búsqueda desordenada del placer. Por eso Pilato preguntaba: ¿qué es la verdad? Y así asistimos no pocas veces al pavoroso precipitarse de la persona humana en situaciones de autodestrucción progresiva, de prestar oídos a ciertas voces, que parece que no se debiera ya conocer el carácter absoluto, indestructible de ningún valor moral. Está ante los ojos de todos el desprecio de la vida humana ya concebida y aún no nacida, la violación permanente de derechos fundamentales de la persona, la inicua destrucción de bienes necesarios para una vida meramente humana. Y lo que es aún más grave,
El hombre ya no está convencido de que solo en la verdad puede encontrar la salvación. La fuerza salvífica de la verdad es contestada y se confía solo a la libertad desarraigada de toda objetividad, la tarea de decidir autónomamente lo que es bueno y lo que es malo. Este relativismo se traduce en el campo teológico en desconfianza en la sabiduría de Dios, que guía al hombre con la ley moral. A lo que la ley moral prescribe se contraponen las llamadas situaciones concretas, no considerando ya en definitiva que la ley de Dios es siempre el único verdadero bien del hombre. La obra de discernimiento de estas teorías éticas por parte de la Iglesia no se reduce a su denuncia o a su rechazo, sino que se trata de guiar con gran amor a todos los fieles, por eso utilizamos este término educar en la verdad, en la formación de una conciencia moral. La Iglesia tiene la misión de poder formar, educar esta conciencia moral, iniciando de los padres. Los padres tienen la misión de formar, de educar a sus hijos en este conocimiento de Dios, en esta verdad revelada y en esta verdad de lo que somos cada uno de nosotros, del valor inmenso de nuestra vida. Esta obra de la Iglesia encuentra su punto de apoyo, su secreto formativo, no tanto en los enunciados doctrinales y en las exhortaciones pastorales a la vigilancia, cuanto en tener la mirada fija en el Señor Jesús. La Iglesia cada día mira incansable amor a Cristo, plenamente consciente que sólo en Él está la respuesta verdadera y definitiva al problema moral. Por eso decía el Papa San Juan Pablo a los jóvenes: mirad a Cristo, mirad el rostro de Cristo, y descubriréis en Él el rostro mismo de Dios, el rostro mismo de Dios. Esta es la verdad a la cual es, Dios, la Santísima Trinidad, nos quiere llevar, porque en ellos está la plenitud, la comunión, el amor, lo que nosotros estamos en el fondo deseando. Concretamente, en Jesús crucificado, la Iglesia encuentra la respuesta al interrogante que atormenta hoy a tantos hombres. ¿Cómo puede la obediencia a las normas morales universales e inmutables, respetar la unicidad e irrepetibilidad de la persona y no atentar a su libertad y dignidad? La Iglesia hace suya la conciencia que el apóstol Pablo tenía de la misión recibida. Me envió Cristo a predicar el Evangelio, y no con palabras sabias, para no desvirtuar la cruz de Cristo. Nosotros predicamos a un Cristo crucificado, escándalo para los judíos, necedad para los gentiles, más para los llamados, lo mismo judíos que griegos, un Cristo, fuerza de Dios y sabiduría de Dios. Cristo crucificado revela el significado auténtico de la libertad. Lo vive plenamente con el don total de sí y llama a los discípulos a tomar parte de su misma libertad. La reflexión racional y la experiencia cotidiana demuestran la debilidad que marca la libertad del hombre. Es libertad real, pero contingente. Es decir, esta libertad que es un don de Dios y esta libertad está llamada a obrar en la verdad para poder alcanzar su objetivo, que es la felicidad. Pero es contingente, porque el hombre con esta libertad puede decidir una cosa u otra. Puede elegir el bien o puede elegir el mal. Y su vida puede ser de una manera o puede cambiar definitivamente hacia otro horizonte. No tiene su origen absoluto e incondicionado en sí misma, sino en la existencia en la que se encuentra y para la cual representa al mismo tiempo un límite y una posibilidad. Es la libertad de una criatura, o sea, una libertad donada, que ha de acoger como un germen y hacer madurar la responsabilidad. Es parte
constitutiva de la imagen creatural, que fundamenta la dignidad de la persona en la cual aparece la vocación originaria. Cada uno de nosotros ha sido pensado, llamado por Dios desde una vocación originaria, con la cual el Creador llama al hombre al verdadero bien. Más aún, por la revelación, lo hace entrar en intimidad, en amistad con Él, participando de su misma vida divina. La razón y la experiencia muestran no solo la debilidad de la libertad humana, sino también su drama. Por eso es necesario educar esta libertad, es necesario educar esta búsqueda de la verdad. El hombre descubre que su libertad está inclinada misteriosamente a traicionar esta apertura a la verdad y al bien, a causa del pecado original, y que demasiado frecuentemente prefiere, de hecho, este es el drama de nuestra vida, prefiere escoger bienes contingentes, es decir, hechura de mano de hombres, es decir, cosas que pasan, dice, ídolos que tienen boca y no hablan, dice el Salmo, que tienen orejas y no oyen, que tienen nariz y no huelen, es decir, ídolos mudos que en el momento de la angustia, de la desgracia, no pueden ayudarnos. Esta es una de las mentiras más grandes que el demonio ha sembrado en nosotros, hacernos pensar que estos ídolos pueden verdaderamente salvarnos y darnos la vida. Por eso el hombre vive buscando en estos bienes contingentes, limitados y efímeros, la felicidad. Más aún, dentro de los errores y opciones negativas, el hombre descubre el origen de una rebelión radical que lo lleva a rechazar la verdad y el bien para erigirse en principio absoluto de sí mismo. Seréis como dioses. La libertad, pues, necesita ser liberada. Cristo es su libertador. Para ser libres nos libertó. Es decir, educar para la fe, educar en la fe. ¿Para qué? Para que podamos alcanzar la verdadera libertad. Cristo manifiesta ante todo que el reconocimiento honesto y abierto de la verdad es condición para la auténtica libertad. Conoceréis la verdad y la verdad os hará libres. Esta es la verdad la que hace libres ante el poder y da la fuerza del martirio. Al respecto dice Jesús ante Pilato: para esto he venido al mundo, para dar testimonio de la verdad. Así pues, los verdaderos adoradores de Dios deben adorarlo en espíritu y en verdad. En virtud de esta adoración llegan a ser libres. Su relación con la verdad y la adoración de Dios se manifiesta en Jesucristo como la raíz profunda de la libertad. Poder conocer la verdad, hermanos, te lleva a esta libertad. Jesús manifiesta además con su misma vida y no solo con palabras que la libertad se realiza en el amor, es decir, en el don de uno mismo. El que dice, nadie tiene amor más grande que el que da la vida por sus amigos, va libremente al encuentro, pasión y en su obediencia al Padre, en la cruz da la vida por todos los hombres. De este modo, la contemplación de Jesús crucificado es la vía maestra para que la iglesia, por la que la iglesia debe caminar cada día y comprender el pleno significado de la libertad, el don de uno mismo, el servicio de Dios y a los hermanos. Bien, vamos a dejar una pausa en este nuestro programa hacia las fuentes del amor humano. Hoy, con este programa Educar en la Verdad, con ustedes ese servidor, el padre Armando Medina. Hacemos una pausa y regresamos con nuestro siguiente segmento.

Muy queridos radioyentes de Radio María en el Perú, continuamos con nuestro segundo segmento, la segunda parte del programa hacia las fuentes del amor humano, hoy con este tema, educar en la verdad. Decíamos antes de ir a la pausa que Cristo manifiesta ante todo que el reconocimiento honesto y abierto de la verdad es condición para la auténtica libertad. Conoceréis la verdad y la verdad os hará libres. Es la verdad la que hace libres ante el poder y da la fuerza del martirio. Al respecto dice Jesús ante Pilato, esto he venido al mundo para dar testimonio de la verdad. Así los verdaderos adoradores de Dios deben adorarlo en espíritu y en verdad. En virtud de esta adoración llegan a ser libres. Su relación con la verdad y la adoración de Dios se manifiesta en Jesucristo como la raíz más profunda de la libertad. Jesús manifiesta además con su misma vida y no solo con palabras, porque cada vez más se hace presente en el mundo la realidad de que los jóvenes solamente siguen a los maestros si estos son testigos. Es decir, si su vida es congruente con aquello que predican. De lo contrario, no lo siguen. Los jóvenes vienen enamorados, digamos así, de la verdad, de la autenticidad. Y si encuentran autenticidad, entonces siguen ese camino. Jesucristo dice que esta verdad se realiza en el amor, es decir, en el don de uno mismo. Porque cuando tú ves una persona que se dona, en esta donación reconoces que no hay una mentira. Esa es la verdad. Esa es la verdad. Para que una persona pueda donar su vida por otra, significa que en esa persona está el amor. El que dice, nadie tiene mayor amor que el que da su vida por sus amigos. Va libremente al encuentro de la pasión, ¿no? Es lo que ha hecho Jesucristo. Ir al encuentro. Nos dice San Juan que cuando llegan a buscarlo en el huerto, ¿no? En el jardín, viene Judas con la corte. Y no es Jesucristo, es él el que se entrega. Jesucristo es el que da tres pasos adelante, diciendo, ¿a quién buscáis? Dice, a Jesús de Nazaret. Dice, aquí estoy, soy yo. Y en su obediencia al Padre en la cruz, da la vida por todos los hombres. De este modo, la contemplación de Jesús crucificado es la vía maestra por la que la Iglesia debe caminar cada día si quiere comprender el pleno significado de la libertad, el don de uno mismo en el servicio de Dios y a los hermanos. La comunión con el Señor resucitado es la fuente inagotable de la que la Iglesia se alimenta incesantemente para vivir en la libertad, darse y servir. San Agustín, al comentar el versículo 2 del Salmo 100, servid al Señor con alegría, dice, en la casa del Señor libre es la esclavitud. Libre, ya que el servicio no le impone la necesidad, sino la caridad. La caridad, dice San Agustín, te convierte en esclavo, así como la verdad te ha hecho libre. Al mismo tiempo, tú eres esclavo y libre, pero no esclavo porque alguien te tiranice, que es lo que hace el pecado. Te haces esclavo, lo que dice Jesucristo en la última cena. Yo estoy en medio a vosotros como aquel que sirve, como el último. Pero no porque ninguno me lo impone, sino porque yo he descubierto, y esta es la belleza del cristianismo, hermanos, que no somos nosotros. Es decir, en esta adhesión, en este descubrimiento poco a poco de esta verdad revelada que es Jesucristo, del amor de Dios, del perdón de los pecados, en nosotros se va creando un amor hacia la verdad,
Al mismo tiempo, tú eres esclavo y libre. Esclavo porque llegaste a serlo. Libre porque eres amado por Dios tu Creador. Eres esclavo del Señor y eres libre del Señor. No busques una liberación que te lleve lejos, dice San Agustín, de la casa de tu libertador. De este modo, la Iglesia y cada cristiano en ella está llamado a participar de la función real de Cristo en la cruz, de la gracia y de la responsabilidad del Hijo del Hombre, que no ha venido a ser servido, sino a servir y a dar su vida como rescate por muchos. Por lo tanto, Jesús es la síntesis viviente y personal de la perfecta libertad en la obediencia total a la voluntad de Dios. Su carne es crucificada, es la plena revelación del vínculo indisoluble entre libertad y verdad, así como su resurrección de la muerte es la exaltación suprema de la fecundidad y de la fuerza salvífica de una libertad vivida en la verdad. La contraposición más aún, la radical separación entre libertad y verdad, es consecuencia, manifestación y realización de otra dicotomía más grande y nociva, la que se produce entre la fe y la moral. Esta separación constituye una de las preocupaciones pastorales más agudas de la Iglesia en el presente proceso de secularismo, en el cual muchos hombres piensan y viven como si Dios no existiera. Es decir, viven negando esta verdad. Nos encontramos ante una mentalidad que abarca a menudo de manera profunda, vasta y capilar las actitudes y los comportamientos de los mismos cristianos, cuya fe se debilita y pierde la propia originalidad de nuevo en la existencia personal, familiar y social. ¿No? Decíamos que en el fondo el padre de la mentira nos quiere convencer a todos de que nosotros no somos, no existimos. En esta tierra no representamos, no tenemos ninguna misión. Todo es relativo. Porque si nosotros no hemos sido pensados por Dios, no hemos sido creados por Dios, no tenemos ninguna misión en la tierra, es una mentira. Todo esto es el engaño del demonio, hacernos pensar que nada de esto es verdadero, entonces nada tiene sentido. Urge recuperar y presentar una vez más el verdadero rostro de la fe cristiana, que no es simplemente un conjunto de proposiciones que se han de acoger y ratificar con la mente, sino un conocimiento de Cristo vivido personalmente, una memoria viva de sus mandamientos, una verdad que se ha de hacer vida. Pero una palabra no es acogida auténticamente, sino se traduce en hechos, sino es puesta en práctica. La fe es una decisión que afecta toda la existencia, ¿no? Ese encuentro, diálogo, comunión de amor y de vida del creyente con Jesucristo implica un acto de confianza y abandono en Cristo. Y aquí viene el gran problema de todos nosotros, que la fe exige un abandono continuo en Jesucristo, ¿no? Esta verdad que está dentro de nosotros testifica, ¿no?, que en este abandono, en el abandono filial, dice la Epístola a los Hebreos, ¿no?, el Hijo aprendió a obedecer. Dios es luz, en Él no hay tinieblas alguna. Si decimos que estamos en comunión con Él y caminamos en tinieblas, mentimos y no obramos la verdad. En esto sabemos que le conocemos, en que guardamos sus mandamientos. Quien dice, yo le conozco y no guarda sus mandamientos, es un mentiroso, y la verdad no está en él. Pero quien guarda su palabra, ciertamente en él el amor de Dios ha llegado a su plenitud. En esto conocemos que estamos en él. Quien dice de permanecer en él, debe vivir como vivió él. Este es uno de los puntos centrales, importantes,
de este momento que vivimos en la iglesia, que se pueda llegar a una unidad entre lo que creemos, lo que celebramos y lo que vivimos. Hablo de los cristianos, ¿no? A través de la vida moral, la fe llega a ser confesión, no solo ante Dios, sino también ante los hombres. Se convierte en testimonio. Por eso el bautismo no es otra cosa que una vida nueva. No hay más que decir, una vida nueva. ¿Y qué cosa es el sacramento de la reconciliación? Un segundo bautismo, dicen los padres. Es decir, la posibilidad de renacer del alto. La posibilidad de volver al Señor y de caminar según sus mandamientos. Vosotros sois la sal, la luz del mundo, dice Jesús. No puede ocultarse una ciudad situada en la cima de un monte, ni tampoco se enciende una lámpara y la ponen debajo del celemín, sino sobre el candelero, para que alumbre a todos los que están en la casa. Brilla así vuestra luz delante de los hombres, para que vean vuestras buenas obras y glorifiquen a vuestro Padre que está en los cielos. Estas obras son sobre todo las obras de caridad. Hasta el don total de uno mismo, como Cristo, que en la cruz amó a la iglesia y se entregó a sí mismo por ella. El testimonio de Cristo es fuerte, paradigma y auxilio para el testimonio del discípulo, llamado a seguir el mismo camino. Si alguno quiere venir en pos de mí, niégase a sí mismo. Tome su cruz cada día y sígame. La caridad, según las exigencias del radicalismo evangélico, puede llevar al creyente al testimonio supremo del martirio, siguiendo el ejemplo de Jesús, que muere en la cruz. Pablo escribe a los cristianos de Éfeso: sed imitadores de Dios, hijos queridos. La relación entre la fe y la moral resplandece con toda su intensidad en el respeto incondicionado que se debe a las exigencias ineludibles de la dignidad personal de cada hombre. Es decir, la verdad que consiste en la grandeza y la dignidad de cada persona humana creada a imagen del Dios uno y trino, esa verdad debe resonar y debe ser la base para todas las normas morales. El no poder aceptar las teorías éticas

Dicen que no existen estas normas morales negativas. Todo es lícito. Ya en la antigua alianza encontramos admirables testimonios de fidelidad a la ley santa de Dios, llevada hasta la aceptación voluntaria de la muerte. La historia de Susana, los dos jueces injustos que la amenazan con hacerla matar si negaba ceder su pasión impura. Pero es mejor, decía Susana, caer en vuestras manos sin haberlo hecho que pecar delante del Señor. Susana, prefiriendo morir inocente en manos de los jueces, atestigua no solo su fe y confianza en Dios, sino también su obediencia a la verdad y al orden moral absoluto. Somos una generación que está llamada siempre y en cada momento a poder testificar, dar testimonio de la verdad. En los umbrales del Nuevo Testamento, Juan el Bautista, rehusando callar la ley del Señor y aliarse con el mal, porque se hubiera podido salvar, hubiera podido hacer una tratativa con Herodes, pero Juan el Bautista sabía que su misión era ser testigo de la verdad. Murió mártir en la verdad y en la justicia, y así fue precursor del Mesías. Fue encerrado en la oscuridad de la cárcel, aquel que vino a testimoniar la luz. Porque la luz, hermanos, no es una cuestión, un fenómeno solamente de fuera. Cuando el Evangelio habla de la luz que está llamada a brillar en nuestros corazones. Bien, vamos a hacer una pausa y continuamos con nuestro programa hacia las fuentes del amor humano, hoy con este tema, educar en la verdad.

Bien, queridos radioyentes de Radio María en el Perú, entramos a nuestro último segmento, a la última parte de nuestro programa Educar en la Verdad, como parte de nuestro grande programa hacia las fuentes del amor humano, siguiendo las huellas del Papa San Juan Pablo II. Decíamos antes de ir a la pausa, que sea en el Antiguo que en el Nuevo Testamento encontramos estas figuras bíblicas, ¿no? Es decir, estos personajes, estas personas que Dios ha llamado, ha elegido en su debilidad para poder conocer la verdad y dar testimonio de la verdad, como es el caso de San Juan el Bautista, ¿no? Que decíamos que rehusando callar la ley del Señor y aliarse con el mal, porque podía haber salvado su vida, uniéndose simplemente callando la verdad delante de Herodes, murió mártir de la verdad y la justicia, y así fue precursor del Mesías incluso en el martirio. Decíamos que fue encerrado en la oscuridad de la cárcel aquel que había venido para ser testigo de la luz, ¿no? En la nueva alianza se encuentran numerosos testimonios de seguidores de Cristo, comenzando por el diácono Esteban, el apóstol Santiago, que murieron mártires por confesar su fe y su amor al Maestro y por no renegar de él. Nos encontramos en una generación donde muchos cristianos están apostatando, están renegando de la iglesia, renegando de Jesucristo, precisamente a causa del un mundo, una cultura posmoderna,

llena de paganismo, llena de relativismo, llena de un amor propio que engaña, que roba la verdad del corazón de los creyentes, ¿no? Por eso sea Jesucristo, ¿no? Jesucristo, delante de Caifás y Pilato, rindió un solemne testimonio. Esto es lo que dice San Pablo a Tito, ¿no? A Timoteo, dice, invita a correr hacia la meta, conservar la fe, combatir la buena batalla, ¿no? Confirmando la verdad de su mensaje como el don de la vida. Otros innumerables mártires aceptaron las consecuencias, las persecuciones, la muerte, antes que hacer el gesto idolátrico de quemar incienso ante la estatua del emperador. Incluso rechazaron el simular semejante culto, dando así ejemplo del rechazo también de un comportamiento concreto, contrario al amor de Dios y al testimonio de la fe. Con la obediencia ellos confían y entregan igual que Cristo su vida al Padre, que podía liberarlos de la muerte. La Iglesia propone el ejemplo de numerosos santos y santas que han testimoniado y defendido la verdad moral hasta el martirio y han preferido la muerte antes que cometer un solo pecado mortal. Elevándolos al honor de los altares, la Iglesia ha canonizado su testimonio y ha declarado verdadero su juicio, según el cual el amor implica obligatoriamente el respeto de sus mandamientos, incluso en las circunstancias más graves, el rechazo de traicionarlos, aunque fuera con la intención de salvar la propia vida. Este ataque que continuamente sufren y sufrimos los cristianos en los diversos ámbitos de la sociedad es un ataque muy fuerte que al final lleva, si un cristiano no está verdaderamente unido, anclado en Jesucristo, lo lleva a renegar de todo. Lo puede llevar a renegar de todo, de una obra de Dios en su vida, porque el príncipe de este mundo, repito, es así, intenta alejarnos de la verdad que hemos seguido durante años. El martirio demuestra como ilusorio y falso todo significado humano que se pretendiese atribuir, aunque fuera en condiciones excepcionales. Más aún manifiesta abiertamente su verdadero tesoro, el verdadero rostro del martirio. El martirio es la exaltación perfecta de la humanidad y de la verdadera vida de la persona. Es decir, el martirio manifiesta en modo absoluto la grandeza del amor personal, del amor de la persona, al punto de rechazar la propia vida por amor a la verdad, por amor a Dios, por amor a Jesucristo y por amor a los hermanos. Esta vida no viene quitada, no viene privada, sino que es una vida que va hacia la luz completa, verdadera, y que da a esta vida pleno sentido. Finalmente, el martirio es un signo preclaro de la santidad de la Iglesia, la fidelidad a la ley santa de Dios, atestiguada con la muerte, es anuncio solemne y compromiso misionero, para que el esplendor de la verdad moral no sea ofuscado en las costumbres y en la mentalidad de las personas y de la sociedad. Semejante testimonio tiene un valor extraordinario, a fin de que no solo en la sociedad civil, sino incluso dentro de las mismas comunidades eclesiales, no se caiga en la crisis más peligrosa que pueda afectar al hombre. ¿Cuál es la crisis más peligrosa que puede afectar al hombre? La confusión del bien y del mal, que hace imposible construir y conservar el orden moral de los individuos y de las comunidades. ¿Qué quiere decir esto?
En el Antiguo Testamento se habla de Nínive, la gran ciudad a la cual fue enviada Jonás. Esta gran ciudad que dice no sabe distinguir la mano derecha de la izquierda. Es decir, un pueblo al cual se le ha ocultado el esplendor de la verdad. Es lo que podemos estar viviendo los cristianos. Se ha ocultado en nuestra vida el esplendor de la verdad. Los mártires y de manera más amplia todos los santos en la iglesia, con el ejemplo elocuente y fascinador de una vida transfigurada totalmente por el esplendor de la verdad moral, iluminan cada época de la historia, despertando el sentido moral, dando testimonio del bien. Ellos presentan un reproche viviente, ¿no? Decíamos que esta verdad causa una crisis, causa pone al descubierto, ¿no? Las intenciones del corazón del hombre. Esto es lo que hace la verdad. Llega un juicio a la vida del hombre porque hace que el hombre pueda sacar fuera todo lo que está escondido. En realidad, la verdadera comprensión y la genuina compasión deben significar amor a la persona, su verdadero bien y su libertad auténtica. Esto no se da ciertamente escondiendo o debilitando la verdad moral. Es decir, la iglesia tiene la misión de proclamar la verdad y de no aguarla, de no tirarse atrás, ¿no? Lo dice el evangelio de lo dice el tercer canto del siervo de Yahvé. No me he tirado atrás, ¿no? Delante a mí, a los flageladores, ¿no? No me he tirado atrás. Al mismo tiempo, la presentación límpida y vigorosa de la verdad moral no puede prescindir nunca de un respeto profundo y sincero, del que el hombre necesita siempre en su camino moral. Frecuentemente trabajoso debido a dificultades, el Papa Pablo VI ha escrito: no disminuir en nada la doctrina salvadora de Cristo es una forma eminente de caridad hacia las almas. O sea, la doctrina salvadora de Cristo no se puede esconder, no se puede no se puede quitarle su radicalidad, su fuerza. Esta doctrina siempre viene no para juzgar, sino para salvar. La firmeza de la Iglesia en defender las normas morales universales e inmutables no tiene nada de humillante. Es sólo al servicio de la verdadera libertad del hombre, dado que no hay libertad fuera o contra la verdad. La defensa categórica, esto es, sin concesiones o compromisos, de las exigencias absolutas irrenunciables de la dignidad personal del hombre. Es decir, no, la verdad comporta que no hayan no hayan tratativas, es decir, la verdad necesita estar unida a la libertad, ¿no? No dejarse llevar por esto que aparecía ya en el libro de Samuel, ¿no? Del rey Saúl, ¿no? Que ha querido agradar a Dios y a los hombres al mismo tiempo. Y esto le ha costado el reino, ¿no? En el fondo, adorar a Dios y al mismo tiempo dejarse llevar por lo que el pueblo le decía. Estos mandamientos están formulados en términos generales, pero el hecho de que el principio, el sujeto y el fin de todas las instituciones sociales es y debe ser la persona humana permite entonces precisarlos. En ese sentido, las reglas morales fundamentales comportan unas exigencias determinadas, las que deben atenerse tanto los poderes públicos como los ciudadanos.
Más allá de las intenciones, a veces buenas, y de las circunstancias a menudo difíciles, las autoridades civiles y los individuos jamás están autorizados a transgredir los derechos fundamentales e inalienables de la persona humana. De esto ya hemos hablado, que no existe una justificación para el aborto. Ninguna. No existe una justificación para la eutanasia. Ninguna. Porque son pecados contra la vida. Por lo cual, solo una moral que reconozca normas válidas siempre y para todos, sin ninguna excepción, ¿no? Normas morales válidas siempre y para todos, sin ninguna excepción, puede garantizar el fundamento ético de la convivencia social, tanto nacional como internacional. Ante las graves formas de injusticia social y económica, así como de corrupción política que padecen pueblos y naciones enteras, aumenta la indignada reacción de muchísimas personas oprimidas y humilladas en sus derechos humanos. Esto es contra la verdad, porque ¿cuál es la verdad de la persona humana que ha sido creada con una dignidad que ninguno puede pisotear? Porque la persona humana ha sido creada según la imagen y semejanza de Dios uno y trino. Solo Dios, el bien supremo, es la base inamovible y la condición insustituible de la moralidad y por tanto de los mandamientos. En particular, los negativos que prohíben siempre y en todo caso el comportamiento y los actos incompatibles con la dignidad personal de cada hombre. Así el bien supremo, el bien moral, se encuentran en la verdad de Dios creador y redentor y la verdad del hombre creado y redimido por él. Únicamente sobre esta verdad es posible construir una sociedad renovada y resolver los problemas complejos y graves que la afectan, ante todo el de la auténtica libertad de la persona. El totalitarismo nace de la negación de la verdad en sentido objetivo. Si no existe una verdad trascendente con cuya obediencia el hombre conquista su plena identidad, tampoco existe ningún principio seguro que garantice relaciones justas ante los hombres. Es decir, si no se llega verdaderamente a comprender que existe una verdad trascendente, que es Dios mismo, si esta verdad no existe, entonces no existe ningún principio seguro que garantice relaciones justas entre los hombres. Los intereses de clase, grupo, nación los contraponen inevitablemente. Si no se reconoce la verdad trascendente, triunfa la fuerza del poder. Y cada uno tiende a utilizar hasta el extremo los medios que dispone para su propio interés. Es decir, si no existe esta verdad absoluta, cada uno usa las cosas para su propio interés, según su propia opinión, y sin respetar los derechos de los demás. Viene negada esta libertad, viene negada esta verdad. La raíz del totalitarismo moderno hay que verla, por tanto, en la negación de la dignidad trascendente de la persona humana, imagen visible de Dios invisible, y precisamente por esto, sujeto natural de derechos que nadie puede violar, ni el individuo, ni el grupo, ni la clase social, ni la nación, ni el Estado. No puede hacerlo tampoco la mayoría de un cuerpo social, poniéndose en contra de la minoría, marginándola, oprimiéndola, explotándola, incluso intentando destruirla. Por esto, la relación inseparable entre verdad y libertad, que expresa el vínculo esencial entre la sabiduría y la voluntad de Dios, tiene un significado de suma importancia para la vida de las personas en el ámbito socioeconómico y sociopolítico, al cual pertenece al ámbito de la teología, especialmente la teología moral. A ese respecto, el Catecismo de la Iglesia Católica, después de afirmar en materia económica el respeto de la dignidad humana,
exige la práctica de la virtud de la templanza para moderar el apego a los bienes del mundo, de la virtud de la justicia para preservar los derechos del prójimo y darle lo que es debido, de la solidaridad siguiendo la regla de oro y según la generosidad del Señor, siendo rico por vosotros se hizo pobre, a fin de que os enriquecierais con su pobreza. Bien, queridos hermanos, vamos a terminar con nuestro programa hacia las fuentes del amor humano, hoy con este programa Educar en la Verdad. La verdad es Jesucristo, la verdad es Jesucristo crucificado por amor a todos los pecadores de la tierra, que está continuamente, esta cruz está levantada para que todo aquel que la mire tenga vida eterna. Desde la Tierra Santa pido a todos sus oraciones y les doy desde aquí la bendición del Señor en el nombre del Padre, del Hijo y del Espíritu Santo. Amén.

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4 de la tarde con 55 minutos. 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

17 horas 5 de la tarde en todo el Perú. 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

Muy buenas tardes, hermanos. Muy buenas tardes, hermanas. Paz y bien sean todos y cada uno de ustedes. Muy bienvenidos a su programa de esta hora. Jesús está vivo. Para aquellos que no tengo la bendición de conocer, mi nombre es Israel Pelán Cruz. Participo en Lima, Perú, en el movimiento Misioneros de Santa María de Nazaret y como todos los martes a esta hora, tengo la inmensa bendición de poder compartir con ustedes la palabra de Dios a través de este programa Jesús está vivo. En esta oportunidad vamos a desarrollar una reflexión que tiene un nombre un poco extenso, pero que trata de alguna manera graficar lo que vamos a desarrollar en esta reflexión. El orgullo que impide recibir la bendición de Dios. Y para esta reflexión vamos a utilizar el texto de Segunda de Reyes, capítulo 5, versículos del 1 al 15. Libro Segunda de Reyes, capítulo 5, versículos del 1 al 5. Y vamos a ver qué nos quiere decir en esta tarde la palabra de Dios. Naamán, jefe del ejército del rey Aram, era hombre notable y muy estimado por su señor, pues por su medio Yahvé había concedido la victoria a Aram. Pero este hombre, siendo un gran militar, era leproso. Unas bandas de arameos habían hecho una incursión y habían traído de la tierra de Israel una muchacha que pasó al servicio de la mujer de Naamán. Ella dijo a su señora: Ah, si mi señor pudiera presentarse ante el profeta que hay en Samaria, él le curaría de su lepra. Naamán fue y se lo comunicó a su señor diciendo: Esto es lo que ha dicho la muchacha que procede de la tierra de Israel. El rey de Aram dijo: Anda y ve, yo enviaré una carta al rey de Israel. Tomó en su mano 10 talentos de plata, 6.000 siclos de oro y 10 vestidos nuevos. Y llevó al rey de Israel la carta que decía: Cuando te llegue esta carta, sabrás que te envío a mi siervo Naamán para que lo cures de su lepra. Cuando el rey de Israel leyó la carta, rasgó sus vestiduras diciendo: Soy yo Dios para repartir muerte y vida. Este me encarga nada menos que curar a un hombre de su lepra. Daos cuenta y veréis que está buscando querella contra mí. Cuando Eliseo, el hombre de Dios, oyó que el rey de Israel había rasgado sus vestiduras, envió a decir al rey: ¿Por qué has rasgado tus vestiduras? Que venga a mí, sabrá que hay un profeta en Israel. Naamán llegó con sus caballos y carros y se detuvo a la entrada de la casa de Eliseo. Este envió un mensaje a decirle: Ve y lávate 7 veces en el Jordán, tu carne te renacerá y quedarás limpio. Naamán se puso furioso y se marchó diciendo: Yo me había dicho, saldrá seguramente a mi encuentro, se detendrá, invocará el nombre de su Dios, frotará su mano, mi parte enferma y sanaré de la lepra. El Habaná y el Farfar, los ríos de Damasco, no son mejores que todas las aguas de Israel. Podría bañarme en ellos y quedar limpio. Se dio la vuelta y se marchó furioso. Tus servidores se le acercaron y le dijeron: Padre mío, si el profeta te hubiera mandado una cosa difícil, no la habrías hecho. Cuanto más si te ha dicho: Lávate y quedarás limpio. Bajó pues y se bañó en el Jordán 7 veces conforme la palabra del profeta de Dios. Su carne volvió a ser como la de un niño pequeño y quedó limpio. Él y toda su comitiva
volvieron ante el hombre de Dios. Al llegar se detuvo ante él y exclamó: Ahora conozco que no hay en toda la tierra otro Dios que en Israel. Es palabra de Dios. Pues bien, ¿qué pasa cuando Dios no actúa según nuestras expectativas de la manera como nosotros lo esperamos? ¿Qué es lo que sucede en nuestro corazón? Quisiera en esta tarde hacer nuestra meditación a la luz del versículo 11 de este texto, en donde dice la Escritura: Naamán se puso furioso y se fue diciendo: Yo pensaba que saldría en persona, se pondría de pie, invocaría el nombre del Señor su Dios, pasaría su mano sobre la parte enferma y me libraría de la lepra. Pues bien, hace unos días conversaba con una persona, con un hermano que aprecio y que estimo mucho. Este hermano tiene TOC, trastorno obsesivo compulsivo, y a este hermano ha estado atravesando una serie de situaciones difíciles, adversas, y de pronto su médico psiquiatra le ha dicho que tiene que aumentar la dosis del medicamento que lleva para su tratamiento. Él me decía: Hermano, esto a mí me ha frustrado, porque yo esperaba sanarme. Yo esperaba que me fuera disminuyendo la dosis hasta que me retirara la medicación, pero no ha pasado eso. Entonces, él se sentía muy frustrado, ¿no? Porque decía: lejos de mejorar, estoy empeorando. Permítame contarle otro caso más. Conversaba con un amigo que me decía: Hermanito, una consulta, me dijo él. Si yo estoy siguiendo al Señor, estoy perseverando, estoy cambiando mi vida, estoy tratando de alinearme delante de Dios, ¿por qué no mejoro económicamente? Yo no sé qué está pasando, no entiendo qué quiere Dios de mí. Si yo estoy trabajando en mi conversión, ¿por qué no mejoro? Y luego, permítame contarle otro testimonio más. Conversaba con una amiga. Que me decía: Hermano, yo no entiendo por qué me está yendo mal, ¿no? En este año me han botado de dos trabajos y no sé por qué no estoy mejorando a nivel laboral. Si yo soy un excelente profesional, tengo tal grado, tal título, soy capaz de esto, del otro. No entiendo qué está pasando. Es más, esta persona, incluso en esa búsqueda de Dios, he escuchado, pues, en cierto movimiento que hay que hacer un ayuno de 40 días, ¿no? Y lo ha hecho como dos o tres veces. Entonces ella no entiende por qué, a pesar de su perseverancia y por qué, a pesar de estos ayunos que está haciendo, pues de pronto no está obteniendo la respuesta de Dios que espera. Pues bien, ¿qué nos enseña este texto de Naamán? ¿Y qué nos enseñan estos tres testimonios que le he contado, que me han sucedido de pronto en el acompañamiento hace una o dos semanas atrás? ¿Qué tienen en común estas tres personas? Que de pronto, en primer lugar, Dios no está respondiendo a sus expectativas. Y en segundo lugar, porque Dios no está respondiendo a sus expectativas, estas personas se están sintiendo decepcionadas de Dios, se están sintiendo frustradas en su vida espiritual. Hoy quisiera con ustedes, a la luz de este texto y a la luz de estos testimonios, tratar de meditar la actitud de Naamán para entender qué tiene que ver con la actitud que a veces nosotros tenemos cuando Dios no responde según nuestras expectativas. La semana pasada estudiábamos a otro leproso que encontrábamos en el Evangelio de Marcos, capítulo 1, versículo del 40 al 45, y a través de él enseñábamos la importancia de orar no solo con fe, sino con humildad. Una actitud que de alguna manera contrasta con el pasaje que hoy estamos estudiando y con el personaje que nos presenta hoy la Sagrada Escritura.
Y esto nos enseña lo siguiente, que algunos nos podemos acercar a Dios con humildad, a la espera, con la expectativa de que realice en nosotros un milagro, y hay otros que se acercan a Dios con el orgullo de esperar que Dios realice aquello que ellos quieren que Dios haga en su vida. Antes de analizar el tema del orgullo de Naamán, tenemos que comprender quién es este hombre. Él es el jefe del ejército del rey Arán, nada más y nada menos. Dice la escritura que es un hombre muy estimado y favorecido por el Señor. Y tenemos entonces aquí un hombre poderoso, un hombre militarmente exitoso, un hombre respetado por su pueblo, acostumbrado a mandar, a dar órdenes y los demás a hacer caso, acostumbrado a ocupar probablemente los primeros lugares, pero el texto de pronto es muy llamativo cuando nos muestra todo el éxito de Naamán y de pronto nos dice, pero estaba enfermo de lepra. Eso es fundamental porque Naamán, a pesar de que era un hombre poderoso, era un hombre exitoso, era un hombre vulnerable. Tenía autoridad sobre otras personas, pero no tenía poder ni autoridad para poder curarse de su enfermedad. No podía comprar con todo el dinero que tenía, con toda su riqueza, no podía comprar la salud, su prestigio de pronto no le servía para sanarse y de pronto ningún soldado, ninguno bajo su mando podía ayudarle a sobrellevar la enfermedad. Esto de pronto nos muestra algo muy interesante. ¿Por qué Dios lo permite? ¿Por qué Dios lo permite? Siempre en nuestra vida nosotros tenemos que leerla desde la fe. Todo lo que nos pasa, y esto yo lo aprendí de una gran monjita que en paz descanse, una monjita que tenía unos carismas extraordinarios y que era tremendamente agradable conversar con ella, esta monjita Rosa Guamán. Ella me decía, hermanito, todo lo que nos pasa en la vida, me decía, sirve para que crezcamos en humildad. Y cierto lo que decía ella, porque cuando uno lee del comienzo al final de las antiguas, del comienzo de la escritura hasta el final de la Biblia, uno encuentra de que siempre se repite esta enseñanza de Jesús. Dios exalta al humilde y humilla al que se exalta. Esta enseñanza la encontramos claramente, por ejemplo, en el Magnificat, y es lo que reza la Iglesia en la liturgia de las horas todos los días. Entonces, aquí entendemos algo. Naamán es un hombre autosuficiente. Es un hombre seguro de sí, es un hombre que no necesita ayuda de nadie. Es un hombre que de pronto tiene la autoestima de la que hablan los psicólogos modernos, la autoestima muy elevada, un hombre muy seguro de sí, pero que de pronto ha llegado la enfermedad a su vida con un propósito, con un objetivo. Ha llegado la enfermedad a su vida para enseñarle la lección de humildad que de pronto ese éxito le impedía aprender. Y esto tenemos que trasladarlo para nosotros. Las crisis, las tragedias, los problemas de nuestra vida tienen un propósito, enseñarnos que aunque tengamos todo el poder del mundo, aunque tengamos todo el dinero del mundo, aunque tengamos todo el éxito del mundo, aunque tengamos grandes conquistas, siempre hay una situación en nuestra vida que nos hace reconocer que tenemos necesidad de Dios. Naamán quiere ser curado. Y por eso es que ha recorrido una gran distancia, ha llevado grandes riquezas, ha pedido una carta al rey para dirigirse al rey de Israel, ha llegado ante Eliseo finalmente, pero Eliseo ni siquiera sale a recibirlo. Eliseo ni siquiera cruza una palabra directamente con él, sino que manda a su siervo a darle una indicación, anda y lávate 7 veces en el Jordán. Y aquí viene el punto, esto es lo que le indigna a Naamán, porque él tenía una expectativa, él esperaba algo de Dios. Y finalmente, aquí viene la enseñanza, Dios no responde a nuestras expectativas, Dios no responde a nuestras expectativas, Dios no actúa muchas veces como nosotros lo esperamos. Y aquí aparece un problema espiritual. ¿Qué hubiera pasado si Naamán no escuchaba a sus siervos? Vamos a hacer una pausa para, tras la pausa, continuar con nuestra enseñanza en esta tarde, el orgullo que impide recibir la bendición de Dios.
Tras la pausa, regresamos.

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Seguimos en este segundo bloque de su programa Jesús está vivo. En esta oportunidad desarrollamos la segunda parte de nuestro tema, el orgullo que impide recibir la bendición de Dios. En el primer bloque nos planteábamos una pregunta: ¿qué pasa cuando Dios no actúa de la manera como nosotros lo esperábamos? ¿Por qué a veces Dios no responde nuestras expectativas? Escuche bien, hay momentos en nuestra vida en los que Dios quiere bendecirnos, pero nosotros tenemos como que una idea previa de cómo queremos ser bendecidos. Y cuando Dios no actúa de esa manera, nosotros muchas veces nos terminamos frustrando. Permítame contarle un testimonio más. Hace más o menos unos 6 años, yo tengo 5 hernias en la columna, 5 hernias que están protruidas, ¿no? Y ya en otras oportunidades se me ha dicho que me opere por el desgaste que tienen las hernias, y bueno, sucedió de que se ha activado el dolor en las 5 hernias y estuve literalmente sin poder caminar entre 6 a 8 meses, ¿no? Estuve inválido. Mi esposa me tenía que ayudar incluso para ir al baño porque tenía que estar acostado todo el día, ¿no? Difícilmente me podía levantar, difícilmente podía sentarme, solo me sentaba un par de minutos porque el dolor era muy intenso y me sentaba para tratar de almorzar o de cenar, o a veces lo tenía que hacer en pie. Fue una situación bastante dolorosa, bastante apremiante. Sin embargo, escuché bien, yo le pedí varias veces a Dios que me sanara. Dije: Señor, tú tienes el poder para darme una vértebra nueva. Señor, tú tienes el poder para que, aún con la vértebra dañada, no tenga dolor. Señor, tú tienes poder para actuar de la manera superior a lo que yo me puedo imaginar o lo que yo te puedo pedir, porque así dice tu palabra, ¿no? Que Dios puede actuar por nosotros de una manera incomparablemente mejor a lo que nosotros podemos pensar o pedir. La cuestión es que oraba ante el Santísimo, me llevaron, estuve ahí un tiempo rezando, nada, rezaba mi rosario, rezaba en la cama, y simplemente yo dije: Señor, gracias. Gracias, Señor, porque tú sabrás por qué de pronto no estás respondiendo a mi oración como yo lo esperaba. En ese contexto, un día se me acerca mi hijo, ¿no? En aquel entonces mi hijo tenía unos 5 años más o menos. Y mi hijo me dice: papá, le voy a pedir a Jesús que te cubre, porque no estás jugando conmigo, ¿no? Entonces yo lo quedo mirando a mi hijo, me río, y yo: pídele, porque vaya a ser que te escuche a ti, hijito. Y en ese momento, mi hijito simplemente agarró sus manitos pequeñitas y las puso y las deslizó debajo de mi espalda y dijo: Jesús, yo te pido que le permitas a mi papá volver a caminar. Que le permitas a mi papá volver a caminar para que juegue conmigo. Hermanito, en ese momento yo sentí un calor recorriendo toda mi columna vertebral. En ese momento me levanté, el dolor inmediatamente se fue, y agarré la mano de mi hijo y me fui a su cuarto y me puse a jugar con él. Desde aquel entonces camino y sigo haciendo misiones en las zonas que me toca ir. A veces tengo que estar muchas horas sentado porque voy a lugares muy lejanos, y a veces tengo que estar muchas horas en pie porque doy retiros enteros, ¿no? Seminarios y cursos enteros. Entonces, fíjese, Dios en aquel momento actuó no como yo lo esperaba. Pero escuche bien, a pesar de que yo había orado, a pesar que le había suplicado, a pesar que había revisado si mi oración que contenía fe y si mi oración contenía humildad, el Señor no había respondido según mis expectativas, porque según mi esquema psicológico, según mi esquema mental, según mi plan de oración, mi presentación ante el Señor, yo decía: bueno, el Señor puede hacer esto y puede hacer aquello, pero nunca en mi esquema y nunca en mi plan estaba previsto que Dios me sanara por la intercesión de la oración de mi niño de 5 años. Entonces, aquí viene el punto. Dios quiere bendecirnos, pero como nosotros tenemos una idea previa de cómo queremos que Él haga las cosas, de lo que queremos nosotros que Él realice en nuestra vida, a veces, escuche bien esto, que es muy importante, ¿eh? No siempre rechazamos la bendición de Dios porque no la querramos. A veces la rechazamos porque las cosas no nos llegan
de acuerdo a nuestra manera de pensar, porque las cosas no se realizan según nosotros lo hemos imaginado. Esto es muy importante. El primer caso que le conté de este hermano que tiene TOC y que decía, lejos de avanzar, estoy empeorando. Yo pensaba de pronto dejar ya la medicación y me han aumentado la dosis. Fíjese, aquí hay una persona con una expectativa frustrada, como aquel hermano que le conté también que perseverando pensaba que iba a mejorar su tema económico, tampoco mejoró. Y como aquella hermana que a pesar que había hecho estos ayunos para acercarse a Dios, para ser escuchada por Dios y para ella escuchar a Dios, y no había resultado las cosas como lo habían planeado, encontramos en estos tres testimonios expectativas que no se habían realizado. Lo mismo que este hombre, general sirio, general de Aram, Naamán. Naamán no solamente tiene lepra en su cuerpo, sino tiene una expectativa en su corazón. Y aquí viene el punto. A veces cuando la realidad no coincide con nuestras expectativas, cuando lo que oramos no se realiza según nuestras expectativas, ahí aparece la frustración. Por eso Naamán tenía ira en el corazón. Y el problema, escúchelo bien, no era lo que Eliseo hizo. El problema no era lo que Eliseo le dijo, el problema era que si Dios no actuaba según el esquema de Naamán, entonces ahí nace pues la raíz de la frustración y es el punto que Dios no está obligado a responder a nuestras expectativas. Y a veces nos cuesta con humildad reconocer esto. Por eso la lepra es el punto de quiebre en este hombre que lo había logrado todo, que era una persona exitosa. La enfermedad lo coloca a Naamán frente a una realidad de pronto que él no puede resolver, por más exitoso que sea. Y esto es importante a nivel espiritual porque Dios muchas veces permite que nos descubramos incapaces, que nos descubramos débiles, que nos descubramos necesitados profundamente de Él, de su auxilio, de que nos socorra, de que nos ayude mientras creamos, yo creo que puedo. Esto yo lo voy a superar, yo soy capaz, yo esto, yo lo otro, mientras estemos nosotros en el centro de nuestra vida y no Dios, Dios va a permitir estas situaciones y circunstancias para que aprendamos la lección de humildad que de otra manera no pudiéramos nosotros aprender. Aquí de pronto el orgullo aparece en el centro de esta enseñanza. Y podemos definir el orgullo de Naamán como esa tendencia a ponerse él en el centro, de estar él en el centro. Por eso la frase yo pensaba. Entonces, hermanito, esto trasladémonos a nuestra vida, esto trasladémoslo a nuestra realidad, trasladémoslo a nuestra experiencia de fe. ¿Cuántas veces usted ha orado y no se ha realizado las cosas según sus expectativas? ¿Qué ha sentido usted? Frustración, ira, que Dios no le escucha, ¿por qué no me responde? Y probablemente ha aparecido la queja, ha aparecido el reclamo o ha aparecido esta actitud de Naamán, la ira, el fastidio con Dios. En más de una oportunidad yo me he encontrado con personas dentro de la iglesia que le hacen la ley del hielo a Dios, como Dios no les ha contestado a su plegaria, a su oración, ellos piensan pues que, ay, yo no voy a ir a misa, entonces voy a dejar de orar, entonces voy a dejar de perseverar, entonces voy a dejar de creer, como si a Dios eso le doliera, y como que de alguna manera queremos palanquearlo a Dios para que finalmente Él se someta a mis expectativas. El punto es, hermano, hay que entender que nuestra relación con Dios no somos nosotros los que mandamos, no somos nosotros los que tenemos el poder, no somos nosotros los que tenemos la autoridad, no, Dios no está en nuestra vida como un accesorio a ella. Dios es Dios y espera de nosotros nuestra adoración, el tributo de nuestra alabanza, el tributo de nuestros labios celebrando su grandeza. Dios espera que humildemente nosotros nos sometamos a su voluntad. Por eso que rezamos en el Padre Nuestro,
hágase tu voluntad, aquí en la tierra, como en el cielo. Entonces, el orgulloso muchas veces piensa, en ese sentido de Namán, que las cosas solamente tienen un modo de hacerse. Las cosas solo tienen una forma para realizarse. Un día, me llamó a mí mucho la atención porque estábamos nosotros orando por una persona justamente en la universidad, ¿no? Donde estudiamos teología, estábamos con un sacerdote y una persona nos comentó que tenía unos dolores intensos en la rodilla. Nos acercamos, nos pusimos a orar, clamamos, bendecimos, oramos en lengua y pusimos mano, el padrecito o yo. Y al final de la oración le preguntamos a la persona cómo se siente y nos dijo, hermanitos, me sigue doliendo la rodilla, pero se me fue el dolor de cabeza. Un dolor de cabeza que tenía desde hace 4, 5, 7 días, un dolor muy intenso que no se me iba con ninguna pastilla. Entonces, ahí yo caí en cuenta lo siguiente, ¿no? Nosotros a veces oramos muy seguros de nosotros mismos, ¿no? Oramos con fe, ¿no? Sin embargo, no dejamos la posibilidad que Dios administre nuestra oración como Él la quiera administrar. Usted me puede explicar, porque yo no puedo entender en los años que tengo como misionero, que son 20, ¿por qué cuando oramos por la rodilla Dios terminó aliviando esa migraña que tenía este hermano? A lo mejor era un problema mayor y más serio, pero Dios simplemente en su providencia, a través de esa oración, actuó de otra manera. El punto es de que el orgullo, el ponernos a nosotros en el centro de vida, el creernos muy importantes delante de Dios, nos lleva de pronto a tener esta actitud orgullosa de creer que las cosas se deben hacer a nuestra manera. Y esa manera como nosotros se la presentamos a Dios es la manera correcta. Y cuando esto no ocurre, nos irritamos, nos frustramos, nos cuestionamos, nos distanciamos de Dios, nos encerramos en nuestra frustración. Y escuche bien, ahí puede suceder lo que dice Lucas 7:30. Podemos frustrar el plan de Dios. Podemos frustrar el plan de Dios. Dios, según Namán, debería haber actuado como él creía, ¿no? Como él creía. Por eso, ¿qué es lo que nos dice la Escritura? Namán se puso furioso y se fue diciendo, yo pensaba que saldría en persona, se pondría de pie, invocaría el nombre del Señor su Dios, pasaría

su mano sobre la parte enferma y me libraría de la lepra. Yo quisiera que usted se concentre en esa frase, yo pensaba. Quisiera que se concentre en eso, porque esa frase, el yo pensaba, de pronto está mostrando que Naamán tenía un esquema de actuación de Dios, que Naamán de pronto había construido en su mente todo un escenario, y su frustración y su ira se debía a que Dios no había actuado conforme él lo esperaba. Él pensaba, Eliseo saldrá, se pondrá delante de mí, invocará el nombre de su Dios, hará un gesto solemne, me tocará la herida, la parte enferma, y después de eso me sanaría. Pero hermanito, ¿qué pasa si a lo mejor usted está pidiendo, Señor, yo quiero que hagas esto en mi vida, Señor, yo quiero que hagas esto otro en mi vida, y el plan de Dios es otro? El plan de Dios es otro, porque Dios no está obligado a responder ni como nosotros oramos, ni en el tiempo en que nosotros queremos que las cosas sucedan. Pero a veces, cuando mantenemos ese orgullo, el Señor no me contestó, el Señor no me respondió, el Señor no hizo lo que yo quería o esperaba de él, ese orgullo puede hacer que la bendición de Dios no llegue a su vida. Escuche esto, que es muy importante. El orgullo puede hacer que nos sintamos heridos con Dios cuando no recibimos de pronto la contestación de Dios como nosotros lo esperábamos. Y aquí viene el punto. Dios está queriendo humillar el orgullo de Naamán, porque claro, él está acostumbrado a reconocimientos, está acostumbrado a logros, está acostumbrado de pronto a un tratamiento especial, y el profeta Eliseo ni siquiera lo recibió. Naamán esperaba de pronto un trato acorde y digno a su dignidad, porque él era un personaje importante, pero probablemente Dios puso esto en el corazón de Eliseo para confrontarlo con su orgullo. Porque aquí viene algo ya. Si Naamán escuchó a través de su esposa y a través de la sierva de su esposa que había un profeta en Israel, es porque el plan de Dios era sanarlo. Era sanarlo. Esas palabras son providenciales. Esas palabras que escuchó en ese momento la esposa de Naamán a través de la sierra y que llegó a sus oídos, no era una casualidad, no era una coincidencia, sino era la providencia y la causalidad de Dios. Dios quería obrar en su vida, pero no de la manera como él lo esperaba. Esto trasládelo a su vida espiritual. Hermanito, usted que tanto ora por su matrimonio, usted que tanto ora por sus hijos, usted que tanto ora por su salud, usted que tanto ora por algo en especial, Dios, hermano, quiere actuar en su vida, pero escuche bien, no necesariamente de la manera, de la forma, de la circunstancia o en el tiempo que usted lo espera. El punto es que usted le tiene que quedar claro, mientras Dios no le diga, oye, deja de orar por esto, usted sigue orando, pero también tiene que orar abierto a la posibilidad de que el Señor puede hacer las cosas incomparablemente mejor a lo que usted puede pedir o a lo que usted pueda imaginar. No se cierre a la realidad de Dios, porque Dios probablemente está limitado por su actuar a través de esta frustración que hay en su corazón. No se olvide que Jesucristo, cuando llegó a su tierra, a Nazaret, no pudo hacer muchos milagros porque la gente estaba incrédula. Y el Señor, queriendo hacer mucho, no pudo hacer mucho. A lo mucho curó unos cuantos enfermos imponiéndole la mano por la incredulidad de las personas. Entonces, aquí encontramos una manifestación del orgullo que a veces no vemos. Porque si alguien le dice, hermanito, usted es orgulloso. ¿Orgulloso yo? No. Yo soy el más humilde, ¿no? Hay que bajar a San Martincito del altar o hay que bajar a otro tantito y ponerme a mí. Si alguien le dice a usted que es orgulloso, ¿qué piensa de usted mismo? Pero el orgullo, usted dirá, pero yo no me creo más que los demás. Yo no soy una persona jactanciosa, yo no soy una persona vanidosa, egocentrista. Pero cuando Dios no responde a sus oraciones, ¿cómo responde su corazón a eso? Cuando Dios no responde a sus expectativas, ¿cómo responde su corazón a eso? Y es ahí, escuche bien,

esta situación, ¿qué es lo que provoca en Namán? Que salga el orgullo que tenía oculto en el corazón. Porque el Señor no solo quería sanar su carne, sino también el Señor quería sanar su orgullo. Entonces, necesitamos reconocer esto. ¿Por qué nos frustramos? ¿Por qué nos molestamos? ¿Por qué nos herimos? ¿Por qué nos fastidiamos? ¿Por qué pensamos de que si Dios no responde según nuestras expectativas o según lo que nosotros hemos considerado, entonces no nos ha escuchado? ¿Por qué nos fastidiamos? ¿Por qué nos molestamos? Acá aparece una verdad fundamental. La bendición de Dios no se recibe desde la autosuficiencia, sino desde la humildad. Y la gracia siempre es una característica que es un don de Dios. Es un don de Dios. Por eso, el hecho de que Eliseo le diga a Namán, anda al río Jordán y lávate 7 veces. Ahí, fíjese lo que brota. ¿Y acaso de donde yo vengo no hay mejores ríos? ¿No? El Abaná y el Farfar, los ríos de Damasco, no son mejores que las aguas de Israel. Podía bañarme en ellos y quedar limpio. Ahí está ese orgullo que a veces llevamos ocultos en el corazón y que le está ahí impidiendo a Dios actuar en nuestra vida. Por eso el título de esta enseñanza, el orgullo que impide recibir la bendición de Dios. Hermanito, quisiera que antes de irnos a la pausa, pregúntese esto. ¿Qué pasa cuando Dios no responde según sus expectativas? ¿Cómo reacciona usted en su corazón? Vamos entonces a hacer la última pausa de nuestro programa y tras la pausa regresamos para aquellos hermanos que desean de pronto participar a través de una llamada telefónica y así enriquecer esta pobre reflexión. Con mucho gusto recibir sus llamadas o aquellos hermanos que de pronto desean mandar un WhatsApp para que pueda yo interceder por ustedes, con mucho gusto orar por ustedes. Entonces, tras la pausa, regresamos con el último bloque de este programa.

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Hoy quiero. 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

0: Seguimos en este último bloque de su programa Jesús está vivo. En esta oportunidad estamos culminando esta reflexión, el orgullo que impide recibir la bendición de Dios. Nos íbamos al bloque anterior planteándonos una pregunta: ¿cómo reaccionamos nosotros cuando nuestras oraciones no son contestadas por Dios? De la forma y la manera como nosotros lo esperábamos. Incluso a veces puede resultar que pasan aquellas cosas que pedíamos en nuestra oración y no sucedan. ¿Cómo reaccionamos nosotros? El río Jordán es el lugar de la humillación. El río Jordán es el lugar en donde Dios no solamente va a curar la lepra, sino el orgullo oculto, asolapado, que hay en el corazón de este general Naamán. Cuando el profeta le dice en el versículo 10 de nuestro texto, este envió un mensajero a decirle: ve y lávate 7 veces en el Jordán. De pronto aquí hay algo interesante a reflexionar, un detalle muy significativo. Naamán espera que suceda algo extraordinario, que salga el profeta, que invoque a Dios, que toque su carne, que haga oración y ¡pum!, mágicamente, milagrosamente, ocurra aquello que él esperaba. Naamán espera y quiere que suceda algo extraordinario, pero aquí nos muestra que Dios muchas veces actúa de una manera sencilla, de una manera discreta, de una manera ordinaria. Cuando la gente a mí me pregunta: hermanito, ¿en verdad usted era fármaco dependiente? Sí. ¿En verdad usted tuvo 3 intentos de suicidio? Sí. Hermanito, ¿en verdad usted de pronto era una persona que tuvo depresión crónica por 9 años? Sí. ¿Usted fue diagnosticado con maníaco depresivo? Sí. ¿En verdad usted tenía todos esos problemas? Sí. Y el punto, ¿cómo se sanó, hermanito? ¿De la arritmia cistroventricular izquierda, cómo se sanó de ese problema de perforación del colon, de la gastritis crónica, de la afección que tenía en el riñón? ¿Cómo se sanó, hermanito? Simplemente orando. Escúcheme bien, en mi oración diaria, nunca le pedí a Dios mi sanación. Nunca se la pedía. Simplemente a mí me enseñaron que orar era hablar con Dios, que a través de la oración entraba yo en la intimidad, en la comunión con Dios, y eso es lo que me he dedicado en todos los años que tengo como cristiano, que son 30 años. En estos 30 años he cultivado la vida de oración y solamente me he dedicado a eso, y para mí esa vida de oración ha sido como para Naamán fue bañarme 7 veces en el río Jordán. A veces decirle a la persona en medio de un problema: hermano, me está pasando esto con mi hijo, ore. Hermano, me está sucediendo esto, ore. Hermano, tengo este problema conyugal, ore. Hermano, mire que estoy enfermo, ore. Hay gente que este consejo, esta recomendación, le parece poco importante y dedica un poco esfuerzo a ello. Porque a veces como Naamán esperamos lo extraordinario, no lo portentoso, ¿no? Que alguien clame por nosotros, no imponga la mano, estemos nosotros temblando, llorando y ¡ah!, sucede el milagro. Pero a veces Dios actúa de manera muy ordinaria. Y aquí viene el punto, escuche bien, cómo Dios va primero a sanar el orgullo para luego hacer el milagro de la curación física. Escuche bien. Aquí no va a haber espectáculo, aquí no hay una ceremonia espectacular, no hay imposición de manos, no hay un reconocimiento público, no hay un tratamiento especial para Naamán. Aquel que está acostumbrado a dar órdenes, ahora tiene que aprender a obedecer. ¿Qué es lo que le dice el siervo a través del Eliseo a través del siervo? Ve y lávate 7 veces en el Jordán. Eso nada más tienes que hacer. Eso nada más tienes que hacer, obedecer, obedecer. Jesucristo dijo: velad y orad para que no caigáis en tentación. El espíritu es animoso, pero la carne es débil. Y en un montón de pasajes en la Sagrada Escritura se nos habla sobre la necesidad de orar, si no le hace los 150 salmos que están en el corazón de la Sagrada Escritura. Entonces, aquí aparece un problema. Dios quiere bendecirle a usted, pero su orgullo se lo está impidiendo. Y por eso, ¿qué es lo primero que tiene que hacer Dios? Trabajar en su orgullo. Entonces, Naamán, fíjese bien, ¿eh? Le dan esta orden, hace su berrinche. Y en ese momento viene uno de menor rango que él y le dice, Señor, pero haces caso. ¿Por qué no eres obediente? ¿Por qué no te sometes a lo que te han dicho? A ver qué pasa. Entonces, aquí viene lo importante. Lo bueno es que en todo este milagro, la sierva de la esposa, el siervo de Naamán, tienen una actitud que probablemente le está haciendo falta a ellos. Una actitud de humildad para acoger el mensaje y la enseñanza de Dios. Aquí el punto es la obediencia. Para que Dios actúe primero grandemente en su vida y realice ese gran portento extraordinario que usted espera, primero, hermano, usted tiene que trabajar en la humildad y en el orgullo asolapado que hay en su corazón. Tenemos una llamada telefónica. Aló, muy buenas tardes.
1: Hermano, tenemos un mensajito que ha llegado aquí a cabina. Dice, hermano, buenas tardes. Una vez habló de un hermano soberbio que tocaba guitarra y que estaba lleno de acné. Yo tengo secuelas de acné. Antes cantaba, pero por gritar a alguien ya no puedo hacerlo como antes.
0: Bueno, no creo que haya dicho algo así, porque el acné tiene que ver más que con un problema de salud física que con un problema de salud espiritual. Conté el caso de un músico que le salieron unas llagas. No era acné, le salieron unas llagas que el problema, por más del tratamiento dermatológico que recibió por 9 meses, la enfermedad había venido a su vida por un tema de orgullo, porque el orgullo termina enfermándonos, ¿cómo no? Quisiera que se concentren en esta parte de la enseñanza de Naamán. Naamán, Dios lo quiere sanar, por eso la sierva habló. El profeta se dispuso, Dios dio su palabra. 7 veces bañate en el río Jordán. ¿Pero qué le impide a Naamán recibir el milagro? ¿Qué te impide a ti recibir el milagro? Tu orgullo, mi orgullo. Ese orgullo que se manifiesta cada vez que oramos y Dios no responde nuestra oración como lo esperamos. Por eso cuando Naamán se somete a lo que el profeta hizo, lo primero que se sana es el orgullo y después de bañarse 7 veces, lo segundo que se sana es su carne. Entonces, hermano, algo tiene que enseñarnos el Señor a través de este pasaje y algo tiene que enseñarnos en nuestra vida de fe. Hermanito, que el orgullo no impida que usted reciba la bendición de Dios. Pero lo primero que Dios, subrayamos esto, quiere trabajar en su corazón y en el mío es en el orgullo. Esto es lo primero en lo que tiene que trabajar. Por eso dice el profeta, ve y lávate, sé obediente a lo que se te dice. Vamos a acabar porque ya nos ha ganado el tiempo. Vamos a hacer oración por todos nosotros que de pronto tenemos esta dificultad que a veces no han sido nuestras plegarias escuchadas de la manera como hubiéramos esperado. Y Dios pues hoy nos está dando una enseñanza al respecto. Está sacando Dios a la luz el orgullo que guardábamos en el corazón. En el nombre del Padre, del Hijo y del Espíritu Santo. Amén. Señor Jesucristo, yo te alabo y te bendigo por la vida de cada hermano y hermana radio oyente. Y te pido, Señor, que en esta bendita tarde, esta palabra que hemos proclamado, traiga luz, pero también traiga salud para el corazón. Sana nuestro orgullo, Señor. Nuestro corazón orgulloso que a veces solo quiere de ti que hagas las cosas que nosotros queremos. Y, Señor, no queremos nosotros someternos a tu divina voluntad. Te pedimos, Señor, trabaja en nuestro orgullo. Que si es necesario, no se realicen nuestros planes, pero siempre te pedimos que se realicen tus planes y proyectos sobre nuestra vida. Te pido por todo hermano radio oyente que está enfermo, que está atravesando un problema de salud física o psicológica, psiquiátrica, para que tu consuelo le llegue, para que por tu amor, tu bondad, tú lo sanes. Que por la mediación de la Virgen Inmaculada, esta gracia que hoy pedimos no sea concebida. Ave María Purísima. En el nombre del Padre, del Hijo y del Espíritu Santo. Amén. Hermanito, ya me ganó el tiempo. Quiero hacer una invitación. Hermano, el día de hoy voy a estar en la parroquia Jesús Obrero en Surquillo. Hoy día voy a estar dando una charla de sanación a nivel psicológico sobre los pensamientos intrusivos. Es una charla completamente gratuita, de 7 de la noche hasta las 9 y media. Usted googlea Parroquia Jesús Obrero en Surquillo y ahí se acerca a la puerta principal y ahí le va a decir en qué salón nos encontramos, ¿ya? Completamente gratuita la charla, los pensamientos intrusivos en Surquillo hoy día a partir de las 7. Y el próximo lunes voy a estar dando una charla y le invito de todo corazón, pues es un curso que a mí me encanta, Conociendo a la Santísima Virgen María, a partir de las 7:30 de la noche en la parroquia Nuestra Señora de la Asunción, en el tercer piso de la parroquia Nuestra Señora de la Asunción en Miraflores, el curso Conociendo a la Santísima Virgen María. Y finalmente, hermanos, ustedes se sienten agradecidos con este pobre programa, con los diversos programas que ofrece Radio María. 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Hermanos, para mí ha sido una alegría haberlos acompañado en este programa, en esta tarde. Nos encontramos la próxima semana aquí en su programa Jesús está vivo. Muy buenas tardes. Hasta luego. Nos vemos. Chao, chao.

0: 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Cinco de la tarde con 53 minutos. Nos preparamos para unirnos en oración con el rezo del Ángelus del Santo Rosario y Vísperas. Esto desde las 6 de la tarde.
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Con devoción y recogimiento, nos unimos en oración para rezar el Ángelus, recordando el misterio de la encarnación de nuestro Señor. Que cada palabra sea un eco de fe, paz y amor en nuestros corazones.

0: nombre del Padre, y del Hijo, y del Espíritu Santo. Amén. El ángel del Señor anunció a María,
1: y concibió por obra y gracia del Espíritu Santo.
2: Dios te salve, María, llena eres de gracia, el Señor es contigo. Bendita eres entre todas las mujeres, y bendito es el fruto de tu vientre, Jesús.
1: Santa María, Madre de Dios, ruega por nosotros, pecadores, ahora y en la hora de nuestra muerte. Amén.
0: He aquí la esclava del Señor.
1: Hágase en mí según tu palabra.
2: Dios te salve, María, llena eres de gracia, el Señor es contigo. Bendita eres entre todas las mujeres, y bendito es el fruto de tu vientre, Jesús.
1: Santa María, Madre de Dios, ruega por nosotros, pecadores, ahora y en la hora de nuestra muerte. Amén.
0: Y el Verbo de Dios se hizo carne,
1: y habitó entre nosotros.
2: Dios te salve, María, llena eres de gracia, el Señor es contigo. Bendita eres entre todas las mujeres, y bendito es el fruto de tu vientre, Jesús.
1: Santa María, Madre de Dios, ruega por nosotros, pecadores, ahora y en la hora de nuestra muerte. Amén.
0: Ruega por nosotros, Santa Madre de Dios,
1: para que seamos dignos de alcanzar las promesas de nuestro Señor Jesucristo.
0: Oración. Infunde, Señor, tu gracia en nuestros corazones, para que quienes hemos conocido por el anuncio del ángel la encarnación de tu Hijo Jesucristo, por su pasión y su cruz, seamos llevados a la gloria de la resurrección. Por Jesucristo nuestro Señor.
1: Amén.
0: Gloria al Padre, y al Hijo, y al Espíritu Santo,
1: como era en el principio, ahora y siempre, por los siglos de los siglos. Amén.
0: Por los fieles difuntos, dale, Señor, el descanso eterno, y brille para ellos la luz perpetua. Descansen en paz.
1: Amén.

Queridos hermanos de Radio María, hoy es martes 15 de septiembre, memoria y fiesta de Nuestra Señora de los Dolores, la Virgen María en esta advocación, pues de Nuestra Señora, la Virgen Madre Dolorosa. Queridos hermanos, nos unimos a esta hora en el rezo del Santo Rosario y vamos a pedir por nuestro país y sus gobernantes. Desde la semana anterior hemos iniciado a incluir estas intenciones particulares por cada día de la semana y cada martes nos unimos en oración por nuestra patria, el Perú, y por sus gobernantes. Le pedimos a nuestra madre, a quien hoy celebramos, también madre del Perú, que proteja a nuestras naciones y conceda a quienes la gobiernan sabiduría, honestidad y un corazón dispuesto a servir al bien común. Alcánzanos paz, justicia y unidad. Bendice también a todos nuestros benefactores y multiplica generosamente su entrega. Santa María, Reina del Perú, ruega por nosotros. Hoy contemplamos los misterios dolorosos.

El rezo del rosario es la síntesis de todo el Evangelio, la contemplación de Jesús en sus diferentes misterios. Desde el corazón inmaculado de María, que meditaba y guardaba estas cosas en su corazón.

Dios mío, ven en mi auxilio. Señor, date prisa en socorrerme. Gloria al Padre, y al Hijo, y al Espíritu Santo, como era en el principio, ahora y siempre, por los siglos de los siglos. Amén. Renovemos nuestra fe rezando el Credo. Creo en Dios Padre Todopoderoso, Creador del cielo y de la tierra. Creo en Jesucristo, su único Hijo, nuestro Señor, que fue concebido por obra y gracia del Espíritu Santo. Nació de Santa María Virgen. Padeció bajo el poder de Poncio Pilato. Fue crucificado, muerto y sepultado. Descendió a los infiernos. Al tercer día resucitó de entre los muertos. Subió a los cielos y está sentado a la derecha de Dios Padre Todopoderoso. Desde allí ha de venir a juzgar a vivos y muertos. Creo en el Espíritu Santo, la Santa Iglesia Católica, la comunión de los santos, el perdón de los pecados, la resurrección de la carne y la vida eterna. Amén.

0: Padre nuestro, que estás en el cielo, santificado sea tu nombre. Venga a nosotros tu reino. Hágase tu voluntad en la tierra como en el cielo.
1: Danos hoy nuestro pan de cada día. Perdona nuestras ofensas, como también nosotros perdonamos a los que nos ofenden. No nos dejes caer en la tentación y líbranos del mal. Amén.
0: Dios te salve María, llena eres de gracia, el Señor es contigo. Bendita tú eres entre todas las mujeres, y bendito es el fruto de tu vientre, Jesús.
1: Santa María, Madre de Dios, ruega por nosotros pecadores, ahora y en la hora de nuestra muerte. Amén.
0: Dios te salve María, llena eres de gracia, el Señor es contigo. Bendita tú eres entre todas las mujeres, y bendito es el fruto de tu vientre, Jesús.
1: Santa María, Madre de Dios, ruega por nosotros pecadores, ahora y en la hora de nuestra muerte. Amén.
0: Dios te salve María, llena eres de gracia, el Señor es contigo. Bendita tú eres entre todas las mujeres, y bendito es el fruto de tu vientre, Jesús.
1: Santa María, Madre de Dios, ruega por nosotros pecadores, ahora y en la hora de nuestra muerte. Amén.
0: Dios te salve María, llena eres de gracia, el Señor es contigo. Bendita tú eres entre todas las mujeres, y bendito es el fruto de tu vientre, Jesús.
1: Santa María, Madre de Dios, ruega por nosotros pecadores, ahora y en la hora de nuestra muerte. Amén.
0: Dios te salve María, llena eres de gracia, el Señor es contigo. Bendita tú eres entre todas las mujeres, y bendito es el fruto de tu vientre, Jesús.
1: Santa María, Madre de Dios, ruega por nosotros pecadores, ahora y en la hora de nuestra muerte. Amén.
0: Dios te salve María, llena eres de gracia, el Señor es contigo. Bendita tú eres entre todas las mujeres, y bendito es el fruto de tu vientre, Jesús.
1: Santa María, Madre de Dios, ruega por nosotros pecadores, ahora y en la hora de nuestra muerte. Amén.
0: Dios te salve María, llena eres de gracia, el Señor es contigo. Bendita tú eres entre todas las mujeres, y bendito es el fruto de tu vientre, Jesús.
1: Santa María, Madre de Dios, ruega por nosotros pecadores, ahora y en la hora de nuestra muerte. Amén.
0: Dios te salve María, llena eres de gracia, el Señor es contigo. Bendita tú eres entre todas las mujeres, y bendito es el fruto de tu vientre, Jesús.
1: Santa María, Madre de Dios, ruega por nosotros pecadores, ahora y en la hora de nuestra muerte. Amén.
0: Dios te salve María, llena eres de gracia, el Señor es contigo. Bendita tú eres entre todas las mujeres, y bendito es el fruto de tu vientre, Jesús.
1: Santa María, Madre de Dios, ruega por nosotros pecadores, ahora y en la hora de nuestra muerte. Amén.
0: Dios te salve María, llena eres de gracia, el Señor es contigo. Bendita tú eres entre todas las mujeres, y bendito es el fruto de tu vientre, Jesús.
1: Santa María, Madre de Dios, ruega por nosotros pecadores, ahora y en la hora de nuestra muerte. Amén.
0: Gloria al Padre, y al Hijo, y al Espíritu Santo.
1: Como era en el principio, ahora y siempre, por los siglos de los siglos. Amén.
0: Oh Jesús mío, perdona nuestros pecados, líbranos del fuego del infierno, lleva al cielo a todas las almas, especialmente a las más necesitadas de tu misericordia.
2: En el cuarto misterio doloroso, contemplamos a Jesús, camino del Calvario con la cruz a cuestas.
0: Tomaron a Jesús y él, cargando con la cruz, salió al sitio llamado de la Calavera, que en hebreo se dice Gólgota, donde lo crucificaron. Padre nuestro, que entregaste a tu Hijo a la muerte para salvarnos, Ayúdanos a vivir las enseñanzas de la pasión para participar un día con Cristo en su gloria.

0: Padre nuestro, que estás en el cielo, santificado sea tu nombre. Venga a nosotros tu reino. Hágase tu voluntad en la tierra como en el cielo.
1: Danos hoy nuestro pan de cada día. Perdona nuestras ofensas, como también nosotros perdonamos a los que nos ofenden. No nos dejes caer en la tentación y líbranos del mal. Amén.
0: Dios te salve María, llena eres de gracia, el Señor es contigo. Bendita tú eres entre todas las mujeres, y bendito es el fruto de tu vientre, Jesús.
1: Santa María, Madre de Dios, ruega por nosotros pecadores, ahora y en la hora de nuestra muerte. Amén.
0: Dios te salve María, llena eres de gracia, el Señor es contigo. Bendita tú eres entre todas las mujeres, y bendito es el fruto de tu vientre, Jesús.
1: Santa María, Madre de Dios, ruega por nosotros pecadores, ahora y en la hora de nuestra muerte. Amén.
0: Dios te salve María, llena eres de gracia, el Señor es contigo. Bendita tú eres entre todas las mujeres, y bendito es el fruto de tu vientre, Jesús.
1: Santa María, Madre de Dios, ruega por nosotros pecadores, ahora y en la hora de nuestra muerte. Amén.
0: Dios te salve María, llena eres de gracia, el Señor es contigo. Bendita tú eres entre todas las mujeres, y bendito es el fruto de tu vientre, Jesús.
1: Santa María, Madre de Dios, ruega por nosotros pecadores, ahora y en la hora de nuestra muerte. Amén.
0: Dios te salve María, llena eres de gracia, el Señor es contigo. Bendita tú eres entre todas las mujeres, y bendito es el fruto de tu vientre, Jesús.
1: Santa María, Madre de Dios, ruega por nosotros pecadores, ahora y en la hora de nuestra muerte. Amén.
0: Dios te salve María, llena eres de gracia, el Señor es contigo. Bendita tú eres entre todas las mujeres, y bendito es el fruto de tu vientre, Jesús.
1: Santa María, Madre de Dios, ruega por nosotros pecadores, ahora y en la hora de nuestra muerte. Amén.
0: Dios te salve María, llena eres de gracia, el Señor es contigo. Bendita tú eres entre todas las mujeres, y bendito es el fruto de tu vientre, Jesús.
1: Santa María, Madre de Dios, ruega por nosotros pecadores, ahora y en la hora de nuestra muerte. Amén.
0: Dios te salve María, llena eres de gracia, el Señor es contigo. Bendita tú eres entre todas las mujeres, y bendito es el fruto de tu vientre, Jesús.
1: Santa María, Madre de Dios, ruega por nosotros pecadores, ahora y en la hora de nuestra muerte. Amén.
0: Dios te salve María, llena eres de gracia, el Señor es contigo. Bendita tú eres entre todas las mujeres, y bendito es el fruto de tu vientre, Jesús.
1: Santa María, Madre de Dios, ruega por nosotros pecadores, ahora y en la hora de nuestra muerte. Amén.
0: Dios te salve María, llena eres de gracia, el Señor es contigo. Bendita tú eres entre todas las mujeres, y bendito es el fruto de tu vientre, Jesús.
1: Santa María, Madre de Dios, ruega por nosotros pecadores, ahora y en la hora de nuestra muerte. Amén.
0: Gloria al Padre, y al Hijo, y al Espíritu Santo.
1: Como era en el principio, ahora y siempre, por los siglos de los siglos. Amén.

0: Perdona nuestros pecados. Líbranos del fuego del infierno. Lleva al cielo a todas las almas, especialmente a las más necesitadas de tu misericordia.
1: En el quinto misterio doloroso, contemplamos a Jesús muriendo en la cruz.
0: Jesús, cuando tomó el vinagre, dijo: está cumplido. E inclinando la cabeza, entregó el espíritu. Señor Jesús, que desde la cruz nos diste a tu madre como madre nuestra, concédenos que experimentemos cada día la presencia y la intercesión de María, para que podamos seguir tus huellas con fidelidad de corazón.

0: contigo. Bendita tú eres entre todas las mujeres, y bendito es el fruto de tu vientre, Jesús.
1: Santa María, Madre de Dios, ruega por nosotros pecadores, ahora y en la hora de nuestra muerte. Amén.
0: Gloria al Padre, y al Hijo, y al Espíritu Santo.
1: Como era en el principio, ahora y siempre, por los siglos de los siglos. Amén.
0: Oh Jesús mío, perdona nuestros pecados, líbranos del fuego del infierno, lleva al cielo a todas las almas, especialmente a las más necesitadas de tu misericordia.

corazón filial, invoquemos ahora a la Santísima Virgen María para que interceda por nosotros ante su Hijo Jesús, rezando juntos las letanías lauretanas.

0: Señor, ten piedad.
1: Señor, ten piedad.
0: Cristo, ten piedad.
1: Cristo, ten piedad.
0: Señor, ten piedad.
1: Señor, ten piedad.
0: Cristo, óyenos.
1: Cristo, óyenos.
0: Cristo, escúchanos.
1: Cristo, escúchanos.
0: Dios Padre Celestial,
1: ten piedad de nosotros.
0: Dios Hijo Redentor del mundo,
1: ten piedad de nosotros.
0: Dios Espíritu Santo,
1: ten piedad de nosotros.
0: Santísima Trinidad, un solo Dios,
1: ten piedad de nosotros.
0: Santa María,
1: ruega por nosotros.
0: Santa Madre de Dios,
1: ruega por nosotros.
0: Santa Virgen de las Vírgenes,
1: ruega por nosotros.
0: Madre de Cristo,
1: ruega por nosotros.
0: Madre de la Iglesia,
1: ruega por nosotros.
0: Madre de la Misericordia,
1: ruega por nosotros.
0: Madre de la Divina Gracia,
1: ruega por nosotros.
0: Madre de la Esperanza,
1: ruega por nosotros.
0: Madre Purísima,
1: ruega por nosotros.
0: Madre Castísima,
1: ruega por nosotros.
0: Madre Siempre Virgen,
1: ruega por nosotros.
0: Madre Inmaculada,
1: ruega por nosotros.
0: Madre Amable,
1: ruega por nosotros.
0: Madre Admirable,
1: ruega por nosotros.
0: Madre del Buen Consejo,
1: ruega por nosotros.
0: Madre del Creador,
1: ruega por nosotros.
0: Madre del Salvador,
1: ruega por nosotros.
0: Virgen Prudentísima,
1: ruega por nosotros.
0: Virgen digna de veneración,
1: ruega por nosotros.
0: Virgen digna de alabanza,
1: ruega por nosotros.
0: Virgen poderosa,
1: ruega por nosotros.
0: Virgen clemente,
1: ruega por nosotros.
0: Virgen fiel,
1: ruega por nosotros.
0: Espejo de justicia,
1: ruega por nosotros.
0: Trono de la sabiduría,
1: ruega por nosotros.
0: Causa de nuestra alegría,
1: ruega por nosotros.
0: Vaso espiritual,
1: ruega por nosotros.
0: Vaso digno de honor,
1: ruega por nosotros.
0: Vaso de insigne devoción,
1: ruega por nosotros.
0: Rosa mística,
1: ruega por nosotros.
0: Torre de David,
1: ruega por nosotros.
0: Torre de marfil,
1: ruega por nosotros.
0: Casa de oro,
1: ruega por nosotros.
0: Arca de la Alianza,
1: ruega por nosotros.
0: Puerta del cielo,
1: ruega por nosotros.
0: Estrella de la mañana,
1: ruega por nosotros.
0: Salud de los enfermos,
1: ruega por nosotros.
0: Refugio de los pecadores,
1: ruega por nosotros.
0: Consoladora de los afligidos,
1: ruega por nosotros.
0: Auxilio de los cristianos,
1: ruega por nosotros.
0: Reina de los ángeles,
1: ruega por nosotros.
0: Reina de los patriarcas,
1: ruega por nosotros.
0: Reina de los profetas,
1: ruega por nosotros.
0: Reina de los apóstoles,
1: ruega por nosotros.
0: Reina de los mártires,
1: ruega por nosotros.
0: Reina de los confesores,
1: ruega por nosotros.
0: Reina de las vírgenes,
1: ruega por nosotros.
0: Reina de todos los santos,
1: ruega por nosotros.
0: Reina concebida sin pecado original,
1: ruega por nosotros.
0: Reina asunta a los cielos,
1: ruega por nosotros.
0: Reina del Santísimo Rosario,
1: ruega por nosotros.
0: Reina de la familia,
1: ruega por nosotros.
0: Reina de la paz,
1: ruega por nosotros.
0: Cordero de Dios que quitas el pecado del mundo,
1: perdónanos, Señor.
0: Cordero de Dios que quitas el pecado del mundo,
1: escúchanos, Señor.
0: Cordero de Dios que quitas el pecado del mundo,
1: ten misericordia de nosotros.
0: Ruega por nosotros, Santa Madre de Dios,
1: para que seamos dignos de las promesas de Cristo.
0: Oremos. Te rogamos, nos concedas, Señor Dios nuestro, gozar de continua salud de alma y cuerpo, y por la gloriosa intercesión de la bienaventurada Virgen María, vernos libres de las tristezas de la vida presente y disfrutar de las alegrías eternas. Por Jesucristo nuestro Señor. Amén. Pidamos por la salud e intenciones del Santo Padre. Padre nuestro, que estás en el cielo, santificado sea tu nombre. Venga a nosotros tu reino. Hágase tu voluntad en la tierra como en el cielo. Danos hoy nuestro pan de cada día. Perdona nuestras ofensas, como también nosotros perdonamos a los que nos ofenden. No nos dejes caer en la tentación y líbranos del mal. Amén. Dios te salve María, llena eres de gracia, el Señor es contigo. Bendita eres entre todas las mujeres y bendito es el fruto de tu vientre, Jesús. Santa María, Madre de Dios, ruega por nosotros pecadores, ahora y en la hora de nuestra muerte. Amén. Gloria al Padre, y al Hijo, y al Espíritu Santo, como era en el principio, ahora y siempre, por los siglos de los siglos. Amén.
2: Para alcanzar la gracia de la perseverancia en la fe, rezamos la salve. Dios te salve, Reina y Madre de Misericordia, vida, dulzura y esperanza nuestra. Dios te salve, a ti clamamos los desterrados hijos de Eva, a ti suspiramos, gimiendo y llorando en este valle de lágrimas. Ea pues, Señora, abogada nuestra, vuelve a nosotros tus ojos misericordiosos, y después de este destierro, muéstranos a Jesús, fruto bendito de tu vientre. Oh clemente, oh piadosa, oh dulce Virgen María, ruega por nosotros, Santa Madre de Dios, para que seamos dignos de alcanzar las promesas y gracias de nuestro Señor Jesucristo. Amén.

15 de septiembre de 2026, martes de la 24ª semana del tiempo ordinario. Memoria obligatoria de Nuestra Señora, la Virgen de los Dolores, común de Santa María Virgen, salterio correspondiente al martes de la 4ª semana. Vísperas, oración de la tarde. Dios mío, ven en mi auxilio. Señor, date prisa en socorrerme. Gloria al Padre, y al Hijo, y al Espíritu Santo, como era en el principio, ahora y siempre, por los siglos de los siglos. Amén. Aleluya. Himno. Ay, dolor, dolor, dolor, por mi Hijo y mi Señor. Yo soy aquella María del linaje de David. Oíd, hermanos, oíd la gran desventura mía. A mí me dijo Gabriel que el Señor era conmigo y me dejó sin abrigo, más amarga que la hiel. Díjome que era bendita entre todas las nacidas y soy de las doloridas la más triste y afligida. Decid, hombres que corréis por la vida mundanal, decidme si visto habéis igual dolor que mi mal. Y vosotras que tenéis padres, hijos y maridos, ayudadme con gemidos, si es que mejor no podéis. Llore conmigo la gente, alegres y atribulados, por la mar cuyos pecados mataron al inocente. Mataron a mi Señor, mi Redentor verdadero. Cuitada, ¿cómo no muero con tan extremo dolor? Señora Santa María, déjame llorar contigo, pues muere mi Dios y mi amigo, y muerta está mi alegría. Y pues os dejan sin hijo, dejadme ser hijo vuestro. Tendréis mucho más que amar, aunque os amen mucho menos. Cristo es nuestra paz, y por su cruz nos reconcilió con Dios. Antífona del Salmo 121. ¡Qué alegría cuando me dijeron, vamos a la casa del Señor! Ya están pisando nuestros pies tus umbrales, Jerusalén. Jerusalén está fundada como ciudad bien compacta. Allá suben las tribus del Señor. Según la costumbre de Israel, a celebrar el nombre del Señor. En ella están los tribunales de justicia, en el palacio de David. Desead la paz a Jerusalén, vivan seguros los que te aman. Haya paz dentro de tus muros, seguridad en tus palacios. Por mis hermanos y compañeros voy a decir, la paz contigo. Por la casa del Señor nuestro Dios, te deseo todo bien. Gloria al Padre, y al Hijo, y al Espíritu Santo, como era en el principio, ahora y siempre, por los siglos de los siglos. Amén. Cristo es nuestra paz, y por su cruz nos reconcilió con Dios. Acerquémonos a la ciudad del Dios vivo y al mediador de la nueva alianza, Jesús. Antífona del Salmo 126. Si el Señor no construye la casa, en vano se cansan los albañiles. Si el Señor no guarda la ciudad, en vano vigilan los centinelas. Es inútil que madruguéis, que veléis hasta muy tarde, que comáis el pan de vuestros sudores. Dios lo da a sus amigos mientras duermen. La herencia que da el Señor son los hijos, su salario el fruto del vientre. Son saetas en manos de un guerrero, los hijos de la juventud. Dichoso el hombre que llena con ella su aljaba. No quedará derrotado cuando litigue con su adversario en la plaza. Gloria al Padre, y al Hijo, y al Espíritu Santo, como era en el principio, ahora y siempre, por los siglos de los siglos. Amén. Acerquémonos a la ciudad del Dios vivo y al mediador de la nueva alianza, Jesús.
Por la sangre de Cristo hemos recibido la redención. Antífona del cántico de la carta del apóstol San Pablo a los Efesios, capítulo primero. Bendito sea Dios, Padre de nuestro Señor Jesucristo, que nos ha bendecido en la persona de Cristo con toda clase de bienes espirituales y celestiales. Él nos eligió en la persona de Cristo antes de crear el mundo, para que fuésemos santos e irreprochables ante Él por el amor. Él nos ha destinado en la persona de Cristo, por pura iniciativa suya, a ser sus hijos, para que la gloria de su gracia, que tan generosamente nos ha concedido en su querido Hijo, redunde en alabanza suya. Por este Hijo, por su sangre, hemos recibido la redención, el perdón de los pecados. El tesoro de su gracia, sabiduría y prudencia ha sido un derroche para con nosotros, dándonos a conocer el misterio de su voluntad. Este es el plan que había proyectado realizar por Cristo, cuando llegase el momento culminante, recapitular en Cristo todas las cosas del cielo y de la tierra. Gloria al Padre y al Hijo y al Espíritu Santo, como era en el principio, ahora y siempre, por los siglos de los siglos. Amén. Por la sangre de Cristo hemos recibido la redención. Lectura breve de la segunda carta del apóstol San Pablo a Timoteo, capítulo segundo, versículos del 10 al 12. Lo aguanto todo por los elegidos, para que ellos también alcancen la salvación, lograda por Cristo Jesús con la gloria eterna. Es doctrina segura. Si morimos con Él, viviremos con Él. Si perseveramos, reinaremos con Él. Estaba Santa María, Reina del Cielo y Señora del Mundo, junto a la cruz del Señor. Estaba Santa María, Reina del Cielo y Señora del Mundo, junto a la cruz del Señor. Feliz ella que sin morir mereció la palma del martirio, junto a la cruz del Señor. Gloria al Padre y al Hijo y al Espíritu Santo. Estaba Santa María, Reina del Cielo y Señora del Mundo, junto a la cruz del Señor. Jesús, al ver junto a la cruz a su madre y cerca al discípulo que tanto quería, dijo a su madre: «Mujer, ahí tienes a tu hijo». Luego dijo al discípulo: «Ahí tienes a tu madre». Antífona del cántico evangélico de la Santísima Virgen María. Proclama mi alma la grandeza del Señor. Se alegra mi espíritu en Dios mi Salvador, porque ha mirado la humillación de su esclava. Desde ahora me felicitarán todas las generaciones, porque el Poderoso ha hecho obras grandes por mí. Su nombre es santo, y su misericordia llega a sus fieles de generación en generación. Él hace proezas con su brazo, dispersa a los soberbios de corazón, derriba del trono a los poderosos, y enaltece a los humildes. A los hambrientos los colma de bienes, y a los ricos los despide vacíos. Auxilia Israel su siervo, acordándose de la misericordia, como lo había prometido a nuestros padres, en favor de Abraham y su descendencia por siempre. Gloria al Padre y al Hijo y al Espíritu Santo, como era en el principio, ahora y siempre, por los siglos de los siglos. Amén. Jesús, al ver junto a la cruz a su madre y cerca al discípulo que tanto quería, dijo a su madre: «Mujer, ahí tienes a tu hijo». Luego dijo al discípulo: «Ahí tienes a tu madre». Preces. Proclamemos las grandezas de Dios Padre Todopoderoso, que quiso que todas las generaciones felicitaran a María, la madre de su Hijo, y supliquémosle diciendo:
que la llena de gracia interceda por nosotros. Oh Dios admirable siempre en tus obras, que has querido que la Inmaculada Virgen María participara en cuerpo y alma de la gloria de Jesucristo, haz que todos tus hijos deseen esta misma gloria y caminen hacia ella. Que la llena de gracia interceda por nosotros. Tú que nos diste a María por madre, concede por su mediación salud a los enfermos, consuelo a los tristes, perdón a los pecadores y a todos la abundancia de salud y de paz. Que la llena de gracia interceda por nosotros. Tú que hiciste de María la llena de gracia, concede la abundancia de tu gracia a todos los hombres. Que la llena de gracia interceda por nosotros. Ah, Señor, que tu iglesia tenga un solo corazón y una sola alma por el amor, y que todos los fieles perseveren unánimes en la oración con María, la Madre de Jesús. Que la llena de gracia interceda por nosotros. Haz que los difuntos puedan alcanzar con todos los santos la felicidad de tu reino. Que la llena de gracia interceda por nosotros. Que la llena de gracia interceda por nosotros. Todos juntos en familia, repitamos las palabras que nos enseñó Jesús y oremos al Padre diciendo: Pater noster qui es in celis, sanctificetur nomen tuum, adveniat regnum tuum, fiat voluntas tua, sicut in cielo et in terra, panem nostrum quotidianum da nobis hodie, et dimitte nobis debita nostra, sicut et nos dimittimus debitoribus nostris, et ne nos inducas in tentationem, sed libéranos a malo. Oremos. Señor, tú has querido que la madre compartiera los dolores de tu Hijo al pie de la cruz. Haz que la Iglesia, asociándose con María a la pasión de Cristo, merezca participar de su resurrección. Por nuestro Señor Jesucristo, tu Hijo, que vive y reina contigo en la unidad del Espíritu Santo y es Dios, por los siglos de los siglos. Amén. El Señor nos bendiga, nos guarde de todo mal y nos lleve a la vida eterna.

El Papa León, vicario de Cristo, nos visita. 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